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1: En W. Seis de la tarde con dos minutos. Oiga, otra de esas cosas extrañas en este mundo, pues resultó Enrique Insunza, el senador señalado por nexos con el narcotráfico desde Washington, el que decía no voy a pedir licencia, el que decía me voy a defender asistiendo al Senado, el que decía soy probo y que me demuestren lo contrario, ya pidió licencia. Por dos días. Ojo, es una licencia temporal que podría convertirse en definitiva, pero pidió licencia para no enfrentar el reflector público, para no enfrentar las críticas de la oposición, para no enfrentar a los reporteros que lo iban a buscar hasta su curul y preguntarle dónde había estado, por qué se reunió con Corral y una larga lista de preguntas relacionadas con las acusaciones de Washington por sus presuntos vínculos con el narcotráfico. Pidió licencia temporal para que su suplente vote por él en el periodo extraordinario. Verónica Méndez, cuéntanos sobre esta historia que pues ni Silvia Pinal se atrevió a tanto en su programa, ¿no?
3: Enrique, muy buenas tardes. Estoy en el Pleno del Senado de la República, donde ha arrancado ya este periodo extraordinario de sesiones. Y al cuarto para la una de la tarde, Enrique Insunza solicitó licencia. Así que paguen los que perdieron, porque quienes apostaron de que el senador Insunza estaría aquí trabajando, legislando, quienes apostaron de que daría la cara, quienes apostaron de que no se escondería, pues perdieron, porque a través de su cuenta de X, Enrique Insunza solicitó licencia al Senado de la República. Hace 5 minutos, para ser exactos, ha rendido protesta a su suplente. ¿Quién es su suplente? Omar Alejandro López Campos, quien es el secretario de Desarrollo Social o del Bienestar allá en Sinaloa. O sea que este tuvo que pedir permiso para venir a suplir al que pidió permiso y no dar la cara frente a la opinión pública respecto a las acusaciones por presuntos nexos con el narcotráfico que vienen desde desde Estados Unidos. Enrique Insunza dijo en su cuenta de X que no se iba a prestar a la embestida mediática desplegada por personeros y por la derecha y por los medios, y que entonces por eso no va a venir y a participar en este periodo extraordinario de sesiones. De inmediato se desataron las reacciones y la senadora del PRI, Carolina Villano, le llamó narcotraficante, le llamó cobarde. Vamos a escucharla.
4: Eso es lo que yo podría decir, que es un farsante. Hoy se cree filósofo, hoy se cree el gran jurista, el hombre de Estado. No se comporta como tal. Todo el mundo sabe que es un vulgar narcotraficante. Eso es lo que es. Y si realmente no debiera nada, les da la cara a ustedes y le da la cara al pueblo de México. O sea, realmente lo que él hace es esconderse tras su teléfono para grabar mensajes. Y es un verdadero farsante. Eso es lo que es. Lo único que uno extraña es cuando está ahí sentado con su cara de burlón, viéndonos a todos. Ese es un verdadero farsante, eso es lo que es. No es digno de ocupar este cargo en el Senado. Él pertenece a la narcobancada, eso es lo que es.
3: Y de inmediato el líder parlamentario de los morenistas, Ignacio Mier, dijo que bueno, pues prácticamente con esta ausencia de Enrique Insunza le arrebataron el show a la oposición. Vamos a escuchar a Ignacio Mier.
5: Él lo ha dicho públicamente. No tiene ninguna responsabilidad que le permita primero agachar la cabeza y segundo no responder ante cualquier llamado. No lo vamos a ver, ¿no? Ya les quitamos el show.
3: Enrique, querido, pues seguimos en esta sesión que prácticamente va comenzando esta tarde aquí en el Senado de la República para aprobar las reformas en materia judicial y en materia electoral que están saliendo de la Cámara de Diputados, Enrique.
1: Vaya, pues ahí está el sainete hoy de Insunza. ¿Tú crees que sea solo temporal la licencia? ¿Se podría alargar? ¿Qué se dice ahí en San Las, en la permanente?
3: Que podría alargarse esta licencia, pero no por mucho tiempo, Enrique, porque si él alarga la licencia y esta licencia se convierte en una licencia definitiva, entonces estaría perdiendo el fuero constitucional que hoy por hoy lo protege de cualquier acción judicial de México o del extranjero, Enrique.
1: Vaya, pues estaremos esperando a ver qué decisión toma, a ver si aparece, a ver cómo sale, a ver cómo llega, a ver si se va a dónde vive. Pues dicen que en Culiacán unos y otros que en Badiraguato, total que pues ha de tener varias casas, ¿no?
3: Pues fíjate, Enrique, que él dijo que se encontraba aquí en el Senado de la República. Eso es mentira. Él no ha pisado el Senado de la República en las últimas 24 horas, en virtud de que lo hemos buscado por todos lados, Enrique, por todos lados. Y bueno, no lo hemos encontrado ni en sótanos, ni en estacionamientos, ni en su oficina, ni en las oficinas de los morenistas, a menos que se encuentre en un área que se llama Pasos Perdidos, que está atrás del salón de plenos, por donde pues nadie puede ver quién entra y quién sale en esa área del Senado de la República, pero hasta ahorita nadie, absolutamente nadie, ha visto a Enrique Insunza aquí en el Senado de la República.
1: Verónica, un abrazo, gracias y estamos a pendiente.
3: Claro que sí, con mucho gusto. Buenas tardes.
1: Mientras tanto, en una jornada maratónica, Morena reformó la mal llamada reforma judicial que aprobó Morena. ¿Cómo estuvo ese asunto, Jaime Obrajero? Bueno, hasta Ramírez Cuellar salió a decir esto es una vergüenza nacional, ¿no?
6: Así es, Enrique. Buenas tardes al auditorio. Fíjate que hace apenas unos cuantos minutos acaba de concluir el periodo extraordinario de sesiones, después de una larguísima jornada de más de 32 horas consecutivas de debate, de gritos, de insultos, de conatos de bronca. Así se desarrolló el periodo extraordinario de sesiones aquí en la Cámara de Diputados. Como siempre, Enrique, opositores y oficialistas se dieron hasta con la cubeta, se dijeron de todo, se sacaron mantas y pancartas con leyendas ofensivas para ambos bandos, algunas consignas muy ocurrentes como un juego de la lotería de la corrupción. Morena, Mónica Ortega. Vamos a escuchar cómo fue este momento.
7: Quiero invitarlos a jugar a la lotería. ¡El borracho!
8: ¡Felipe Calderón!
7: ¡La vendepatrias!
8: ¡Marchamos!
7: ¡El ladrón!
8: ¡Alejandro Moreno!
6: Pues así, Enrique, así empezó y así siguió prácticamente durante toda esta sesión que, repetimos, empezó ayer a las 9 de la mañana y apenas un poquito después de las 6 de la tarde, en estos momentos acaba de terminar. Bueno, además de los dimes y diretes, Enrique, los legisladores de la mayoría morenista se dieron tiempo para hacer su chamba. Con el voto en contra de la oposición, los diputados de la 4T autorizaron la propuesta presidencial que pospone para el 4 de junio del 2028 la elección judicial y coincide con la misma fecha de la consulta para la revocación de mandato. Pero a diferencia, Enrique, de otros casos en los que no le mueve ni una coma a las iniciativas, ahora los legisladores oficialistas se dieron gusto presentando una serie de cambios a este dictamen original de la presidenta Sheinbaum. En realidad, le corrigieron la plana. Los diputados del PT, por ejemplo, presentaron una reserva para que no vuelvan a coincidir las elecciones ordinarias con la revocación de mandato. Otro cambio muy polémico, este que tú mencionabas, Enrique, que confrontó a los propios diputados de Morena, fue la reserva que presentó Sergio Gutiérrez Luna y que permite la reelección por seis años más a los actuales magistrados de la Sala Superior del Tribunal Electoral y que ahora podrían ocupar el cargo por casi 17 o 18 años. Por supuesto que el diputado de Morena, también de Morena, Alfonso Ramírez Cuellar, subió a tribuna y expresó su rotundo y absoluto rechazo a esta reserva. Bueno, los legisladores de oposición acusaron a los de Morena, Enrique, de aprobar esta iniciativa que deja intacto el mecanismo para el uso de los acordeones, para mantener el control del Poder Judicial y además contar con jueces a modo. Por cierto, que gran parte de esta maratónica sesión los diputados se dedicaron a insultar todos contra todos. Los del PAN y el PRI defendieron a la gobernadora de Chihuahua, Maru Campos, a quien llamaban gobernadora valiente, mientras que los de Morena y el PT la acusaron de ser una vendepatrias. Otro tema muy importante, Enrique, fue una reforma constitucional al artículo 41 que propuso Ricardo Monreal para anular una elección cuando se compruebe la intervención de gobiernos o entes extranjeros en los comicios de nuestro país. Ricardo Monreal consideró que nadie en su sano juicio podría estar en contra de esa propuesta a menos de que esté esperando un apoyo ilegal del extranjero o de plano quiera que nuestro país sea invadido por los extranjeros. Vamos a escuchar a Ricardo Monreal.
9: Las amenazas en todo el mundo existen. Las amenazas de intervenir en procesos locales e imponer lacayos y títeres como presidentes existen. Es un tema delicadísimo. Aquel que no acepte esta reforma es porque espera que se invada México. Es porque espera financiamiento o respaldo de gobiernos extranjeros para ganar elecciones.
6: La oposición expresó que esta iniciativa podría ser en realidad un pretexto para censurar a los medios de comunicación o acusar a los opositores de recibir apoyos del exterior y anular así sus triunfos electorales cuando Morena sea derrotado. Por ejemplo, el líder de los diputados del PAN, José Elías Lisha, le respondió así a Ricardo Monreal, le dijo: no estar de acuerdo con una reforma no significa que queremos que se invada a nuestro país. Escuchemos.
10: Lo que no podemos aceptar es decir, quien esté en contra de esta iniciativa es porque quiere que se invada a México. No aceptamos ese tipo de afirmación porque eso sería exactamente lo mismo. Sería la equivalencia a decir que quienes no aceptaron incluir en este debate la nulidad de elecciones por intervención del crimen organizado es porque están en contra de que se combata el crimen organizado.
6: Enrique, el propio Ricardo Monreal propuso una reserva para desmentir que cualquier nota periodística, cualquier entrevista o cualquier mensaje en redes sociales de un medio extranjero sería suficiente para anular los comicios. Dijo que tiene que haber en realidad pruebas fehacientes, contundentes, dolosas y muy graves para poder invalidar una elección. Y otro tema, Enrique, se aprobó también la propuesta presidencial que reforma la ley electoral para facultar al INE a crear una comisión de consejeros electorales que pueda hurgar, digamos, en los perfiles de los candidatos y detectar posibles riesgos razonables de tener vínculos con la criminalidad o tener antecedentes penales. Esto con el apoyo de la Fiscalía General de la República, con la UIF y otras instancias gubernamentales para evitar que se cuele algún aspirante con nexos criminales o antecedentes penales. Vamos a escuchar a la Morales.
11: El INE no será juez ni parte en este nuevo proceso que busca evitar que la corrupción o intereses ajenos o criminales al bienestar del Estado mexicano puedan acceder a cargos públicos para enfrentar intereses que intenten socavar los valores de nuestra democracia. Se trata de prevenir y cerrar el paso a quienes de manera clara y evidente no deberían acceder a cargos de esta envergadura.
6: Enrique, finalmente decir que una iniciativa quedó pendiente de discutirse fue la reforma a la ley del sistema de medios de impugnación en materia electoral, que no es otra cosa que la ley secundaria de la iniciativa constitucional para invalidar una elección cuando haya injerencia extranjera, por lo que esta reforma constitucional, que al parecer está atorada en el Senado, no entrará en vigor en la elección del 2027, sino probablemente hasta el 2030. Enrique, solamente una parte de todas estas horas de jornada.
1: ¿Cuánto duró en total la sesión, Jaime?
6: Hasta ahorita fueron 32 horas consecutivas, Enrique. La sesión empezó ayer a las 9 de la mañana y está terminando ahora a las 6 de la tarde.
1: Vaya. Oye, ¿sí te llevaste tu sleeping bag?
6: Fíjate que no, pero aquí estuvimos pendientes en esa sesión, que estuvo además muy divertida porque, bueno, cubrir a los diputados siempre es un poco interesante, dado que pues siempre se están peleando.
1: Y no, ni Palillo se atrevió tanto en el Teatro de Carpa, ¿no?
6: Así es, hace apenas unas cuantas horas prácticamente salieron a golpes un diputado del PRI y otro de Morena, uno acusó al otro de que estaba incluso tomando ahí alcohol en el salón de plenos.
1: ¿Y si olía ahí al whisky Lucan o no?
6: Pues fíjate que tenía su vaso este de esta marca que es, se llama Yeti, y ahí estaba aparentemente termo, tomando, ¿no?, algo, café o algo así. Era termo, exactamente, era estaba tomando café, pero al parecer sí tenía por ahí alguna bebida espirituosa, esta bebida del diputado morenista Enrique.
1: Como en velorio de pueblo, ¿no? Café con piquete. Bueno, Jaime, te mando un abrazo.
6: Gracias, buenas tardes, Enrique.
1: Y mire, sí nos puede dar mucha risa. No, se pegaron, que esto duró 32. Pero en el fondo, la letra chiquita es la que nos debe importar, porque por ahí mismo nos está cargando el payaso de ese circo. Son las 6:18. Pausa.
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1: Ya son las 6:21 en el tiempo del centro de la República Mexicana. La semana pasada le informé en este espacio cómo la consejera jurídica de la Presidencia de la República, Luisa María Alcalde, anunció en la conferencia matutina, junto con la presidenta Claudia Sheinbaum, esta comisión de verificación de integridad de candidaturas, que luego hasta le dijeron a la presidenta del INE, Guadalupe Tadei, que ni había entendido bien, porque dijo, oigan, eso no nos corresponde a nosotros, eso tiene que ser las instancias de seguridad, judicial, etcétera, etcétera. Bueno, pues resulta que Michoacán hoy se convierte en el primer estado en que se aprueba en su ley electoral la anulación de elecciones por la intromisión del crimen organizado. La historia la tiene nuestra corresponsal Yasmín Ferreira desde Morelia, Michoacán. ¿Cómo estás, Yasmín?
4: Sí, me da mucho gusto saludarte. Buenas tardes a ti y al auditorio. Efectivamente, tras aprobar la reforma electoral local, Michoacán se convirtió en el primer estado en autorizar las elecciones, de cancelar, perdón, las elecciones ante la injerencia del crimen organizado. De haber intromisión de la delincuencia, se podrán anular casillas electorales, distritos e incluso toda la elección, Enrique. Esto lo confirmó el gobernador Alfredo Ramírez de Bello. Escuchemos qué fue lo que dijo.
21: Así que están salvaguardadas. Solo se hace un ordenamiento y una reglamentación de estas candidaturas. Y bueno, finalmente se pueden anular ya en Michoacán las elecciones si hay injerencia de la delincuencia organizada.
4: Luego de 30 años de no reformar el Código del Estado, el Código Electoral, la recién aprobada reforma pues contempla también, Enrique, impedir candidaturas a deudores alimentarios, así como a corruptos. Otra de las disposiciones es limitar las candidaturas independientes y ciudadanas al no permitir aliarse o usar una marca o colores. Deberán de constituirse como un instituto político. Aquí cabe el asunto del movimiento del sombrero. Y ahí es donde entraron los reclamos de Grecia Quirós, lideresa del movimiento del sombrero y alcaldesa de Uruapan, y también de Alfonso Martínez Alcázar, quien pues en las últimas elecciones ha ido por la vía independiente, que es el alcalde de Morelia, dos de las cartas más fuertes para la gubernatura del estado el próximo año. Es el reporte, Enrique, yo me mantengo al pendiente.
1: Muchas gracias, Yasmín.
4: Buenas tardes.
1: Yasmín Ferreira es corresponsal de W Radio allá en Michoacán, así es que el Congreso michoacano en su reforma electoral local dice se pueden anular las elecciones, cualquier elección, si se prueba, si se descubre, si se comprueba la intromisión del crimen organizado en el proceso electoral. Vamos a ponerlo en este contexto, pues lo que ha pasado en las últimas semanas, las acusaciones de Washington contra políticos de Sinaloa por presuntamente tener nexos con el crimen organizado, mucho de ello se basa en lo que ocurrió en la elección de 2021 a la gubernatura y otros cargos públicos en el estado, donde supone Washington, por evidencia que entonces se mostró, que hubo la mano del crimen organizado para que ganara cierto candidato a las elecciones, que hoy ha pedido licencia hace un par de semanas a la gubernatura, Rubén Rocha Moya. ¿Y cómo avanzará esto que presentó la presidenta Sheinbaum, la creación de esta comisión de verificación de integridad de candidaturas dentro del Instituto Nacional Electoral, donde ya pues le decíamos que la propia presidenta, después de que Guadalupe Tadei, la presidenta del Consejo General del INE, dijo, oigan, pues eso no nos toca a nosotros, no tenemos esa capacidad para prohibir algunas candidaturas por antecedentes penales o probables ligas con el crimen organizado. Y la presidenta dijo, creo que no entendieron bien. Luego Arturo Castillo le contestó aquí con Loret a mediodía, no, sí le entendimos muy bien la iniciativa de la presidencia de México. Bueno, pues ¿qué está pasando? ¿En dónde vamos y en dónde estamos parados en la línea? Le agradezco mucho la comunicación a Blanca Cruz, es consejera electoral del Instituto Nacional Electoral. ¿Cómo está, consejera?
22: Muy buena tarde, Enrique. Con mucho gusto de estar contigo y con el auditorio de W Radio.
1: ¿Y si entendieron bien la iniciativa, como dijo la presidenta, que creo que no la había entendido bien Guadalupe Tadei?
22: Pues mira, respecto de la iniciativa, tenemos que estar muy atentas y atentos para ver cómo se va a implementar. En mi opinión, el contenido de lo que nos deja ver la iniciativa, como la conocimos muchas y muchos de nosotros, pues es la creación de una comisión de carácter permanente, porque está señalado que tiene que existir por 3 años, donde van a estar 5 consejerías integrando, y que esta comisión tendría el objeto de ser el enlace entre las instancias que sí tienen competencia en procuración de justicia, financieras, de inteligencia y de seguridad, para poder recibir voluntariamente, y esto hay que señalarlo, voluntariamente, los partidos políticos podrían decidir o no someter sus listados de posibles candidaturas a La Comisión de Integridad de Verificación de las Candidaturas, y esta comisión tendría entonces que ser el enlace con las instancias competentes que ya te he mencionado para poder hacer una revisión. ¿Quiénes? Estas instancias. ¿Qué nos estarían diciendo? Si en algún caso habría algún riesgo razonable que ellos tengan que en su competencia emitir, y esta comisión le tendría que notificar el resultado a los partidos políticos, quienes son y seguirán siendo los únicos responsables de la postulación de candidaturas.
1: O sea, ¿qué asunto sería establecer bien cuál es el organigrama, de quién depende, quiénes la integran, si es una especie de consejo consultivo o multidisciplinario, pero que no dependa exactamente de la estructura del INE?
22: Realmente lo que tendríamos que analizar es cómo se apruebe esta iniciativa, en qué términos esté redactada y hasta dónde lleguen los alcances de las facultades que se otorguen al INE. Cómo se ve la iniciativa, pues nos dice: ¿cuál es tu obligación, INE? Crear una comisión con 5 consejerías. Esta comisión sería el vínculo, el enlace, el canal de comunicación entre las dependencias que sí tienen competencia, y esto hay que señalarlo muy concretamente, porque ellos sí tienen la estructura, esa es su finalidad, ellos sí hacen investigaciones en la materia de su competencia, y el INE tendría que tener una comisión que solamente sería el vínculo. ¿Entre quién? Entre los partidos políticos que así decidan someter sus listados a esta revisión por las instancias competentes, y una vez que tengamos el resultado, nuevamente la comisión lo estaría remitiendo a los partidos políticos. Y aquí hay que ser muy precisos. Un partido político es el mecanismo por el cual va a ser posible que la ciudadanía pueda ser postulada. Al ser este mecanismo, con excepción obviamente de la figura de candidatura independiente, al ser este mecanismo el partido político, pues es el único que puede registrar, es decir, es el único que puede solicitar al INE el registro de tal o cual persona. ¿Qué sí hace el INE y siempre lo ha hecho? Revisar los requisitos para poder registrar como candidata o candidato a una persona. Estos requisitos de elegibilidad se van a tener que revisar antes de que se otorgue el registro de la candidatura, y una de las prohibiciones, por ejemplo, es la 8 de 8. Sabemos que una persona que es violentadora o que está en el registro de violentadores o que es deudora amorosa alimentaria no puede ser registrada como candidata o candidato porque es una prohibición legal. Esta comunicación de la 8 de 8, por ejemplo, es algo que el INE hace cada proceso electoral, pidiendo la información a las instancias que tienen esta competencia para decirnos si existe o no una sentencia firme en este tipo de prohibiciones, y de existir, el INE está obligado pues a negar la candidatura en esos casos. Esto es muy distinto a lo que estamos escuchando en la comisión, porque nuevamente voy a insistir, primero el partido político de manera voluntaria puede pedir a la comisión que su listado de personas candidatas sea sometida a esta revisión. ¿Para qué? Pues para que les dé este riesgo razonable, este indicio, y ellos puedan tomar la decisión de postular o no.
1: Bueno, está avanzando, por cierto, en la Cámara de Diputados, entre empujones, mantas, intercambio de acusaciones, según publica la periodista Marta Martínez. Pues se acelera la aprobación de esta Comisión de Verificación de Integridad de Candidaturas. La reforma ha sido avalada con 271 votos a favor y 92 en contra en esta maratónica sesión. Veremos cómo se aplica, cómo se baja el balón, ahora en tiempos mundialistas, mejor dicho nunca, cómo se baja el balón a la realidad, ¿no?, esta comisión.
22: Sí, definitivamente, en cuanto tengamos ya, digamos, dada en vigencia de esta normativa que nos obligue en el INE a tener esta comisión, pues ¿cuál será el trabajo del instituto? Generar precisamente este marco regulatorio para que la comisión pueda entrar en funciones, y ahí sí tendríamos que ser muy concisos y precisos en comunicar los tramos de competencia, es decir, que si es atribución del INE, que es atribución del partido político, cuál es la atribución de estas instancias que tendrían también que ser consultadas, y establecer de manera muy clara el procedimiento a seguir para que sea del conocimiento público.
1: Blanca Cruz, consejera del Instituto Nacional Electoral, vas llegando al INE y ya te están tocando estas presiones. Algunas de las que se fueron dijeron: no, pues sí está, hay muchas presiones y hay mucho interés, y nos quieren controlar desde el Poder Ejecutivo. ¿Has sentido algo de ello en este tiempo que llevas como consejera?
22: No, la verdad es que hemos podido realizar nuestra función con plena autonomía. Es una función que yo considero pues nunca llegas en un momento de muy fácil transición institucional, porque sabemos de dónde viene el origen del entonces IFE y de la ahora INE, como

0: actuar como servidores y servidoras públicas, pues entregarle buenas cuentas a la ciudadanía, que es a quien nos debemos.
1: Pues estaremos en comunicación, Blanca. Gracias por esta conversación.
0: Enrique, muchísimas gracias a ti por el espacio y un saludo a tu auditorio.
1: Igualmente, gracias, Blanca Cruz. Es de las nuevas consejeras del Instituto Nacional Electoral. Vaya tiempo. Son las 6 de la tarde con 33 minutos. Volvemos con más.
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1: La reforma judicial de la reforma judicial. Y recibo ahora en la línea telefónica a Arturo Ávila, es diputado federal por Morena, vocero de la bancada de Morena en la Cámara de Diputados. ¿Cómo estás, Arturo?
18: Enrique, con el gusto de saludarte y con el gusto de escuchar a quienes nos escuchan. Pues estamos muy contentos. Una jornada histórica, la jornada más larga de esta legislatura, como tú bien lo mencionas. Casi 33 horas consecutivas de sesiones ininterrumpidas, en donde hemos tenido un debate con más de 350 participaciones en tribuna y en donde hemos sin duda aprobado reformas constitucionales y leyes en materia electoral que van a fortalecer la democracia y la soberanía de nuestro país.
1: A ver, vámonos por partes. En primera instancia, muchos medios han destacado, desde la madrugada empezaron a destacar este voy a entrecomillar,

0: Regalazo político para los magistrados electorales afines al régimen que podrán quedarse en su puesto hasta el 2034.
1: No, a ver, yo no lo veo así. Me parece que la narrativa es incorrecta. Lo único que cambia la reserva que presentó Sergio Gutiérrez Luna y que aprobó el grupo parlamentario es la posibilidad, así como se les dio en su momento a los ministras, a las ministras y a los que formaron parte de la elección del Poder Judicial pasada, de participar en la siguiente elección. Es decir, no es un regalo para que automáticamente se reelijan, es más bien una condición para que puedan participar y con la ventaja de que ahora la ley establece que quien decide, quien ocupa un lugar en el Poder Judicial, pues es el pueblo de México. Entonces, el mismo derecho que se le dio en su momento a Norma Piña para que se reeligiera y que no lo logró, es el derecho que hoy tienen estos magistrados para que el pueblo de México determine si quiere que magistrados que llevan ya un tiempo en su encargo continúen o no continúen. Esa es la lógica de esta reserva y es la lógica con el antecedente inmediato anterior, en donde de alguna forma se había ya creado un derecho adquirido que tenía que ser otorgado a estos magistrados también.
0: Oye, ¿y esto no contraviene sus propias políticas, inspiraciones, doctrinas? La presidenta diciendo no a la reelección, ¿para qué va a haber reelección de legisladores? ¿No es raro?
1: No, porque no estamos planteando la reelección, estamos planteando que el pueblo decida si desea que los magistrados puedan participar en el proceso del Poder Judicial. Es decir, lo que estamos haciendo es dejarle la decisión final al pueblo de México.
0: ¿Y si es correcto dejarle esa decisión al pueblo de México, Arturo? Es decir, si le hubieran dejado la decisión al pueblo de México de que las mujeres votaran hace 60 años, a lo mejor hubiera dicho que no, ¿eh?
1: Bueno, pues eso es una cultura conservadora, ¿no? En nuestro caso nos parece que no hay mejor decisión que la que toma el soberano. Esa es la forma de nuestro movimiento de ver las cosas, ¿no? A mí me parece que lo que se plantea es una situación en donde lo que se hace es que el pueblo decida finalmente quién se quede y quién no se queda. Y eso fortalece la democracia, Enrique. No hay otra forma de verlo. No es el planteamiento de una reelección, por más que lo repitan y por más que haya sido la narrativa de la oposición, la realidad es que lo único que se está haciendo es decir, pueden participar para que el pueblo determine si quiere que se queden ustedes o no.
0: Pero eso podrían hacerlo también con los diputados, con los senadores, hasta con la presidencia de México. Decir, bueno, pues pongámoslo a ver si la gente quiere, pues que reelijan a la presidenta.
1: Bueno, con un razonamiento muy distinto. Tú recordarás que la elección para el Poder Judicial se dividió en dos etapas.
0: Sí, sí.
1: Una que ya surtió efectos y que creó derechos para quienes participaron. Estos derechos no podrían ser limitativos para los que participan en el siguiente periodo electoral. Es decir, no puedes tú restringirle derechos que sí le otorgaste a quienes participaron en la anterior
0: elección. O sea, lo de la retroactividad de la ley.
1: Es una forma de reconocer que los mismos derechos que le aplicaste a quienes participaron en la elección del 2025 serán los que podrán participar en el 2028. Es una lógica que tiene...
0: Pero luego no lo explica pareja, ¿no? Por ejemplo, los pensionados jubilados de CFE, de Pemex, de Luz y Fuerte están diciendo justo eso. Oye, pues me están cambiando las reglas del juego, tengo 80 años, pago una hipoteca y me quitaron 60% de la pensión dorada que ni dorada era.
1: Bueno, a ver, yo creo que en el caso de las pensiones, efectivamente, en muy pocos casos había abusos y me parece que hoy el gobierno de México dio un avance muy importante. Entiendo que hubo una reunión en la Secretaría de Gobernación en donde estuvieron participando los pensionados y me parece que puede haber buenas noticias quizás en breve porque hay pláticas, hay diálogo y seguramente la Secretaría de Gobernación a través de su titular y quienes participaron en esa reunión, que fue también la consejera jurídica de la presidencia, pues nos darán alguna información de cuál fue el resultado de esa reunión.
0: Bueno, oye, Arturo, y en materia de crimen organizado y en materia de esta comisión verificadora de candidaturas, que acabo de hablar con una de las nuevas consejeras del INE, dice, no, sí la entendimos en el INE, aunque diga la presidenta que no la entendió bien Guadalupe Tadei, pero pues no nos exactamente corresponde. allá va avanzando? ¿Cómo van las circunstancias?
1: La verdad es que es una iniciativa que a mí me parece muy favorable, sobre todo para quienes queremos que no se involucren aspirantes a candidatos que puedan tener ligas con el crimen organizado, con la delincuencia o alguna actividad delictiva. Fíjate, la ley es muy clara. Lo que establece es, si tú quieres ser aspirante a candidato, tienes la obligación de permitir que el Instituto Nacional Electoral, que es autónomo y me parece que es la autoridad en la que tenemos que confiar para este tipo de situaciones, pueda consultar a la UIF, a la Comisión Nacional Bancaria de Valores, a la Fiscalía General de la República, incluso al Centro Nacional de Inteligencia, si existen riesgos razonables, ¿no? Esto no quiere decir que exista en ese momento una carpeta de investigación, por eso me parece muy atractivo. Es decir, en ese momento tú te vas a someter a que se metan a revisar cómo están tus cuentas bancarias, si tienes alguna denuncia que a lo mejor no ha causado una orden de aprehensión, pero ahí está la denuncia, si tienes algún tema que de alguna forma identifique el Centro Nacional de Inteligencia como que hay vínculos con la actividad delictiva. ¿Esto qué va a hacer en primera instancia? Pues inhibir que muchas personas que andan por malos pasos pues quieran ser aspirantes a candidatos de cualquier partido político. Pero también va a fortalecer mucho, de alguna forma, la toma de decisiones de los partidos políticos, porque los partidos políticos podrán voluntariamente tomar la determinación, una vez que reciben la información de esta comisión, de si lanzan o no a un candidato.
0: Entonces, oye, que de entrada, ¿sí estarás de acuerdo conmigo que los partidos primero tendrían que checar a quién andan postulando antes de cualquier cosa, ¿no? Es responsabilidad primaria de los partidos, ¿no?
1: Sí, pero muchas veces no tienen, digamos, el alcance suficiente para tener información como la que puede obtener la UIF o como la que puede obtener, por ejemplo, el centro.
0: ¿Y a poco antes de una comisión de esta no podían agarrar y preguntarle, siendo una institución pública, a una fiscalía, a una procuraduría, oye, ¿no tendrás por ahí una fichita en contra de este candidato que lo voy a lanzar y no quiero que me sorprendan?
1: Me parece que el éxito de la reforma es que obliga a cualquier aspirante. Es decir, cualquiera que quiera aspirar a un cargo público está obligado ahora a que se pueda investigar si existen riesgos razonables por posibles vínculos con el crimen organizado.
0: O sea, cualquiera que se quiera lanzar va a tener que pasar por las armas de esta comisión, vamos a decirlo así.
1: Está obligado a que se pueda pasar por esta comisión. El partido político puede determinar si quiere hacerlo o no, pero ¿a qué nos va a obligar a todas y a todos? Pues a que todos los aspirantes pasen por la comisión, ¿no? Y fíjate qué interesante, porque por ahí hay quien decía, oye, pero entonces si tengo un candidato y este candidato me le levantan una denuncia, pues políticamente me lo van a bajar. No, no es cierto, porque el partido tiene también la autonomía para determinar si incluso habiendo riesgo razonable, lo postula como candidato o no. ¿Qué vas a obtener de esto? Pues vas a obtener sin duda una responsabilidad política, ¿no? Si al rato te sale este personaje vinculado con el crimen organizado, pues sin duda tienes la responsabilidad de que a pesar de que te dijeron que existía riesgos con esta persona, lo lanzaste. Pero también tienes un efecto de inhibir, porque todos los que quieran ser aspirantes ahora van a pasar por un filtro. Pero lo mejor, Enrique, es que si se detecta un riesgo razonable, se le dará aviso a la Fiscalía General de la República y podrá iniciar una carpeta de investigación.
0: Oye, pregunta con jiribilla. Si esta reforma hubiera existido antes del 2021, ¿Rocha Moya hubiera pasado esta comisión?
1: Pues no lo sabemos, ¿no? Porque primero, para empezar, hoy lo que tenemos de Rocha Moya es un proceso de solicitud de detención con fines de extradición, que se encuentra en una fase administrativa en donde el gobierno de Estados Unidos aún no envía las pruebas que debe de enviar en este tipo de procesos. Entonces no lo sabemos porque ni siquiera hemos llegado a la fase procesal del juzgado federal del sur de Nueva York. Entonces, efectivamente, hasta hoy no hay ni evidencia que le haya enviado el juzgado federal del sur de Nueva York a la Cancillería para que esta la haga de conocimiento de la propia Cancillería. Y entonces, pues efectivamente no hay elementos. Pero me parece que cuando vas a tener cerca de 100,000 aspirantes en la elección más importante de la historia de nuestro país, Enrique, en 2027, sin duda habrá un efecto inhibidor para que personajes con vínculos con actividades delictivas quieran aspirar a un cargo de elección popular. Yo lo veo muy positivo, Por supuesto que podemos hablar de un montón de supuestos, pero me parece que sí es un avance significativo para que ya no tengamos personajes que estén vinculados a actividades delictivas tratando de gobernar un municipio, tratando de ser diputadas o diputados, o tratando de ser gobernadores o gobernadoras.
0: Oye, ¿y tú vas a pasar por esa comisión porque te vas a aventar algún cargo? Me imagino que gobierno de Aguascalientes, alcaldía Cuauhtémoc, ¿ya decidiste?
1: No, yo estoy muy concentrado ahorita en...
0: Contéstame, ¿cómo? Contéstame, no andes por las ramas.
1: No, te lo digo con mucha sinceridad, Enrique, ya sabes que yo no me ando con rodeos, estoy hoy muy concentrado en mi labor como vocero del grupo parlamentario, pero te prometo que una vez que lleguen los tiempos que ha marcado mi partido para inscribirme a un espacio, te daré a ti a conocer cuál es la determinación que voy a tomar.
0: ¿Cómo has sorteado la parte privada de tu vida pública que pues te han golpeado en las redes y demás? ¿Cómo se lleva esa parte, siendo un político tan destacado que aparece en todos los foros, que eres el vocero de una bancada en la Cámara de Diputados?
1: Bueno, lo que te diría es, los que entran a esta actividad tienen escrutinio público y están sujetos a la crítica, a veces positiva, a veces negativa. Mucha de esta crítica yo así la veo, porque tengo herramientas de conversación que están disponibles en el mercado, son narrativas amplificadas por estrategas electorales que tienen una gran cantidad de bots, hay una gran cantidad de personas que no tienen rostro, que opinan, opinólogos, y bueno, tú debes estar sujeto, sin duda, a este escrutinio, ¿no? También entiendo que he estado expuesto mediáticamente mucho, que soy una persona que debate con varios de los que están en la oposición, y evidentemente, pues bueno, pues uno tiene que estar con una piel, como dicen en la política, dura, ¿no? Y aguantar este escrutinio público. Es parte de la labor que me toca como vocero, lo hago con mucho orgullo, lo hago muy echado para adelante, y evidentemente entiendo también que hay una exposición que tiene una crítica y también es aceptable.
0: Gracias, Arturo, por la conversación.
1: Enrique, te mando un muy fuerte abrazo, que estés muy bien. Hasta
0: Arturo
1: luego.
0: Arturo Ávila es diputado federal por Morena, vocero de la bancada de Morena en San Lázaro. Son las 6:50.
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0: 12 puntos, no son de otro rollo, son de la economía nacional. Las presentó hoy en la mañana. 12 buenas noticias, dijo la presidenta Sheinbaum. Jonathan Ruiz, ¿cómo estás? Buenas tardes.
3: Ando bien, Enrique. Fíjate que ayer como que me atacó la maldición de Moctezuma.
0: No me digas.
3: Sería orgulloso, de verdad, estaría orgulloso de decir que fue unos papazules.
0: Es lo que te iba a preguntar, ¿qué fue?
3: Pero caray, pues creo que fue la albahaca o cosas demasiado fresas y lo que me... yo, ni hablar.
0: Pues, ¿dónde andas comiendo? Mira, viviendo en Mérida, qué delicia y qué envidia, ¿eh?
3: Que no me oigan mis amigos, ¿eh? Porque la pasé muy bien, la verdad. Ya recibiré reclamos, pero sí, fue un muy bonito restaurante. Y esto, digamos, en el centro de Mérida, ¿no? Pero bueno, sí, me tocó hablar, así pasa a veces.
0: Bueno, te dio tiempo para rehidratarte y no sé si hidratarte con las 12 noticias buenas sobre la economía que hoy presentó la presidenta.
3: Por supuesto que sí. Oye, Enrique, la verdad es que la presidenta tiene razón a la mitad. O sea,
0: a ver, ¿cómo tiene razón a la mitad?
3: Ya, ahí, a eso justo es a lo que quiero ir. Sí hay un récord histórico de inversión extranjera directa, fue una de sus noticias. De lo que no se metió es que no hay nuevas inversiones, sino que son reinversiones. Cuando no tienes nuevas inversiones en el país, pues evidentemente eso actúa en detrimento de nuevos puestos de trabajo. Entonces, es cierto, récord histórico de inversión extranjera directa, pero nos quedamos a la mitad, ¿no? El desempleo es 2.5%, entre los más bajos del mundo, es cierto, es otra buena noticia, aunque ahora, bueno, nos podríamos meter en el lío de cómo se mide el empleo en México y pues siempre ha sido criticado por todos los partidos de oposición en todas las eras, pero insisto, será para otra ocasión. Abril de 2026 registró el mayor empleo formal para ese mes, pues... efectivamente, hay empleo formal. No obstante, también es cierto que estamos creando menos empleos que, digamos, al menos en lo que hay de tiempo desde la pandemia. Entonces, sí necesitamos acelerar en inversiones. Reducción de la inflación, pues sí, de las tasas de interés. Eso está a la mitad, precisamente. Reducción de la inflación, sí. Ajá. Hay una ligera baja de inflación, es correcto. Las tasas de interés no son responsables.
0: La ya me están marcando de Palacio, creo. No, de Palacio y Hierro, porque debo la tarjeta.
3: Las tasas de interés pues son competencia del Banco de México. Efectivamente, las ha bajado y eso ha influido en los bancos, sí es cierto. Pero ahí hay un asunto que se conecta con el dólar, porque ella también presumió que el peso mexicano se ha fortalecido frente al dólar. Si es cierto, estamos en 17.30, alrededor de 17.30 por dólar, lo cual para algunos puede ser bueno, para los que importan. Pero me gustaría preguntarle lo que opinan las familias en Oaxaca, Puebla, vamos, en Michoacán, que reciben remesas. Lo que opinan de tener un dólar, pues, vamos, barato, ¿no? Y esto se da en buena medida también por la política económica.
0: El superpeso, en fin, dicen, pero pues depende de varias cosas, no nomás de México, ¿no?
3: Correcto, correcto. En este momento, pues Estados Unidos no genera tanto ánimo de inversión y pues parte de ese dinero viene a México.
0: Ahora se pone, bueno, las gasolinas, que somos de los países México, con precio más bajo.
3: México sí mantiene, o sea, ¿con qué nos comparamos? Efectivamente somos de los más bajos, pero somos más caros que Texas. Y está cruzando aquí nomás el Río Bravo,
0: ¿no? Sí, dices, oye, soy más barato que en Irán, ok.
3: Y, o sea, vamos, somos más baratos que en Europa. Sí, pero pues Europa no está en nuestro contexto. Entonces, correcto, sí es cierto, no podría criticar a la presidenta. Efectivamente, hoy en Asia el problema es encontrar gasolina. Entonces es carísima. Uh-huh. Entonces, bajo el contexto, sí, efectivamente es positivo. Reducción del déficit fiscal en 1.5% del PIB. Bueno, esta es una cuestión macroeconómica. De acuerdo con la presidenta, estamos reduciendo nuestros gastos en pagos de intereses del gobierno, uh-huh, porque el déficit fiscal ya no necesitamos pedir prestado tanto dinero. Bien, incremento en la recaudación tributaria. Ahí tenemos un asunto. La recaudación tributaria, aquí sí difiero con la presidenta. Uh-huh. O sea, lo que muestra el reporte trimestral de ingresos del gobierno, pues es una caída, aunque pues la recaudación tributaria referente plenamente a impuestos, ajá, pues sí puede subir en el caso de ISR o del IVA.
0: Ahí sí, además el tema, dice 0.5%, digamos que es el alza, ¿no?
3: Sí, o sea, de hecho la caída general fue el 0.5% en general. O sea, el gobierno está recibiendo
0: menos. Empata, ¿no?
3: Entonces, a lo que voy es, aquí el tema es que está presionando a las empresas de una manera pues sólida, y esto está provocando que las empresas tengan menos dinero para invertir. Entonces, como no invierten, pues no hay nuevos empleos, no hay crecimiento, tenemos un crecimiento bajísimo, ya lo hemos hablado otras veces, no hay nuevas tiendas, nuevas fábricas en forma relevante. Exacto. Y pues por esta razón las empresas no venden mucho y el gobierno cobra menos impuestos porque no hay suficientes empresas que vales cobrarle. Entonces, es un tema muy polémico, ¿no? La deuda pública ubicada en 50.3% del PIB. Bueno, insisto, va conectado un poco con esto de la reducción del déficit. Bien, ahí va. Récord en exportaciones y balanza comercial positiva. Aquí hay una noticia positiva, porque, vamos, cuando entró Trump, pues nos amenazó prácticamente con cerrar la frontera una vez más.
0: Sí, sí.
3: Y lo que tenemos al contrario, pues es un récord en exportaciones. Entonces,
0: ahora, eso depende de quién te compra, ¿no? O sea, pues está bien que tengas un récord exportador, pero pues depende de que alguien te lo compre afuera, ¿no?
3: Sí, ahora, hay dos noticias buenas ahí. Que la presidenta sí ha lidiado bien con el presidente Trump, a diferencia de sus homólogos en Canadá, uh-huh, porque ya van dos ahí, homólogos que pasan por el primer ministro. Sí, sí. Y eso, creo que eso es positivo. Las exportaciones han crecido y han crecido en ámbitos de electrónicos, utensilios médicos, en donde no estábamos participando antes y ahora México está participando. Entonces, sí hay una buena noticia ahí. Incremento acumulado de 154% al salario mínimo y reducción de la pobreza laboral. Sí, es cierto, el salario mínimo ha incrementado, también es cierto. Pero el salario medio de cotización de los que están o estamos en el IMSS, pues prácticamente sigue en términos reales, es decir, cuando ya consideras la inflación, estancado desde hace 10 años. Entonces, la creación de una clase media pudiente en este país, pues es un asunto utópico que nomás no llega, Enrique. O sea, la gente le batalla, pues, ¿no? Y eso, pues, perjudica precisamente a la economía. Y luego tenemos la disminución de la deuda de Pemex y nuevas medidas para impulsar inversiones. Otra vez, la disminución de la deuda de Pemex y sus registros financieros dicen que bajó de 120 mil millones de dólares, bajó a 110 mil millones de dólares, lo cual es positivo, pero sigue siendo la empresa más endeudada del mundo. Y aquí estamos solamente mencionando las inversiones, vamos, las deudas financieras. Pero lo que no estamos mencionando es las deudas con proveedores. Y para quienes recorremos Veracruz, Tabasco, vamos, Campeche, que son estados petroleros, ahí realmente ves la pobreza. Vaya, hasta las tiendas de conveniencia cierran porque no tienen clientes. Imagínate tú. O sea, es un problema real, terrible, de caída de crecimiento económico en Tabasco y en Campeche, precisamente porque Pemex debe dinero a sus proveedores y no hay nuevos proyectos. Entonces, insisto, y a mí lo que me preocupa aquí, Enrique, más allá de medias verdades o lo que sea, porque pues, eso siempre ha sido con los políticos, no me sorprende. La presidenta creo que es muy inteligente, vamos, lo ha demostrado no solo ahora como política, sino durante sus estudios. Y me sorprende que adopte una posición un tanto pues inmadura, ¿no? Porque lo que dice ella cuando las calificadoras, digamos, las calificadoras financieras como Moody's, que nos bajó la calificación en estos días, lo que ella responde es que se fijan en datos del pasado, ¿no? Pues sí, puede ser, pero vamos, son las reglas del juego. El pragmatismo que juega con Donald Trump lo olvida a la hora de dar el discurso en torno a estas bajas de calificación crediticia. Entonces veo más a una persona preocupada porque le pusieron un 6 y trata de decir que el maestro se equivocó, en lugar de decir, a ver, ok, comprendo sus reglas y vamos a ir por este camino, ¿no? Que lo ha dicho, pero de manera tímida, tibia, y creo que lo más sólido, lo que quiere hacer es borrar, digamos, esta circunstancia de un reto económico que sí enfrentamos, porque dentro de todo lo que acabo de decir, el principal problema es que este país crece muy poco económicamente y eso provoca que no haya más empleos mejor pagados en el país. Para eso se necesita mucha presión del Ejecutivo. Seguir los proyectos, Enrique, porque ¿qué pasa? Hay proyectos de CFE o de Pemex y demás, pero también proyectos de la iniciativa privada, y hay corrupción, nadie sigue ese proceso, no se sigue que se implemente. Yo conozco dos plantas de generación de energía eléctrica que debían de haber quedado listas en 2024 o 2025 en Yucatán, todavía no están listas. Sé que hubo ahí problemas de corrupción también, incluso de las empresas involucradas. No hay seguimiento. Creo que la presidenta es talentosa, le falta talento en su equipo.
0: Oh, bueno, pues ahí está. O sea que no estamos bien bien, sino estamos medio bien, porque de los 12 puntos, pues se hacen más o menos 6. Jonathan, te mando un abrazo.
3: Un abrazo, mi querido Enrique. Buenas noches.
0: Jonathan Ruiz es columnista en El Economista, colaborador de este espacio con su parteaguas cada semana. Son las 7 en punto. Ya está aquí Carla Santillán.
4: Presente.
0: Con su chalina y toda la cosa. Mira, venimos de blanco y negro, por cierto.
4: Sí, muy neutros.
0: No, si nos ponemos de acuerdo no nos sale. Vamos, pausa y regresamos con información.
4: Y música.
0: ¿Nos va a gustar?
4: Récate a gustar.
0: Pausa y no se pierda lo que sigue.
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0: Gol a la 1 de la tarde juega México contra Sudáfrica. ¿Ya está listo? Si no está listo, no pague. Aquí le transmitimos los 104 partidos totalmente gratis en Grupo Radiopolis y sus estaciones. ¿Ya estás lista para el Mundial?
20: Por supuesto que casi.
0: Siento que ya estoy sintiendo ese picosor así de... Ay, ¿con
20: pues
0: qué
20: siempre
0: va?
20: Es
0: la
20: emocionante.
0: Selección y el uniforme y cuando oyes el himno, ahí te vas enganchando, te vas enganchando.
20: Pues sí, ahora nada más falta que nos den a conocer quiénes formarán la selección.
0: El lunes, ¿no? El lunes tiene que dar a conocer la lista de 26, Javier Aguirre, es el plazo que puso la FIFA.
20: ¿Será que México también haga como otros países que hicieron una presentación como original en un video y algo así?
0: Pues se me hace bueno. Que va a ser en Excel. Por lo que he visto.
20: En un PowerPoint.
0: Pero mire, uno nunca sabe, a lo mejor esto lo está escuchando Javier Aguirre o alguien por ahí en el centro de capacitación y dicen, oye, el Enrique ya nos dijo que en Excel, no, vamos a demostrarle que lo vamos a hacer como Brasil, como Inglaterra, como España, como Noruega.
20: Pues sí estaría emocionante, porque México es muy
0: futbolero.
20: Estaría
0: bien que lo anunciaran en el tren ligero entre ajolotes, así padre, ¿no? El ajolote,
20: no.
0: De portero va Memo Ajolote, y así.
20: Qué
0: sí,
20: malo
0: estaría
20: eres,
0: bien, ¿no?
20: Qué malo
0: ajolotes
20: eres.
0: Verdes.
20: No.
0: Para olvidar los ratones verdes. Bueno, tenemos noticias.
20: Sí, y música es una buena noticia y nos va a gustar.
0: Bueno, pues no, vamos a escuchar de qué se trata de una vez.
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20: El Instituto para Devolver al Pueblo lo Robado reunió casi 50 millones de pesos en la subasta que se realizó hoy de más de 200 inmuebles asegurados, incluido el predio del fraccionamiento Tapalpa Country Club en Jalisco, donde estuvo, antes de ser abatido, Nemesio Oseguera Cervantes, alias El Mencho, líder del cártel Jalisco Nueva Generación. Pero el terreno, que tenía un precio de salida de 13 millones de pesos, se quedó. Nadie estuvo interesado por él.
0: ¿Por qué será?
20: Bueno,
0: saque sus conclusiones.
20: La presidenta Claudia Sheinbaum presentó su declaración patrimonial y de intereses correspondiente a 2026, la obligación constitucional que tienen todos los servidores públicos. La mandataria reportó un ingreso anual neto de 1,791,441 pesos por concepto de sueldo. El único inmueble declarado es un departamento adquirido en diciembre de 1999 y un automóvil Aveo 2013. Por otra parte, la presidenta figura como accionista lista de 12 empresas del sector manufacturero, de las cuales no reportó ninguna remuneración económica. Y hay información en Michoacán. Yasmín Ferreira, corresponsal de W Radio, cuéntanos.
1: Gracias, Carla. Muy buenas tardes. Sujetos armados atacaron y asesinaron esta tarde a autoridades comunales de la localidad indígena de Pómaro, en el municipio de Aquila, en la Sierra Costa de Michoacán. Se trata del tesorero, el asesor jurídico y otra persona más no identificada del comisariado comunal. Esto lo confirmó el alcalde de Aquila, José María Valencia Guillén. Los hechos ocurrieron sobre el tramo carretero Colola-Aquila, cuando sujetos armados interceptaron a las autoridades comunales y les dispararon en repetidas ocasiones. Habitantes de la comunidad, Carla Auditorio, pues atribuyen el ataque armado al cártel Jalisco Nueva Generación. Las autoridades ya investigan el caso. El reporte.
20: Para cerrar, Maroon 5 regresa a México con su gira Love is Like, y por lo pronto hay dos conciertos confirmados. 30 de septiembre, Estadio Harp Elú en Ciudad de México, y 3 de octubre en Estadio Borregos en Monterrey. El tema es con los boletos, porque habrá como una preventa de la preventa de la preventa. Primero están las fans, que son las que tienen una membresía, ¿no? Y para conseguirla se tienen que dar de alta en la página de la banda. Luego está la preventa de clientes exclusivos del Banco Nacional de México. Luego la preventa de otra más.
0: Y luego ya se te acaban las ganas de ir.
20: Una más. Y la venta general es hasta el 3 de junio.
0: O sea, un normal mortal como yo, ¿cuánto tiene
20: 3 de junio.
0: ¿Cuatro filas? O sea, la primera fila la dejo pasar.
20: Es la de los fans.
0: La segunda fila la dejo pasar.
20: ¿La tercera también?
0: La tercera la dejo. ¿Y hasta la cuarta oportunidad puedo comprar un boleto?
20: Sí.
0: No, pues. Mejor pongo el playlist de Maroon 5. Pues, me espero a que lo saquen en YouTube, como las series, ¿no? Y las películas.
20: Pues sí, pero bueno, si los que son realmente seguidores, seguramente serán miembros de la... de la página de la banda, y podrán tener su membresía, evidentemente, para poder comprar su boleto antes que nadie.
0: Bueno, ahí está la información de Maroon 5, que viene a México. Gracias, Carla.
20: Muy buena noche.
0: Y le subimos a la música.

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1: En las últimas horas se ha hecho muy viral el director del Metro de la Ciudad de México por sus anuncios, las remodelaciones de algunas estaciones como el Metro Hidalgo, que ahora luce con mármol, con candelabros dorados, y que muchos han dicho, ¿y esto qué tiene que ver con la ciudad? En fin, también pues la batalla por acabar los trabajos del metro. Para quienes pasamos diario por aquí, por Calzada de Tlalpan, dices, pues a ver si acaban para el 11 de junio, porque todavía se ve muy tirado. Pero para hablar sobre esto y las obras que se están haciendo en este momento en el sistema de transporte colectivo Metro, está en la línea su director, Adrián Rubalcaba. Adrián, ¿cómo estás? Muy buenas tardes.
2: ¿Qué tal, Enrique? Muy bien, gracias a Dios. Gracias por permitirme estar aquí en tu espacio tan importante y con tu, sin duda, tu auditorio, que pues siempre al pendiente de todas las noticias de la ciudad.
1: Candelabros, chandeliers en el Metro Hidalgo.
2: Mira, yo lo que considero es que se va modernizando el metro. Tiene cada uno su estilo, cada una de las estaciones tiene sus características especiales. Yo visualizo varias estaciones que están quedando muy bonitas. Es cuestión de gustos. A veces hay gente que no le gusta, gente que sí le gusta. Pero, por ejemplo, ahorita te quería platicar. Vengo saliendo de supervisar la obra aquí en Bellas Artes. Uh-huh. Y es la réplica exacta de lo que es el vestíbulo del Palacio de Bellas Artes. Y siento que al final de la historia lo que visualizo es que la gente disfrute el espacio de transporte, el tener un espacio de movilidad no quiere decir que tiene que estar feo y sucio y abandonado, sino que tenga un toque diferente, un toque que le dé a la ciudadanía un sentimiento de que no está en un lugar confinado, abandonado, y creo que pues eso se está logrando. Obviamente en estos últimos días se tornó chusca la conversación en el tema de Metro Hidalgo, pero mira, también hasta estas obras sirven también a veces estas cosas para desestresarnos de la presión, de terminar rápido y sobre todo de la afectación que le hemos generado a los usuarios en estos 2 meses. Es una labor titánica, Enrique, es una obra que estamos ejecutando en 2 meses y que tenemos que concluir y que quede en óptimas condiciones, no solo para el Mundial, sino para la prosperidad del metro.
1: ¿Los van a acabar todos estos arreglos, todos estos ajustes, todas estas remodelaciones para el 11 de junio? Estamos justo a 14 días de que se inaugure la Copa del Mundo, Adrián.
2: Pues justamente ese es el reto, Enrique. No ha sido una labor sencilla. Yo, como tú sabes, llego al metro, me toca tomar por los cuernos estas acciones, estas modificaciones, no solamente a las estaciones. Estamos arreglando 20 estaciones al mismo tiempo. Y no son trabajos menores. Estamos hablando que están cambiando en muchas de ellas pisos, techos, muros, iluminación, y luego súmale que gran parte de la inversión es lo que no se ve, que la gente no siente, pero que cuando están las fallas es cuando más se perciben, que es todo el mantenimiento de vías, cambio de balasto, todo lo que es lo técnico, el tema sistema eléctrico de vías, todo lo que es el sistema contra incendios, el mantenimiento de los diferentes centros de operaciones del metro. Y luego súmale también el mantenimiento a los trenes, que es el cambio de pisos, iluminación al interior, cambio de vidrios, que luego ya ves que se nos da, que nos los rayen. Y todo esto, pues, en un tiempo récord. Entonces, por donde le veas, ahorita el metro no está descansando. Y, pues, bueno, es una labor que si la sacamos adelante, que yo estoy seguro que sí, pues va a ser una acción que yo no creo que en ninguna otra parte del mundo se hubiera podido ejecutar más que con los constructores mexicanos, usuarios mexicanos que nos han tenido paciencia y los constructores que se la han rifado con el gobierno de la ciudad y con la jefa de gobierno.
1: Estoy platicando con Adrián Rubalcaba, que es el director del sistema de transporte colectivo Metro en la Ciudad de México. Ok, te la compro. Cambio estético de las estaciones que rompe con la línea tradicional que tenía el sistema de transporte colectivo Metro, pero dos cosas, Adrián. ¿No nos va a salir a la larga más cara esta remodelación? Y dos, ¿está empatada con un buen funcionamiento? ¿Ya no va a haber encharcamientos, gotas, inundaciones, cascadas, escaleras eléctricas que fallen, etcétera?
2: Mira, sí está empatada justo con el funcionamiento de las estaciones. Estamos por concluir también la estación Auditorio, que quedó divina. Desde mi perspectiva, es una de las estaciones más bonitas que he visto en mi vida, en diferentes partes del mundo, con unos vitrales hermosos, y como tú dices, se ven bonitas estéticamente, pero y la funcionalidad, las escaleras, el servicio, la iluminación permanente, eso también tiene que funcionar, Enrique. O sea, no es un tema de que nada más entres y la veas bonita, sino que sea funcional, que evidentemente, tú sabes, el metro está bajo tierra, un reto aquí y en todas las partes del mundo es las goteras dentro del metro, es pues sin duda uno de los retos más difíciles, porque el agua busca por dónde salir y por gravedad busca el agujero pues inmediato, y a veces eso nos va afectando en los sistemas de transporte. Pero bueno, pues al día de hoy estamos atacando las principales filtraciones, las que tenemos detectadas. Obviamente le tendremos que seguir dando el mantenimiento correspondiente, pero la idea es que la gente pueda disfrutar de un mejor servicio, no solamente de una imagen estética que los haga sentir bien, sino que también el servicio vaya mejorando.
1: O sea, va a ser junto con pegado, y te pregunto, ¿no sale más caro el caldo que las albóndigas? ¿No va a salir más caro la fachada que la esencia del servicio de transporte colectivo Metro?
2: De hecho, la esencia del transporte está saliendo más cara. La inversión para el mejoramiento de línea 2, en lo que es el mantenimiento de la línea, está cerca de una inversión de más de 1,000 millones de pesos, y esa es una inversión sumamente grande para una línea como esta, y que, bueno, contempla justamente lo que te decía, el cambio de aparatos de vía, el mejoramiento de vías, todo lo que son durmientes que están afectados, y eso es lo más importante. Y por el otro lado, una inversión de 500 millones de pesos, que son los mejoramientos estéticos que justamente estamos platicando, que es que se vean los trenes más bonitos y las estaciones más bonitas. Así es que si caminamos en torno a esta postura de cómo va a quedar la estación y cómo va a quedar el servicio, tenemos que tener un servicio de primera y tener unas estaciones muy bonitas.
1: Esto va a estar listo, insisto, para el 11 de junio, ¿o qué estación va a ir primero, después? Me imagino que la 2, que va hacia los rumbos del Estadio Ciudad de México, será la prioridad, porque ayer y hoy pasé por ahí y digo, híjole, ¿sí acabarán para el 11 de junio? Se ve todavía bastante tirado por abajo, aunque ya Clara Brugada mostró videos de este parque elevado.
2: Mira, el parque elevado es una obra que está realizando justamente el gobierno de la ciudad a través de la Secretaría de Obras. Por parte de la empresa del metro, nos tocan estas 20 estaciones. Las primeras que vamos a entregar son dos: es Auditorio, que ya pues, seguramente has visto los avances de la estación, y Tasqueña. Esas son las dos primeras que tienen que estar listas la próxima semana. Y después nos vamos con Bellas Artes, que es la que visualizamos que se va a entregar ya para vísperas de fin de mes, para concluir la primera semana del próximo mes con el resto de las estaciones, que son las que están justamente a exteriores de Calzada de Tlalpan y Zócalo, que son las que vemos que vamos a estar al límite, pero las vamos a entregar.
1: ¿Esas las van a entregar antes de la inauguración del Mundial?
2: Así tiene que ser, Enrique, no tenemos otra opción. Ese es el acuerdo que se hizo, es el acuerdo que tenemos con la ciudadanía, y además es el acuerdo que tenemos para el tema de los recursos federales que fueron otorgados para estas obras, y que para poder seguirlos ejerciendo tenemos que concluir la ejecución de los trabajos antes de la inauguración del Mundial.
1: Bueno, pues ahí está el compromiso, ahí están tus dichos, y ojalá por el bien de la ciudad, de no solo el Mundial, sino de quienes nos vamos a quedar después de 5 partidos que se van a jugar de ese Mundial en la ciudad, pues nos quedamos aquí en la Ciudad de México. Ojalá que funcione viento en popa y que no haya, pues ahora sí que no haya tole con el dedo, Adrián.
2: Así será, Enrique, vas a ver, la intención es no hacer obras de deslumbrón, que nada más queden ahí para una pintadita y un muralito. Si luego me das la oportunidad de invitarte a que conozcas el trabajo que está realizando, y para mí sería muy importante escuchar tu opinión en persona y que visualices las ejecuciones de las obras, cómo quedaron ya al final, y vas a ver que no es una obra para el Mundial, es algo que tiene que perdurar para todos los usuarios que se merecen un mejor sistema.
1: Adrián, te agradezco mucho esta conversación.
2: Al contrario, Enrique, te mando un fuerte abrazo a ti y a todo tu auditorio.
1: Hasta luego. Es Adrián Rubalcaba, el director del Sistema de Transporte Colectivo Metro de la Ciudad de México. Bueno, ya hay muchas respuestas de ustedes, ¿eh? Octavio Villascano, en comentarios también dice, Enrique, te hago una pregunta. ¿De qué sirve tener el atrio de Bellas Artes en el Metro Hidalgo Candelabro si todavía no se repara bien el metro y no apoyan al sindicato del metro. Bueno, por aquí dice Irrelda en X: hoy visité Auditorio y qué preciosa estación, dice. Bueno, pues todos tienen sus opiniones. Por ejemplo, Isis dice: escalera sin funcionar otra vez en la línea 7 y en otras estaciones como Refinería San Joaquín, con filtraciones. Tacuba llena de locales que generan basura. Por acá dice Rosly: accesibilidad para personas con discapacidad en el metro o candelabros. Bueno, por acá Rosly también dice, es que Rosly mandó varias. Dice: el mármol francés no sirve de nada si quiero viajar con mi hijo que tiene discapacidad múltiple y que usa silla de ruedas. Luzma dice: que el metro se vea bonito es lo de menos, lo que importa es que sirva y sea funcional. Bueno, pues ahí está esta entrevista con Adrián Rubalcaba, el director del metro, después de la polémica de ayer, ¿no? De ayer. Y bueno, ya dijo que no había sido inteligencia artificial sus fotos ahí en el metro. En fin, pues cada quien su chat y piti. Son las 7:21, pausa.
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1: Son las 7:25. ¿Va usted por la calle? ¿Le dan ganas de ir al baño? Y voltea para un lado y voltea para el otro lado y dice: ¿y a dónde voy que ya me anda? Bueno, pues el gobierno de la Ciudad de México anunció ayer con bombo y platillo los baños inteligentes públicos que van a servir con la tarjeta de movilidad. Con la misma tarjeta que usted paga el metro, que usted paga la bici, que usted paga el metrobús, o el tren ligero, o el tranvía, o lo que use, va a poder usted hacer pipí o popó si le agarra en la calle y si tiene un cerca usted un baño de estos públicos que han ajoloteado también. O sea, ahora sí va a poder uno decir, ¿a dónde vas? A liberar el ajolote, ¿no? En lugar de a Willy, ya fue. No sé si a liberar el ajolote, pero... Oye. Pero ya visitó esos baños Alejandra Pérez Molina y de eso le vamos a platicar.
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1: Alejandra Pérez Molina.
15: Hola, hola. Sí, hoy me fui a dar el rol.
1: Hoy vas a, por primera vez en tu vida profesional como periodista, vas a reportar cómo fuiste al baño.
15: No, nada más entré a verlo.
1: Fuiste al baño, sí, no a hacer del baño. No, no, que no. Esa frase es como rara, ¿no? Yo no sé si a ustedes le brinque eso de voy a hacer del baño. ¿Cómo del baño? Bueno, en fin, no entremos en eso, pero fuiste a ver cómo funcionan los baños públicos.
15: Sí, sí, sí.
1: Y por ahí yo creo que le ganó también al secretario de Obras que estaba ahí a la vuelta, ¿no?
15: Estaba ahí, me lo encontré saliendo del baño.
1: Fíjate qué cosa, ¿no? Y casual, va una reportera a probar los baños públicos de la Ciudad de México, estos nuevos, y saliendo del baño te encuentras al que construyó los baños.
15: Sí, oye.
1: Al secretario de Obras de la ciudad.
15: Mera suerte, pero estuvo buenísimo, ¿eh? Nos contó de muchas cosas ahí de estos baños. También nos dijo que a partir del 6 de junio ya van a cobrar, porque ahorita es de acceso libre.
1: Para probar y acostumbrarse y eso.
15: Sí, sí, sí, que tienen un horario de 8 de la mañana a 8 de la noche por ahorita. Pero ya cuando entren en función bien, ya va a ser del 6 de la mañana a la medianoche.
1: Sí, porque pues la pipí no avisa, ¿no? No tiene horario ni fecha en el calendario. Vamos a escuchar este trabajo de Alejandra Pérez Molina.
16: Estamos a pocos días del Mundial 2026 y la Ciudad de México no solo habla de tecnología o de conectividad, también de los detalles que hacen la experiencia en la calle. Porque parte de esa modernización también pasa por algo mucho más básico, que son los servicios públicos, como la instalación de nuevos baños en distintos puntos de la ciudad.
17: Hay gente que a veces tiene temor de ir de paseo a algún lugar o algún recorrido por temor a no tener un baño accesible, ¿no? Es un servicio más que se suma a esta gran ciudad de servicios.
16: Pero más allá de la ubicación, la novedad está en cómo funciona.
17: A través de la tarjeta la pones en el lector y abre el baño. Y el baño, pues, es un baño amplio. Tiene 9 minutos para hacer lo que tenga que hacer. Es un tiempo bastante razonable. A partir de que sale la persona, cierra la puerta y se sanitiza automáticamente el baño.
16: Sí, entras, usas el espacio y el sistema se limpia solo, como en muchas ciudades del mundo. Para Carlos McKinley, director general de Servicios Metropolitanos, la clave está en eso, que sea un servicio accesible.
18: Es un servicio público que permite que la gente que va caminando en las calles no necesite entrar a un local o a un local comercial o a un espacio donde posiblemente le nieguen la posibilidad de hacer sus necesidades.
16: Y por ahora incluso es gratuito hasta el 6 de junio.
18: Ahora está siendo gratuito, hay un compañero que permite la entrada y el uso y él explica cómo está funcionando el sistema. No es fácil instalar los validadores para las tarjetas de crédito y débito, y también estamos buscando un mecanismo para que se pueda cobrar en efectivo.
16: La necesidad existe, pero ¿estos baños son suficientes? ¿Y está claro cómo funcionarán? Esto nos dice Roberto Remes, urbanólogo, director de innovación de Territorios Responsables.
19: Sí, en el espacio público luego se necesita un lugar para ir al baño, y en la Ciudad de México pues de pronto nos encontramos prácticas muy extrañas, como tener restos de refrescos que tienen un tono amarillo, ¿no? Pues eso habla de que no hay suficientes baños y de que también hay malas prácticas. El que lo puedas pagar con la tarjeta de movilidad integrada, hasta ahí lo veo bien, ¿no? Es decir, que es práctico, no necesitas traer monedas para pagarlo.
16: El problema no es nuevo, solo que ahora se intenta resolver con tecnología.
19: la parte que nadie se está cuestionando es ¿y esto de quién es? Y yo creo que pues falta información. Tampoco sabemos si dentro de unos meses esos baños van a tener publicidad exterior, que es el tipo de publicidad del mobiliario urbano, como la que tenemos en parabuses, tenemos en sitios de taxi, tenemos en puestos de periódicos, tenemos en puestos de flores.
16: Y eso abre otra conversación. ¿Quién lo maneja? ¿Cómo se mantiene? ¿Y qué pasa después? Además, hay algo que debemos pensar. ¿Les daremos buen uso?
19: Hay muchos hábitos y probablemente los hábitos no sean coincidentes en todos los grupos sociales. Probablemente haya que reforzar campañas, etcétera, ¿no? Pero sí podría ser un problema. Ahora, normalmente este tipo de baños pues están orientados justo para que no ocurra eso. Solitos tienen la capacidad de autolimpiarse.
16: En una ciudad que se prepara para recibir al mundo, la experiencia también se mide en los detalles. Uno de ellos es tan simple como encontrar un baño cuando lo necesitas.
1: Cosas. La bebé el pastor. Ay, qué buena rola de... ¿Cómo se llama el grupo? De la Agüita María. ¿No te lo sabes?
15: Ay, yo no me lo sé tampoco, oye.
1: ¿No te lo sabes tampoco? No. Se los voy a dejar de tarea.
15: No, pero...
1: A ver, al primero que me diga en mi Instagram, por DM, quién es el grupo que canta Mi Agüita María, le damos un regalito. Al ratito.
15: Una tarjeta de movilidad para que entre al baño.
1: Ándale, le regalo su tarjeta de movilidad con 10 pesos para su primer chisguete. No, ¿cómo de que no? Ah, no, ya viene Salvador Zaragoza con algo. Ah, entonces vamos a dar más cositas. Ah, mira, ya llegó el señor de las alegrías. A ver, Salvador.
20: ¿Te parece que a esa persona que te diga en tu Instagram, cuál es tu Instagram?
1: @EnriqueEnVivo.
20: Le regalamos un pase triple para que se vaya el domingo a las luchas libres.
1: A la lucha libre. Mire, para que vaya al baño de Reforma afuera y luego ya se meta la lucha libre en la Arena México. El domingo 31 a las 5 de la tarde es un domingo familiar de la lucha libre del Consejo Mundial de Lucha Libre. Se pone bueno, ¿eh? Y dice el boleto además, evento grabado para la televisión. O sea que póngase sus mejores galas porque a lo mejor sale hasta inventándole la madre ahí místico o algo.
20: Es un pase triple, entonces nada más.
1: Ah, es triple.
20: Claro, ah, se lo tienes.
1: Ah, yo pensé que nomás era el
20: sample. No, es pase triple.
1: Es la muestrita, ¿no? Entonces, para que se vaya tres. Beso de tres en las luchas con chisguete de baño nuevo. Y dígame, ¿cómo se llama el grupo que cantaba en los 80 Mi Agüita Amarilla? Por DM al Instagram y le damos sus pases, su pase triple.
20: Exactamente.
1: Al primero que conteste.
20: Exacto.
1: Órales.
20: Órale.
15: Juega. Bueno. Oye, y hablando de Instagram, también el video que me eché hoy ahí en los baños, ya está
1: sí,
15: en el Instagram.
1: Sí, solo está el video del baño, ¿eh?
15: Sí, ya está ahí en Instagram. No, de W Radio, oye.
1: Es que imagínate cómo va a estar ese baño en un mes. ¿Cree usted que sobreviva? ¿Qué tal que en un mes te vas a dar una vuelta por los baños?
15: Claro,
1: a ver cómo resistió. Que...

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12: Nico, 14 días para la inauguración del Mundial. ¿Estás listo?
13: Mi querido Enrique, en dos semanas exactamente. O sea, el jueves dentro de dos semanas nos vamos a estar enlazando y vamos a estar platicando ya del resultado México frente a Sudáfrica del
14: Estadio. Sí, a esta hora ya va a haber acabado el partido hace 6 horas 43 minutos, más menos.
13: Más menos, ya vamos a tener reacciones, ya va a haber declaraciones, ya va a haber absolutamente todo. Esperemos que estemos hablando de que México tiene sus primeros 3 puntos en la Copa del Mundo.
14: No, ya si no sería, ya si no me voy con un ajolote a un bar.
13: Bueno, hay muchos ajolotes ahora en la Ciudad
14: de México. Sí, por eso no me va a faltar encontrar alguno.
13: Puedes elegir al que quieras, pero qué cerca está ya el Mundial. Y recordarle a toda la gente que en la gran cadena W van a poder escuchar todos los partidos, los 104 partidos del Mundial, para que no se pierdan ni un solo detalle. Un Mundial que va a ser apasionante. Hoy platicábamos con Toñito Moreno y nos hacía reflexionar de lo que significa tener un Mundial en nuestra casa, ¿no? De lo que significa que...

0: hay un mundial en el Estadio Azteca otra vez, que hay un mundial en Guadalajara, que hay un mundial en Monterrey. De verdad que sí es un privilegio y una experiencia única que tenemos que disfrutar todos, no solamente los que van a tener la posibilidad de ir a los estadios, sino los que lo vamos a poder vivir, porque el mundial creo que en esta ocasión va a ser muchísimo más allá de solamente el estadio.
1: Oye, ¿el lunes tiene que entregar Javier Aguirre la lista de los 26 finalistas?
0: El domingo.
1: Realmente, el domingo.
0: El domingo se la tiene que... Sí. El último día de mayo es cuando se la tiene que entregar a FIFA. Sin embargo, la federación la quiere hacer pública el lunes, confiando en que no se filtre antes. Aunque realmente creo que es muy, no va a haber muchas sorpresas, muchas dudas. Hoy salió la información. Nuestro compañero Joel Morales de Claro Sports y de W Deportes nos decía que Marcel Ruiz no sería considerado, que al parecer no alcanzaría a llenarle el ojo a Javier Aguirre como para entrar a la lista final. Marcel, que hizo para mí un trabajo extraordinario con Toluca, porque decidió no operarse.
1: Bueno, juega el sábado la final de la Conca Champions, ¿eh? Igual claro. Y si da un buen partido.
0: No, porque parece que va más allá del tema físico. Los doctores de la selección han hablado de que Marcel puede recaer en cualquier momento y Javier no quiere tomar ese riesgo, porque el nivel lo tiene y lo ha demostrado
1: con Toluca.
0: Sí, se tiene que, eventualmente se va a tener que operar, ¿no? Que también le ha servido a Marcel porque ha estado en la parte más importante del torneo para Toluca, pero tiene una lesión que solamente se recupera al 100% con cirugía.
1: Bueno. Pues el lunes estaremos platicando, mañana platicamos un ratito de la Champions, ¿no? De la final de la Champions, que es el sábado también. El sábado es muy futbolero, por cierto, juega México contra Australia. En fin, ya vamos a tener fútbol hasta por el cucu. Así es que mañana platicamos y luego el lunes también para la lista, ¿no?
0: Sábado gigante, tenemos final de Champions League.
1: ¿Qué dice la gente?
0: Exacto, y México contra Australia en un partido en donde Javier Aguirre seguramente va a poner lo mejor que tenga ya, pensando en el partido contra Sudáfrica. Ya se incorporó Raúl Alonso Jiménez a la concentración, entonces estamos prácticamente listos ya. Ahora sí, somos todos los que estamos y estamos todos los que somos.
1: Muy bien, Nico, te mando un abrazo.
0: Igualmente, Enrique, saludos.
1: Nicolás Romay es titular de Claro Sports en W. Y recuerde, sí, tendremos los 104 partidos de fútbol del Mundial aquí en Radiopolis y sus estaciones. Pero vamos a hacer un viajecito, ¿qué le parece a usted? De unos 26 años atrás, ¿se acuerda de los 2000? ¿Qué estaba haciendo en esa época? Pura nostalgia, pura diversión y pura música.
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0: las 7:43. Qué gusto recibir a una cantante, compositora, música y muy querida por el mundo de la música, porque lo mismo ha trabajado con Kenia Oz, que con Jimena Sariñana, que con Ana Torroja, que con Jaciel Núñez, en fin, Pambo.
1: Mucho gusto.
0: ¿Cómo estás?
1: Mucho gusto que me recibas. Muy emocionada, contenta.
0: No nos conocíamos, oye.
1: No, aquí estoy por primera vez, pero muchas gracias por recibirme.
0: Este juego de la nostalgia que trae tu nuevo material, esto que estamos escuchando es del disco más reciente, del álbum más reciente, que mañana cierras una etapa interesante de ese material en un concierto.
1: Sí, el disco salió el año pasado, se llama Lo que mi corazón desea, mis ojos lo ven. Y es un disco así súper íntimo, chiquito, como muy de cancionista. Muy acustiquito. Porque se hizo en la pandemia y necesitaba como que su espacio. Sí. Y lo saqué el año pasado, pero ahorita ya necesito otras cosas.
0: Más.
1: O sea, más actitud, más garra.
0: Prendidas.
1: Y más, pues estamos de fiesta, ¿no? O sea, ya es el verano, va a haber muchas cosas en la ciudad, hay que aguantar mucho el tráfico. Entonces, sí, pues sí, tenemos que prendernos un poquito.
0: Oye, pues presenta la rola que está inaugurando esta etapa 2000era, 26 años después.
1: 26 años después.
0: ¿Cómo se llama? ¿Cómo la hiciste? ¿Cómo le pusiste?
1: Esta canción se llama Quedarnos en Pijama.
0: ¡Qué maravilla!
1: Y es un ejercicio, en realidad fue una coincidencia, porque empecé a trabajar con un productor que hace muchísimo tiempo no veía. Y le dije, oye, ¿por qué no hacemos una canción? Pero como antes, o sea, nada más por divertirnos, sin que sea algo muy profundo. O sea, ahora las canciones tenemos que terminar una canción en 8 horas y que sea horrible. No, vamos a sentarnos a llamear un ratito y a ver qué sale. Y salió Quedarnos en Pijama. Y la verdad es una canción muy divertida, que pues tiene un sonido un poco así medio 2000ero, con muchos riffs, con muchas como voces, con algunas como, podría sonar medio a Palastlina Mosh por ahí, claro, pero medio No Doubt, pero como
0: qué
1: todo
0: buena
1: ese
0: combinación. A ver, está pues divertido. Preséntanoslas, ¿no? Preséntaselas a la gente que nos está escuchando y viendo por el YouTube.
1: Pues a toda la gente que nos está escuchando, yo soy Pambo y este es mi nuevo sencillo, se llama Quedarnos en Pijama, para que se entreguen a esta temporada de Home Office que nos
0: a
1: espera.
0: A ver, súbele.

0: Closer. Y sí, sí, sí, Plastilina Mosh, No Doubt. Este, Kiss Me, bueno, en rola.
1: Sí.
0: ¿Quién cantaba Kiss Me? La,
1: esta, los Sixpence None the Richer.
0: Ah, sí, Sixpence None the Richer. ¿Y te diviertes?
1: Me divierto muchísimo. Mira, yo me dedico a componer para muchísimos artistas. Y un poco lo que me gusta es eso, que puedes estar experimentando todo el tiempo con sonidos nuevos, que no te tienes que casar con una sola cosa. Hay artistas que les gusta más casarse con un solo sonido y que los acompañe toda su carrera. Pero,
0: ¿y es válido?
1: Y es válido, claro. Yo soy del tipo de artista que le gusta estar cambiando cada disco.
0: ¿Como de tinte de pelo? ¿Como de totalmente moda? ¿Como de outfits?
1: Sí, porque lo que me gusta de la música es la experimentación. Entonces, pues mientras haya la posibilidad de hacerlo, se va a hacer.
0: Basta, es una chamarraza verde limón que quiobole.
1: Ando así de...
0: Ni las señales de cuidado del metro se atrevieron a tanto.
1: Para nada, exactamente, exactamente.
0: ¿No?
1: Exactamente.
0: Oye, pero a ver, cuéntame, ¿de dónde surge esta idea de hacer un revival tan reciente? Es decir, de hacer un ejercicio de nostalgia tan, tan pronta. Porque finalmente siempre nos referimos a los 70, a los 80, lo retro, ¿no? Esto es retro, de alguna manera. Ya son 26 años de que empezó este tipo de música, ¿no? Que sonaba en la radio este tipo de música.
1: Para mí lo interesante fue un poco como que llevamos una década de mucha música programada. O sea, que se hace con muchos beats y con muchas...
0: Computadora.
1: Sí, nosotros le decimos in the box. Y de pronto siento que por eso creo que el regional mexicano de pronto cobró tanta fuerza también, porque las generaciones nuevas nunca habían oído una guitarra real, una batería real
0: de ese estilo,
1: de ese nivel.
0: Esas guitarras son buenísimas.
1: Sí, son perras. Entonces, como
0: le puedes
1: un poco
0: quitar las letras a varias, pero la música es espectacular.
1: Bueno, siempre es debatible.
0: Sí, ya sé, ya sé. No nos vamos a poner a pelear. Pero, porque los niños nos están viendo.
1: Pero la verdad, creo que es importante que la gente conozca, o sea, porque sobre todo las generaciones más nuevas, pues descubran la música en su forma original. Y es súper divertido. Y hay algo que pasa solamente con la música de este tipo, que es que te puedes juntar con tus amigos en la tarde a tocar en tu casa. Cuando estás trabajando en la compu, es un solitario.
0: Pijamada. 100%. Quedarnos en pijama.
1: Imagínense eso. Pijama, un bajo, una batería.
0: ¿Por qué se transformó la industria de la música a esto del inbox? Es decir, salvo Dua Lipa en los últimos conciertos a los que he ido, que tiene toda su banda en escena y hacen unos arreglos especiales para los conciertos, que es una maravilla. Bad Bunny no ve su músico casi nunca. O sea, todo está programado, todo está tirado de una computadora. ¿Es más barato? ¿Por eso se transformó la música, producir esa música, que traer orquestas?
1: Sí, es más barato, obviamente, por muchas cosas, pero creo que hay ejemplos específicos que han tratado de hacer ese esfuerzo. Por ejemplo, el madrileño de Zetangana traía al Dios y su madre. Bad Bunny en los pasados no, pero en este último show que estuvo aquí, pues en la residencia del GNP, traía también una banda gigantesca. Creo que la gente extraña eso. Entonces, pues para mí era importante como ponerlo sobre la mesa, y sobre todo también que esto permita no nada más a los grandes conciertos, sino los conciertos chiquitos, cuando tú ibas con tus amigos a ver una banda con 100 personas.
0: El Unplugged.
1: 100%.
0: Es como música de cámara. Es decir, todo este tipo de música de los grandes conciertos de orquesta sinfónica o filarmónica, música de cámara, tercio, cuarteto, se ha perdido con el tiempo, incluso, sobre todo diría yo, en la música pop, en la música muy comercial.
1: Pues lo que yo siento que se está perdiendo es como el hábito de ir a escuchar música y de realmente escucharla, ¿sabes? Pues como que de pronto los grandes festivales se han vuelto como espacios donde vas como a un espacio más de convivencia que de escuchar. Pero si te abres a la posibilidad de empezar a tocar con bandas...
0: Y vas a hacer esto.
1: Sí, a que te vean que...
0: En los conciertos.
1: Que fuiste.
0: Ves el concierto en tu teléfono, sí, ni siquiera lo ves en vivo, ¿no?
1: Sí, es muy fuerte.
0: Y el que no alcanza a ver que está en gallola, pues ve puros pinches telefonitos ahí asomados, ¿no?
1: Sí, sí, sí. Si mires, ya, si eres de los chaparritos, ya no viste nada.
0: ¿Tú harías un bumburi en un concierto de decir, a ver, guarden ese apéndice imbécil que tienen en sus manos? Y
1: sí lo pido varias veces, rudo, sí lo pido, ¿no? O sea, y la verdad, la comunidad que me sigue lo entiende bien. Y es como, quiero estar con ustedes, no lo hago todo el concierto, ¿no? Pero claro, oigan, estas canciones, ¿qué pasa si las vivimos nomás nosotros? Y luego después ya vemos en qué
0: momento. ¿Y tu banda reacciona chido?
1: Sí, súper bien. Creo que todos somos como, o sea, si te dan la oportunidad de que no tengas este aparato, también lo agradeces de una forma. Sí, te conectas de otra forma. Y siento que en la música en específico, pues es un espacio muy íntimo. Uno tiene que llegar a conectar desde el corazón. ¿Quién sabe qué te pasó a ti con la canción que vas a oír, que recuerdes ese momento? No sé si traes un amorcillo ahí, que le vas a hacer
0: un futurillo,
1: exacto, ahí un besito. O sea, tiene que haber ese...
0: Bueno, un cafecito primero. Bueno,
1: bueno, no sabemos si ya fueron al café, ¿no?
0: Un café.
1: Yo estaba asumiendo
0: postre.
1: Que ya...
0: esos son buenos los cafés. Un desayuno, dicen.
1: Exacto.
0: Oye, Pambo, ¿qué es lo que más disfrutas sobre el escenario y previo a estar en el escenario en la composición, en la creación de las rolas?
1: Disfruto mucho la exploración. Cuando son canciones que son para mí, pues exploras tu propio ser, ¿no? Tus inquietudes, tus... lo que estás sintiendo en ese momento, o a lo mejor te estás inventando una historia de un futuro que va a pasar o no, un recuerdo. Y cuando estoy con otros artistas, trabajando para otros artistas, disfruto mucho la traducción de lo que les está pasando en lo que quieren hacer. Creo que somos como los autores, somos como un puente que ayuda a que...
0: O sea, te vuelves como un Dr. Jekyll y Mr. Hyde.
1: Sí, sí.
0: Bokis.
1: Sí. Sí, son como dos personalidades diferentes.
0: Está chido, ¿eh?
1: Donde uno eres la protagonista y en la otra se trata de que no te oigas para nada, ¿no?
0: O sea, puede ser la princesa y Cyrano de Bergerac al mismo tiempo.
1: Exactamente.
0: Qué cosa, qué cosa. ¿Mañana dónde vas a estar?
1: Mañana voy a estar en el Foro La Paz. Ya quedan poquitititos boletos, pero si
0: todavía
1: alguien me
0: alcanza.
1: ¿Eh?
0: O sea, que si se aplica.
1: Si se aplican, no alcanzan logra. Unos de aquí a mañana igual.
0: ¿A qué hora?
1: Voy a estar a las. Se abren las puertas a las 7 de la noche.
0: 7 de la noche para.
1: Foro La Paz.
0: Para cerrar un ciclo del álbum
1: Lo que mi corazón desea, mis ojos lo ven.
0: Qué bueno, es una poetisa.
1: Y para abrir aquí ya que se acabe el poema y empezamos con quedarnos en pijama.
0: Y empezamos con los 2000eros.
1: Exacto, nos relajamos.
0: Sale mañana, se estrena ya esta nueva tendencia, ¿a qué hora?
1: Hoy a las 12 de la noche.
0: Ah, hoy ya.
1: Hoy a las 12.
0: O sea que
1: de la
0: esto
1: noche.
0: Fue preestreno.
1: Exacto. Sí. Esto aquí.
0: Oye, pues qué chido, Pambo.
1: No, muchas gracias por recibirme.
0: Y luego me dices dónde te compraste la chamarrita, ¿no? ¿A poco no está padre, Carla?
1: Secreto, sí, no comparto.
0: Sí, no, primero la percha, porque pues no entro ahí en esa chamarra, voy a aparecer ahí tan mal envuelto, pero vamos a hacer el esfuerzo.
1: Oye, gracias, muchas gracias, Pambo. Y si quieren venir mañana, bienvenidos.
0: Oye, estaría padrísimo, si nos lanzamos, ¿no?
2: Saliendo.
0: Pambo, Pambo, en la casa, felicidades. Qué
1: muchas
0: gusto
1: gracias.
0: Conocerte. Y qué chido está tu propuesta, 2000era, me gusta.
1: Muchas gracias.
0: Ya la escucharemos hoy a las 12 de la noche con más atención.
1: En todas las redes, @yosoypambo.
0: Yo soy Pambo, búsquenla, que les va a gustar. Gracias.
1: Gracias.
0: Gracias por estar acá. Carla Santillán, nos vamos.
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0: Venga de ahí.
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2: Delito que perseguir contra la gobernadora de Chihuahua, Maru Campos, así lo informó la fiscal de la Ciudad de México, Berta Alcalde. Aseguró que no existen elementos para judicializar la denuncia presentada por el senador morenista Javier Corral contra la mandataria estatal.
4: Esta fiscalía determinó a partir de actos de investigación que realizó que no había delito en este caso, y es por eso que lo que hace es determinar el caso con un no ejercicio de la acción penal. ¿Sí? ¿Qué quiere decir esto? Básicamente cerrar el caso, ¿no? Ya que considera que no existe delito que perseguir.
2: El gobierno de Donald Trump calificó a los migrantes de aliens que no pertenecen a los Estados Unidos. Y en este contexto, y precisamente hoy, el guitarrista mexicano Carlos Santana y la cantante estadounidense, pero de origen mexicano, Becky G, lanzaron Mi Gran Amor, colaboración en la que denuncian la dura realidad que viven actualmente miles de latinos en los Estados Unidos a causa de las redadas migratorias.
0: Pues con los atentos saludos del pueblo latino y de la comunidad latina, Donald Trump, ya sabes a dónde ir. Y rapidito, por favor. Gracias, Carla.
2: Buenas noches.
0: Carla Santillán, con la información. Soy Enrique Hernández Alcázar. Gracias a todo el equipo. Se quedan con Hacen W, con Alejandro Gómez y todo su equipo. Buenas noches.

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3: El Maracaná estaba listo para la fiesta en 1950, pero la historia tomó otro rumbo. Brasil solo necesitaba empatar para ser campeón, pues aquella Copa del Mundo se jugaba en un formato de round robin, es decir, donde se coronaba el primer lugar de grupo de la segunda fase. Sin embargo, Uruguay silenció al estadio con el gol de Alcides Gilla. Más de 50.000 personas pasaron del júbilo al asombro absoluto. El imponente recinto de pronto quedó enmudecido. El 2-1 final quedó marcado como el maracanazo, una de las derrotas más dolorosas del fútbol brasileño y uno de los momentos más impactantes en la historia de los mundiales. El fantasma de aquel día persigue a Brasil incluso a 76 años de distancia.
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3: Hola, soy Mari Carmen Lara y esto es Generación 2026. La selección de Inglaterra es una de las candidatas a llegar muy lejos en la Copa del Mundo del 2026. La escuadra de los Tres Leones no ha levantado un título mundial en 60 años, pero actualmente cuentan con una generación importante de futbolistas encabezadas por la figura del Real Madrid, Jude Bellingham. El volante de tan solo 22 años pasó de ser una promesa mundial a toda una realidad en el cuadro merengue, gracias a su precisa distribución de balón en el mediocampo y sobre todo a su habilidad goleadora, llegando desde la segunda línea. A lo largo de su corta carrera ya disputó más de 300 partidos como profesional y ahora buscará llevar a la selección inglesa a ganar su segunda Copa del Mundo bajo el mando de Thomas Tuchel.
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3: Hola, soy Brenda Flores y esto es De Rival a Rival. Corea del Sur llega al Mundial 2026 con una de las plantillas más equilibradas y talentosas de Asia, combinando estrellas europeas consolidadas y jóvenes promesas. El gran estandarte continúa siendo Heung-min Son, delantero de Los Ángeles FC, quien a sus 34 años se mantiene como capitán absoluto y líder histórico. Es muy probable que el ex del Tottenham viva su última justa mundialista. Kim Min-jae, central del Bayern Múnich, es el pilar indiscutible en zona baja, mientras que Lee Kang-in, volante del Paris Saint-Germain, otorga ese flujo de balón efectivo en medio campo. Hwang Hee-chang, extremo de los Wolves, Hwang In-byung, contención del Feyenoord, así como una nueva camada de jugadores juveniles, completan un equipo sumamente competitivo que complicará, sobre todo en medio campo, a la selección mexicana.
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2: Tienen más de 4,000 años de historia, pero ¿sabes realmente qué contienen las salchichas que pones en tu mesa? Hoy te traemos el estudio de calidad de salchichas. Quédate para conocer todo sobre él.
0: Además, te explicamos qué paso seguir cuando un producto falla y el proveedor se niega a responder por tu compra. No olvides que la garantía es el respaldo legal que asegura que tu inversión está protegida.
2: ¡Acompáñanos!
3: Revista del Consumidor.
0: Las salchichas son un alimento cotidiano en la despensa de muchas personas, debido a su accesibilidad económica y practicidad. Pero, ¿sabes cuál es el origen de este embutido? Este se sitúa en Mesopotamia, en el año 2000 antes de nuestra era.
2: Hoy en día, las salchichas están hechas principalmente de carne y agua. De hecho, el agua puede representar hasta el 70% del producto final. Dependiendo del fabricante, también se les llegan a adicionar harinas, féculas, almidón o soya.
0: En el mercado existe una gran variedad, pero hay un detalle al que debes prestar mucha atención. ¿Sabes cuál es la diferencia entre una salchicha con pavo y una de pavo? Suena casi igual, pero no lo es. Cuando la etiqueta dice con pavo, significa que es una mezcla de pollo y pavo. El fabricante está obligado a declarar qué porcentaje de pavo le añadió. En cambio, si dice de pavo, significa que toda la carne que contiene proviene exclusivamente de esta ave. Eso sí, tome en cuenta que la cantidad total de carne en el producto siempre dependerá de la fórmula de cada marca.
2: El Laboratorio Nacional de Protección al Consumidor revisó diversos productos para verificar sus aportes nutrimentales y el cumplimiento de su regulación. Se analizaron 37 productos, 8 Viena o tipo Viena, 7 de pavo, 7 con pavo, 1 de pechuga de pavo, 3 para hot dog, 3 de pavo para hot dog, 2 con pavo para hot dog, 4 Frankfurt y 2 para desayuno.
0: Se verificó toda su información comercial, la cual se encuentra en las etiquetas de cada producto. Estas tienen que cumplir con los requisitos de la norma oficial mexicana.
2: También se evaluó su calidad sanitaria, verificando la ausencia de agentes patógenos, como la salmonela, ya que son un riesgo para la salud.
0: Asimismo, se determinó la cantidad de nutrientes, como proteína, grasa, carbohidratos y agua. Estos nutrientes son esenciales para el funcionamiento de nuestro organismo, ya que le proporcionan energía.
2: Igualmente, se verificó que su contenido no excediera la cantidad de nitritos permitidos. Estos se utilizan como conservadores para inhibir el crecimiento de bacterias dañinas y mantienen el color rosa de los embutidos.
0: Se determinó la presencia de sodio y se verificó que coincidiera con el contenido declarado en la etiqueta. Finalmente, se calculó el aporte calórico por cada 100 gramos de producto.
2: Los resultados fueron los siguientes. Primero, debes saber que debido a que los embutidos suelen presentar cantidades elevadas de sodio, todos los productos resultaron con exceso de este mineral. Todos pasaron la prueba de calidad sanitaria, además de cumplir con el sodio y contenido neto que declaran.
0: Las salchichas que contienen más nitritos de lo permitido son dos de la marca Bafar, de Viena y Frankfurt, y Parma Savory, de pavo.
2: Los productos que no son veraces en su información comercial y declaran más proteína o grasa de la que contienen son las salchichas Viena de las marcas Bafar y Capistrano Clásica, las de pavo de Bernina, para hot dog de Bafar y para desayuno la marca Obertal.
0: Los productos que destacan tener pavo, pero contienen muy poco, son las marcas Swan Premium y Kir con pavo. Aunque destacan el ingrediente, solamente contienen el 4% de este cárnico.
2: Si vas a comprar salchichas, lo mejor es que sigas estas recomendaciones. Lee la etiqueta, revisa la fecha de caducidad y los ingredientes. Asegúrate de elegir el producto que deseas. La salchicha de pavo tiene el 100% de este tipo de carne, mientras que la que dice con pavo tan solo tiene del 4 al 25%.
0: Evita romper la cadena de frío. Deben colocarse hasta el último en tu carrito y ser lo primero en guardarse en el refrigerador al llegar a casa. Verifica los ingredientes. Si tienes alguna alergia, es importante revisarlos antes de la compra.
2: También consulta a tu médica o médico, ya que estos productos tienen cantidades elevadas de sodio y no es conveniente que las personas con hipertensión lo consuman.
0: La recomendación de la OMS para adultos es no rebasar los 2 miligramos diarios, es decir, menos de 5 gramos o una cucharadita de sal. En el caso de niñas, niños y adolescentes entre 2 y 15 años, esta cantidad debe reducirse aún más, ajustándose a su edad y sus necesidades energéticas.
2: Compara precios y calidad. Recuerda que cuidar tu consumo es cuidar tu salud y tu bolsillo.
3: Revista del consumidor.
2: Es normal que, al estrenar un producto, sintamos esa emoción de haber hecho una buena inversión. Pero, ¿qué ocurre si lo que acabamos de comprar presenta fallas o defectos de fábrica?
0: Lo primero es mantener la calma, ya sea porque un artículo no coincide con lo que se prometía en la etiqueta o porque esa licuadora nueva dejó de funcionar a la tercera vez. Es común sentir que nuestra confianza y nuestro dinero han sido vulnerados.
2: Pero, si ese producto sale defectuoso, no tienes por qué resignarte a perder tu dinero. La garantía es un derecho fundamental que te protege frente a bienes o servicios que no cumplen con los estándares de calidad, funcionamiento o seguridad que te ofrecieron al momento de la compra.
0: Tomemos de ejemplo un caso hipotético. Sofía compró un refrigerador con un año de garantía, pero dejó de enfriar a los 3 meses. El proveedor se negó a cumplir la garantía justificando un mal uso del producto. Y no solo eso, también intentó cobrarle la reparación. Ella llamó al teléfono del consumidor y con asesoría de los especialistas consultó la Ley Federal de Protección al Consumidor. Ahí descubrió que tenía 3 opciones legales: la reparación gratuita, la reposición del producto por uno nuevo o la devolución de su dinero.
2: Además, descubrió que también tenía derecho a una compensación no menor al 20% del precio pagado. Con esta información, inició su proceso de conciliación ante la Profeco. Al final, el proveedor admitió la falla, le entregó un refrigerador nuevo y le otorgó la bonificación correspondiente. Un final justo para una compra que parecía perdida.
0: El caso de Sofía terminó bien porque ella estaba informada. Sin embargo, es importante saber que existen situaciones específicas donde el proveedor sí podría negar la garantía de forma legal. Así es, para evitar sorpresas, toma nota. La garantía podría no aplicar si no cuentas con el comprobante de compra, hubo un uso inadecuado del producto, transcurrió el plazo de vigencia, hay daños ocasionados por un tercero, o si los productos fueron adquiridos en oferta o descuento y se avisó previamente que no contaban con garantía.
2: Por ley, todos los proveedores están obligados a entregarte una póliza de garantía por escrito al momento de recibir tu bien o servicio. Esta debe ser clara y especificar qué cubre, por cuánto tiempo y a dónde debes acudir para hacerla efectiva.
0: Recuerda que cuando un producto no sirve para lo que fue diseñado, tienes derecho a elegir entre la reposición del bien, la rescisión del contrato o una reducción en el precio. Y en todos los casos, la ley contempla tu derecho a una bonificación. Para que tu próxima compra no termine en una decepción, te compartimos estas recomendaciones finales.
2: Revisa la garantía antes de comprar. Verifica vigencia, cobertura, cómo aplicarla y dónde están los centros de servicio. Conserva tus comprobantes. Guárdalos y sácales una foto o copia porque el papel térmico se borra. Reporta fallas de inmediato. Acude al proveedor para solicitar reparación, reposición o reembolso.
0: No acudas con terceros. Si alguien ajeno al proveedor intenta reparar el producto, la garantía es invalida. Desconfía de frases prohibidas. Expresiones como "no hay cambios ni devoluciones" no pueden estar por encima de la ley.
2: Si tienes problemas para hacer valer tus derechos, acércate a la Profeco. Puedes escribirnos a los correos denunciaprofeco@profeco.gob.mx, denunciapublicitaria@profeco.gob.mx o solicitar asesoría personalizada en asesoria@profeco.gob.mx.
0: No olvides que al exigir que se cumpla tu garantía, no solo defiendes tu dinero, sino que fortaleces una cultura de respeto que beneficia a todas y todos. Ejercer tus derechos como persona consumidora es la mejor forma de proteger tu economía y fomentar un mercado más justo.
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2: Te invitamos a conocer todos los detalles sobre la edición 591 del mes de mayo de la Revista del Consumidor en su versión impresa o digital.
0: Procuraduría Federal del Consumidor, medio siglo cuidando a las personas consumidoras. Hoy. Revista del Consumidor. 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

buenos, bendecidos y madrugadores días, Oaxaca. Gracias a Dios por la vida, por la salud, por cada uno de todos ustedes. Aquí estamos, saludándole con mucho gusto, dándole la más cordial de las bienvenidas a este espacio informativo a través de la gran cadena nacional e internacional W Radio. Estamos transmitiendo en vivo y en directo desde la muy leal y noble Verde Antequera, desde el corazón de Oaxaca, desde la tierra donde Dios nunca muere. En vivo y en directo, antes de que cante el gallo, antes de que salga el sol. Sean bienvenidos, como siempre, a esta capital mundial del chocolate, a esta hora de la mañana, como siempre, un gusto saludarles. Bienvenidos en este viernes ya, 29 de mayo del 2026. Como siempre, estamos transmitiendo a través de todas las estaciones de Grupo Encuentro Radio, 6 estaciones llegando a todo Oaxaca, a cada región, parte de Guerrero, Chiapas y Veracruz. Y aquí estamos, como todos los días, con toda la actitud, desde la capital mundial del chocolate.

0: mayordomo.
1: 5:03 a.m. Sean bienvenidos, bienvenidas a este espacio para despertar conciencias, para despertar con dignidad, para comenzar bien el día, bien informados. Y sin más ni más, nosotros comenzamos en esta mañana, como siempre, también con la propuesta musical que tenemos todos los días a través de este espacio informativo. Y hoy a la escena musical aparece este tema de uno de los grandes, de Bon Jovi, el Keep the Faith. Un tema que marcó un cambio total en la imagen y en el sonido de Bon Jovi a principios de la década de los 90. Después del enorme éxito ochentero de la banda, Bon Jovi decidió cortarse su famosa melena larga antes del lanzamiento de este álbum, lanzado en 1992, algo que causó impacto entre sus fans y también entre los diferentes medios, porque simbolizaba el fin de una era glam rock de dicha agrupación. Musicalmente, la melodía también mostró una evolución, dejó atrás parte del sonido.

sonido hair metal para incorporar influencias de rock más adulto, soul y gospel, especialmente en el uso de los coros y del piano. Aún así, el tema conservó este mensaje optimista y de resistencia que terminó convirtiéndose en uno de los himnos más representativos de la banda Bon Jovi. Así es que, señoras y señores, en esta mañana súbanle a su radio y disfruten de este super hit de la década de los 90.

0: Las 5 de la mañana con 6 minutos. Bienvenidos. Así arrancamos precisamente la emisión del último viernes de este mes de mayo. Además de que pues ya sabemos que no hay clases para miles y miles de niños, pues hoy hay consejo técnico en las escuelas particulares, así que hoy también coinciden las escuelas privadas precisamente con los niños descansando de asueto. Así es que les mandamos un saludo cordial a todos los padres de familia que tienen chance de dormir otro ratito más, otros 5 minutos. Quien no durmió 5 minutos más es el licenciado Jesús Mamán. Muy buenos días.
1: ¿Qué tal, Iván? Buenos días, estimados amigos. Muy buenos días. Efectivamente, hoy es el último viernes de este quinto mes del año, viernes 29 de mayo del 2026. En nuestra cuenta regresiva faltan 13 días para el 11/06. Así es que el mundo se está preparando para el inicio de este Mundial 2026. La temperatura ambiente aquí en la capital muy agradable esta mañana, 14 grados centígrados. Un día muy especial para Pablo VI, para Maximino y Exuperancio. Hoy están de fiesta. Así es que si usted tiene alguno de estos nombres, por favor acepte nuestra más sincera felicitación. Listos ya para presentarles la información más relevante de lo acontecido en las últimas horas en Oaxaca, México y el mundo.
0: Y aquí estamos como todos los días. Llegamos al final de esta semana y estamos listos para acompañarle con toda la información más importante de Oaxaca, México y el planeta, cerrando la semana, marcando precisamente este día, pues con todos los temas que están pendientes en la agenda del Estado. Hay mucha tensión política, hechos de violencia, operativos de seguridad, nuevas reacciones tras el caso Mitla, en fin. Estos son los titulares de las 5 de la mañana, estas son las noticias más tempraneras. Sean bienvenidos como siempre a Despierta Oaxaca. Vámonos con las noticias más calientitas que el comal de las clayudas y comenzamos con la presidenta Claudia Sheinbaum, que pide a la Fiscalía General de la República aclarar si existen fichas rojas de Interpol contra los implicados del caso Rubén Rocha Moya.
1: Morena releva al senador Enrique Insunza de una sesión clave en el Senado en medio de señalamientos por presuntos vínculos con los famosos chapitos.
0: Se pone interesante todo este tema y lo invitamos para que usted esté bien enterado. Aquí lo más importante son las opiniones de usted y desde luego la verdad. Y bueno, nos vamos precisamente con los trabajadores del Sindicato Mexicano de Salud, que denuncian presunta violencia de género y omisiones institucionales en el Centro de Salud Urbano número 1 de Oaxaca, el cual está ubicado en la calle de Mina y la cual continúa bloqueada precisamente esta importante arteria.
1: La Fiscalía de Oaxaca presentó ante la gente del Ministerio Público al edil de Mitla, mandos policíacos y escoltas por la agresión contra maestros de la sección 22.
0: Familiares de Roxana López Martínez denuncian abandono institucional tras el retiro del acompañamiento de la Secretaría de las Mujeres.
1: Detienen en Hidalgo a presunto generador de violencia que era buscado por autoridades de Oaxaca y lo buscaban precisamente por homicidio doloso calificado.
0: Reportan el levantón del presidente del Consejo de Vigilancia del Núcleo Agrario de Santa María Tonameca tras denunciar presuntas agresiones e intento de secuestro contra un integrante de sus bienes comunales.
1: La sección 22 rechaza la licencia del edil de Mitla y exige desaparición de poderes y castigo por el desalojo violento contra maestros de la sección 22.
0: Además, autoridades de Huajuapan de León, allá en la región de la Mixteca, anuncian un operativo especial de seguridad para la feria anual que se llevará a cabo desde el primero hasta el último día de julio, no solamente en Huajuapan, sino también en carreteras que trasladan precisamente hasta ese sitio maravilloso, la carretera que viene hacia Oaxaca y desde luego la de Tehuacán, Puebla. Así que se ponen truchas las autoridades de Huajuapan de León.
1: Y damos seguimiento esta mañana a la denuncia de acoso dentro del Cobao que se ha registrado y se ha denunciado allá en Huajuapan de León.
0: Lo invitamos para que continúe con nosotros esta y todas las noticias en esta mañana, en esta emisión.
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0: Es viernes, fin de semana, y como siempre estamos listos como todos los días, con toda la actitud y acompañándoles con muchísimo gusto. Entramos de lleno a la información, a nuestros amigos que nos acompañan en casa, en el automóvil, en el transporte público, en la oficina, en el mercado, en el campo. Rumbo al trabajo, viernes, cerremos la semana con toda la actitud, bien informados. Gracias por estar desde muy temprano en movimiento, luchando, trabajando, emprendiendo, estudiando y haciendo todo lo que le toca hacer con todo el entusiasmo. Así que sean bienvenidos. Vámonos rápidamente ya con toda la información.
1: Vamos con Liz Arroyo, que nos presenta el resumen de los temas que presenta en la mañanera la presidenta Claudia Sheinbaum. Ya ve usted que trae muchos temas interesantes que usted debe conocer y de los que debe estar perfectamente bien informado. Adelante, Liz Arroyo.
3: Hola, ¿qué tal? Soy Liz Arroyo y este es el resumen de la mañanera de nuestra presidenta Claudia Sheinbaum. En temas de seguridad y política exterior, la presidenta Claudia Sheinbaum se refirió al caso de Chihuahua, aclarando que no es un asunto político, sino de soberanía nacional y respeto a la ley. Explicó que la Fiscalía General de la República investiga la participación de agentes extranjeros en operativos fuera de los protocolos oficiales. Sobre esto, reiteró que la gobernadora Maru Campos fue llamada a declarar en calidad de testigo sin que exista ninguna imputación en su contra. Respecto a la relación con los Estados Unidos tras las recientes declaraciones de Pete Hegseth, Claudia Sheinbaum fue categórica al señalar que México mantendrá una postura de cooperación en seguridad, pero sin permitir injerencias. La mandataria afirmó textualmente que no somos colonia ni protectorado de nadie y recordó que el combate al narcotráfico, el consumo de drogas y el tráfico de armas son responsabilidad compartidas. También rechazó las versiones que acusan a su gobierno de no combatir el crimen, recordando el desmantelamiento de miles de laboratorios clandestinos. Y esta fue la principal información de la conferencia matutina. Recuerda, soy Liz Arroyo y les deseo que tengan excelente día.
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0: Las 5 de la mañana ya con 15 minutos, las 5 y cuarto, gracias por estarnos sintonizando en esta mañana. Bueno, ya nos están en este momento reportando un accidente, el cual sucedió hace unos momentos, hace unos instantes, ahí en el crucero de Hacienda Blanca. Un tráiler pues intentó precisamente retornar así como una especie de U y desafortunadamente un vehículo pues terminó estampado precisamente a la mitad de esta unidad. Terminó precisamente entre las llantas. Le pedimos pues a las autoridades correspondientes, ambulancias, cuerpos de emergencia, a que acudan inmediatamente al crucero de Hacienda Blanca. Hay un vehículo que pues terminó precisamente impactándose con este tráiler. Esperemos que no haya vidas que lamentar, esperemos que solamente sean daños materiales. Y nos vamos ahora con nuestro corresponsal hasta la Unión Americana, Paco Ortiz. Muy buenos días, adelante con el reporte.
4: Iván, te saludo con gusto en esta mañana. Informarte que las Fiscalías Generales de Nueva York y Nueva Jersey citaron a la FIFA para investigar la venta de entradas del Mundial 2026 por posibles engaños sobre la ubicación de los asientos y por aumentos de precios que, según comunicados de ambas oficinas, pudieron verse impulsados por la propia estrategia de comercialización del torneo. Este proceso afecta en particular a los 8 partidos programados en el estadio MetLife, incluida la final del 19 de julio de este 2026. La pesquisa también pondrá bajo revisión la evolución de los precios entre octubre de 2025 y abril del 2026, ya que la FIFA aumentó el valor de las entradas de más del 90 de los 104 partidos del torneo y las 3 categorías principales, que subieron en promedio un 34%. De acuerdo a la oficina del fiscal general de Nueva York, la investigación cuenta con apoyo del Departamento de Protección al Consumidor y al Trabajador de la ciudad de Nueva York, pues las sedes están reportando que no están vendiendo los boletos y tampoco pues la ocupación hotelera está incrementándose por esta llegada del Mundial de la FIFA. Es mi reporte esta mañana para Despierta Oaxaca, Paco Ortiz.
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0: Muchas gracias, Paco Ortiz, gracias por este reporte. Así que, bueno, pues no se están vendiendo muy bien los boletos allá en la Unión Americana, sobre todo en ciertas ciudades en donde se dan cuenta de que ha habido inclusive la venta de asientos, maestro, en el estadio, que no coinciden precisamente en lo físico con lo digital. No,
1: pues y imagínate haber comprado un asiento en la parte norte y resulta que está en el occidente, está atrás de portería cuando tú lo querías ver en el centro justamente para tener el panorama completo.
0: Y los precios.
1: Está complicado y los precios altísimos.
0: No sé quién vaya a asistir a los estadios, quién tenga tanto dinero para pagar y ver un partido.
1: Pero además también, fíjate que el fútbol, soccer, no tiene tantos seguidores en los Estados Unidos.
0: Efectivamente.
1: Sí, ese es otro de los factores que debieron haberse analizado desde el inicio de este de esta promoción. De
0: pero
1: esta
0: hay que recordar que le han invertido muchísimo a sus estadios, a las promociones, han traído grandes figuras a la MLS. Ahí está el mejor jugador, que muchos consideran el de todos los tiempos. Pues a Lionel Messi han invitado a otros artistas, inclusive los primeros en llegar fue David Beckham, muchos de estos grandes figuras de Europa en la etapa final de su carrera fueron llamados para elevar el nivel.
1: Sí, inclusive recordamos también allí a Pelé, que se integró también al equipo Cosmos cuando apenas se iniciaba esa ola del fútbol soccer. Pero bueno, como ellos tienen su fútbol americano,
0: pues su béisbol.
1: Sí, su béisbol, el rey de los deportes.
0: Y el béisbol, en fin, ellos son potencia en todas, en básquetbol, en fútbol americano, en béisbol, en todo, en lo que usted me diga.
1: Natación.
0: Lo único en lo que no son potencia, pero lo han intentado desde el Mundial de 1994, cuando organizaron el Mundial, pues es esto, el fútbol, que está en etapa de crecimiento. Y en algún momento vamos a ver rebasada, si no es que ya está al tope o no sé, un poquito más arriba, el tema de las selecciones. Ellos han tenido mejor posición en cada mundial que nosotros. Acuérdense pues, que el anterior mundial México ni siquiera pasó de la primera ronda.
1: Pues en la CONCACAF ya prácticamente está posicionado como el mejor de los equipos. Y bueno, lo que ellos tienen también ahí, y hay que admirarlo, es que sí, de manera profesional, atienden el tema de la selección nacional. No están improvisando a la hora de la hora a traer a fulano, a sutano, a perengano, porque ya están seleccionados y sobre esas técnicas están trabajando. Y claro, a nivel de la propaganda y demás, el primer golpe bajo que dan es en materia de declaración, cuando dicen, ¿y qué opina usted del equipo mexicano? No, es un equipo muy competitivo, tiene unas grandes figuras extraordinarias, y ya con eso eleva el ego de los jugadores mexicanos que se confían y en el terreno de juego les dan la vuelta.
0: En eso sí tiene toda la razón. 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

0: Y aquí estamos, como siempre, en vivo y en directo. Vámonos con la información deportiva.
1: Hablando de los deportes, compartimos ya la cancha con nuestro amigo Eduardo Núñez Lotito, que trae su maleta cargada de información. Adelante, Eduardo Núñez, con tu información.
2: Hola, ¿qué tal? ¿Cómo les va? Buen viernes para todos. Un gusto, un placer de saludarlos a todo este gran auditorio W Radio Despierta Oaxaca. Iván, compañeros, los saludo con mucho gusto. Nosotros comenzamos a rodar la información deportiva. Lionel Messi encabeza la convocatoria de la selección de Argentina para la Copa del Mundo 2026, en la que el combinado sudamericano buscará su cuarta estrella y la segunda al hilo, pues los 26 elegidos tratarán de revalidar el triunfo en Qatar 2022 ante la selección francesa. Jordan Carrillo, es prácticamente un hecho que la apertura 2026 será su último torneo como jugador del equipo de los Pumas. Santos Laguna para el 2027 lo piensa tasar cerca de 10 millones de dólares o en su segunda opción que vuelva a ser parte del equipo. Los universitarios no están dispuestos a pagar esa cantidad, pero equipos como América, Cruz Azul, Tigres sí lo piensan fichar. Para Mario Carrillo, la selección mexicana debe arrancar con una línea de 4-3-3 y para el segundo tiempo modificar a una 3-5-2 en el partido inaugural. El ex técnico de la selección mexicana menciona que con este 11 titular México puede ganar los tres partidos de fase de grupo. Para él, Brian Gutiérrez, Álvaro Fidalgo, Mateo Chávez y Gilberto Mora y también otros futbolistas no son necesarios de usar en esta selección mexicana. Él solo usaría un cambio en cada partido y sería Quiñones por Pineda. Ángel Correa y Juan Bruneta no fueron convocados en la lista final para disputar la Copa del Mundo con la selección de Argentina. Una total injusticia para un servidor y también para todo este gran auditorio de Despierta Oaxaca W Radio por parte del técnico Lionel Scaloni. Estos dos grandes futbolistas como Ángel Correa y Juan Bruneta realizaron un excelente torneo con el equipo Los Tigres. Me voy, pero regreso el próximo lunes con mucha más información deportiva. W Radio Despierta Oaxaca. Vuelvo a cabina con Iván y con todos los compañeros. Informo para todos ustedes, su gran amigo Eduardo Núñez Lotito. ¡Vamos que vamos! ¡Chau, chau!
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0: Muchas gracias al uruguayo más oaxaqueño. Atente, atenti. Buena mañana, buena Mati. Nos escuchamos en la segunda parte, en el segundo tiempo, precisamente con la información deportiva, porque mañana se juega la final de la Champions. Mañana el equipo de... este equipo de donde Mbappé saliera rumbo al Real Madrid porque decía que iba a ganar precisamente la orejona, salió del Paris Saint-Germain y resulta que el campeón fue su ex equipo, el París. Juega otra final más.
4: O sea que él llevaba la mala suerte. Él llevaba la mala suerte.
0: Eso es lo que le dicen todos. Él es el que era el salado, pues.
4: Sí, sí. Oye, ¿quién es tu favorito para llevarse la Copa del Mundo 2026.
0: Híjole, maestro, ahora sí, pues como siempre, pues ya sabe.
4: Tú que tienes una bola de cristal y que predice el futuro.
0: Maestro, pues déjeme decirle que esta vez me gustaría que ganara ya sea Brasil o Argentina, porque acuérdese que el continente americano es para los americanos, el continente europeo para los europeos.
4: Pues fíjate que en las casas de apuesta y demás están entre los favoritos Francia, España, Inglaterra, Brasil, Argentina y Portugal. No, sin embargo, fíjate que hay un dato interesante. Un famoso algoritmo financiero que, por cierto, ha acertado a decir quiénes serán los próximos campeones en los últimos tres mundiales, señala y predice que sería Países Bajos el equipo que levantará la copa en este 2026. De tal manera que pues se antoja muy, muy, pero muy interesante.
0: Muy bien, maestro. Pues vamos a ver si ese algoritmo le pega precisamente, porque lo ideal sería que compraran el boleto en las apuestas. Seguramente es así, se harían millonarios mientras tanto. Vámonos con temas del estado de Oaxaca. Más de 8 años de los hechos ocurridos durante una jornada electoral, la del 2015, organizaciones sociales informaron sobre la apertura de un juicio contra las autoridades estatales por presunto incumplimiento en una recomendación en materia de derechos humanos relacionada con las detenciones arbitrarias y también con actos de tortura. Vamos a escuchar precisamente el reporte que nos tiene Verónica Carrasco. Adelante, Vero.
5: La organización Sol Rojo informó que el Tribunal Superior de Justicia de Oaxaca abrió un juicio contra el gobierno estatal por presunto incumplimiento de la Recomendación 05/2018, emitida por la Defensoría de los Derechos Humanos del Pueblo de Oaxaca. El caso está relacionado con la detención arbitraria y presuntos actos de tortura contra 23 integrantes de Sol Rojo durante la jornada electoral del 7 de junio del 2015. La organización recordó que las personas detenidas fueron trasladadas a penales federales de máxima seguridad y permanecieron privadas de su libertad hasta agosto de 2018, cuando un juez federal las absolvió por falta de pruebas. Según Sol Rojo, la Recomendación de Derechos Humanos sigue sin cumplirse después de 8 años, por lo que recurrieron al Juicio de Protección de Derechos Humanos, identificado con el expediente JPDH-03/2025. También señalaron que el Grupo de Trabajo sobre Detención Arbitraria de la ONU emitió en 2016 una opinión en la que calificó como arbitrarias las detenciones y pidió reparación del daño para las víctimas. La audiencia de apertura del juicio se realizará este 28 de mayo en la Sala Constitucional y Cuarta Sala Penal, colegiada del Tribunal Superior de Justicia del Estado de Oaxaca. Para Despierta Oaxaca, Verónica Carrasco.
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0: Muchas gracias, Vero Carrasco, gracias por este reporte. Vámonos ahora hasta la costa oaxaqueña.
4: En efecto, se trata de la información que nos presenta nuestro compañero Henry Santiago. Para quienes transitan por la región de la costa de Oaxaca, esta es una noticia muy interesante. El Centro SICT dio a conocer que debido a los trabajos de modernización en la carretera federal 200 en el tramo Pochutla-Huatulco, se están aplicando cierres parciales y rutas de desvío para vehículos pesados y de carga. Y esto estará vigente hasta el próximo día 31 de agosto. Henry Santiago con la información.
6: Hola, ¿qué tal? Iván Jesús Auditorio, buenos días. De nueva cuenta, la Secretaría de Infraestructura, Comunicaciones y Transportes ha emitido un comunicado en el cual se da a conocer de los cierres parciales en el tramo que comprende Huatulco-Pochutla en la modernización de la carretera federal 200. A partir del 27 de mayo y hasta el 31 de agosto, para que lo tomen en cuenta los conductores, habrá cierres parciales en la circulación. De 6 a 8 de la mañana, paso permitido. De 8 de la mañana a 1 de la tarde, cierre total. De 1 de la tarde a 3 de la tarde, paso permitido. De 3 de la tarde a 8 de la noche, cierre total. De 8 de la noche a 10 de la noche, paso permitido, y de 10 de la noche a 6 de la mañana, cierre total. Así lo ha dado a conocer la Secretaría de Infraestructura, Comunicaciones y Transportes. Y cabe mencionar que en el tramo pequeño este del crucero de Santa María Huatulco hacia el puente de Coyula, han estado ya realizando trabajos con dinamita y por ende el que se cierre de manera total el tramo de la carretera en su modernización. Hay una vía alterna que han construido, que han realizado, pero únicamente para vehículos pequeños. Está la señalización, sin embargo, es importante que tomen sus previsiones los conductores. Sin duda alguna, pues esto ha causado de nuevas cuentas y causará molestia a los conductores, principalmente a los conductores de tracto camiones, de nueva cuenta para que lo tome en consideración aquellos conductores que se dirijan principalmente hacia Huatulco, del Istmo hacia la costa, hacia San Pedro Pochutla o hacia Puerto Escondido. Pasando el Aeropuerto Internacional de Huatulco, están las indicaciones de a qué horas hay cierre total y a qué horas hay paso permitido en este tramo, repito, de modernización de la carretera federal 200, tramo Pochutla-Huatulco, Huatulco-Pochutla. Es la información para Despierta Oaxaca en W Radio 95.7, reportó desde la costa oaxaqueña Henry Santiago.
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0: Muchas gracias, Henry Santiago, y ahí les encargamos a las autoridades, por favor, pagar el adeudo de algunos millones de pesos que se les debe precisamente a los comuneros de esta zona de San Pedro Pochutla hacia Huatulco. no vaya a pasar lo mismo de la autopista Oaxaca-Puerto Escondido, Barranca Larga-Ventanilla, donde luego se están peleando precisamente los pobladores con las autoridades. Y ya sabe qué escándalos hemos tenido con temas de confrontaciones. Es increíble, pero bueno, a veces creo que no les da la cabecita para más a los funcionarios. Simple y sencillamente muestran que no tienen capacidad. Y bueno, ellos sienten que lo hacen muy bien. El problema es que en la realidad todos vemos otra cosa muy distinta. Ese es el detalle, que poco a poco la gente sigue despertando, la gente sigue abriendo los ojos, la gente sigue dándose cuenta de que no todo lo que dicen es real. Ahí está. Le ha dado seguimiento tanto Henry como Archibaldo García, nuestros corresponsales en la costa oaxaqueña, con respecto a la indemnización por las tierras que ahora están tomando para ampliar esta carretera de Pochutla a Huatulco. Pero hace falta el pago de algunos cuantos millones de pesos. Así es que ahí se lo encargamos. Vámonos directamente hasta la CDMX. Ya está acompañándonos nuestra compañera también de W Radio, Socorro Hernández, tiene los detalles, las breves nacionales, aquí en Despierta Oaxaca.
7: Gracias, María Eugenia Campos, gobernadora de Chihuahua, acudió a la Fiscalía General de la República tras ser citada a comparecer por el caso de la presunta participación de agentes estadounidenses en un operativo para desmantelar un narcolaboratorio. A su salida dijo que esto se trata de una persecución política en su contra.
8: Perseguida políticamente, porque es muy clara la falta de fundamentación, la falta de motivación en el oficio, de notificación, en lo que hacen, en el trato de todas las mañaneras, violando la presunción de inocencia de una servidora y en algún caso el sentido, el proceso, el debido proceso. Entonces, por supuesto que aquí hay una vara diferente para medir a los gobernadores. Y yo lo que les decía ahorita lo sostengo y lo quiero reconocer, y yo espero que todos nos lo llevemos hoy en el corazón y en nuestra mente. Esto no es Maru Campos, esto es reconocer la importancia que tiene este caso, porque si esto se lo hacen a una gobernadora, la persecución política a una gobernadora con esta protección constitucional que me da la constitución de este país, bueno, ¿qué será con los demás?
7: La Fiscalía General de Justicia de la Ciudad de México aclaró que no hay una imputación penal contra la gobernadora de Chihuahua, María Eugenia Campos, y precisó que la audiencia judicial notificada a la mandataria corresponde a una impugnación presentada por el senador morenista Javier Corral Jurado. Hoy en la Ciudad de México arrancó la primera ronda formal de negociaciones en preparación para la revisión conjunta del tratado entre México, Estados Unidos y Canadá, el T-MEC. El secretario de Economía, Marcelo Ebrard, anunció que México y Estados Unidos celebrarán la segunda y tercera rondas bilaterales el 16 y 17 de junio en Washington y el 20 de julio aquí en la Ciudad de México.
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0: Muchas gracias, Socorro Hernández y también Arely Paz, con las breves nacionales aquí en Despierta Oaxaca, periodistas de talla nacional, participando en este espacio informativo que también llega a cualquier rincón del planeta a través de www.despiertaoaxaca.com. 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

0: Y avanzamos con más información. Vámonos con los temas nacionales.
1: En efecto, rápidamente Héctor Montiel nos informa que la presidenta de México, Claudia Sheinbaum, ha pedido a la Fiscalía General de la República aclarar públicamente si existen fichas rojas de Interpol contra los implicados en el caso del gobernador con licencia, Rubén Rocha Moya. Adelante, Héctor, te escuchamos.
2: La presidenta Claudia Sheinbaum pidió a la Fiscalía General de la República informar si existe alguna ficha roja de Interpol contra otros implicados en el caso del gobernador con licencia de Sinaloa, Rubén Rocha Moya. Durante su conferencia matutina, la mandataria evitó confirmar si hay personas buscadas internacionalmente y señaló que corresponde a la Fiscalía dar a conocer esa información. Sheinbaum también defendió nuevamente a Rocha Moya y afirmó que no se puede actuar únicamente por señalamientos sin pruebas. Tiene que haber pruebas con base en las leyes mexicanas, expresó la presidenta, al señalar que se trata de funcionarios elegidos por la ciudadanía y que las decisiones sobre su permanencia no pueden tomarse desde el extranjero. La mandataria insistió en que será la Fiscalía General de la República la encargada de determinar si existe alguna responsabilidad derivada de las acusaciones presentadas en la Fiscalía del Distrito Sur de Nueva York. Asimismo, sostuvo que México mantiene coordinación con Estados Unidos, pero subrayó que debe existir respeto a la soberanía nacional y ausencia de injerencia. Las declaraciones ocurren luego de que la Secretaría de Seguridad Federal informara que, tras una revisión, se confirmó que Rubén Rocha Moya no cuenta con ficha roja de Interpol, pese a que previamente la propia presidenta había señalado que este tipo de alertas suelen emitirse automáticamente tras acusaciones en Estados Unidos. Para Despierta Oaxaca, Héctor Montiel.
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0: Muchas gracias, Héctor Montiel, por este reporte. Morena relevó al senador Enrique Insunza en una sesión clave en el Senado luego de que el legislador solicitara licencia temporal para separarse de sus funciones y le permitieron que su suplente Omar López Campos asumiera precisamente el escaño durante el periodo extraordinario. Vamos a escuchar el reporte que nos tiene nuestra compañera Isabel Aranda.
4: El coordinador de Morena en el Senado, Ignacio Mier, confirmó que el senador Enrique Insunza solicitará licencia para separarse temporalmente de sus funciones legislativas. En declaraciones a Latinus, Mier explicó que habló con el legislador sinaloense y le sugirió ausentarse para evitar que la discusión pública sobre su situación desvíe la atención de los cuatro dictámenes de reforma electoral que serán debatidos en el Pleno. Ante ello, Insunza informó que su suplente, Omar López Castro, acudirá a las sesiones de hoy y mañana en el Senado de la República. A través de sus redes sociales, el senador de Morena aseguró que tomó la decisión debido a la embestida mediática en torno a su caso y afirmó que continuará pendiente de los trabajos legislativos desde comisiones y el Pleno. El legislador también sostuvo que se encontraba en las instalaciones del Senado.

0: Muchas gracias, Isabel Aranda. Bueno, cada cosa, cada tontería que hacen en el Senado, lo que le hicieron también al movimiento del sombrero allá en otro punto, allá en Michoacán, pues es increíble, porque con todo lo que hace la Cámara de Diputados de no permitirle precisamente la contienda a un candidato que vaya por la libre, es decir, si no mantiene una relación directa con Morena, el PRI, el PAN, pues simple y sencillamente le cerraron las puertas precisamente con a Quirós, me parece que es la esposa de este alcalde que fue asesinado, ¿se acuerda, maestro?
1: Sí, sí, claro. La señora Quirós, que por cierto está entre las propuestas para llegar a la gubernatura, sin embargo, creo que ahí está el tema, ¿no? Que
0: ella quiere irse por la libre.
1: Sí, sí. Mira, en todo el país el tema de los candidatos independientes es casi imposible. Imposible, porque todo el sistema electoral está basado en la premisa de que deben ser los partidos políticos legalmente constituidos los que tienen solamente la oportunidad de llegar al poder. Eso es todo.
0: El poder quede en los mismos de siempre.
1: Pues sí, es la casta dorada, los políticos.
0: Maestro, pero eso tiene que cambiar. Tiene que cambiar en nuestro país para que cambie el país de fondo. De otra forma, solamente nos estaremos dando a tole con el dedo, votando por los mismos.
1: Pues es ahí la exigencia ciudadana para que los congresos estatales también regulen esos temas y las posibilidades reales que tengan los políticos independientes.
0: ¿Pero para qué sirven diputados y senadores?
1: Pues, que finalmente es ahí donde se cuece los grandes temas de,
0: sí, efectivamente,
1: de la ley.
0: A lo que me refería, maestro, que nunca nos consultan, o sea, nunca llegan al lugar que los eligió y dicen, oigan, ¿qué les parece esta propuesta? Vamos a cerrarles el camino a los independientes porque podrían estar ligados con el narco.
1: Ah, no.
0: Pero hello,
1: ¿cómo? No, eso nunca será.
0: Nunca va a suceder, por eso le digo, ¿para qué caramba está? Nada más para levantar el dedo. Si les dice la dirigencia, voten por esto, votan. Voten por el otro, votan. Si les dicen no voten por eso, que no pase, ahí está. Son unos borregos.
1: Problema.
0: Levanta dedos, calienta bancas. No me haga enojar, maestro.
1: No, te estás sulfurando demasiado. Mira, ¿qué te parece? Mejor escuchamos a Alejandro Leiva con los temas que trae. Ya ves que siempre recomienda una obra. Hoy es viernes. Y bueno, está el espacio de lecturas que despiertan con el periodista Alejandro Leiva.
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3: Hoy es viernes de lecturas que despiertan y hoy quiero recomendarles un libro que se llama Por quien doblan las campanas, que lo escribió el escritor estadounidense Ernest Hemingway en 1940. Es una novela ambientada en la Guerra Civil Española que narra la historia de Robert Jordan, un profesor estadounidense voluntario en las Brigadas Internacionales, quien se interna tras las líneas enemigas con la misión de volar un puente estratégico para apoyar una gran ofensiva republicana. La historia en el libro se desarrolla a lo largo de apenas 3 intensos días. Es una crónica, llamémosla de esta manera, de lo que vive Robert Jordan en esos 3 días en mayo de 1937 en las montañas de la Sierra Española. Robert Jordan es un experto dinamitero que llega a territorio controlado por los sublevados de Francisco Franco con el encargo de destruir un puente. Esto evitará que el enemigo reciba refuerzos y contraataque. Para lograr su cometido, Jordan debe coordinarse con una banda de guerrilleros, los partisanos locales. Rápidamente se da cuenta de que Pablo, el líder nominal del grupo, es un cobarde y egoísta, y el verdadero liderazgo recae en la esposa de este, Pilar, una mujer fuerte, intuitiva y leal, muy leal a la causa. Y que la ofensiva republicana está condenada al fracaso, Jordan decide seguir adelante con su deber. Tras cumplir con la voladura del puente, Jordan resulta gravemente herido tras quedar atrapado bajo su caballo. Consciente de que retrasaría al grupo y queriendo proteger a María, se queda atrás para cubrir la retirada de sus compañeros, esperando la llegada de las tropas enemigas. Yo soy Alejandro Leiva y nos escuchamos el próximo lunes.
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0: Muchas gracias, como siempre, a nuestro compañero Premio Nacional de Periodismo 2025, Alejandro Leiva, quien saludamos con muchísimo gusto en esta mañana. Pues nos recomienda esta obra, precisamente este libro, Por quien dobla las campanas. Hay que recordar.

0: que uno de los grandes literatos estadounidenses precisamente ha sido Ernest Hemingway, y bueno, pues una de sus obras, una imperdible de su bibliografía, es precisamente esta, Por quien dobla las campanas. Muchas gracias, Alex. Las 5:44.
1: Fíjate que ahora, escuchando a Alejandro Leyva con esta recomendación, me hizo recordar a un hombre, a un oaxaqueño valiente, que se alistó para ir a combatir a Francisco Franco en la Guerra Civil Española, y me estoy refiriendo a don Néstor Sánchez. Don Néstor Sánchez fue uno de los valientes mexicanos que se unió a muchos otros para ir a combatir, pues, allá a Francisco Franco. En memoria, pues, en nuestra memoria, se encuentra Néstor Sánchez.
0: Vámonos con los deportes. Adelante, Alfonso Benítez, ya está listo con la información deportiva.
2: Hola, ¿qué tal, Iván Jesús? Muy buenos días, es viernes y vámonos con la información deportiva. Y es que con inscripción de una docena de equipos, inició el torneo de Baby Foot Subache Deportes 2026, convocado por Sindicatos Unidos por Oaxaca, SUPO, y que se jugará durante par de meses en las canchas del ejido Guadalupe Victoria. Los equipos Scratch Duoro y Malos abrieron la jornada tras la inauguración encabezada por Daniel Urbina, presidente del Consejo de Vigilancia del SUPO, en representación de su presidente Fernando Aguilar Robles. En la actividad, que también sirvió para sembrar árboles alrededor de las canchas, estuvieron presentes autoridades del ejido Guadalupe Victoria, así como algunos equipos que competirán en el torneo. Hay que destacar que este se dividió en dos grupos y cada uno jugará a round robin o todos contra todos, y los dos mejores de cada uno se van a enfrentar en las semifinales y después la disputa por el gran título. Cambiamos ahora de información porque el panorama para Oaxaca en la Olimpiada Nacional se ve complicado. Cayeron las medallas número 13, número 14 y número 15 de oro. Esto en las luchas asociadas. El día de mañana va a estar empezando el estilo libre, los cuales tienen la asignatura por lo menos de meter 10 medallas de oro. Y es que para poder llegar a la cifra de 44 preseas áureas conseguidas el año pasado, estamos hablando que se tienen que conseguir 29. Y solamente quedan los estilos que ya les comenté, y además también queda el surfing. Se tenía la esperanza que el ajedrez pudiera meter 2 o 3 medallas de oro, pero desafortunadamente solamente cayeron 2 medallas de plata conseguidas por la jugadora oaxaqueña Guadalupe Montaño Vicente, que va a estar en los Juegos Centroamericanos y del Caribe. Y con esto, la responsabilidad está recayendo también en el surfing, que falta que entre en actividad. Pero haciendo cuentas con lo conseguido el año pasado, donde el surfing dio 10 medallas de oro solamente, está complicado el panorama, insistimos, porque solamente se estarían consiguiendo 19 medallas y, como repito, se necesitan 29 para poder llegar a la cifra de las 44 del año pasado, o si no, por lo menos una más. Lo que sí podemos asegurar es que si no se consigue las 44 medallas de oro del año pasado, significaría un retroceso importante y preocupante para el deporte de Oaxaca. Nos cambiamos de información de nueva cuenta y vamos al boxeo, porque Sergio Chirino sufrió otro doloroso revés al perder en su pelea de regreso, luego de casi 2 años de no ver actividad sobre el encordado, y ahora en esta ocasión lo hizo a manos de Jonathan Zurdo de Oro Fierro del estado de Jalisco. La pelea fue parte de la cartelera en la función que se realizó en la Arena Ciudad de México, donde el tapatío fue muy superior a Sergio Chirino Sánchez, manteniéndolo sobre las cuerdas la mayor parte del tiempo y asestando golpes que lo mermaron. Es por eso que la esquina de Chirino paró la pelea al inicio del sexto round, dándole la victoria por nocaut técnico al de Jalisco, que se queda con un invicto de 22 peleas, de las cuales 18 han sido por la vía del cloroformo, mientras que Chirino, ojo, suma una derrota para un total de 23 victorias, 13 de ellas por nocaut y 3 descalabros. 2 han sido de forma consecutiva, la pelea del fin de semana y la de hace casi 2 años, donde luchó por el título allá en Las Vegas, Nevada, frente a Rafael el Divino Espinosa en el Campeonato Mundial de Peso Pluma, que no le fue nada bien en aquel 22 de junio del 2024. Así que vamos a ver qué sucede con Sergio Chirino. Hasta aquí la información, que tengan un excelente fin de semana. Para W Radio Despierta Oaxaca, Alfonso Benítez de Ajijos, el mundo del deporte.
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0: Muchas gracias, como siempre, por la información deportiva con Alfonso Benítez, que se está preparando para asistir al Mundial México, Estados Unidos y Canadá. 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Los maestros, al presentar, vamos a pedirles a los maestros si presentan su credencial de maestro, que les hagan un descuento. ¿Qué le parece, maestro? Un 20, 30, 40%. ¿Le parece
1: excelente,
0: bien?
1: Excelente, me parece muy bien. Ojalá que ya inmediatamente opere ese descuento para los amigos maestros.
0: Para que de esta manera también se apoyen. Sabemos que muchos de ellos pues están ahí en el Zócalo, llevan varios días y bueno, sabemos lo cansado que puede ser precisamente estar en este tipo de eventos. Entendemos perfectamente la situación. Las 5:49, como siempre le recordamos que estamos en vivo y en directo.

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1: Las 5:50, vámonos con más información.
2: Y es Héctor Bautista Mairén que nos presenta pues el seguimiento de este asunto del acoso y abuso sexual presuntamente allá en el Cobao 08 de Guajuapan. Adelante, Héctor Bautista.
3: ¿Qué tal? Muy buenos días. ¿Podrían retirarle la base a un profesor del Cobao acusado de delitos sexuales por algunas de sus alumnas? Así lo dio a conocer la directora general del Colegio de Bachilleres del Estado de Oaxaca, Delfina Guzmán Díaz, quien explicó que las afectadas no acudieron ante las autoridades del plantel, sino directamente a la fiscalía, por lo que estarán revisando la situación y probablemente lo retiren de sus funciones dependiendo del resultado de la investigación. Los hechos ocurrieron en el plantel 08 de Huajuapan de León. Ahí, la semana pasada, alumnas de dicho centro educativo instalaron un tendedero de denuncias contra acosadores. Además de frases contra la violencia sexual, había cartulinas señalando directamente a trabajadores de la institución como acosadores y responsables de violencia sexual. Se trata de 3 profesores identificados como Martín, Carlos Alberto y Navidad, así como un intendente de nombre Diego. De igual manera, denunciaron a estudiantes por incurrir en delitos sexuales, principalmente a través de plataformas de redes sociales. Las afectadas acusaron al sindicato de proteger a sus agresores y señalaron omisión por parte del director del plantel para atender la problemática. Por eso fue que decidieron poner sus denuncias directamente en la fiscalía. Para Despierta Oaxaca, desde la Mixteca reportó Héctor Bautista Mairén.
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1: Y otra vez tenemos que ser nosotros, nuestro corresponsal de Despierta Oaxaca, quien tiene que poner precisamente el dedo en la llaga. Resulta que ahora no es un maestro, son 3 maestros y un trabajador, acusados precisamente de lo mismo. ¿Qué van a hacer las autoridades? ¿Qué van a hacer el director? ¿Las autoridades educativas? ¿La fiscalía? ¿La vicefiscalía? ¿Que hasta que lo digamos van a tomar cartas en el asunto? ¿Qué va a decir la directora? ¿O no estaba enterada? Pues ahí está el reporte de Mairén, se lo vamos a mandar. ¿Cómo se llama la directora? Usted había notado su
2: nombre. La que actualmente está es la profesora Delfina Guzmán.
1: Bueno, pues que alguien le avise que algo está sucediendo en los Cobaos, para ver si no pudo la anterior. Ahora vamos a ver si ella puede, y si no, que hagan un cambio en todos los niveles del Cobao, porque algo está sucediendo, algo está pasando. Bueno, vámonos directamente ahora con más información. Tenemos ya a nuestro corresponsal en la Unión Americana.
2: Adelante, Paco Ortiz, con tu reporte. Paco, muy buenos días.
5: Hola, ¿qué tal, compañeros de Despierta Oaxaca? Muy buenos días. Informarles esta mañana que el gobierno de los Estados Unidos anunció el jueves la designación de las organizaciones criminales brasileñas Comando Vermelho y Primero Comando da Capital en la lista de organizaciones terroristas extranjeras a partir del 5 de junio del 2026. El Departamento de Estado argumentó la decisión describiendo a ambas bandas como las organizaciones criminales más grandes del país suramericano y responsables de orquestar ataques brutales contra agentes policiales, funcionarios y civiles. La designación se ha oficializado después de que el senador y candidato presidencial conservador Flavio Bolsonaro solicitara directamente al presidente estadounidense Donald Trump durante su visita a la Casa Blanca el martes que clasificara a estas organizaciones como narcoterroristas al considerar que cumplen con los requisitos para esta designación. Bolsonaro, que competirá en las presidenciales de octubre, se presenta como un candidato de línea dura en materia de seguridad y ha prometido acciones severas contra ambas pandillas callejeras que desde 1970 se han expandido en Brasil y controlado parte importante de su sistema carcelario. El Comando Vermelho y Primeiro Comando da Capital cuentan con decenas de miles de miembros entre integrantes directos y redes de apoyo, según estimaciones de autoridades y expertos en seguridad. Es mi reporte esta mañana. Para Despierta Oaxaca, Paco Ortiz.
1: Muchas gracias, Paco Ortiz. Las 5:54 PM. Vámonos directamente hasta la CDMX. Socorro Hernández y Arely Paz. Adelante con la información.
0: Y aquí en la Ciudad de México continúan la protesta de integrantes de la CENTE sobre reformas.
6: Socorro, sí, luego de que se rompió el diálogo entre Gobernación y integrantes de la CENTE, se han trasladado nueva cuenta a la Glorieta del Caballito, afectando la circulación, los dos sentidos de reforma, la avenida Rosales, la avenida Bucareli, incluso la incorporación hacia la avenida Juárez, lo que interrumpe también la circulación del Metrobús en sus dos direcciones, tanto de la línea 7 como la línea 4 de este transporte público. Se espera ya que en algunos minutos se empiezan a regresar al campamento, toda vez que ya llueve muy fuerte en esta zona. El reporte que tengo.
0: Grecia Quirós, alcaldesa de Uruapan, Michoacán, y un grupo de simpatizantes del movimiento de sombreros se manifestaron frente al Congreso para rechazar toda reforma electoral que atente contra las candidaturas independientes.
7: Lamentablemente, están en contra del pueblo de Michoacán. Una vez más lo demuestran cerrando la participación ciudadana. Quieren que los candidatos independientes caminen solos, quieren que los candidatos independientes no tengan apoyo, no podamos ser una comunidad que nos apoyemos, a diferencia de ellos, que son un partido político, que sí pueden utilizar los mismos eslogan, que sí pueden utilizar los mismos pronunciamientos, uno solo, y bueno, infinidad de cosas esta reforma.
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1: Muchas gracias, Arely Paz, y también a Socorro Hernández, gracias por este reporte. Las 5:00 AM ya con 56 minutos. Lo invitamos como siempre para que usted se reporte, 951-306-6574 es la vía de comunicación para que usted nos mande sus mensajes. Y es momento también de irnos rápidamente con el reporte del tráfico y clima. Ya está a esta hora de la mañana también el auditorio participando con nosotros con sus mensajes de voz, como siempre muy atentos a lo que esté pasando en nuestras calles y también lo que esté por suceder. Vámonos directamente con el Gallito, muy buenos días. Platícanos, ¿qué tendremos para el día de hoy? ¿Cómo va a estar precisamente el movimiento magisterial actuando aquí en la ciudad capital? Ya sabe que pues hemos tenido durante estos días las manifestaciones precisamente de la sección 22. Adelante, Gallito.
9: Buenos días, muy buenos días. El reporte vial hay para el que le sirva. Las acciones de la sección 22 hoy estarán en Pemex. Nuevamente repite Pemex y también el aeropuerto de Oaxaca. Esas son las dos partes, y de carreteras estarán tomando las casetas de Barranca Larga. La carretera de la Súper Escondido estará libre el paso, ¿eh? No van a bloquear, va a estar libre el paso, así es que hoy sí se ahorran sus 1,000 pesitos de ida y vuelta. Pues ese es el reporte vial, estaremos informando más adelante cualquier cosa. Para Despierta Oaxaca, Gallito Feliz informa.
1: Muchas gracias, Gallito, gracias por este reporte, así es que tómelo en cuenta. Y nos vamos ahora precisamente con la parte musical para cerrar, y hoy tenemos, es viernes de rock en español, viernes de rock en tu idioma.

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2: Pues ahí está precisamente esta canción, una de las melodías que transforma precisamente el amor en poesía cotidiana. Desde la creatividad inconfundible de la banda mexicana Café Tacuba, llega este éxito. Se llama Quiero Ser, un tema que habla precisamente de ese deseo profundo de estar presente en cada instante de la vida de alguien en especial. Súbanle el volumen unos cuantos segundos y déjense llevar por esta joya del rock mexicano, del rock en español, del rock en tu idioma con los Tacubos.

Y con esto nos vamos, las 6 de la mañana en punto, a una identificación, y regresamos inmediatamente ya con la segunda hora, precisamente en esta hora del chocolate de Chocolate Mayordomo. ¡Dale!

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5: ¿Qué tal? Muy buenos, bendecidos y madrugadores días, Oaxaca. Gracias a Dios por la vida, por la salud, por cada uno de todos ustedes. Vámonos precisamente ya con la segunda hora. Iniciamos esta nueva jornada de noticias importantes de Oaxaca, México y el mundo, llevando hasta usted el acontecer político, social, de seguridad y los temas que marcan la agenda pública de este viernes. Quédese con nosotros. Denuncias ciudadanas a través del 951-306-6574 y le damos seguimiento puntual a los hechos más relevantes de toda la entidad con todo nuestro equipo de corresponsales. Estos son los titulares de las seis, estas son las noticias más calientitas que el comal de las tlayudas. Así es que adelante, vámonos con la información. Trabajadores del Sindicato Mexicano de Salud denuncian presunta violencia de género y omisiones institucionales en el Centro de Salud Urbano número 1 de la capital oaxaqueña, ubicado en la calle de Mina, que por cierto sigue bloqueada ya una semana. Así que vamos a ver hasta cuándo las autoridades deciden atender precisamente este tema.
6: La Fiscalía de Oaxaca presenta ante el Ministerio Público al edil de Mitla mandos policíacos y escoltas por la agresión contra maestros de la sección 22.
5: Familiares de Roxana López Martínez denuncian abandono institucional tras el retiro del acompañamiento de la Secretaría de las Mujeres.
6: Detienen en el estado de Hidalgo a presunto generador de violencia que era buscado por autoridades de Oaxaca por un homicidio doloso calificado.
5: Reportan el levantón del presidente del Consejo de Vigilancia del Núcleo Agrario de Santa María Tonameca tras denunciar presuntas agresiones e intento de secuestro contra un integrante de bienes comunales.
6: La sección 22 rechaza la licencia del edil de Mitla y exige desaparición de poderes, castigo por el desalojo violento contra el magisterio.
5: Además, autoridades de Huajuapan anuncian un operativo especial de seguridad por la feria anual.
6: Y daremos seguimiento puntual a la denuncia de acoso dentro del Cobao de Huajuapan de León.
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5: Las 6:05, vámonos rápidamente, como siempre, dándole la bienvenida a todos nuestros amigos de todas las seis estaciones de Grupo Encuentro, a toda la gente que nos acompaña en las diferentes regiones, parte de Guerrero, Chiapas y Veracruz, y también a través de www.despiertaoaxaca.com. Un gusto saludar a nuestros compañeros locutores y a toda la gente operativa, precisamente, que hace un gran esfuerzo para que estas noticias lleguen a toda la entidad. Las 6:05, vámonos con el clima.
6: La temperatura ambiente en la capital, 14 grados centígrados. ¿Cómo amanece? ¿Cómo despierta el lugar donde usted vive? Por favor, reciba usted ese aire fresco. Vamos con el pronóstico del clima y es Carolina Juárez con esta información.
7: Para este viernes 29 de mayo se pronostican lluvias fuertes en gran parte de Oaxaca, debido a la interacción de la onda tropical número 2, canales de baja presión y el ingreso de humedad del Pacífico y el Golfo de México. De acuerdo con el Servicio Meteorológico Nacional y la CONAGUA, las precipitaciones más intensas podrían registrarse en la Sierra Sur, Cuenca del Papaloapan, Istmo de Tehuantepec, costa y zonas montañosas del estado, acompañadas de actividad eléctrica y rachas de viento. En los valles centrales se espera ambiente caluroso durante el día, con temperaturas cercanas a los 30 grados y lluvias por la tarde-noche. En la costa y el istmo continuará el bochorno con máximas superiores a los 33 grados, además de posibles tormentas intensas. Protección Civil mantiene el llamado a extremar precauciones por posibles deslaves, crecida de ríos, caída de árboles y encharcamientos en zonas urbanas y carreteras, especialmente en regiones serranas y comunidades vulnerables. Las autoridades recomiendan mantenerse atentos a los avisos oficiales ante el temporal lluvioso que persistirá durante el fin de semana en territorio oaxaqueño. Cuídese mucho y nos escuchamos para la próxima.
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5: Vámonos con más información. Las 6:06. La dirigencia de la sección 22 del CENTE rechazó la licencia indefinida al cargo anunciado por el edil de Mitla, Esaú López Quero, tras el desalojo violento a integrantes del magisterio cuando realizaban un bloqueo a la altura precisamente del crucero de esa comunidad, y exigieron al Congreso del Estado la desaparición de poderes y castigo precisamente por dicha agresión. Así que se le complican pues las cosas al presidente morenista de la Villa de Mitla. Adelante, Alondra.
1: La dirigencia de la sección 22 de la Coordinadora Nacional de Trabajadores de la Educación rechazó la licencia indefinida en el cargo anunciada por el presidente de Mitla, Esaú López Quero, tras el desalojo violento a integrantes del magisterio cuando realizaban un bloqueo a la altura del crucero de la comunidad y exigieron al Congreso del Estado la desaparición de poderes y castigo por la agresión. Durante una conferencia de prensa, Jenny Araceli Pérez Martínez, secretaria general del gremio, advirtió que los actos del edil no pueden quedar impunes, toda vez que es el responsable directo del hecho violento.
8: Esta agresión, esta represión, no puede quedar impune. La exigencia es puntual al Congreso local. La destitución, la separación inmediata del cargo de Saúl López Quero. No puede quedar impune el abuso de autoridad, el uso indebido de la fuerza pública municipal, el uso indebido de armas de fuego de alto calibre, el destrozo de propiedades privadas de los vehículos de nuestros compañeros y sobre todo también la retención de compañeras y compañeros maestros de la sección 22.
1: Asimismo, se reportó que derivado de esta agresión son alrededor de 15 docentes que fueron lesionados, de los cuales una maestra tendrá que ser trasladada a la Ciudad de México para su atención por la posible ingesta de vidrios, aunado a 13 vehículos que sufrieron destrozos, aunque pueden ser más, y 3 docentes que fueron retenidos y posteriormente liberados. La líder del magisterio también exigió al gobierno estatal y Secretaría de Gobierno garantizar la seguridad de las personas que se están movilizando, mientras que al gobierno federal se cumpla con la atención a sus demandas, toda vez que la falta de soluciones concretas es el motivo por el cual se encuentran movilizados. De esta manera, dijo que el magisterio oaxaqueño seguirá protestando y realizando sus acciones rumbo a la huelga nacional que inicia este 1 de junio. Para Despierta Oaxaca, Alondra Olivera.
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5: Muchas gracias, Alondra Olivera. Bueno, pues el presidente morenista, pues ya sabemos todo lo acontecido, lo hemos llevado aquí en nuestras redes sociales, hemos visto los videos y en fin, vamos a ver qué es lo que procede. Lo que sí nunca habíamos visto, maestro, que en una manifestación terminara también con la quema de vehículos, con una unidad, en un tráiler, que le prendieron fuego ahí sobre la carretera.
9: Cuando se complican los temas, pues la turba es capaz de todo. La turba es capaz de acabar con los bienes, con la vida misma, que es lo más sagrado que podemos tener. Cuando se pierde el juicio de lo que somos y dónde estamos, estamos expuestos justamente a la barbarie.
5: Ahí precisamente de llegar a estos extremos, porque sigo insistiendo, las autoridades, bien gracias, sentados en una mesita allá en la Ciudad de México, no avanzan, les dan atole con el dedo, les dicen que sí, ¿de verdad? ¿No van a atender todas las peticiones de la sección 22 del magisterio y de este sindicato a nivel nacional? ¿De verdad vamos a dejarlos que sigan precisamente afectando la economía? Sigo insistiendo, apréndanle, el anterior director del IEPO, Ángel Villarreal, tuvo durante 6 años el control total. ¿Cómo le hizo? Mucha gente nos dice, no, es que billeteó. Ok, entonces significa que había billete. Hoy no, sigue habiendo lo mismo. Pero no les billetearon. Ok, está bien, estamos de acuerdo. Pero no se afectó en 6 años, ningún solo día de esos 6 ciclos escolares.
9: No, hubo movilizaciones.
5: No hubo movilizaciones. No hubo paros. No hubo paros, no hubo nada. Que nos den la clave.
9: Es el mago. ¿Cuál fue? Es el mago de la política. Pero fíjate que el edil con licencia, pues justificó los hechos. Vamos a escuchar la siguiente información, porque justamente dice que, bueno, se encuentra pues dentro de lo que él considera justo y posible.
1: En una conferencia de prensa reducida y cerrada, el edil con licencia de la Villa de Mitla, Esaú López Quero, volvió a justificar los hechos suscitados el miércoles por la tarde, donde encabezó la agresión armada contra el magisterio. El edil aseguró que el municipio no cuenta con policía armada, por lo que tienen policías estatales comisionados, mismos que habrían sacado sus armas y disparado, o al menos eso se ve en los videos donde justo aparece López Quero y a un costado de él un hombre con un arma larga disparando.
10: Principales armados no tenemos, ahí están los registros en la Secretaría de Seguridad Pública, no tenemos policías certificados. Nos ha costado mucho a nosotros certificar a nuestros policías, ¿por qué? Porque los paisanos aquí difícilmente quieren entrar como policías, aquí nuestra actividad es la artesanía y el turismo. Entonces, son pocos los paisanos de Mitla quieren asumir cargos de policías municipales y eso no nos ha permitido a poder certificarnos y tener policías armados.
1: Asimismo, luego de que ha sido señalado y fuertemente cuestionado por encabezar esta agresión, para apaciguar los ánimos, el edil de Mitla puso su renuncia o bien su cabeza sobre la mesa si con ello se termina el conflicto con el magisterio, pero hasta ahora no la ha concretado.
10: Estoy enterado de que la sección 22 pide mi cabeza. Quiere mi renuncia y pide cárcel. Yo le hago llamado a la sección 22 que si con mi cabeza, con mi renuncia, yéndome a la cárcel, se solucionan los problemas de Oaxaca en el tema de mi magisterio, mi cabeza está puesta en la mesa. Pero que no lo usen como un botín, como un objeto de negociación, algo que ellos vinieron y rompieron el acuerdo de hace más de 10 años. Pido todo el apoyo al gobierno del Estado, al gobierno federal.
1: Más tarde, el edil de la Villa de Mitla, Esaú López Quero, se presentó ante la Fiscalía General de Oaxaca para que se inicien las investigaciones correspondientes y aclaró que no tiene nada que esconder y que su presencia en la zona fue para mediar y rechazó haber encabezado estas agresiones, aunque los videos muestran lo contrario. Para Despierta Oaxaca, Alondra Olivera.
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5: Esta película ya la vi. Yo creo que el presidente municipal ha perdido el piso. Dice que si con su cabeza, si con su puesto, que si no sé qué, se acaba el tema del magisterio por el bien de mi pueblo y de Oaxaca, ahí está. Sí, pero no renunció. La Nacional pidió un permiso indefinido. Esta historia y esta película ya la vimos, maestro. Ayer hacíamos el recuento.
9: Sí, fíjate que lo que queda, la pregunta que queda en la mesa y que habría que responder con certeza todos los actores es ¿quién se beneficia con los hechos ocurridos en la Villa de Mitla? ¿Quién se beneficia con esta situación? Porque mira, si es morena, si es morenista el señor, la presidenta Claudia Sheinbaum dentro de 2 días tendrá que rendir un informe a la Nación. ¿Cómo se presenta la presidenta con esta situación? ¿Cómo se presenta? ¿Quién se beneficia con estos hechos en Oaxaca? ¿Quién promueve? ¿Quién está detrás? Todas esas preguntas están en la mesa de los diálogos, en los cafés y demás.
5: Mira, Mitla se ha convertido en un polvorín político. Desde el tema cuando el anterior presidente, junto con el pueblo, decidieron no aceptar este basurero ahí a las afueras de sus terrenos. Pues bueno, la instrucción fue que gane Morena en ese municipio. Y ganó. Ahí está, él es el ganador. Y ahora, pues habría que preguntarle al presidente si actuó él por cuenta propia. Fue una instrucción, lo hizo con su gente del mismo partido, de la presidencia. Y ahora resulta que lo que vimos en los videos no es. Ahora falta que nos digan que es inteligencia artificial, que es un montaje. ¿Y sabe qué es lo más ridículo? A ver, vamos a ver qué dice la fiscalía. Porque si la fiscalía se presta a decir que son falsos o que estos no son lo que vimos, me parece que el tema se les cae, ¿eh?
9: Mira, otro asunto que no se está tocando en todo lo que se ha dicho es la procedencia de las armas. ¿Cuántas ¿También? Armas de grueso calibre estaban actuando allí y qué sujetos las portaban? El presidente ya dijo que no eran de su cabildo, que era gente comisionada y demás. Bueno, ¿quién es esa gente y si tiene el permiso correspondiente? Porque si no hay una justificación verdadera del actuar de estas personas, que de hecho no se tiene, pero bueno, las armas, ¿de dónde proceden? Eso nos da la idea de otro panorama que debe investigarse.
5: ¿Y las autoridades, pues? ¿Quién les da una garantía a los pobladores de Mitla, de Etla, del aeropuerto, de donde me digan? ¿Y las autoridades dónde están? ¿Cómo es que de alguna u otra manera se les da esa estabilidad? ¿Y cómo se les dice a los oaxaqueños y a las oaxaqueñas que el pueblo está en paz y que no pasa nada? ¿O esto no pasó? ¿O esto no cuenta como tal?
9: Son temas de gobernabilidad, justamente son temas de gobernabilidad, son temas de diálogo, son temas donde la palabra debe ser fuerte, capaz y suficiente de encontrar los puntos de equilibrio en los múltiples intereses que existen en un conflicto.
5: Pues se le salió de control. Pero nos falta el diálogo. Se le salió de control y sigo insistiendo, vaya, son un gran número de personajes y de políticos que están aquí embarrados, pero cualquiera de ellos me parece que no tienen la capacidad. Inclusive, si ellos anhelan más adelante con ser algo más para el Estado, inclusive ser gobernadores, me parece que todos estos que están aspirando y están involucrados con este tema, pues simple y sencillamente ya nos dimos cuenta que no son capaces. Entonces, yo creo que en ese tema ya no hay mucho de qué hablar más que aceptar la realidad. Ha sido rebasado y el tema con la sección 22 se está complicando. Se está complicando y esperemos que no termine peor de lo que ya está. Vamos a la pausa comercial y regresamos inmediatamente con todos los mensajes que siguen llegando a 951-306-6574 en esta hora del chocolate, sí, del mejor chocolate de mesa. 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

0: Las 6 de la mañana con 22 minutos, 6 con 22. Seguimos en vivo y en directo a esta hora de la mañana. Gracias a toda la gente que nos escribe al 951-306-6574. Ya son muchos, muchos mensajes que nos hace llegar la gente, sus opiniones, sus puntos de vista. Ya sabe que aquí lo que nos digan ustedes es lo más importante. Hay denuncias también de diferentes partes de la entidad. Ya sabe que este espacio informativo llega a todo Oaxaca, parte de Guerrero, Chiapas y Veracruz. Vamos con algunos mensajes que nos hace llegar el auditorio.
1: Buenos días amigos de Despierta Oaxaca. Quiero hacer un comentario respecto al estacionamiento de Plaza Bella, ya que aparte de que paga uno por entrar según para que esté seguro el automóvil, se estaciona uno y de inmediato llega gente que le pregunta si lava ahí mismo su vehículo o le saca golpes. Es gente que no es de acá de Oaxaca, se ven muy malandros y la verdad entra uno con esa inseguridad y desconfianza pues a realizar las compras. Incluso hay unos que se molestan si no deja uno que laven su vehículo y empiezan a silbarse unos con otros. Pues yo pienso que mejor deberían meter mayor seguridad en esta plaza y no dejar que empiece a llegar gente extraña a nuestros centros comerciales, porque ya sabemos la inseguridad que se genera.
0: Muy bien, dice, buenos días amigos de Despierta Oaxaca. Ya suena irónico y como de burla a la población el eslogan de Pochutla, ponte guapa, del presidente municipal, cuando la mayoría de la población carece de agua entubada. Hay días en los que tenemos por semanas y semanas sin el vital líquido. Así es que le parece una ironía y una burla por parte de las autoridades.
1: Vamos también con un saludo para el señor Roberto Mendoza, saludos, que él nos sintoniza todos los días. Por otra parte, muy buenos días amigos de Despierta Oaxaca. Muy bonita información. Esta parte de la ¿qué dice aquí? Bueno, perdón, pero ahí ya no le entiendo, que tuercen la ley todos los días. ¿Dónde estarán los políticos? Buenos días amigos, mi comentario es sobre el maestro acusado. ¿No será que la alumna es una de tantas que quiso comprar calificaciones? El maestro no se prestó y como rechazó, pues ahora lo estaría acusando en derechos humanos. Siempre castigan sin investigar, es cuestión. No, los temas estos son temas muy, pero muy serios y por eso justamente se están investigando. Sin embargo, no se descarta cualquier situación.
0: Aquí el único problema es que también el maestro desapareció, se fue. Y no solamente es uno, son dos más y un trabajador. O sea que realmente están muy graves las situaciones que se están presentando allá en el Cobao número 8 de Huajuapan de León. Muy buenos días, amigos. Escuché el resumen de la mañanera. Habló del tema de Chihuahua, pero no el caso de Sinaloa. ¿Por qué? ¿Por qué razón se habla de una y no de otra situación? Pues bueno, así son las cosas, dice. Excelente viernes, amigos de Despierta Oaxaca. Gracias. Vámonos rápidamente con más información. Y es que déjeme decirle que en temas de salud, este tema... Pues
2: a ambas bandas, como la SOR,
0: de trabajadores de la Secretaría de Salud que están denunciando presuntos actos de violencia de género, hostigamiento laboral, omisión de instituciones al interior de los servicios de salud. Ya lleva una semana completita, una semana.
1: Y a nadie le importa, no hay ninguna autoridad que llegue para saber por qué no se está trabajando en el hospital, justamente ahí en los servicios de salud.
0: Vamos a escuchar el reporte con Esteban Vázquez.
3: Integrantes del Sindicato Mexicano de Salud denunciaron una presunta situación de violencia de género y falta de atención institucional dentro del Centro de Salud Urbano. Número 1, Dr. Manuel Martínez Soto, en la ciudad de Oaxaca. De acuerdo con el sindicato, una trabajadora presentó una queja formal desde inicios de este año. Sin embargo, acusaron que hasta el momento no ha existido una respuesta efectiva por parte de las autoridades correspondientes. Los inconformes señalaron que la falta de actuación permitió que el caso permanezca sin resolverse y en un ambiente de incertidumbre para la presunta víctima. Además, denunciaron que a la trabajadora presuntamente se le restringió el acceso a su centro laboral, situación que calificaron como una represalia y una vulneración a sus derechos laborales y humanos. La dirigencia sindical también acusó omisiones en la atención de denuncias relacionadas con violencia de género dentro del sector salud, lo que aseguraron ha generado molestia y desconfianza entre el personal. Ante ello, exigieron la intervención inmediata de las autoridades competentes, garantías de protección para la trabajadora involucrada y una investigación imparcial que permita deslindar responsabilidades. El Sindicato Mexicano de Salud advirtió que mantendrá las protestas con el bloqueo de la calle de Mina y no descartó nuevas movilizaciones si no reciben una respuesta oportuna a sus demandas. Para Despierta Oaxaca, reportó Esteban Vázquez.
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0: Bueno, seguirá el caos entonces todavía ahí en la calle de Mina, esquina con Díaz Ordaz.
1: Vamos con más información. Más información. La Fiscalía de Oaxaca ha presentado ante el Ministerio Público al Esaú López Quero, presidente municipal con licencia, por los hechos de violencia que se dieron en la Villa de Mitla. Adelante, Adriana García con la información.
5: La Fiscalía General del Estado de Oaxaca presentó ante la gente del Ministerio Público al presidente municipal de la Villa de Mitla, Esaú López Quero, por la agresión armada registrada contra integrantes de la sección 22 del CENTE durante el desalojo de un bloqueo carretero en la comunidad. Además del edil, también fueron llamados a declarar el director de la Policía Municipal, Zenón Tobías S.P., el subdirector de la corporación, un escolta identificado como Ángel P., y otros elementos policíacos municipales. La institución informó que el propósito es recabar testimonios directos para determinar el grado de participación y responsabilidad de cada uno de los servidores públicos involucrados en los hechos. La Fiscalía precisó que con base en las diligencias y pruebas recabadas, se definirá en las próximas horas la situación jurídica tanto de las autoridades municipales como de los policías presentados. Asimismo, indicó que se investiga la posible configuración de delitos como apología del delito, disparo de arma de fuego, privación ilegal de la libertad y hechos relacionados con corrupción, anteriormente tipificados como abuso de autoridad. Las autoridades ministeriales señalaron que las indagatorias permitirán establecer cómo ocurrieron los hechos y si existieron conductas delictivas por parte de los funcionarios involucrados, con el fin de determinar responsabilidades y proceder conforme a la ley. Para Despierta Oaxaca, Adriana García.
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0: Muchas gracias, Adriana García, gracias por este reporte. La familia de Roxana, por otra parte, de Roxana López, denunció presunto abandono institucional en el seguimiento de su caso, luego de señalar que la Secretaría de las Mujeres suspendió ya el acompañamiento que le brindaba a la joven y también a los familiares. Así es que, ¿para qué sirven entonces estas dependencias? Recuerdo que el discurso fue, no llegué sola, llegamos todas. Pues resulta que en este gobierno, con la presidenta, todas iban a tener mayor respaldo, mayor seguridad, mayor apoyo, mayor en todo el sentido para las mujeres. Y resulta que se empezó a desacreditar de repente las denuncias de las mujeres en la propia Cámara Alta, allá en la Ciudad de México, y después, con todo tipo de este escándalo, dice, pues que primero comprueben que lo que están diciendo es verdad. Así que vamos a escuchar precisamente los detalles que nos tiene Mónica Mota.
6: A más de 3 meses de la desaparición de la joven agrónoma Roxana López Martínez, originaria de San Martín Itunyoso, su familia continúa exigiendo justicia y mantiene activa la búsqueda, mientras denunció el abandono institucional por parte de la Secretaría de las Mujeres de Oaxaca. La dependencia estatal informó en un comunicado que concluyó el acompañamiento activo al caso desde el pasado 22 de mayo, al señalar que existen condiciones que impiden continuar con la colaboración jurídica y el plan de restitución de derechos. La Secretaría argumentó que detectó un presunto uso político del caso y aseguró que ya no existen garantías mínimas de seguridad y certeza para que su equipo legal continúe participando directamente en el proceso. De acuerdo con la institución, desde el 12 de marzo brindaban asesoría jurídica gratuita, acompañamiento y representación legal a las víctimas indirectas, además de colaborar en diligencias e integración de pruebas junto con otras instancias estatales y federales. Sin embargo, familiares de Roxana López Martínez rechazaron esa versión y aseguraron que nunca existió un acompañamiento constante por parte de la dependencia estatal. La familia también denunció omisiones de la Fiscalía General del Estado y de las autoridades encargadas de la búsqueda de personas desaparecidas, por lo que reiteraron el llamado a la ciudadanía para aportar cualquier información que ayude a localizar a la joven. Roxana López Martínez, egresada de Ingeniería en Agronomía del Instituto Tecnológico del Valle de Oaxaca, desapareció el pasado 20 de febrero. Actualmente, familiares e integrantes del Consejo Indígena Popular de Oaxaca mantienen un plantón frente al Palacio de Gobierno para exigir avances en la investigación y la detención de Dagoberto López Díaz, expareja de la joven y señalado como prófugo de la justicia. Para Despierta Oaxaca, Mónica Mota.
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0: Muchas gracias, Mónica Mota. Bueno, pues ahí está, no hay acompañamiento, la Secretaría de las Mujeres solamente está de adorno, porque pues si no las va a acompañar, no va a asesorar, no va a ayudar, entonces ¿para qué está? Mejor que desaparezcan, o mejor que pues que se dediquen a otra cosa. Pero realmente este es el punto, maestro, donde se quedan solas.
1: Es un mensaje muy negativo para la sociedad, especialmente para las mujeres, porque ahora con esa forma de actuar, pues se dice, ráscate como puedas. Y ahí está la indefensión.
0: Bueno, pues si entonces, si no sirven para nada, sigo insistiendo, mejor que se hagan a un lado, que renuncien o que desaparezca esta institución, si al final de cuentas no va a ser la labor precisamente como dice su institución. ¿Cómo se llama su dependencia?
1: Pues es
0: la Secretaría de las Mujeres.
1: Secretaría de las Mujeres. Bueno, tiene la palabra la Secretaría que diga por qué abandonó el caso.
0: Tiene que explicar.
1: Claro,
0: ¿no?
1: tiene que explicar
0: decir a la por sociedad. Qué. Si no, imagínese. Las 6:33. Tome precaución. En este momento le decía yo, hay un tráiler que en Hacienda Blanca, al intentar retornar una vuelta en U, hay un vehículo que se estampó. Esperemos que no haya ninguna persona sin vida, que solamente sean daños materiales. Otro fuerte choque acaba de suceder en este momento, información calientita, más que el Comal de las Tlayudas, es el choque que se acaba de dar hace unos minutos en San Sebastián, Coatlán, rumbo a Puerto Escondido. La vía ha sido interrumpida en ambos carriles. Aquí lo escuchó en Despierta Oaxaca, gracias por estarnos acompañando. Así es que este fuerte choque en San Sebastián, Coatlán, maestro, mantiene cerrado ambos carriles, no hay forma
1: de pasar. Pues hay que tomar precauciones, mide usted sus tiempos para que no llegue usted a este obstáculo pensando que ya va a llegar a Puerto Escondido.
0: Regresamos después de la pausa en esta hora del chocolate, de Chocolate Mayordomo, porque sabe
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2: Las 6 de la mañana con 37 minutos. Gracias por estarnos acompañando en este viernes, viernes 29 de mayo, en la recta final. No hay clases, ya sabemos, con lo de los maestros en las escuelas públicas. Hay consejo técnico en las escuelas privadas, hoy toca, así es que tampoco van los de las particulares, así que el tráfico seguramente será más fluido que de costumbre. Hay mensajes de nuestro auditorio.
3: Desde Matías Romero Avendaño, un saludo, amigos de Matías Romero, nos llega esta denuncia. La empresa Drua Construcciones Cheveto lleva ya un año y un mes que no paga a sus trabajadores, desde ingenieros, albañiles, peones, personal de oficina. Por favor, un llamado para que se cumpla la ley, que se pague a los trabajadores. Este señor Cheveto fue oficial del Registro Civil, fue director del COBAO en época de Alejandro Murat y ahora es candidato de Movimiento Ciudadano. Pues mire, nada más. Bueno, pues ojalá que les pague a sus trabajadores, carambas.
2: Muy bien, vámonos.

0: este viernes la toma de las instalaciones de Pemex, el Aeropuerto Internacional de Oaxaca y las casetas de Huitzo y Barranca Larga como parte de su jornada de protestas en el estado. De acuerdo con la dirigencia magisterial, en este momento las movilizaciones iniciarían a partir de las 11 de la mañana, mientras se desarrolla una mesa de negociación con autoridades federales allá en la CDMX. El magisterio informó que el 80% de sus acciones permanecerán en el estado y solamente el 20% continuará en la capital del país. Además, contemplan liberar el peaje de las casetas y bloquear el paso a camiones de empresas transnacionales. Estas acciones serán encabezadas por distintas regiones del estado y van a concluir hasta que termine la reunión de la Comisión Política. ¿Qué sabe qué, maestro? Parece que, así como vemos el tema,
1: no van a llegar a los acuerdos que espera la sección 22.
0: No creo que avance mucho.
1: No, porque están en juego muchos, miles de millones de pesos.
0: Imagínese, maestro, si así está el tema de la sección 22, el magisterio, pues resulta que la inseguridad continúa en Oaxaca, en la región de la costa. Reportaron ya este presunto levantón de Aurelio Santos, el presidente del Consejo de Vigilancia del Núcleo Comunal de Santa María Tonameca, en la costa oaxaqueña, y de acuerdo a los primeros reportes, hombres desconocidos se lo llevaron horas después de participar en una denuncia pública sobre presuntas agresiones e intento de secuestro contra un integrante de los bienes comunales. Le pedimos, y platicando precisamente en la reunión el día de ayer con Archibaldo García, que se desplazara precisamente hasta Santa María Tonameca para preguntarle a los involucrados precisamente cómo está esta situación. Escuchemos pues este trabajo extraordinario que hace Archibaldo García.
2: ¿Qué tal, Iván? Jesús, muy buenos días, excelente jornal de trabajo, un saludo afectuoso al auditorio de Despierta Oaxaca. En información de la costa oaxaqueña, justo en el núcleo agrario de Santa María Tonameca, la situación de violencia estalló, esa vez en el órgano agrario, y para ello el comisariado de los bienes comunales legalmente registrado, Arnoldo Carmona Ruiz, nos va a comentar pues estos hechos de violencia que ensombrecen al núcleo agrario, desestabilizan la paz social. ¿Qué es lo que pasó? El comisariado trasciende que el martes pasado un integrante de tu órgano comunal fue, pues como se dice coloquialmente, levantado y golpeado.
3: Sí, efectivamente, amigo Archibaldo, el martes a las 9, a las 8:40 de la mañana, levantaron aquí al amigo Huentelado, que es un secretario de nosotros, le pegaron, lo golpearon, lo iban a subir a su camioneta, nada más que hubo alguien que le dijo que no era él, y hoy efectivamente, desgraciadamente, hoy levantaron aquí al amigo Consejo de Vigilancia, Aurelio Santos Díaz, lo levantaron a las 3:15 de la tarde, lo levantaron hombres armados y lo subieron en una camioneta y lo llevaron rumbo a Pochutla.
2: Wenceslao, entonces a ti te confundieron con Aurelio.
4: Supuestamente, Archibaldo, me confundieron, porque la persona que me vio me conoció y dice, no, él no es Aurelio Santos, dice. Eso no es Aurelio, por favor, no, déjenlo, dice.
2: Ya te habían golpeado y te iban a subir.
4: No, ya me habían puesto una zapatería que no sé qué decirlo, pero en realidad yo me porté honestamente, sin agredirlos verbalmente. No, pues, porque yo le dije, mejor mátenme, pero no me hagan esto, por favor, jóvenes, porque son jóvenes.
2: ¿Pusiste su denuncia en la fiscalía?
4: Yo me presenté de inmediato, en ese momento a las 9, ya me pasé aquí a la policía municipal, hice presencia con el comisario y al mismo tiempo con el comandante de la Policía Preventiva de Protección Ciudadana. Posteriormente me fui a la Fiscalía a la ciudad de Pochutla. Hoy 28 me presenté en la Subfiscalía Regional de la Costa, que sede en Puerto Escondido. Ahí me tomaron unos diagnósticos y me hicieron un comentario.
2: ¿Algo más que añadir?
3: A ver qué está pasando con el gobierno del estado aquí. Él puede ser el inmediato responsable de lo que está pasando aquí, el secretario de gobierno. ¿Por qué? Porque las cosas, en vez de ayudar, perjudica aquí a todos los comuneros, compañeros. La verdad, eso sí no se vale. ¿Por qué? Porque ahorita nosotros tengo a mi Consejo de Vigilancia secuestrado. La verdad, eso no se vale. Y nosotros lo que queremos es que regrese vivo, que no le vayan a pegar. ¿Por qué? Porque él es un señor ya de 70 años, la verdad. Nosotros queremos que venga, que llegue hoy o en la noche, que llegue con buen vida. Estado, con vida. Nosotros no lo queremos de otra manera.
2: Espera que la Policía Estatal, la Agencia Estatal de Investigaciones o la Guardia Nacional trabajen para ello.
3: La verdad, sí, que nos ayuden a investigar ahora sí.

0: ¿Y por qué? Porque no sabemos nada de él y ahora sí que nosotros aquí lo queremos al señor en buen estado, no lo queremos que le vayan a pegar. ¿Por qué? Porque ya es un señor ya grande.
1: ¿Ya están tramitando también la denuncia ante la fiscalía?
0: Ya estamos tramitando la denuncia ante la fiscalía, compañeros. ¿Por qué?
2: Porque
0: sí, sí, porque la verdad esto no es un juego. La verdad le pedimos al gobierno del estado que tome carta en el asunto lo más pronto posible. ¿Por qué? Porque si no lo hace, sin embargo, esto va a estallar. El problema.
1: Hasta aquí la información. Iván Auditorio, desde la costa oaxaqueña, para Despierta Oaxaca, Archibaldo García.
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4: Trabajo extraordinario. En el lugar de los hechos, nuestros corresponsales. Ahí están los protagonistas. A ellos queremos escuchar. Así está la violencia en el estado. Levantones en la costa. Muertes y asesinatos en Tuxtepec. Violaciones e inseguridad en la Mixteca. Y asesinatos un día sí y otro también en el Istmo. ¿Qué más falta para entender que han sido rebasadas las autoridades de seguridad? Algo hace falta, maestro, pero debe corregirse ya.
5: De manera inmediata, las autoridades que tienen en sus manos la protección deben actuar justamente porque es el reclamo de la ciudadanía. Mire usted, más de 1,000 habitantes de la región del Istmo de Tehuantepec se integraron a un amparo colectivo para exigir a la Comisión Federal de Electricidad mejoras en el servicio de energía eléctrica ante los constantes apagones que se registran en toda la zona. Las personas inconformes señalaron que las interrupciones del suministro ocurren prácticamente todos los días y en algunos casos se prolongan por varias horas e incluso días completos, afectando actividades comerciales, escolares y domésticas. La acción legal es acompañada por el despacho Regalado y Galindo, que brinda asesoría jurídica a la ciudadanía con el objetivo de que la empresa federal garantice un servicio continuo y de calidad. Los promoventes indicaron que pese a las protestas realizadas en distintas comunidades, como bloqueos carreteros, tomas de oficinas, no han obtenido una respuesta definitiva a estas demandas. Entre los municipios que participan en este amparo se encuentran Unión Hidalgo, Santo Domingo Ingenio, San Dionisio del Mar, Chicapa de Castro y también habitantes de Salina Cruz, de Juchitán de Zaragoza y comunidades de la zona Mije que han manifestado su inconformidad por las fallas constantes en el suministro eléctrico. Hace meses, hace años, Comisión Federal era una empresa de clase mundial.
4: Las 8 de la mañana, 46 minutos. Vamos, las 6 de la mañana con 47 minutos. Regresando, maestro, vamos a tener los mensajes y todavía muchísima información que tenemos ya aquí en la producción de Despierta Oaxaca. Lo invitamos para que se conecte al 951-306-6574. Accidente en Hacienda Blanca, tráiler con un vehículo. Choque bastante fuerte en la carretera ahí de los Coatlanes, rumbo a Puerto Escondido. Está suspendido el tráfico en ambos carriles, tome precauciones. 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
19: Las 6 de la mañana con 50 minutos, 6:50. Bueno, seguimos rápidamente ya con más mensajes del auditorio, 951-306-6574.
20: Buenos días, amigos de Despierta Oaxaca. Lo que pasó en Mitla con el presidente municipal es el mismo reflejo de lo que pasa en todo el país con los gobiernos de Morena. Dice, como saben que la presidenta los defiende y todo el aparato de gobierno está a su favor, pues hacen lo que quieren. Hola, buenos días, perdón, pero ya es hora de que alguien les pare los tacos a los que bloquean, a los impresentables que ganan sin trabajar y dañan tanto al pueblo que sí trabaja y con sus impuestos pagan los salarios todo el año. Por otra parte, la aportación de armas de fuego es un delito federal. ¿Por qué la Fiscalía General de la República no dice nada al respecto sobre los hechos de Mitla?
19: Buenos días, amigos de Despierta Oaxaca. Respecto al tema de los maestros, quiero decir que es lamentable el escuchar los comentarios criticando su movimiento, pues creo que estos reflejan la pobre conciencia histórica de nuestro pueblo. Hermanos oaxaqueños, recuerden que las luchas de hoy son los derechos de mañana. Un pueblo quieto, callado y trabajado es lo que quieren nuestros políticos corruptos para que nunca se pueda tener respuestas ni resultados. Así que en este mensaje que nos escribe una persona del auditorio, nos dice que no critiquemos tan fuerte a los maestros por exigir sus derechos, llamándole privilegiados, sino que sigamos su ejemplo y nos unamos con nuestros demás compañeros y nuestros demás gremios para que todos tengamos trabajo, un salario digno y una jubilación digna. Bueno, gracias por reportarse precisamente en el 951-306-6574. Gracias por estos mensajes que nos escribe. Dice, ¿quién le paga a los que no trabajan? Y en este caso, por ejemplo, ¿quién le va a pagar el tráiler que quemaron precisamente ahí en la carretera a Mitla? ¿quién va a hacerse cargo de estos gastos y de estas pérdidas? Nada más les recuerdo que las aseguradoras no cubren actos delictivos para darle la cobertura y sobre todo cuando fue pérdida total. Otro comentario sobre el presidente Mitla. Se ve muy claro en el video quién dispara al aire y no se ve ningún policía estatal ahí. Que no se haga el inocente, dice otra persona del auditorio. Relajémonos un poquito, ya está Vero Carrasco con la cartelera Cinemex. Vero, muy buenos días, adelante con la recomendación para este fin de semana en la magia del cine.
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19: 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Las 6:55 en más mensajes. Buenos días, una pregunta para el área de comercio de la vía pública de la ciudad de Oaxaca de Juárez. Ya salieron órdenes de pago desde enero, se hizo el trámite y el problema es el cobro por el retraso, pero no somos responsables, estamos al pendiente. La orden para pagar, por favor, que alguien responda. Así es que, bueno, pues ahí están reclamando precisamente los del comercio.
20: En otros llamados de personas de nuestro auditorio, mi denuncia es y mi inconformidad es cómo se atreven a apoyar a los maestros, dice, y a la ciudadanía. ¿Quién la defiende? ¿Quién va a pagar? ¿A poco no es privilegio seguir ganando un sueldo sin trabajar? Yo estoy muy de acuerdo con la movilización que realizan los maestros, pero por favor que no se afecte, que se afecte a las autoridades, pero que no se afecte a la ciudadanía.
19: En más mensajes, nos dicen, buenos días amigos de Despierta, el camión de la basura, ¿recoge o tira la basura? Aquí en la colonia Dolores va chorreando y no recogen lo que tiran. Y si uno les dice algo, se molestan, son contestones, dice. Bueno, ojalá y lo puedan checar. Y bueno, les encargan por ahí que no rompan los cables. Me imagino que son los cables que de repente cuelgan,
20: sí,
19: en los postes.
20: Sí, que cuelgan en las calles y pasa el camión con esas bolsotas tremendas de plásticos y se llevan los cables.
19: Bueno, tengan cuidado, por favor, amigos del sindicato 3 de marzo. Sabemos que son muy trabajadores, pero sí habría que checar. De repente, pues ahí están estas denuncias de nuestro auditorio. Hacemos contacto con Areli Paz desde la CDMX. Adelante, Areli, en este resumen, las breves nacionales con la voz oficial de Despierta Oaxaca.
25: La Fiscalía General de Justicia de la Ciudad de México informó que los delitos de alto impacto disminuyeron 13% entre enero y abril de 2026 en comparación con el mismo periodo de 2024. La fiscal Berta Luján destacó que también aumentaron las órdenes de aprehensión, las detenciones y las judicializaciones por delitos como feminicidio, homicidio, violación, extorsión y robo de vehículo. Que la licencia es solo por un periodo extraordinario. Enrique Insunza sigue blindado. Los morenistas dicen que no tienen nada que esconder. Así lo dijo el coordinador de los senadores, Ignacio Mier, sobre justamente esta licencia para el periodo extraordinario del senador Insunza.
26: Él lo ha dicho públicamente. No tiene ninguna responsabilidad que le permita primero agachar la cabeza y segundo, no responder ante cualquier llamado. No lo vamos a ver, ¿no? Ya les quitamos el show.
25: Jorge Gutiérrez, gasolinero, denunció en W Radio que hay desabasto de combustible, sobre todo de diésel. Escuchemos.
27: Hoy pues nos vamos prácticamente a la semana esperando que nos llegue y a veces llega un día tarde, nos llega mermado el producto y pues muchas veces y en ocasiones hay mucha cancelación de programa. Ya. Hoy esa garantía, Carlos, la verdad se ha visto disminuida, uh-huh. se ha visto afectada, porque ahora, aunque programemos, los días se van hasta 2 o 3 días más. En mi caso, hemos tenido que suspender la venta porque no nos llega el producto entre 2 y 3 días. No hay producto, no lo contamos, y entonces andamos batallando para conseguirlo. Ya van varios meses, incluso se ha recrudecido este 2026, pero el año pasado ya teníamos tintes de este desabasto, de este retraso de producto que nos llegaba a las estaciones.
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19: Bueno, pues ahí están todavía más mensajes de nuestro auditorio que nos llegan al 951-306-6574.
20: Buenos días, amigos. Es verdad, gracias a los profesores, los uniformes para los estudiantes son una realidad. Son gratuitos desde el año 2007. Eso nadie lo reconoce. Y el presidente municipal de la Villa de Mitla dijo, tomé la decisión de renunciar, y eso no es verdad. El presidente de Morena pidió una renuncia, pidió una licencia. Qué bueno que se haga justicia y que esto que pasó al presidente municipal de Mitla sirva como ejemplo para otros presidentes, para que nadie utilice la fuerza pública para dirimir conflictos. Lo mejor es el diálogo, perfectamente. Ahí está el dato. Por otra parte, buenos días, amigos. Todos ustedes, a todos ustedes, ¿cómo creemos que vamos a votar? ¿Cómo creemos que vamos a votar por Morena si son criminales y corruptos? Ni un voto por ellos. Bueno, es la opinión de la gente.
19: Muy bien, buenos días, amigos de Despierta Oaxaca. En serio, todo mundo opina lo mismo. Estamos hartos, pero hartos precisamente en cuanto a toda la situación de esto de los bloqueos, manifestaciones, pero también de la falta de actuar de las autoridades. Ojalá se organice el pueblo, y con respecto a lo de Mitla, pues bueno, que sea pareja la ley. Excelente día, excelente noticiero. Se requiere un servicio pensante y analítico de tránsito municipal. No es posible que no se tenga una buena estrategia para dar alternativas de solución en las calles cerradas en el centro en este momento, no solamente por los trabajos, sino también por las 20 y tantas calles o 30 calles que se han sido afectadas a la circulación por parte de los tendederos de los maestros. Bueno, pues muchas gracias. Por cierto, todas estas movilizaciones de la sección 22 están perjudicando a Oaxaca. No reportan ya hoteles y restaurantes que están siendo afectados. Los turistas que tenían reservaciones decidieron cancelar, ya no vinieron. Y también nos está indicando que los bloqueos carreteros y el plantón pues hacen que mucha menos personas decidan venir a vacacionar a nuestro bello Oaxaca. Empleados de hoteles y casas de huéspedes también nos están informando que recibieron diversas cancelaciones, lo cual pues iba a mantener la economía de estos prestadores de servicios turísticos, pero se les cayó, se les vino abajo. Con esto nos vamos y nos despedimos.
20: Soy Jesús Bamán Jiménez y deseo, como siempre, el mejor fin de semana para usted y los suyos.
19: A nombre de todo este equipo, siga en sintonía en www.despiertaoaxaca.com, desde luego a través de las redes sociales, y le recuerdo, hoy hay manifestaciones de la sección 22. Serán tomadas las instalaciones de Pemex, Aeropuerto de Oaxaca, las casetas de Huitzo y Barranca Larga. A nombre de todo este equipo, su servidor Iván González, excelente fin de semana. Que Dios los bendiga.
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8: Todos y cada uno
5: de ustedes. En fin, así las cosas, señoras y señores. Ya sé que están bailando, porque además esta rolita todo el mundo la baila, y además todo el mundo se sabe los famosísimos pasitos de pa' adelante y pa' atrás y pa' adelante y pa' atrás. Así que qué bueno que arranquemos también en viernes 29 de mayo. Ahora sí que en el bailongo, y bueno, pues les vamos a traer toda la información de lo que ha estado sucediendo en estas últimas horas. Aprovecho para saludar a mucha gente que ya anda por acá escribiéndonos desde muy tempranito. Y por cierto, y eso me dio muchísimo gusto leerlo por acá, hoy es el día de los maestros y las maestras de telesecundaria. Un abrazo y un aplauso, la verdad, La verdad, un abrazo y un aplauso. Por aquí me lo estaban diciendo. Es el día de los maestros y maestras de telesecundaria. Todo mi respeto, Todo mi respeto. Conozco a varios y a varias, y de verdad hacen un trabajo extraordinario, Así que de verdad, un gracias gigantesco a quienes se dedican a dar clases en telesecundaria y en general a la educación a distancia que le llega a tantas personas. En fin, así las cosas, señoras y señores. Víctor Sandoval, el micrófono es tuyo. Muy buenos días, adelante.
8: Gracias, Gaby. Informar que en este momento la vialidad se complica para quienes utilicen en este momento lo que es la carretera Federal México-Toluca. Esto a la altura de lo que es el kilómetro 18 en dirección hacia Santa Fe. Hay un percance, no hay lesionados, se está complicando la circulación. Tres vehículos por alcance tuvieron este accidente. La circulación se complica aproximadamente unos 500 metros lineales. Lo hace a través de lo que es la zona de la calzada Vallejo, digamos que en el tramo de Poniente 112 y hasta Poniente 140 en dirección hacia Ceilán, hacia Tlalnepantla o a la misma Querétaro, mucha carga vehicular, no hay accidentes, pero sí detenida la circulación en este momento, en este tramo. Lo hace a través de lo que es Tlalpan en dirección al sur, donde nos dirigimos rumbo hacia la zona de Tepepan. La vialidad a buena velocidad todavía hasta ahora, y en sentido opuesto ya con mucha carga en dirección hacia San Antonio Abad. El reporte, Gaby.
5: Gracias, gracias, Víctor Sandoval. Ya les estaremos trayendo, por supuesto, la vialidad cada media hora, como lo hacemos siempre. Este fin de semana pinta para ser complicadillo aquí en la Ciudad de México. Hay un poco de todo, desde los bloqueos de la Coordinadora Nacional de Trabajadores de la Educación, que ayer, por cierto, estuvieron hasta desmantelando estas, no sé cómo se les llaman, estas cosas amarillas que dividen los carriles, las que van como arriba, es que no sé cómo se les llame, porque está la división de los que van hacia un lado y los que vienen del otro lado, pero arriba hay como estos, pues es que no sé cómo llamarles, estas cosas amarillas, y ayer de plano ahí en circuito interior, pues las quitaron, las desmantelaron para poder hacer su barricada. Yo estaba comentando con una persona, le decía, a ver, si yo ahorita voy ahí y quito una de esas, me cae la policía en 3 segundos, ¿no? Y al bote, daño a la nación, o cómo le llamaban antes cuando chocabas ahí con un postre o algo así, ¿no? Daño a la nación y al bote. Y aquí, pues, las 7, no sé cómo se llaman esas cosas, si alguien me ayuda a saber cómo se llaman, porque creo, algún nombre deben de tener, algún nombre técnico. Pero ahí en circuito interior y en muchas otras avenidas, para separar los carriles que van hacia un lado y los que vienen en el otro sentido, están estos como, pues como palos, como amarillos largos, que no sé ni siquiera cómo describirlos. Pero bueno, el chiste es que ayer los desmontaron básicamente para hacer pues sus barricadas, ¿no? Entonces, bueno, pues este fin de semana puede ser un fin de semana complejo aquí en la Ciudad de México. Está también el evento de la señora presidenta el domingo. Así que, bueno, pues así las cosas. Creo que volardos, ¿no? Pero los volardos no son los que están abajo. Los volardos son abajo, ¿no? No son, según yo, no son volardos. Los volardos son los que están a ras de piso. No, estos están arriba. Es que, bueno, ahorita les tomamos una foto, lo ponemos en nuestras redes sociales y a ver a quién se le ocurre cómo se llaman esas cosas. Pero lo cierto es que, pues eso estuvo haciendo ayer la Coordinadora Nacional de Trabajadores de la Educación. Así que un abrazo, por supuesto, también a mi querido Claudio Flores, al señor Ricardo El Fitipaldi Álvarez, a la Rorris, que van camino también por allá hacia Oaxaca, que sea un buen camino, y a toda la gente que nos está escribiendo hoy desde muy, pero muy temprano. Tenemos varios temas, les vamos a contar qué pasó en la Cámara de Diputados, qué pasó en la Cámara de Senadores. A mí, si me preguntan qué pasó, yo les voy a decir, no tengo la más remota idea, porque de verdad subían, bajaban, se votaba, se quitaba, siempre no se votaba, se mandaba al Senado, en el Senado se decían, en Diputados se aventaban las playeras unos a otros, unos con una playera, los otros con otros, en el Senado de la República lo mismo, se insultaban para variar unos contra otros, en fin, una cosa verdaderamente impresionante, nada que nos sorprenda, pero pues ahí está lo que sucedió en el Senado y en la Cámara de Diputados. Ahorita les vamos a tener, por supuesto, toda esta reflexión, y claro que sí, hoy es viernes también de nuestros colaboradores, Valdés, de Javier Tejado, de Enrique Quintana. Así que, señoras y señores, con Menudo de fondo, que son los únicos que tienen claridad, nos vamos con los sonidos de la noticia. ¡Venga!
9: ¿En serio nadie? ¿Ninguna? ¿Ninguna? ¿Ningún senador de Morena se quiere poner la playera de Yo con Rocha?
10: Orador.
9: Muy bien.
10: Por favor.
9: Continúo.
11: So right now there is proposed legislation in front of the House, in front of the Senate, to change the first requirement so that a living person, Donald J. Trump, could be on the $250 bill.

0: cosas.
1: Bueno, son las 7 de la mañana con 9 minutos. Ya todo el mundo me anda mandando por acá que si se llaman barrotes, que si se llaman bolardos. Lo que pasa es que ya entré a ver qué son los bolardos, porque también Paulina Chavira le manda un abrazo, me dice bolardos, pero es que los bolardos están abajo, están a ras de piso. Pero bueno, y hay otros. Aquí creo que el más claro fue el de Ade Martínez, que dice se llaman cositos. Sí, creo que le vamos a decir cositos amarillos. Pero bueno, si no, ya veremos. Vallas de contención. No, no son vallas de contención. En fin, no importa. Esas cosas amarillas que están en medio, que seguramente tienen algún nombre, esas son las que el día de ayer desmanteló la CENTE. ¿Por qué? Pues porque puede, básicamente, porque puede y porque nadie le dice absolutamente nada a quien lo esté haciendo. En fin, así las cosas esta mañana, los sonidos de la noticia con los que estamos arrancando. Escuchábamos el momento en el que el diputado federal morenista Senyacen Escobar García retó a golpes a su homólogo priista Carlos Eduardo Gutiérrez Mancilla en plena sesión de la Cámara de Diputados. Hay que decir que el morenista Senyacen Escobar García era, por cierto, el secretario de Educación en Veracruz, en el gobierno de Cuitláhuac García, y por ahí ha salido un poco la historia de Senyacen. Bueno, pues ayer retó a golpes a su homólogo priista. Aparte de lo que sucedió ayer, ahorita nos lo va a decir Jaime Obrajero, que vaya que le tocaron horas y horas y horas. Y después el senador panista Ricardo Anaya acusó a Morena de buscar el control total del Poder Judicial para proteger al gobernador de Sinaloa, Rubén Rocha Moya, perseguir a opositores. Durante la discusión en el Senado, la reforma judicial retó a los morenistas a usar una playera con el lema "Yo con Rocha". La verdad es que los panistas, encabezados por Ricardo Anaya, traían una playera azul que decía "Yo con Maru", refiriéndose a la gobernadora de Chihuahua, obviamente, y entonces llevaban ahí playeras color guinda que decía "Yo con Rocha", y les decían, pónganselas, vengan para acá y pónganselas, a ver, ¿quién de Morena se va a poner la playera "Yo con Rocha"? Claro, hay que decir que tenía una trampa la playera de "Yo con Rocha", porque además arriba decía "Narco Morena". Entonces, bueno, pues ya era bastante obvio que nadie se le iba a poner. Pero bueno, eso fue lo que sucedió también el día de ayer. Y bueno, en Estados Unidos se está diseñando un billete de $250, ¿de verdad? ¿Un billete de $250? ¿O te equivocaste, mi querido Mike? ¿A poco es un billete de $250? Oh, yo, no, no hay, o sea, ¿por qué? O sea, es que así me quedé. Bueno, de $250 con el retrato del actual presidente de Estados Unidos, Donald Trump. Así lo confirmó el secretario del Tesoro, Scott Bessent. Confirmó que ya existen proyectos de ley en la Cámara y el Senado que eliminarían la prohibición de que personas vivas aparezcan en la moneda de Estados Unidos. Bueno, pues además se van a aventar una de $250. Estaría bueno, ¿no? A ver si el Banco de México. Pues no sé, queremos un billete de $420. Uno de $420. Quiero un billete así. ¿Por qué? Porque sí. En fin, y luego escuchábamos a Maroon 5. El día de ayer se confirmó el regreso de la banda a nuestro país. Van a estar el 30 de septiembre en el Harp Elú en la Ciudad de México y el 3 de octubre en Monterrey. Pero bueno, así las cosas esta mañana y nos vamos corriditos porque ahora sí que la información es muchísima y tenemos, por supuesto, lo que pasó en Cámara de Diputados o en Cámara de Senadores. Me voy contigo, Jaime Obrajero, primero a diputado. Adelante, Jaime, buenos días.
2: ¿Qué tal, Gaby? Buenos días al auditorio. Fíjate que sí, ayer a las 6 de la tarde concluyó ya este periodo extraordinario de sesiones en la Cámara de Diputados, luego de esta larga sesión, una de las más largas de esta legislatura, de más de 32 horas consecutivas de debate, de conatos de bronca, de gritos, de una guerra de pancartas y llamados al orden, a la actitud civilizada, que a veces es mucho pedir. Bueno, al final se aprobaron dos reformas constitucionales y una ley ordinaria, que ya se desahogaron, por cierto, en el Senado también. Una reforma a la Carta Magna que permite prorrogar del 2027 al 2028 la elección de magistrados de circuito, etcétera, etcétera. También permite la reelección de magistrados del Tribunal Electoral y pone cierto orden en la Suprema Corte. El tema de la reelección dividió y confrontó a los propios morenistas porque muchos no estaban de acuerdo, como el caso de Alfonso Ramírez Cuellar. Se aprobó también la reforma constitucional que propuso Ricardo Monreal para anular una elección local y federal cuando se compruebe que hubo injerencia extranjera, aunque no entrará, por cierto, no entrará en vigor en el 2027, sino muy probablemente hasta el 2030, porque ya no hubo tiempo de aprobar su ley reglamentaria que modifica la ley de medio de impugnación, ya ni se discutió. O sea, esta polémica iniciativa quedó como en el limbo. Y bueno, se autorizaron además cambios a la ley electoral para crear una comisión del INE integrada por tres consejeros electorales que con el apoyo de la FGR, la UIF y otras instituciones van a hurgar en la vida de los posibles candidatos a cargos de elección popular para detectar que no tengan antecedentes penales o vínculos con la criminalidad. De eso ya hemos informado con más detalle, pero hay que decir, Gaby, que pues todo se desarrolló en medio de hostilidades, de trifulcas, en un ambiente muy crispado, en el que más bien pareció un concurso para ver quién insulta más a su compañero. Surgieron los escandalosos casos de Rubén Rocha y Maru Campos, los reclamos y reproches fueron subiendo de tono, opositores y oficialistas se dieron hasta para llevar, unos llamaban a otros narcopolíticos y esos llamaban a los otros vendepatrias. Lanzaron consignas, vituperios, ocurrencias también. Vamos a escuchar a la diputada de Morena, Rosa Ortega, simulando un juego de lotería, pero de políticos y de corrupción. Vamos a escuchar.
0: Quiero invitarlos a jugar a la lotería. ¡El borracho!
3: ¡Felipe Calderón!
0: ¡La vendepatrias!
3: ¡Marchamos!
0: ¡El ladrón!
3: ¡Alejandro Moreno!
1: Como que cuando dijeron el ladrón, todos se quedaron así de, híjole, son muchos. Como que se les atoró. ¿Quién era, güey? ¿Quién era, güey? No, qué cosa, Manuel. Perdón, Jaime.
2: Así es. Fíjate que también el diputado del PAN, Federico Dorin, se subió al ring también y dijo que ni loco él se sometería a que le revisen su perfil la FGR o la policía para participar en una elección. Vamos a escuchar.
4: No tengo problema en que se me ausculte mi probidad. Ya lo hice. Pero no voy a poner en manos de las fiscalías del narco y de las policías del narco la democracia de México. Entonces nosotros no vamos a legitimar que usen las instituciones para legitimar sus narcos del bienestar.
2: Así fueron subiendo de tono, Gaby. La diputada del PRI, Adriana Rejón, llamó narcos, narcotraficantes a López Obrador y a uno de sus hijos. Vamos a escuchar.
5: Morena está gobernando con miedo. Miedo a que se lleven a sus narcopolíticos. Miedo a que se lleven al que está en la chingada. Por eso Andy se fue a la chingada. México no nació para vivir de estos pinches cínicos, corruptos y narcotraficantes de Morena.
1: Órale.
2: Así se llevan, Gaby. Bueno, el Salón de Plenos de San Lázaro, la verdad es que se volvió un circo de alborotos, desgarriates, tanto así que el líder de la mayoría morenista, Ricardo Monreal, tuvo que llamar a los coordinadores de todos los partidos a su oficina para tratar de calmar pues los ánimos rijosos de sus compañeros de cada bancada, aprovechando un receso obligado ante la actitud poco civilizada de los diputados. La presidenta de la mesa directiva, Kenia López Rabadán, tuvo que suspender momentáneamente la sesión. Y mientras dialogaban, por supuesto, sus líderes. Hubo un pacto de no agresión, Gaby, vino un poco la calma, pero duró muy poco, porque uno de los diputados del PRI, lo que comentabas al principio, Carlos Gutiérrez Mancilla, ya famoso por su actitud agresiva, ese fue uno de los que golpeó al senador Fernández Noroña, y bueno, estuvo así, a dos de pelearse con el morenista Senyacén Escobar, quien remangó sus mangas y se quitó el sombrero y retó a golpes al del PRI, incluso una legisladora del PRI, precisamente del tricolor, acusó al morenista de estar ebrio. Y aunque este lo negó, parece que sí andaba un poco pasado de copas, pues el morenista Senyacén Escobar se estaba tomando un café con piquete en su termo y parece que se le acabó el café y le quedó pues el piquete. Vamos a escuchar brevemente al morenista Senyacén Escobar y parece que sí se le patinan un poco las palabras. Vamos a escuchar.
6: Presidenta, sí le solicito fraternalmente a los diputados del PRI y a la compañera que dijo que mi Yeti tiene alcohol, que lo revisen. Y si no, que me pidan disculpas.
2: Bueno, Gaby, pues así las cosas, que ya realmente no son tanto novedad en el recinto parlamentario de San Lázaro.
1: Ay, bueno, en fin, ¿cuántas horas estuviste ahí, querido Jaime?
2: Pues fíjate que fueron poco más de 32. La Híjole. Sesión empezó antier a las 9 de la mañana y terminó ayer a las 6 de la tarde.
1: Sí, debería haber una partida pública para indemnizarlos a ustedes de tantas horas. Pero bueno, gracias, querido Jaime Obrajero. Pues así es como se la llevan ahí en la Cámara de Diputados, entre narcos, borrachos, ladrones. ¿Qué tal cuando la lotería, no? ¡El ladrón! Y todo el mundo así como de ¿quién era el ladrón? Porque hay varios. Híjole, Senado de la República, Vero Méndez, ahora te tocó a ti. ¿Qué pasó en el Senado, Vero? Adelante.
7: Llegaron las iniciativas que se aprobaron en la Cámara de Diputados. Gaby, ¿qué tal? Muy buenos días. Insunza no llegó, la oposición reclamó, Morena mayoriteó y de paso, pues se blindó. Así se puso el extraordinario en el Senado de la República, Gaby. Pero fíjate, primero, pues no contaban con su astucia. Síganme los buenos para mentir, para esconderse y para no dar la cara ante las acusaciones de narco que pesaron en su contra desde Estados Unidos. El senador Enrique Insunza, que a todos nos tuvo en ascua, la aplicó. Y al cuarto para la una de la tarde de ayer jueves, metió la licencia al Senado para no asistir al periodo extraordinario. Luego, pues de que el hombre verídico y de instituciones, el hombre recto, no enderezado de Marco Aurelio, pues se terminó doblando ante el temor de enfrentar a la opinión pública, mandaron a llamar a su suplente, a Omar López, secretario del Bienestar de Sinaloa y ahijado de Rubén Rocha. Es su padrinito, Rubén Rocha, en serio, es su padrinito. No, su no padrinito. De broma, su padrino.
1: Su padrinito es suyo, pues, de él.
7: Sí, la noticia de que pues el árbol firme y fuerte había caído en la decisión de mantenerse en la clandestinidad, de inmediato desató todo tipo de reacciones. La priista Carolina Villano llamó a Insunza cobarde, lo llamó farsante y lo llamó narcopolítico. Así fue el momento.
8: Decir que es un farsante, hoy se cree filósofo, hoy se cree el gran jurista, el hombre de Estado. No se comporta como tal. Todo el mundo sabe que es un vulgar narcotraficante. Eso es lo que es. Y si realmente no debiera nada, les da la cara a ustedes y le da la cara al pueblo de México. O sea, realmente lo que él hace es esconderse.
7: El morenista Ignacio Mier, por supuesto, salió a proteger a Enrique Insunza y dijo que había tomado una decisión prudente para no convertir el periodo extraordinario en un show. Vamos a escuchar a Ignacio Mier.
9: No lo vamos a ver, ¿no? Ya les quitamos el show.
1: Qué bueno, pero que si ya show, nos quitaron esto, el show, ¿eh? Porque, exacto, porque como si no hubiera habido show, pero bueno, perdón.
7: Pero si show, querida Gaby, es lo que sobra en el Senado, igual en la Cámara de Diputados. La primera en iniciar la discusión, la primera reforma que se fue a discusión fue la reforma judicial, y al estilo de la rola, que te la pongo, que te la pongo, que te la pongo, te la pongo ya, los panistas se pusieron playeras con la leyenda Yo con Maru para defender a la gobernadora de Chihuahua y retaron a Morena a usar las playeras con la leyenda Yo con Rocha, narcopolítico. Pues Ricardo Anaya los invitó a pasar por sus playeras, pero nadie se animó. Así fue el momento.
10: Yo con Maru, porque nosotros estamos orgullosos de un gobierno panista en el que no se pacta con el crimen organizado. Aquí la pregunta es si las compañeras y los compañeros de Morena también se quieren poner la playera de Yo con Rocha. Entonces aquí trajimos muchas, está disponible, bienvenidas, hay todas las tallas.
7: De inmediato la morenista Malú Mitchell pues se burló de las camisetas panistas y dijo que con Maru Campos, ni a la esquina. Vamos a escuchar.
11: Yo con Maru, sí, pero al bote, ahí van a dar. ¿Verdad que sí? A ver, yo con Maru, con la CIA, sí, yo con Maru, no sean ridículos, hombre.
7: Muy, pero muy, Gaby, muy ofendido se sintió el morenista Gerardo Fernández Noroña al ver esas camisetas. Acusó que la oposición quería meter el tema del debate por la puerta trasera y los panistas a una sola voz le gritaban: que se la ponga, que se la ponga. Así fue el momento.
12: Faltando al respeto al grupo mayoritario, haciendo acusaciones infundadas sin ninguna prueba. Están metiendo la agenda por la puerta trasera.
3: ¡Que se la ponga!
7: Y no, no se la puso. Y en esta guerra de playeras, el morenista también, Alejandro Murat, aseveró que la playera que hay que ponerse es la playera de México. Y subió con una playera tricolor. Escuchemos.
13: Que pague sin distingo el que haya cometido un delito. Y si vamos a ponernos una camiseta, es esta la de México.
7: Y fíjate, Gaby, que ya en esta guerra de camisetas en la madrugada, por ahí de las 3 de la mañana, Luis Armando Melgar y Noroña estuvieron a punto de darse un lleguecito a golpes, protagonizaron un encontronazo, Gaby, aventándose en la cara la playera guinda Yo con Rocha. No, que póntela tú, no, que póntela tú, no, que ninguno, y por ahí salió volando la playera Yo con Rocha, que finalmente nadie quiso usar. Una vez aprobadas estas tres reformas, la judicial y las dos en materia electoral, ¿qué crees, Gaby?
1: ¿Qué?
7: Enrique Insunza volvió a aparecer en la sesión. Solicitó reintegrarse al Senado.
1: ¿Ah, sí?
7: Sí, ya solicitó regresar al Senado. Primero mandaron a traer a Omar López y ahora pues ya lo mandaron a volar, porque ya va de vuelta a Sinaloa. Es que Omar López es el secretario de Bienestar allá en Sinaloa, y pues nada más lo trajeron para que viniera a votar en lugar de Enrique Insunza. Durante la madrugada de este viernes se aprobaron la reforma judicial, ya lo comentábamos su contenido, también las dos reformas en materia electoral, y fíjate que bueno, pues la reforma en materia electoral para crear la Comisión Casa Narcopolíticos, pues ya ni siquiera pasó por las comisiones, Gaby. Ya estaba programada la reunión de comisiones, la cancelaron y vámonos directo al pleno. Y pues ahí empezaron los comentarios con la célebre frase de Porfirio Muñoz Ledo: qué manera de legislar. Pero mi querida Gaby, la que remató las discusiones de todo este periodo extraordinario fue la priista Carolina Villano. Primero le dijo al suplente de Insunza: limpie bien esa curul porque está bien cochina, su propietario ha hecho puras cochinadas. Y luego, como profetiza, advirtió que algún día la justicia los va a alcanzar. Pero aquí vino la joya de esta frase, vamos a escuchar.
14: Miren, sí les cayó como anillo al dedo todo esto que han hecho, pero les tengo una noticia, ahora les va a caer como dedo en el anillo la justicia que viene detrás de ustedes.
1: Órale. No,
7: así
1: bueno.
7: Acabó el periodo extraordinario de sesiones, mi querida Gaby.
1: Bueno, Verónica Méndez, también para ti un abrazo solidario, porque cuando les tocan estos maratones son tremendos. Gracias, Vero Méndez, que cubre el Senado de la República. ¿Qué nivel, de verdad, por donde lo quieran ustedes ver, qué nivel? En fin, lo cierto es que, como ya escucharon, finalmente este fue el periodo extraordinario. La Cámara de Diputados aprobó la reforma constitucional que incorpora disposiciones relacionadas con la intervención extranjera en elecciones y contempla la posibilidad de nulidad en casos donde se acrediten conductas de intromisión de gobiernos. ¿Pero qué creen? A la mera hora la legislación secundaria fue retirada del orden, como ya escuchábamos. Dijeron, no, y Monreal dice, bueno, no está, la retiro. En fin, de verdad. O sea, la manera de legislar, la manera de insultarse, la manera de todo, ¿no? Hoy, por supuesto, no se pierdan la plática que siempre tengo los viernes, la de hoy, seguramente con Javier Tejado va a ser muy buena, de qué es esto que está sucediendo de verdad. Y miren, siempre recordamos al clásico y que en paz descanse Porfirio Muñoz Ledo, porque además recordemos que Porfirio Muñoz Ledo pues también fue muy cercano a pues a muchos de los que están en el gobierno, al propio Andrés Manuel López Obrador. Pero el 11 de diciembre, cuando el diputado federal Porfirio Muñoz Ledo era un presidente de la mesa directiva de la Cámara de Diputados, esto en el 2019, durante el proceso para formar la nueva mesa directiva, pues sacó la famosísima frase. Él estaba todavía hablando, no se dio cuenta que el micrófono seguía abierto, o tal vez para el colmillo que tenía Muñoz Ledo, aprovechó que el micrófono seguía abierto. Y vamos a escuchar lo que dijo en ese momento Porfirio Muñoz Ledo.
15: Revise el reloj, porque está marcando progresivamente. Cuando es una ley antigua, los transitorios son desmesurados y contradictorios, hasta los aparatos se sonrojan. Que chinguen a su madre,
1: qué manera de legislar. Se escucha al final, y esa es la famosísima de Porfirio Muñoz Ledo, y se las podemos aplicar de verdad, recordando a Porfirio Muñoz Ledo lo que dijo el 11 de diciembre del 2019. Que chinguen a su madre, qué manera de legislar. Nadie se sienta ofendido, por favor, por la palabra que acabo de decir. Estoy solamente citando a Porfirio Muñoz Ledo, y creo que tenía mucha razón. Bueno, pues así las cosas esta mañana. Por supuesto, vamos a hablar de varios asuntos más, no solamente esto, pero pues nos parece fundamental, porque miren, nos podemos reír y decir, ah, mira, se insultaron y se aventaron la playera, y sí, Luis Armando Melgar estuvo a punto de agarrarse allá a golpes con Fernández Noroña, y Fernández Noroña le gritaba y el otro se regresaba, y podemos poner lo que ustedes quieran sobre la mesa, pero en el Inter se van llevando entre las patas, al país, por lo que están legislando. Es decir, no es cualquier cosa lo que están votando. Que si la reforma judicial, que si la intervención extranjera, que si la nulidad de las elecciones, que si la comisión de integridad para ver si los candidatos o las candidatas tienen algún pasado ahí peligroso, etcétera, etcétera. No es cualquier cosa lo que se está legislando, Y en medio de este circo, pues ahí se van llevando entre las patas al país. En fin, así las cosas esta mañanita. Qué cosa, ¿no? Por eso. Menudo. Venga, échenosla. Échenos claridad, señoras y señores. ¡Súbale!

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15: Sale apreciable auditorio. Toma en cuenta que continúa cerrada la circulación de Avenida 5 de Mayo desde Eje Central hasta Simón Bolívar, esto por presencia de manifestantes. Puede utilizar como alternativa vial Eje 1 Norte, Donceles y Venustiano Carranza. En otro punto, Eduardo Molina mantiene carga el cruce con semáforos provenientes de Avenida Río de los Remedios y con dirección a la Avenida Talismán. Por otra parte, tránsito lento presenta anillo periférico de Calzada Coxpa hacia Calzada de Tlalpan. Condiciones muy similares se encontrará sobre Calzada Ignacio Zaragoza para quien deja atrás el Metro Peñón Viejo y se dirige a Río Churubusco. Finalizando el reporte, Calzada Taxqueña muestra abundante carga vehicular en ambos sentidos entre Avenida Arneses y Canal de Miramontes. Este es mi reporte desde el Centro de Orientación Vial de la Secretaría de Seguridad Ciudadana.
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19: Hoy me doy cuenta que estás enfermito, estás muy enfermo, y eso es delicado, Moreira. Y mira, mira, aguanta, cabrón, aguanta. Porque para hablar de calidad moral y de valores, la madre nos tiene que formar. Pero lo que se ve es que tu madre no nos formó.
20: Sí, porque está no te...
19: Pero tengo criterio propio.
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21: Bueno, 7 de la mañana con 37 minutos y gracias a toda la gente que nos sigue escribiendo esta mañana. Han estado particularmente activos con todo lo que hemos estado conversando ya en la primera media hora. No ha comenzado, por cierto, la conferencia todas las mañanas, hoy desde Palacio Nacional nuevamente. Y ya saben, si hubiese algo que destacar aquí se los decimos. Y ustedes lo saben bien, hemos tenido esta semana un montón de voces aquí también hablando pues de lo que estaba pasando, lo que estaba por pasar y lo que estaba pasando tanto en diputados como en senadores. Las crónicas también de mis compañeros periodistas que han estado horas y horas y horas ahí siguiendo lo que sucede, y me da mucho gusto poder cerrar la semana con Rubén Moreira, diputado y coordinador de la bancada del PRI. Hemos platicado ya en muchas ocasiones contigo, Rubén, y bueno, pues en fin, escuchábamos ahorita también estos audios, incluso lo que nos decían nuestros propios reporteros, y de pronto uno se pregunta el nivel del debate, el nivel de la confrontación, pues a dónde hemos llegado. Rubén, ¿cómo estás? Buenos días.
22: Muy buenos días, Gabriela. Bueno, te adelanto que fueron muchas horas de debate.
21: Pero muchas.
22: Casi 40, creo. Sí,
21: así es.
22: Y que en algunos momentos, pues, escuchamos expresiones de este tipo. Pero también hubo espacios, por ejemplo, a la medianoche, donde hubo un intercambio importante de ideas y un triunfo, creo, de la oposición con argumentos técnicos. Y entonces la mayoría pues recurre a la polarización, a la descalificación y a los ataques personales.
21: Claro.
22: O a tratar de llevar el debate a un espacio muy lejano de lo que ayer vimos. Ayer vimos cómo se está desmantelando la democracia mexicana. Y eso va a quedar para la historia.
21: A ver, cuéntanos de esto que dices, lo que sí se discutió, que de pronto es lo que queda fuera, por eso también te busqué a ti, que es qué fue lo que sí se discutió y que sí se pudo, no sé, detener, dices, el triunfo de la oposición. ¿A qué te refieres, Rubén?
22: Bueno, es un triunfo moral. Te voy a dar tres espacios.
21: Sí.
22: Uno, cuando yo le señalé al Partido del Trabajo que por la puerta de atrás estaban metiendo la conjunción o la convergencia de la revocación del mandato con las elecciones federales y locales. Y ahí quiero reconocer a Alberto Anaya, senador, que se da cuenta, alguien en su partido ahí no le había dicho, y entonces presenta el PT una reforma, una reserva, para que ya no coincida la revocación de mandato

0: de idoneidad, así le digo yo, de candidatos no sirve para nada. Y que se perdió la oportunidad de evitar que el crimen se meta en las elecciones. Por ejemplo, yo les propuse cómo resolver la crisis que se da cuando matan a un candidato, o qué hacer para resolver este fenómeno que todos los días nos pasa más en las elecciones mexicanas de candidatos únicos. Yo lo escucho en los pasillos de la Cámara, entre las curules, a compañeros de todos los partidos que se quejan de que el líder delincuencial de, pues digamos, de su territorio, de su región, ahí donde ellos viven, les impide registrar candidatos. Y vieras que me dio tanta tristeza que ninguno de los coordinadores, ni ninguna diputada o diputados, que ahí se ponen muy bravos, dijera, oiga, eso es cierto, ¿cómo lo arreglamos? Yo les propuse una manera. Hay otro momento donde, pues, triunfó la oposición. Oiga, están perpetuando funcionarios en el poder. Mira, más allá de la calidad, que no la voy a en este momento ni siquiera cuestionar, y de los estudios que tienen los magistrados,
1: Electorales.
0: estamos abriendo, sí, electorales, están abriendo la puerta a las reelecciones en otros cargos. Y cuando me dicen, oye, estás exagerando, no, mire, hace unos meses la presidenta mandó una iniciativa para quitar la reelección. Sí, y ella dijo que para quitar el nepotismo, que por cierto, esa regla no se aplica en el Poder Judicial, y está en el texto que ella misma envió. Se está desmontando la democracia mexicana. Yo creo que la oposición triunfó moralmente, puso sus argumentos. Claro, en el país todo se polariza, Gabriela, hay pocos espacios para así con despacio decir las cosas. Y bueno, ahí anduvieron circulando las fotografías de los chats de Morena, donde se daba instrucciones con palabras como vayan con todo contra tal persona, pues para que triunfara esta polarización, ¿no?
1: Sí, que es lo que finalmente va quedando, ¿no? Este ruido, y que teníamos las crónicas de lo que pasó, digamos, en ambas cámaras, pues sí, lo que va quedando es este escándalo, Rubén, y como yo lo decía hace rato, pues este escándalo con temas que en el fondo terminan siendo temas muy importantes. A ver, te quería preguntar, ¿qué pasó en el caso de este tema de la intervención extranjera en las elecciones? Entiendo que se retira la legislación secundaria. A ver, si le puedes explicar a la gente que nos escucha qué significa esto, porque de pronto creemos que todo el mundo entiende lo que pasa en el mundo legislativo y no siempre es tan claro, Rubén.
0: Las normas se sustentan en dispositivos constitucionales y se explican, se desglosan, se vuelven más claras, digamos, en las normas secundarias. ¿Qué sucedió? Pues se presentaron dos iniciativas constitucionales, la que ya hablamos de cambiar las fechas de las elecciones y todo esto, y una muy pomposa que dice para evitar la intervención extranjera.
1: Así es.
0: En ella, Gabriela, se esconde la censura. Cuando se iba a votar la ley secundaria, es decir, la que, digamos, permite tener claridad cómo se desglosa ese mandato constitucional, lo retiraron. Lo retiraron por presión. Sí, Gabriela, pero ahora mucha gente está festejando que eso se retiró.
1: Pero no es tan
0: Sí,
1: buena
0: pero esto.
1: noticia porque quedó vago y abierto entonces, ¿o no? Lo que sí
0: Claro,
1: está.
0: tú lo sabes. Y un juzgador puede agarrar esa norma constitucional y aplicarla, ¿eh? Se quedó todavía más peligroso, hombre, porque en la norma secundaria, pues de alguna manera se acota, se explica cómo se aplica, pero hoy está en la Constitución ese dispositivo. Y como generador de nulidad, ya la prohibición de que los extranjeros intervinieran ya está en otros artículos, ya está.
1: Sí.
0: Que además son muy famosos. Sí, pero ahora le metes el contenido nulidad y cualquier tribunal electoral puede tomar eso para resolver. Había aquí una figura que se llamaba nulidad abstracta, que era algo así como, no te puedo decir cómo influyó, pero influyó y por lo tanto te anulo la elección. Lo estoy haciendo muy
1: Sí, sí,
0: coloquial.
1: sí.
0: Bueno, están abriendo la puerta para eso. Yo, si fuera medio de comunicación, yo no festejaría, porque quedó
1: Sí,
0: todavía
1: no, no, no,
0: peor.
1: así es. Yo también creo que...

0: quedó peor, la verdad, justamente por esto que estás diciendo. Es decir, y lo estuvimos platicando aquí incluso con la diputada Sánchez Cordero, apenas antier, diputada de Morena, que ella se opuso, y nos lo decía.
1: De manera muy valiente, por
0: sí,
1: cierto.
0: Sí, la verdad, y la tuvimos aquí en los micrófonos hace 2 días, y antes de que se votara, y decía, es que no, o sea, yo no puedo aceptar esto, porque es una norma abierta, es una norma que digamos, las discrecionalidades van a ser gigantescas, es peligroso. Y bueno, hay que reconocerle, hubo de hecho, según yo, 22 diputados de Morena que a la mera hora se abstuvieron, que no le entraron, que, híjole, que para cómo están las cosas hay que reconocerles ese valor, ¿no? Por lo menos de haberlo hecho ahí. ¿Con qué te quedas, Rubén, después de este periodo extraordinario?
1: Con un mal sabor de boca, por todo. Yo sí digo que están desmontando la democracia mexicana. Me quedo con pues la certeza de que triunfa esa estrategia de polarizar. Este tipo, el uso de falacias para tirarle a la persona y no para discutir el fondo. Mira, no hubo un argumento que le ganara a los oradores opositores que hablaban de temas técnicos. O sea, los opositores que subimos temas técnicos, ni uno fue vencido por la mayoría. Por ejemplo, la comisión esta de idoneidad, pues lo primero que les dije es, viola la presunción de inocencia y el debido proceso, y va a complicar la actuación de los órganos electorales. Nadie pudo desmontar ese argumento, ninguno. Ah, se suben y te hablan en lo personal, te insultan, circulaba mucho alcohol ahí en la cámara, mucho alcohol, y se convirtió hasta peligrosa, porque había mucho alcohol, y eso te lo pueden decir los mismos diputados de Morena, porque entre ellos se enfrentaron cuando una buena parte decidió no votar el tema de la reelección, y cuando otra parte decidió no votar este tema de la intervención extranjera, sobre todo una buena parte del Partido Verde que se salió, sí. Y otros que se abstuvieron. Esos que se abstuvieron, abstenerse en una votación constitucional, Gabriela, es votar en contra, porque subes el umbral. Esos son unos héroes. Esos del Verde votaron en contra diciendo me abstengo. Pero por 5 votos estuvieron a punto de que no salieran algunas de las reformas, ¿eh? Sí. La libraron, pero de panzazo. Y lo mismo sucedió en senadores. En senadores fue por un voto.
0: Mismo. Así es.
1: Hay que, nomás que ahí se salió. Hay que checar quién se salió y permitió ese voto.
0: Pues ya estaremos, insisto, con la lupa encima, pero vaya semana y sobre todo vaya cierre. Gracias, Rubén, por estos minutos nuevamente.
1: Hombre, te agradezco muchísimo. Gracias, Gabriela.
0: Estás muy bien. Gracias, es Rubén Moreira. Ustedes lo saben, esta semana he tenido varias voces, y de todos los colores. De manera muy concreta, estuvimos conversando con Sergio Gutiérrez Luna de Morena, vicecoordinador de la mesa directiva de la Cámara de Diputados. También con Olga Sánchez Cordero, también diputada de Morena. Con Luis Almagro Melgar, senador del Partido Verde, ahorita con Rubén Moreira del PRI, y pues un poco va a tener el espectro más amplio, ¿no? Pero pues así es como se termina esta semana, y al ratito con Javier Tejado estaremos revisando a fondo qué es lo que quedó y qué es lo que no quedó, así que no se lo pierdan, ya saben, los viernes por ahí de las 8:30 a.m. estaremos hablando de ello, pero pues sí, como dicen, quedamos así con un mal sabor de boca, así las cosas, y gracias a la gente que nos sigue escribiendo a las 8:00 a.m. prometo revisar varios de los mensajes que nos están haciendo llegar.
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0: Bien, afortunadamente, y como siempre, contento de que llegamos, a pesar de diputados y senadores.
1: Mano, de verdad, pero bueno. Oye, a ver, pues contigo hablamos con mucha frecuencia de automóviles, de la industria automotriz, pues por lo que le significa obviamente a nuestro país. Y ahora me llamó la atención esto de las declaraciones, entiendo, del presidente de la Asociación Mexicana de la Industria Automotriz respecto al impacto del arancel que tenemos. A ver, cuéntanos, ¿qué pasó, Enrique?
0: Mira, organizamos ayer un foro sobre el Tratado México-Estados Unidos-Canadá, donde invitamos a varios personajes, entre ellos a Rogelio Garza, quien preside a los fabricantes de automóviles. Es la cabeza de este sector. Y Rogelio explicó algo muy interesante que creo que no está suficientemente registrado. ¿Recuerdas que mientras el grueso de los productos que México exporta a Estados Unidos no pagan arancel porque uh-huh. cumplen los requisitos del tratado comercial, los automóviles también cumplen esos requisitos, por cierto, pero se les aplica un arancel derivado de otra ley? De la ley comercial, la ley de expansión comercial se llama el capítulo 232, que tiene que ver con seguridad nacional. Y se les aplica el 25%. Y resulta que a los competidores de México, que no son socios comerciales de Estados Unidos y que en teoría tienen más dificultades con Estados Unidos, como los países asiáticos, por ejemplo, Corea, Vietnam, y algunos más, bueno, ahí les aplican el 15. Entonces, ¿qué sucede? Que los coches que se fabrican en México están pagando un arancel por encima de sus competidores asiáticos y europeos. Y la advertencia de Rogelio fue la siguiente. Probablemente vean ustedes las cifras y digan, pues las exportaciones les está yendo de maravilla, como hemos platicado aquí. En muchas ocasiones.
1: Sí, sí.
0: Pero si esta situación permanece por un cierto tiempo, puede haber decisiones de las grandes armadoras que están instaladas en México para llevarse su producción a lugares donde el costo arancelario es más bajo. Explicó que esto no puede ser de un día para otro, por la dinámica de la industria, porque se preparan las plataformas de producción de modelos con mucha anticipación, con varios años, pero si esto se perpetuara, durara 2-3 años más sin cambio, entonces no sería raro que, sobre todo, a armadoras asiáticas o europeas, incluso norteamericanas, pudieran decir, pues no me conviene México.
1: Pues sí.
0: Hago un coche y tengo que pagar 25% si lo vendo en Estados Unidos, y si lo fabrico en Corea, pago 15%. Pues entonces mejor me muevo para allá. O si de plano, como quería Trump, pues si en Estados Unidos no pago arancel,
1: pues me voy para allá.
0: Veo de qué manera muevo mi operación a Estados Unidos. Entonces él dice, en estas negociaciones que pues están sucediendo el día de hoy, uno de los temas centrales, aunque no esté en el marco del tratado, porque esto deriva de otra ley, aunque no esté en el marco del tratado, una de las exigencias centrales de México debe ser quitar o por lo menos bajar este arancel a la industria automotriz, a la industria acerera, al aluminio, al cobre. Así que un ángulo que no siempre hemos visto, muy interesante.
1: Pues muy interesante y preocupante, ¿no?
0: Sí, claro.
1: El escenario, sí, no, yo tampoco, cuando ahorita que te escucho, pues no teníamos este escenario enfrente. Híjole, pues vaya, ¿esto lo hicieron en dónde, Enrique, este foro?
0: En el financiero.
1: En el financiero, ok.
0: Sí, allí en los estudios
1: ya
0: del financiero.
1: Bueno, pues esto es el tema automotriz. Y el otro, a ver, el SAT, la pregunta, ¿se le acabó la fiesta al SAT? ¿Por qué? Si no estaban recaudando y recaudando y recaudando.
0: Sí,
1: a mí me da miedo abrir la caja de cereal porque siento que me van a salir ahí alguien a cobrar algún impuesto.
0: Recaudando un montón y además decíamos, pues la economía no está creciendo.
1: Sí, exacto.
0: Y el SAT sigue captando y captando más recursos. Pues mira, ayer se dieron a conocer cifras preliminares del mes de abril y la captación de impuestos, por lo menos la reportada por el SAT, tiene una caída real de 1.6% en el primer cuatrimestre del año. Es decir, pareciera que la desaceleración recuperación económica que hemos reseñado con detalle aquí, pues ya también le está pegando al recaudador. En la mayor parte de los impuestos se quedó corto respecto a sus proyecciones el SAT. Pensaba captar en este lapso poco más de 2 billones 100 mil millones de pesos. Uh-huh. Se quedó en 2 billones 70 mil. Le faltaron 40 mil millones de pesos. Y en algunos rubros, como en el caso del impuesto sobre la renta, pues se cayó respecto al año pasado. En otros, simplemente se quedó corto, como en el IVA y en el IEPS. El problema es que si esta circunstancia se extiende a lo que resta del año, la problemática de finanzas públicas va a crecer y el gobierno estaría en la necesidad de apretar, es decir, de recortar todavía más, todavía más el gasto operativo, porque hay gastos que no se pueden recortar porque están sujetos a leyes o a contratos colectivos, etcétera. Pero entonces allí donde el gasto de operación puede ajustarse o los programas de inversión, pues aquí a lo mejor tienen que apretar. Así que veremos, Hacienda presenta hoy más tarde o a más tardar el lunes sus datos también correspondientes al mes de abril. Ya que estén completos, pues hacemos una radiografía más completa de cómo salieron.
1: Oye, rápidamente te pregunta por acá Jorge Isaac Vázquez respecto a lo que decíamos de los coches.
0: Sí.
1: Dice, ¿y no se equilibra esa diferencia del 15 contra 25 con el traslado de esos coches? ¿No es lo mismo que sea por barco a que sea terrestre? Es duda, o sea, es una pregunta que
0: sí,
1: hace.
0: Sí, claro. Hay una parte que en efecto puede equilibrarse. Uh-huh. Puede bajar, incluso hay que tomar en cuenta que para varios autos no es 25, sino un poquito menos, porque hay un descuento de las partes que provienen de Estados Unidos. Sí. Sin embargo, queda todavía un nivel de ventaja para quienes producen pagando aranceles. En el caso de Europa, de 10, en el caso de Asia, de 15%. Sí. Por ejemplo, los coches británicos pagan solo 10%. Sí. Entonces, ahí sí se vuelve más difícil compensar con un menor costo de transporte.
1: Bueno, pues ahí está. Gracias, querido Enrique. ¿Y nuestra moneda cómo va?
0: Pues viendo el Medio Oriente, que no pasa nada, o pasa todo, sí. Que ya mero, que ahora sí, que siempre no. 17.35 en este momento.
1: Bueno, pues así las cosas. Que tengas un muy bonito fin de semana. Te mando un abrazote, querido Enrique.
0: Igualmente, un gran abrazo para todos.
1: Gracias, es Enrique Quintana, director general editorial del Financiero. Su artículo.
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7: Qué gusto poder estar con ustedes. Muy buen día, auditorio de Encuentro. Llegamos a este viernes, es 29 de mayo, y ya nos dieron las 8 de la mañana, por supuesto, para iniciar con este encuentro y llevarles la información más relevante ocurrida o generada en horas recientes. Gracias de verdad porque nos brindan su preferencia para las frecuencias de Grupo Encuentro Radio aquí en el estado de Oaxaca. A través del 951-308-1361 estaré muy pendiente de sus comentarios, algún otro dato que nos quieran hacer llegar. Gracias de antemano por ser parte de nuestra emisión de este viernes, como les fue de lluvia en algunas zonas de Oaxaca, algunas regiones de la entidad. con importantes precipitaciones que se espera continúen para este viernes, el fin de semana, de hecho, podría ser bastante lluvioso. Bienvenido, por supuesto, la lluvia. Ha aliviado un poco los momentos o los periodos de muy altas temperaturas en nuestra entidad. Que todo sea para bien, pues, es miércoles, que la jornada esté iniciando de la mejor forma posible, que haya mucha salud, que haya mucha energía para poder sacar adelante los mejores planes durante las próximas horas. Esto es Encuentro, primera emisión. Soy Francisco Vázquez Jiménez, conmigo también Lilu Martínez, para avanzar en algunas notas que les llevaremos a detalle de aquí hasta las 9 de la mañana. Lilu, muy buen día, bienvenida.
8: Francisco, ¿qué tal? Muy buenos días. Llegamos a viernes 29 de mayo de este 2026. ¿Qué tal? ¿Cómo están? Muy buenos días. Vamos con el avance informativo para esta primera emisión de los Noticiarios Encuentro. Son las noticias de última hora que estarán marcando la jornada de este viernes. Las autoridades comunales de Santa María Tonameca denunciaron el presunto secuestro de Aurelio Santos Díaz, presidente del Consejo de Vigilancia de Bienes Comunales, que ocurrió la tarde del día de ayer jueves en la región de la costa de Oaxaca. Autoridades de la barra de Ecolotepec en la costa de Oaxaca emitieron una alerta preventiva ante el incremento de avistamientos de cocodrilos en áreas cercanas a las playas, ríos y espacios frecuentados por turistas y los habitantes de la comunidad. El anuncio del cierre definitivo de una sucursal bancaria HSBC en Juchitán de Zaragoza provocó inconformidad entre decenas de cuentavientes, quienes acudieron masivamente a cancelar sus cuentas y realizar trámites pendientes. La crisis hídrica en Oaxaca de Juárez se ha agravado durante los últimos años y actualmente miles de familias de la capital y municipios conurbados reciben agua potable apenas cada 30 o 45 días o incluso hasta 2 meses. Oaxaca alcanzó durante el primer trimestre de este 2026 su nivel más bajo de pobreza laboral durante los últimos 10 años, esto de acuerdo con datos del INEGI. Sin embargo, más de la mitad de la población en el estado todavía no obtiene ingresos suficientes para cubrir una canasta básica alimentaria. En su quinto día de protestas y paro de labores, la sección 22 determinó realizar movilizaciones este 29 de mayo en las instalaciones de las casetas de peaje de San Pablo Huitzo, de la carretera Oaxaca-Cuacnopalan y Barranca Larga, así como a las instalaciones de la planta de distribución de petróleos mexicanos en Santa María El Tule y el aeropuerto de Oaxaca de Juárez. Dentro de los acuerdos preliminares de la Asamblea Estatal que llevaron a cabo el día de ayer, el sindicato disidente decidió demandar la salida inmediata del secretario de Gobierno, Jesús Romero López. Sería parte de la información que le tendremos a detalle en esta primera emisión de los Noticiarios Encuentro. 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Atendemos su denuncia ciudadana al 951-308-1361. Quédese con nosotros que ya avanzamos con más información en esta mañana de viernes.
7: Gracias, muchas gracias, Lilu. Vamos de inmediato a lo que nos está generando el panorama nacional en esta mañana de viernes. Son las 8:09. El Senado de la República remitió a los congresos estatales para su ratificación por al menos 17 legislaturas locales la iniciativa de reforma constitucional en materia del Poder Judicial que permitirá a los actuales 7 magistrados del Tribunal Electoral del Poder Judicial de la Federación reelegirse por un nuevo periodo de 6 años. Después de una maratónica sesión y con el voto a favor de Morena y sus aliados, que lograron la mayoría calificada, con 87 votos a favor y 41 en contra, la presidenta de la mesa directiva, Laura Itzel Castillo, turnó a los congresos estatales esta reforma que aplaza hasta el primer domingo de junio de 2028 la elección judicial. Clemente Castañeda, coordinadora de Movimiento Ciudadano, arremetió contra la reforma judicial al asegurar que el oficialismo intenta corregir un parche el fracaso de la reforma aprobada en 2024. Desde Palacio Nacional dijo se intenta corregir el propio desastre que se generó, pues poniendo un parche con lo que ayer se discutió y que en el fondo es un reconocimiento implícito del fracaso de la mal llamada reforma judicial, acusó Clemente Castañeda. El legislador sostuvo que el nuevo proyecto no busca resolver en realidad la crisis de justicia, sino contener el desgaste político, económico e internacional provocado por la captura del Poder Judicial y el debilitamiento de los contrapesos institucionales. Mientras tanto, la priista Carolina Villano reprochó que Morena pretenda mantener su estrategia de los acordeones para la elección de personas juzgadoras, aunque la bancada oficialista lo niegue. Retó entonces a los legisladores de la 4T a que vayan y pregunten a los ciudadanos por quién votaron en la primera elección judicial. Y aseguró o adelantó que no se van a acordar de ningún nombre. Tal vez se acuerden del ministro Chicharrón, pero de su nombre no se van a acordar, señaló. En tribuna, el senador del PAN, Marco Cortés, dijo que la reforma al Poder Judicial no corrige el creciente problema de la politización de la justicia, porque no está resolviendo el creciente problema de la falta de profesionalización de la justicia, ya que no están prohibiendo siquiera los acordeones. Y así, la discusión que finalmente está llevando a las entidades federativas de la República Mexicana la votación para poder posponer las elecciones al Poder Judicial para el 2028, ya de hecho en Oaxaca, en una sesión extraordinaria realizada anoche a la medianoche, el Congreso del Estado de Oaxaca, aquí en Oaxaca, ya se aprobó con 31 votos a favor y uno en contra del Partido Revolucionario Institucional, la minuta del Congreso de la Unión que modifica la constitución política en materia del Poder Judicial. Con esta reforma se aplaza la elección judicial de 2027 hasta el primer domingo de junio de 2028 y se precisa que la revocación de mandato será el primer domingo de junio del cuarto año del periodo constitucional. Al parecer reciben un premio los diputados que aprueben en primerísimo lugar, es más, en los primeros minutos después de que salen estas iniciativas ya votadas de la Cámara de Diputados o la Cámara de Senadores, minutos después, al parecer están ya convocados todos y esperando a simple y sencillamente votar. Imagínese usted qué análisis del tema puede haber, ¿no? A la medianoche de anoche, o sea, hace 8 horas, se votó en Oaxaca. Insisto, debe haber algún premio para la entidad o los diputados de algún estado de la República Mexicana que voten primero estas iniciativas, que avalen primero estas iniciativas. De otra manera, no tendría mayor sentido, ¿no le parece? Digo, hoy puede haber una convocatoria, una sesión ordinaria o extraordinaria y sacar adelante el tema, que ya está de hecho cantado y cubrir el requisito, pero algo así como a la medianoche de ayer o hace unas horas apenas en Oaxaca, primerísimo estado cuyo Congreso aprueba lo de esta reforma constitucional en materia del Poder Judicial. Bueno, en algo debíamos ser primer lugar, ¿no? Ahí tiene usted a los diputados haciendo el mejor de sus esfuerzos. 8:14. Mientras tanto, la consejera presidenta del Instituto Nacional Electoral, Guadalupe Tadei, afirmó que el INE no puede convertirse en juez y parte dentro de los procesos electorales al investigar posibles vínculos entre candidatos y la delincuencia organizada. Durante una conferencia de prensa, la titular del organismo electoral expresó su desacuerdo con la propuesta de crear una comisión encargada de revisar perfiles de aspirantes y posibles nexos criminales. Tadei sostuvo que las funciones del instituto se centran en organizar elecciones y garantizar condiciones de legalidad, equidad, transparencia y certeza en las contiendas políticas. La presidenta del INE consideró que la investigación de presuntos delitos o vínculos con grupos criminales corresponde a otras autoridades competentes y no al árbitro electoral. Sus declaraciones surgen en medio del debate nacional sobre la necesidad de fortalecer mecanismos de revisión de candidaturas ante señalamientos relacionados con seguridad y crimen organizado en distintos procesos electorales del país. Vamos a escuchar, por cierto, la entrevista en la emisión del noticiario Así las Cosas con Enrique Hernández Alcázar. Voz de Blanca Cruz García, consejera electoral del INE en México. ¿Qué representa realmente estos movimientos que pretenden que el órgano electoral de México se involucre en labores de inteligencia y de seguridad? Esa es parte de la conversación.
9: Pues mira, respecto de la iniciativa, tenemos que estar muy atentas y atentos para ver cómo se va a implementar. En mi opinión, el contenido de lo que nos deja ver la iniciativa, como la conocimos muchas y muchos de nosotros, pues es la creación de una comisión de carácter permanente, porque está señalado que tiene que existir por 3 años, donde van a estar 5 consejerías integrando, y que esta comisión tendría el objeto de ser el enlace entre las instancias que sí tienen competencia en procuración de justicia, financieras, de inteligencia y de seguridad, para poder recibir voluntariamente, y esto hay que señalarlo, voluntariamente, los partidos políticos podrían decidir o no someter sus listados de posibles candidaturas a la Comisión de Integridad de Verificación de las Candidaturas, y esta comisión tendría entonces que ser el enlace con las instancias competentes que ya te he mencionado para poder hacer una revisión. ¿Quiénes? Estas instancias. ¿Qué nos estarían diciendo si en algún caso habría algún riesgo razonable que ellos tengan que en su competencia emitir? Y esta comisión le tendría que notificar el resultado a los partidos políticos, quienes son y seguirán siendo los únicos responsables de la postulación de candidaturas.
10: O sea, aquí el asunto sería establecer bien cuál es el organigrama, de quién depende, quiénes la integran, si es una especie de consejo consultivo o multidisciplinario, pero que no dependa exactamente de la estructura del INE.
9: Realmente lo que tendríamos que analizar es cómo se apruebe esta iniciativa, en qué términos esté redactada y hasta dónde lleguen los alcances de las facultades que se otorguen al INE. Cómo se ve la iniciativa, pues nos dice: ¿cuál es tu obligación, INE? Crear una comisión con 5 consejerías. Esta comisión sería el vínculo, el enlace, el canal de comunicación entre las dependencias que sí tienen competencia, y esto hay que señalarlo muy concretamente, porque ellos sí tienen la estructura, esa es su finalidad, ellos sí hacen investigaciones en la materia de su competencia, y el INE tendría que tener una comisión que solamente sería el vínculo. ¿Entre quién? Entre los partidos políticos que así decidan someter sus listados a esta revisión por las instancias competentes, y una vez que tengamos el resultado, nuevamente la comisión lo estaría remitiendo a los partidos políticos. Y aquí hay que ser muy precisos. Un partido político es el mecanismo por el cual va a ser posible que la ciudadanía pueda ser postulada. Al ser este mecanismo, con excepción obviamente de la figura de candidatura independiente, al ser este mecanismo el partido político, pues es el único que puede registrar, es decir, es el único que puede solicitar al INE el registro de tal o cual persona. ¿Qué sí hace el INE y siempre lo ha hecho? Revisar los requisitos para poder registrar como candidata o candidato a una persona. Estos requisitos de elegibilidad se van a tener que revisar antes de que se otorgue el registro de la candidatura, y una de las prohibiciones, por ejemplo, es la 8 de 8. Sabemos que una persona que es violentadora o que está en el registro de violentadores o que es deudora amorosa alimentaria no puede ser registrada como candidata o candidato porque es una prohibición legal. Esta comunicación de la 8 de 8, por ejemplo, es algo que el INE hace cada proceso electoral, pidiendo la información en las instancias que tienen esta competencia para decirnos si existe o no una sentencia firme en este tipo de prohibiciones, y de existir, el INE está obligado pues a negar la candidatura en esos casos. Esto es muy distinto a lo que estamos escuchando en la comisión, porque nuevamente voy a insistir, primero el partido político de manera voluntaria puede pedir a la comisión que su listado de personas candidatas sea sometida a esta revisión. ¿Para qué? Pues para que les dé este riesgo razonable, este indicio, y ellos puedan tomar la decisión de postular o no.
7: En este momento ya nos dieron las 8 de la mañana con 20 minutos, son las 8 con 20. Vamos a los anuncios y volveremos con la información que se está generando a esta hora aquí en el estado de Oaxaca. La sección 22 llevó a una asamblea, llevó a una consulta a las bases, una serie de preguntas para poder encauzar por más tiempo su movilización, sus exigencias, tanto en la capital oaxaqueña como en la capital de la República. Ahí tiene usted que se suma a las exigencias de la sección 22, la salida inmediata de José de Jesús Romero López de la Secretaría de Gobierno del Estado de Oaxaca. Ratifican la participación en la presente jornada de lucha con el 80% en Oaxaca y el 20% en la Ciudad de México. También fortalecer la participación sindical en la capital de la República, además de la implementación del protocolo de seguridad para los plantonistas, dotación de accesorios y equipamiento para el servicio médico y de salud, informar a las bases movilizadas sobre los avances de las mesas de trabajo, posicionamiento político del Movimiento Democrático de los Trabajadores de la Educación en la actividad política de Claudia Sheinbaum el 30 de mayo. Por cierto, va a haber un mensaje, ¿no? Un informe de la presidenta Claudia Sheinbaum. Bueno, pues desafortunadamente hoy van a continuar las movilizaciones, van a continuar siendo muy inconvenientes para la movilidad a partir de pues las 9 de la mañana, ¿no? Ahí estarán haciendo presencia en casetas de peaje, también algunos bloqueos a los accesos como el almacén de Pemex y el aeropuerto internacional. Vamos a tener mayores detalles sobre lo ocurrido hace algunas horas y cómo es que el gremio magisterial va tomando pues la ruta de este 2026 en cuanto a su pliego petitorio y sus formas de exigir al gobierno del estado y al gobierno federal. Volvemos entonces después de estos anuncios. Son las 8 de la mañana con 22 minutos. Gracias que se queden con nosotros.
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7: Bien, muchísimas gracias. Vamos a llevarles de inmediato más información. Como les había adelantado, ya tenemos pues el reporte sobre lo que espera a la ciudad de Oaxaca, la zona metropolitana, incluso algunas carreteras de peaje también, para este día viernes, dentro del plan de acciones de la Coordinadora Nacional de Trabajadores de la Educación, sección 22, particularmente aquí en el estado de Oaxaca, después de una pues asamblea, después de una consulta a las bases realizadas algunas horas. Los resultados de esta consulta pues son precisamente la continuidad de las exigencias y sobre todo la forma, ¿no?, los modos, las vías o mecanismos de exigir al gobierno del estado y al gobierno federal, incluyen ahora la salida de Jesús Romero López de la Secretaría de Gobierno aquí en Oaxaca. Vamos a escuchar la información completa a detalle en la participación de mi compañero Álvaro Morales. Muy buen día.
20: Francisco, buenos días. Efectivamente, hace unos minutos, cuestión de minutos, se confirmó el plan de acción de la Coordinadora Nacional de Trabajadores de la Educación, sección 22, para este viernes, y también se ha confirmado, se ha clarificado cuál va a ser la postura de la sección 22 de cara al paro nacional que va a comenzar el próximo 1 de junio. Para empezar, Francisco, si me permites, en su quinto día de protestas y paro de labores, la sección 22 determinó realizar movilizaciones este 29 de mayo en las instalaciones de las casetas de peaje de San Pablo Huitzo, de la carretera Oaxaca-Cuagnopalan y Barranca Larga, de la carretera a la región de la costa, así como las instalaciones de la planta de distribución de petróleos mexicanos Pemex en Santa María el Tule y en el aeropuerto de Oaxaca de Juárez. De acuerdo con el plan de acción avalado por el magisterio disidente, en esos puntos los docentes realizarán la retención de unidades de motor de empresas transnacionales y permitirán el libre tránsito de vehículos particulares en una serie de movilizaciones que deberán quedar instauradas a las 11 de la mañana. De acuerdo con la bitácora de la sección 22 de la CENTE, a las 10 de la mañana, Francisco, los maestros van a comenzar a movilizarse desde el plantón que mantienen desde el lunes pasado en el zócalo de esta capital oaxaqueña. Se van a comenzar a movilizar en los puntos que les hayan correspondido. A las 10 de la mañana se comienzan a movilizar, a las 11 deben quedar instauradas estas actividades. Reiterar, Francisco, que la sección 22 ha anunciado que va a retener unidades de transporte de empresas transnacionales, pero va a permitir el libre flujo vehicular de vehículos particulares. Dentro de sus acuerdos preliminares de la Asamblea Estatal, el sindicato disidente decidió demandar la salida inmediata del secretario de Gobierno de Oaxaca, Jesús Romero López. Mientras tanto, explicó que las protestas de este viernes giran en torno a la mesa de negociación tripartita que se efectuará también desde las 11 de la mañana en la Ciudad de México. En ese sentido, la sección 22 de la CENTE pidió a sus militantes que se localicen en Oaxaca, comenzar los traslados respectivos a partir de las 10 de la mañana. ¿Cuál es la distribución por regiones? En la caseta de peaje de San Pablo Huitzo van maestras y maestros de la Mixteca y Cañada. En la caseta de Barranca Larga van a permanecer representantes de la región de la costa. En las instalaciones de Petróleos Mexicanos de Santa María el Tule se estarán instalando docentes de Sierra y Tuxtepec, mientras que en el aeropuerto de Oaxaca de Juárez permanecerán educadores de los valles centrales. Te reitero, Francisco, que de estos acuerdos preliminares También la Asamblea Estatal determinó exigir la salida de Jesús Romero López y asimismo se ratificó la participación en la presente jornada de lucha con el 80% de la membresía sindical en Oaxaca y el 20% en la Ciudad de México. También dentro de los acuerdos se determinó fortalecer 20% de participación sindical en la capital del país, la implementación de protocolo de seguridad para los plantonistas, esto principalmente por lo que pasó antier allá en Mitla. También se acordó la dotación de accesorios y equipamiento para el servicio médico y de salud e informar a las bases movilizadas sobre los avances de las mesas de trabajo que se sostengan en el transcurso de este día. Se acordó también emitir un posicionamiento político del Movimiento Democrático de Trabajadores de la Educación de Oaxaca en la actividad política de Claudia Sheinbaum el 30 de mayo. Dentro de sus pronunciamientos, decidió también refrendar su postura contra el director general del IEPO, Emilio Montero Pérez, y desconocer a Abel Leiva Gandarillas como oficial mayor del propio IEPO. Por si esto fuera poco, Francisco, el magisterio disidente también esta madrugada hizo oficial su determinación de mantener su esquema de lucha con el 80% de sus militantes movilizados en Oaxaca y únicamente el 20% en la Ciudad de México. Esto en la consulta realizada por la dirigencia sindical para determinar cuál sería la postura de Oaxaca en el paro nacional convocado por la Coordinadora Nacional de Trabajadores de la Educación a partir del próximo lunes. De acuerdo con estos resultados, Francisco, 12.294 sindicalistas votaron a favor de mantener la ruta de las protestas tal y como comenzaron el lunes 25 de mayo, mientras que 7.521 votos se pronunciaron en pro de modificar el esquema y enfocarlo en una participación masiva únicamente en la capital del país. El sindicato de Oaxaca, la sección 22, calificó como nulas las respuestas obtenidas por los gobiernos estatal y federal durante las mesas de negociación implementadas durante esta semana. Vale la pena mencionar también, Francisco, que estos resultados quedaron confirmados alrededor de las 3:30 de la mañana, así que la protesta de la sección 22 en este paro indefinido que comenzó en Oaxaca el 25 de mayo, que se va a extender la siguiente semana en el paro nacional de la CENTE, pues van a continuar como hasta ahora, movilizados aquí el 80% de los trabajadores, el 20% en la Ciudad de México, con las acciones paralelas como las que tendremos hoy en casetas de peaje, en la planta de Pemex y también allá en el aeropuerto con la toma de vehículos transnacionales, la bandera verde o la luz verde para que los vehículos particulares continúen transitando libremente. Este es el reporte que tenemos.
7: Gracias. Como siempre, muy completa la información de Álvaro Morales. Así que, pues, ¿qué le digo? Paciencia, tolerancia. No quiero decirle resignación, porque pues así se va a poner el día. Así se completa prácticamente la semana de movilizaciones. Hoy toca casetas de peaje, el Aeropuerto Internacional de Oaxaca, la autopista Barranca Larga Ventanilla, instalaciones de Petróleos Mexicanos. Pues esta es la jornada que está anunciando la sección 22. Ya prácticamente a esta hora es que se desplazan, acuden a cada uno de estos puntos mencionados, desde las regiones del Istmo, la Sierra, desde la cuenca del Papaloapan, los que se instalarán en el Aeropuerto Internacional de Oaxaca. Y los trabajadores de la educación de la región costa se encargarán de impedir el paso en la autopista Barranca Larga Ventanilla, aunque en este caso no necesariamente tal vez, pero sí dando paso libre, ¿no? O sea, sin cobro, se harán cargo ellos de las casetas de cobro ahí en Barranca Larga Ventanilla. Y pues a la población, le digo, a la ciudadanía, no le queda más que pues tener paciencia, tanto de tolerancia, no sé qué tanto se pueda, pero ahí tiene usted el dato y pues la sugerencia de que vaya organizando sus tiempos, sus actividades para poder sacar adelante su día. 8:34, vamos a los anuncios, volvemos con más información.
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Muy bien, muchísimas gracias. Continuamos. Gracias a ustedes que nos sintonizan en las señales, las frecuencias de Grupo Encuentro en la región del Istmo de Tehuantepec, por cierto, en la heroica Juchitán de Zaragoza. Gracias a Jaime Peralta, a Vicente Peralta, a los trabajadores del volante que siempre están muy atentos a esta comunicación que tenemos para la entidad oaxaqueña. Pues toda la gente que está justo a esta hora ya abriendo sus locales en los mercados de la región del Istmo, en Juchitán de Zaragoza, que sigue de fiesta hoy, la última pues de las velas, aunque todavía el día de mañana sábado, desde la octava sección se ofrece también una festividad nocturna que concentra, que atrae a miles de personas en torno a estas fiestas titulares de Juchitán 2026, que se han visto sumamente generosas, ¿eh?, en cuanto a la asistencia, en cuanto a la organización, en cuanto a pues lo que de alguna manera representa la actividad comunitaria para Juchitán de Zaragoza, porque cada mayordomía, cada noche de vela, pues tiene una actividad previa que involucra a decenas de personas para hacer posible estas celebraciones. Así que un fuerte abrazo a toda la gente de Juchitán, a quienes el día, bueno, anoche, hace algunas horas, ya concluyeron con la tradicional vela en honor a San Vicente Ferrer Chico, y que la tarde de este viernes ofrecerán su tradicional convite para dar paso a la celebración de esta noche, y mañana también la regada o la tirada de frutas, el convite con hasta tres sociedades de las velas en honor al patrono de Juchitán de Zaragoza, San Vicente Ferrer. Enhorabuena para Juchitán, la dinámica económica también se ve bastante reforzada, ¿no?, en este periodo. Vamos a llevarles más información. Nos están dando las 8 de la mañana con 40 minutos en esta emisión Encuentro. Vamos a informarles de otros temas. A ver, el fin de semana llega, estoy escuchando que aún hay interrupciones por el paro. ¿A dónde podremos llevar a conocer esos días de vacaciones? Ahí lo estoy fuera de Oaxaca, capital. Gracias a ustedes, amigos, que nos escuchan

0: Lambiteco y Daisú, si las carreteras están libres hacia Tlacolula, otro recorrido muy recomendable es visitar Hierbelagua, aunque ahí pues habrá que revisar las condiciones viales porque algunos bloqueos en la entidad han afectado esas rutas. Una salida más clásica, la zona arqueológica de Monte Albán, sigue siendo una gran opción, aunque conviene evitar horas pico por las movilizaciones en accesos a la ciudad. Muchas comunidades de los valles centrales están entrando en temporada de fiestas patronales y ferias locales entre mayo y julio, por lo que suele haber calendas, música, mezcal, gastronomía, eventos comunitarios fuera de la capital. Ahí tiene usted el dato. Hombre, si aquí estamos, pero puestísimos con la información. Usted, diría el personaje, pregúnteme. Seguramente le tendremos alguna información que le pueda ser muy útil. Gracias por escucharnos. 8:43. Autoridades comunales de Santa María Tonameca denunciaron el presunto secuestro de Aurelio Santos Díaz, presidente del Consejo de Vigilancia de Bienes Comunales, ocurrido la tarde de ayer en la región de la costa. De acuerdo con Arnoldo Carmona Ruiz, presidente del Comisariado de Bienes Comunales, un grupo armado interceptó a la víctima en el paraje conocido como Crucero de San Antonio y posteriormente lo obligó a subir a un vehículo color gris en el que huyeron con dirección a San Pedro Pochutla. Las autoridades agrarias pidieron a los responsables respetar la integridad física del hombre de aproximadamente 70 años de edad y exigieron la intervención inmediata del gobierno estatal y federal. Esto ocurre apenas 2 días después de otro ataque contra integrantes del mismo órgano agrario. El pasado martes, el secretario del Consejo de Vigilancia, Wenceslao Siga, denunció haber sido víctima de un intento de privación ilegal de la libertad por parte de hombres armados que posteriormente admitieron haberse equivocado de persona. Según su testimonio, fue interceptado por sujetos armados cuando viajaba junto a su nieto cerca del vivero municipal El Fraile. Tras ser golpeado y subido por la fuerza a un vehículo, sus agresores lo liberaron al darse cuenta de que no era la persona que buscaban. Ante la escalada de violencia, representantes, en este caso comunales, cuestionaron la falta de presencia de corporaciones de seguridad en la zona y señalaron que pese al arribo de elementos de la Guardia Nacional, únicamente se realizaron recorridos informativos sin reforzar la vigilancia. Las autoridades locales exigieron acciones urgentes para garantizar la seguridad en Santa María Tonameca y esclarecer ambos hechos violentos. Vamos hasta la zona norte del Istmo de Tehuantepec al encuentro con mi compañero Romualdo Santiago, que nos tiene el siguiente reporte. Muy buen día, Romualdo.
1: Buenos días, Francisco, amigos del auditorio. Desde Matías Romero está la información. Pues bueno, déjame decirte en esta mañana que a 2 meses de haber anulado la, pues sobre todo la elección y haber quitado de la presidencia municipal a Martina Caballero en San Juan Mazatlán Ije, y que pues en este momento se encuentra en el Tribunal Electoral del Poder Judicial de la Federación, pues este tema para pues resolverlo, ya sea en favor de Martina Caballero o bien también a favor de Esteban Santiago, que es el candidato de la planilla roja. En ese sentido, pues hasta este momento no se ha definido nada todavía en los tribunales, Francisco. Y bueno, pues también los habitantes de estas 46 comunidades que integran el municipio de San Juan Mazatlán, además de enfrentar pues un problema más también agrario con Santo Domingo Petapa, y hay temas ahí también como también los desplazados de Loma Santa Cruz, de Los Valles, etcétera. Pues hasta este momento este municipio no cuenta con un presidente municipal constitucional por esa situación de que pues uno de los candidatos que perdió la elección el año pasado, Esteban Santiago, pues impugnó la elección y pues tras la resolución del TEF, bueno, pues anuló justamente la elección de Martina Caballero, por lo cual no tiene presidente en este momento y se espera que pues en un tiempo no muy extendido pues se resuelva, porque tampoco tienen administrador municipal por la misma razón perdón, de esa situación que priva justamente en los tribunales todavía en este momento, Francisco. Por otro lado, te comento también que Matías Romero, ahí la autoridad municipal dio a conocer la suspensión de la recolección de basura debido a que el centro de acopio que se encuentra al poniente de Matías Romero pues se volvió a incendiar por las altas temperaturas, por los fuertes calores y bueno,

0: pues en este momento no se puede pagar los derechos que se recolectan en el romero. Por lo tanto, la autoridad municipal le pidió a la gente que no saque su basura a las esquinas o a en la calle, porque, como ha sabido, que en la semana pues hay un calendario de recorridos de los camiones recolectores, pero pues en esta ocasión no va a pasar porque el basurero o el centro de acopio está incendiado en este momento. Y bueno, pues en lo que se logra apagar, por ahí echándole tierra y echándole un poco de agua, pues se tratará de reanudar inmediatamente, es lo que decían ayer. Y bueno, pues las altas temperaturas están pues en este momento al máximo a lo que da Francisco. Es mi reporte en esta mañana. Buenos días.
1: Gracias, muchas gracias a Romualdo Santiago por la información. Nos están dando las 8:48, 8:48. Avanzamos en esta cobertura informativa, vamos a los anuncios y volveremos de inmediato con pues más de lo que está sucediendo esta mañana en la entidad oaxaqueña. Si usted tiene algún dato que nos quiera compartir, le agradezco al 951-308-1361, ese es el de los WhatsApp. Aprovecho para saludar a nuestro auditorio en Pinotepa Nacional, 98.1 de FM, en Salina Cruz, 97.1 de FM, Radio Teca en Juchitán de Zaragoza, Matías Homero Avendaño, 90.5 de FM, y emisora piloto en la ciudad de Oaxaca, 95.7 de FM. Grupo Encuentro Radio para el Estado de Oaxaca. Volvemos después de estos anuncios.
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0: Gracias, continuamos en la cobertura de Noticieros Encuentro. Vamos de inmediato hasta la ciudad y puerto de Salina Cruz, en la región del Istmo de Tehuantepec. El reporte es de mi compañero Antonio Villaseñor. Buen día.
1: Muy buenos días, Francisco. Un gusto poderte saludar desde el puerto de Salina Cruz. Nuevamente te comento que estos accidentes de motociclistas, de estas personas que manejan cuatrimotos, pues bueno, se siguen presentando a la orden del día. Hace unos minutos, unos jóvenes que viajaban sobre la avenida Cuatro Carriles, exactamente sobre la calle Laborista, en el barrio Espinal, se impactaron en la parte trasera de un vehículo estacionado, un taxi del sitio Tehuantepec, quien estaba bajando pasajes sobre esa importante vía de comunicación. Estos jóvenes, sin medir, pues venían a exceso de velocidad y se impactaron en la parte trasera de esta unidad, ocasionando que dos de ellos sufrieran lesiones delicadas y que fueron trasladados al hospital más cercano para su atención y valoración médica. Mientras tanto, en estos casos, Francisco, también se ve la presencia de los familiares, pero no para ver el tema de la salud de los afectados, sino para ocasionar conflicto con el taxista, pues denunciándolo, pues señalándolo que por qué estaba parado en este lugar el señor cuando los muchachos venían a exceso de velocidad. Un tema complicado que se ha venido empeorando nada más. Ayer, Francisco, se tuvieron tres reportes de igual de jóvenes derrapados, así accidentados por el manejo de estas motocicletas a exceso de velocidad aquí en el puerto de Salina Cruz, y en muchos de los casos por no traer lo que son los equipos de seguridad. Otro tema complicado que está dejando sin duda un tema importante, falta de cuidado, falta también de conciencia de los padres, porque imagínate, al llegar, en vez de ver a sus hijos y cómo se encontraban, llegaron a confrontarse con el señor del taxi, que aunque también no aplaudimos el tema de estos señores, también cómo conducen, cómo se meten entre las calles, pero bueno, el vehículo estaba estacionado bajando pasaje cuando estos jóvenes se impactaron y uno de ellos salió volando, casi que se cae a un arroyo que se encuentra en este lugar. Y también ya en otras noticias te comento, Francisco, que bueno, el buque velero Cuauhtémoc, ya desde que dimos a conocer que entró en el mes de febrero, continúa aquí en esta ciudad y puerto de Salina Cruz recibiendo su mantenimiento. Hay que recordar que el año pasado lamentablemente tuvieron un percance en Brooklyn, allá en Estados Unidos, al momento de zarpar, pues chocaron contra este puente de Brooklyn, ocasionando de dos fallecimientos, una de una femenina del estado de Veracruz y un joven más de apellido Sandoval de aquí, de la población de San Mateo del Mar, que incluso hace unos días celebraron conmemoraron el cabo de año de este joven que lamentablemente perdiera la vida al caerse de este buque a una gran altura. Y que bueno, hay que señalar que todavía se sigue atendiendo, se sabe que va a tardar un mes más, Francisco, un mes más para poder salir este buque escuela. Sería la reparación o el mantenimiento más tardado que tiene este buque aquí en el puerto de Salina Cruz, en este astillero de Marina número 1, ya que siempre viene cada año, efectivamente, pero viene de 10 días hasta un mes se ha quedado, pero ahorita ya lleva más de 3 meses este buque y están haciendo algunas pruebas. Se puede ver, todavía se encuentra estacionado en el área de lo que es perteneciente al astillero de Marina. Ahí está anclado este buque Cuauhtémoc, el velero, y bueno, se espera que también ya cuando termine su reparación, se sabe que el día 24 de junio vienen nuevamente los estudiantes de esta Escuela Heroica Naval Militar a abordar aquí al puerto de Salina Cruz para zarpar a Alaska y a otros países dentro de este curso de inducción, este curso que ellos tienen a través de este velero. Y que bueno, se espera también que la misma Armada de México pueda volver a dejar o a dar permiso para que la ciudadanía pueda ingresar nuevamente a este buque, a tomarse la foto, a hacer los recorridos como siempre lo hacen cada año. Y bueno, aquí todavía persiste este buque velero Cuauhtémoc recibiendo su mantenimiento aquí en el puerto de Salina Cruz.
0: Gracias, gracias por la información, Villaseñor. Buen día, continuamos.
1: Gracias, buen día.
0: 8:57. Mire que nos están compartiendo este dato para la gente de Juchitán, en la región del Istmo de Tehuantepec. Empresarios, comerciantes, artesanos y emprendedores de Juchitán, a todos los que tienen un negocio o proyecto en Juchitán y están queriendo llevarlo al siguiente nivel, la oportunidad que ofrece la Secretaría de Desarrollo Económico, que está convocando a una jornada de atención ciudadana. 3 días de charlas, capacitación y atención directa sin intermediación para impulsar la economía de la comunidad. Del lunes 1 al miércoles 3 de junio en la Casa de la Cultura de Juchitán, que se ubica en el centro de la ciudad, estas asesorías, estos eventos son de acceso totalmente gratuito. Desde la Secretaría de Desarrollo Económico se convoca esta jornada de atención ciudadana para empresarios, comerciantes, artesanos y emprendedores del 1 al 3 de junio en la Casa de la Cultura de Juchitán. Lilo Martínez nos tiene información sobre las condiciones del clima.
2: En esta mañana de viernes, una circulación ciclónica a niveles medios y altos de la troposfera, el ingreso de la humedad del Océano Pacífico y un canal de baja presión al interior de la República Mexicana mantendrán condiciones para lluvias de intensidad variable en diferentes regiones del territorio oaxaqueño. Algunas pueden ser localmente fuertes con episodios de tormentas acompañadas de actividad eléctrica y rachas de viento para las horas de la tarde y primeras horas de la noche. Algunas áreas de niebla al amanecer se estarán desarrollando en zonas serranas que pueden reducir en forma importante la visibilidad horizontal. Las temperaturas máximas seguirán moduladas por la presencia de mayor nubosidad y lluvias con periodos de bochorno para la costa, istmo y la cuenca del Papaloapan. Así que tome mucha precaución, cuídese mucho y que pase un excelente día viernes.
0: Muchas gracias, Lilu. Gracias a nuestro auditorio y deseo que sigan teniendo excelente mañana. Que nos podamos escuchar por la tarde en punto de las 15 horas, ya lo saben, en estas mismas frecuencias de Grupo Encuentro, y para tenerles más información de lo que ocurre en nuestro país y particularmente aquí en el estado de Oaxaca. Bueno, pues mientras tanto, cuídese mucho, trate de liberar lo mejor posible las manifestaciones de hoy en la capital, sus alrededores, en las carreteras. Síganos en redes sociales, W Radio Oaxaca, y en nuestro portal EncuentroRadioTV.com. Soy Francisco Vázquez Jiménez. Son las 9 de la mañana en Oaxaca. Gracias, hasta pronto.
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0: 9 de la mañana con 3 minutos. Muy buenos días, bienvenidas, bienvenidos. Estamos iniciando con esta buena energía de rock esta mañana de viernes. Pues ya cerrando este mes de mayo, llegamos al día número 29 y sí, avanzando rápidamente con actualizaciones, con todo lo que viene aconteciendo de última hora aquí en la capital oaxaqueña, las actualizaciones también en el panorama nacional de pues lo que ha trascendido en estos últimos días. Le vamos a dar a conocer hoy, sí traemos la información respecto a lo que nos venían también preguntando, cómo estaba lo del registro del teléfono celular con la vinculación de la CURP. Hoy vamos a compartir esta información para que usted esté muy, muy al pendiente. Información que nos trae también en entrevista con Barketing, Gabriela Barketing, en una de las emisiones de Así las Cosas. Así que de esto vamos a estar compartiendo en este día. Estamos disfrutando tema musical y también con esta buena energía. Justo lo que necesitaba, dice la banda de rock estadounidense con este primer sencillo de su álbum debut de 1978, que justamente fue lanzado un día como hoy, 29 de mayo, pero del año 1984, así para que ustedes lo vayan disfrutando también y vayan retomando esta energía para dar paso al fin de semana. Le invitamos a quedarse a través de Encuentro W Radio 95.7 FM, a través de internet en www.encuentroradiotv.com, a compartir con nosotros cómo le fue el día de ayer con las lluvias. En algunas zonas nos compartían si sí, hubo presencia de estas precipitaciones, en algunos otros puntos no. Afortunadamente para muchos, pues sí se puede también tener esta recolección del vital líquido que mucho hace falta en estos días. Así que le invitamos a quedarse de aquí hasta las 10 de la mañana. La línea está activa y abierta a través del 951-516-3896 vía WhatsApp. Escríbanos, déjenos nota de voz. También queremos escucharle en el 951-308-1361 y en redes sociales. Las actualizaciones que vamos también dejando minuto a minuto a través de todas las plataformas, búsquenos, interactúe con nosotros, adjúntenos evidencia de lo que está pasando, de lo que está viviendo en su calle, colonia, municipio, a través de W Radio Oaxaca. Yo soy Susy Cruz, Itzel Flores me acompaña en la cabina como todos los días. ¿Qué tal te trata el viernes, Itzel?
1: ¿Qué tal? Muy buenos días. Ya llegamos efectivamente al viernes, fin de semana, para muchos también quincena. Estamos cerrando también, ya casi llegando a final de mes. El día de domingo pues estaremos despidiéndonos de este quinto mes y abriremos paso a irnos a la mitad de año. Y es que es importante pues siempre evaluar cómo van nuestros propósitos, si estamos haciendo algo bueno o si simplemente pues ya se nos fueron 6 meses y no, absolutamente no hemos hecho algunos otros cambios que eran nuestros propósitos y venimos arrastrando a lo mejor estos propósitos desde este año o años pasados. Así que siempre es bueno comenzar nuevamente.
0: Reestructurar, ¿no? Porque luego le ponemos ahí, le echamos la culpa al clima, le echamos la culpa a los bloqueos, le echamos la culpa, bueno, a mil cosas, mientras hay que centrarnos pues en lo que estamos viviendo en este momento y en el aquí y en el ahora.
1: Efectivamente, y comentarles, queridos amigos radioescuchas, que estamos con ustedes acompañándolos hasta las 10 de la mañana, así que tenemos todavía un buen rato lo que nos resta de esta hora para darle a conocer todos los acontecimientos, la información, como bien comentaste. También vamos a hablar de la vialidad, donde va a estar bloqueado el día de hoy, así que hay que tomar las debidas previsiones. Nuevamente la sección 22 pues ya anuncia estos bloqueos afectando a la ciudadanía, pero el día de hoy pues sí les hizo tarde porque van a empezar en punto de las 11 a.m. Es de comentar que en este momento tenemos una temperatura 21 grados, sensación térmica de 31, ya se siente el calor. Esta lluvia que azotó la ciudad de Oaxaca en algunos municipios un poquito más fuerte, pues no vino a refrescar como ayer. Pero bueno, saludamos también a todas las personas que ya se comunican con nosotros desde cualquier punto que nos estén escuchando. Si están en el auto, está en el transporte público, usted pues es del transporte público, ya sea el taxi foráneo, el taxi, el autobús. También si está en la jornada de trabajo, que mejor en la comodidad de su casa, si está disfrutando también de su desayuno, muy buen provecho. Así que saludamos a todas las personas que se comunican con nosotros del lado de Jojo, de San Martín, de San Jacinto a Milpas, del lado de la Víctor Bravo a Uja, del lado de la Reforma Agraria, San Antonio de la Cal, también de repente se reportan con nosotros desde cualquier punto. Gracias por esta sintonía.
0: Así es, y hablando también de quienes nos escuchan en el transporte público, pues le vamos a dar a conocer la actualización de lo que viene generándose en cuanto al reordenamiento vial, la reubicación de los pues sitios foráneos, pues que dicen que siempre sí, pero que va a ser paulatino, no va a ser de la noche a la mañana, es lo que pues ha informado y actualizado también la Secretaría de Movilidad, Yesenia Nolasco, así que de eso le vamos a estar compartiendo también para que usted vaya al pendiente. Recordará que pues 29 de mayo era la fecha límite, a partir del día de mañana habría operativos, pero resulta que van a empezar por algunos sitios, así que de eso le vamos a compartir, le invitamos a participar. Sí, y de alguna manera tenían que reestructurarlo, porque pues definitivamente, decíamos, no había planeación, no había una buena estrategia. Por ahí también se ha sumado pues los mismos conductores del transporte que dijeron pues el apoyo total requerimos de la ciudadanía para evitar que todo esto ocurra así, de una, de la noche a la mañana, porque al final de cuentas quien sale pues afectado es el mismo usuario, aunque por ahí dijo también el gobernador Salomón Jara, no tienen por qué pagar de más, con 8 pesos se pueden mover en el minibús, pero sabemos que no en todas las colonias hay rutas establecidas. Lo vimos el día de ayer, como pues de 35 rutas, 34 pues quedaron inhabilitadas. Todo esto por la situación que se viene generando también por parte de la sección 22, y que al final de cuentas decimos, sí, puede ser una medida de prevención, un tema para evitar también ahí daños materiales, pero ¿cómo dejan a la ciudadanía sin ese transporte? Quienes ya se confían y quienes dicen, pues ya, con 8 pesos puedo llegar quizá desde casa hasta mi centro de trabajo, hasta la cita médica que tengo que pues llegar porque está agendado ya. Y definitivamente cuando te dicen no, pues simplemente a través de redes sociales infórmese en nuestras páginas oficiales que no va a haber ruta.
1: Efectivamente, y mientras pues las personas a veces, que muchas veces no saben, pues no están también en la actualización, o pues simplemente pues están en sus actividades del día a día y simplemente pues salen al centro y de repente pues están ahí esperando las rutas, y esa fue la inconformidad de la ciudadanía, que nada más se avisó a través de redes sociales. Mucha gente pues estuvo en esas paradas establecidas y estuvieron ahí esperando 20, media hora, hasta que un policía les dijo no hay rutas. Pero hasta que se acercó el policía, cuando bien pudo haber dicho o estar atento a toda la ciudadanía que va acercándose a estas paradas, de informar que no iba a haber rutas, simplemente pues estuvo trabajando la de Huitzo, esa fue la parada que estuvo, y las demás pues sí las retuvieron, porque sabemos que esta semana pues hubo la retención de unidades.
0: Y el día de ayer, y el
1: transporte público, y el transporte público en general también, aunque es de comentar que ya salió un comunicado de choferes del Sur y Tucdosa, que están en apoyo total de la sección 22.
0: Pues es parte de lo que vamos viviendo. ¿Qué opina usted? ¿Cómo le va en esta situación? ¿Cuánto ha tenido que pagar? Le decíamos ayer, ¿con cuánto tiempo de anticipación tiene que salir? Ya de verdad que la ciudadanía pues está harta. Usted nos ha hecho llegar los mensajes, por supuesto que respaldamos a la sección 22, pero lo que están haciendo ha sobrepasado ya los lineamientos y lo que debería ser también como parte de las demandas y la protesta pues pacífica, ¿no? Así que de esto le vamos pues compartiendo, son las actualizaciones que se van generando de última hora aquí en Oaxaca, y vamos a conocer cómo está también la vialidad, porque el día de hoy nuevamente habrá bloqueos.
1: Efectivamente, nuevamente habrá bloqueos, así que hay que tomar las debidas previsiones al respecto. Estos van a empezar en punto de las 11 a.m., así que pues hay que prever los tiempos, las vías alternas. Y es que les comento que, bueno, la sección 22 de la CENTE ya anunció las movilizaciones para el día de hoy viernes. Entre las acciones programadas está, se contempla el acordamiento del Aeropuerto Internacional de la Ciudad de Oaxaca, la presencia también en la Barranca Larga Ventanilla, pero también está el libre peaje que van a estar ahí presentes, van a estar este libre peaje que va a estar allá en Barranca Larga. También presencia en la caseta de Huitzo, y también esas movilizaciones podrían generar afectaciones a las vialidades, accesos y a los traslados durante gran parte del día. De igual, a la misma forma, pues está anunciando el cierre allá del lado del Tule en Pemex. Esas movilizaciones, como bien les comento, comenzarán alrededor de las 11 de la mañana, así que hay que tomar las debidas previsiones al respecto. En el tráfico, te platico que encontrarás circulación a vuelta de rueda en la subida del Cerro del Fortín con sentido a Santa Rosa o el IMSS, es ya que hay una cuadrilla de trabajadores operando a la altura de Ojito de Agua en plena hora pico, es por eso que se está haciendo la afectación a la vialidad. El día de hoy se registró un fuerte accidente en el crucero de Hacienda Blanca, donde una camioneta cerrada se impactó contra un tráiler que presuntamente intentó dar una vuelta prohibida. El percance afecta a ambos sentidos y hay un cierre de la circulación, por lo que se recomienda manejar con mucha precaución, tomar una vía alterna. El día de hoy también se suscitó un siniestro vial en el kilómetro 75 en la autopista Barranca Larga Ventanilla en jurisdicción de Santa María Colotepet. Hay afectación a la vialidad por manifestantes nuevamente en la calle de Mina entre J.P. García y Díaz Ordaz en la ciudad de Oaxaca, esto por trabajadores de salud. Este bloqueo pues que ya continúa. El día de hoy también un motociclista resultó lesionado al transitar sobre la avenida Símbolos Patrios en la ciudad de Oaxaca, donde se impactó contra un perro que estaba cruzando esta dicha vialidad. Las unidades pues también ya se encuentran en el sitio. Como siempre también te recuerdo la pirámide de movilidad, donde están primero los peatones, ciclistas, transporte público, transporte de carga y los vehículos particulares. Recuerda que hay afectación por plantón instalado en el primer cuadro de la ciudad de Oaxaca. Hay muchas calles cerradas y nuevamente pues te doy a conocer cuáles son: Independencia, Hidalgo, Valerio Trujano, Guerrero, Colón, Las Casas, García Vigil, Aurelio Valdivieso, Armenta y López, Reforma, Fiallo, Melchor Ocampo, 20 de noviembre, Porfirio Díaz, 5 de mayo, Alcalá y Flores Magón. Se están implementando y dieron a conocer las rutas alternas: Norte-Sur, Avenida Juárez, Constitución, Libres, Manuel Doblado, Vega, Melchor Ocampo; Sur-Norte, Bustamante, Xóchitl, Jicotencal, Pino Suárez, Díaz Ordaz, Crespo y Galeana; la ruta Oriente-Poniente, Arteaga, Armenta y López, Burgoa, Arista, Díaz Ordaz y Mina, pero Mina ahorita se encuentra cerrado por esta afectación a los trabajadores de salud; y Poniente-Oriente, Avenida Independencia, Crespo, Matamoros y Munguía. Eso conforme pues a la ruta alterna que se está habilitando en el primer cuadro de la ciudad de Oaxaca, pero pues también hay que tomar las debidas previsiones al respecto, todos estos bloqueos y la afectación de la sección 22.
0: Así es, toda esta actualización para que usted la vaya pues considerando con estas rutas de traslado, con los tiempos también que tenga que manejar. Y le compartimos, nos están reportando porque hay tanto tráfico en el centro. Bueno, hay una afectación a la circulación por una calenda que se está llevando a cabo, así que el recorrido está afectando las calles de Gurrión, Constitución, Libres, Guerrero, Santos Degollado y Colón. La invitación y el exhorto a los conductores a tomar rutas alternas. Le daremos a conocer pues esta actualización minuto a minuto. Con esto vamos a hacer la primera pausa, regresamos con más contenidos W. Le invitamos a participar, a que también nos haga llegar su comentario, su denuncia, lo que va viviendo en el día a día, cómo va también pues sobresaliendo o sobrellevando esta situación de los bloqueos aquí en Oaxaca. Si usted viene transitando en alguna carretera, si usted es chofer también, ¿cómo le afecta esta situación? Compártanos en el 951-516-3896 vía WhatsApp. Lo leemos, le escuchamos en los mensajes y las notas de voz en el 951-308-1361. Hacemos la pausa y regresamos con más.
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5: Son las 9 de la mañana con 19 minutos. Continuamos, estás en Contenidos W. Tenemos más actualización vial y es que te platico que encontrarás una circulación fluida en la carretera 131 y 175 a la altura del crucero de la Y perteneciente a Xachila, Cimatlán. En otra información, se está reportando que una Urban de transporte público sufrió un accidente en la Barranca Larga Ventanilla el día de hoy. Ya trasladaba a una delegación cultural y al menos están reportando en este percance 9 personas lesionadas. Le daremos más información y la actualización al momento.
6: Y tenemos, gracias a quienes están compartiendo con nosotros los mensajes, dice, atención, pues, a vuelta de rueda sobre las riberas del río Atoyac, hay que manejar con precaución porque está tremendo el tráfico. También ya se pusieron a trabajar ahí a la altura de las canchas de pádel que se están, pues, realizando. Entonces, de pronto se hace un solo carril. Afectación, sí, a la circulación en este momento. Tome sus precauciones, amigo conductor. Agradecemos su participación. Y a usted que va transitando también, le invitamos a que nos deje el mensaje, cómo está la vialidad por donde usted circula. Nos vamos con otro tema, ya abordando justamente lo que le veníamos mencionando, el tema del reordenamiento vial, la reubicación de los taxis foráneos o estos sitios foráneos que se venía dando a conocer, que aparentemente el 15 de mayo sería ya, era el ultimátum, después que siempre no, que la prórroga fue hasta el día 29, o sea, hasta el día de hoy. Pero resulta que, recordará usted, le dimos a conocer que este 27 de mayo pues se llevó a cabo un foro justamente para platicar sobre este tema del reordenamiento, sobre cómo se podría realizar esta participación en la armonización de la Ley de Movilidad del Estado de Oaxaca, así como la Ley de Tránsito y Vialidad. Pero resulta que ya organizaciones no gubernamentales pues salen a decir que hay que impulsar de manera inmediata acciones de difusión, socialización y explicación de este proceso en un lenguaje accesible, libre de tecnicismos para toda la población. ¿Cuál es el fundamento de todo esto? Que de pronto pues desconocemos de qué va y por eso es que no aceptamos lo que viene. La propuesta puede ser sí funcional, necesaria, pero no es la solución definitiva. Más bien, pues, ¿cómo se está llevando a cabo todo esto o quién está formando parte de? Que no hay una estrategia, no hay una planeación específica. Le decimos, ahora dice la Secretaría de Movilidad, es que sí se va a hacer, o sea, de que entra, entra, sí o sí, pero va a ir de manera paulatina. Vamos a escuchar lo que dio a conocer para que usted también tenga contexto de todo esto. Le hemos venido informando puntualmente de este tema y que al final de cuentas nos afecta, sí, como usuarios, como choferes, porque al final de cuentas también dicen somos trabajadores, tenemos la misma información que usted, pero vamos a escuchar qué dijo.
7: Vamos a llevar a cabo el reordenamiento de manera escalonada y paulatina. ¿Por qué? Porque somos sensibles a que muchos de estos sitios, transporte federal, transporte colectivo, tienen contratos de muchos años. Entonces tienen que ellos hacer las negociaciones pertinentes para que no paguen multas o paguen dinero extraordinario por salirse o por recibir un contrato con mucho tiempo de anticipación. Y también hay inversiones dentro de estos estacionamientos. Entonces, todos esos cálculos económicos, impactos económicos, es lo que vamos a trabajar con ellos. Los primeros que se van a salir es un gran porcentaje de los taxis foráneos del Valle Texco y otro porcentaje del transporte federal. Por ejemplo, los últimos que calculamos en salirse, que va casi a un plazo de 90 días, es la zona del Istmo, que ellos están más hacia las afueras, hacia el periférico. Entonces vamos del primer círculo hacia afuera. Entonces es de manera escalonada. Por ejemplo, los Mijes ya se salieron hace casi un mes y medio, pero es un sitio muy pequeño de 10, 12 taxis, ya están por la Macroplaza. Ya hay otros transportes federales que están en modalidad de urban, se están yendo a la central camionera, que provienen de la Mixteca, de otros de la costa, ya se están moviendo hacia la central camionera. Entonces cada uno está haciendo lo pertinente, pero sí nos han pedido tiempo para poder reubicarse, porque tienen contratos e inversiones dentro de los estacionamientos, y entonces tienen que pues hacer las negociaciones correspondientes. Lo que se está trabajando son aforos de las personas que se mueven hacia el centro para poder hacer senderos seguros, sobre todo en las noches. También estamos el día viernes pasado también hicimos los aforos correspondientes de todas las personas que se trasladan del Zócalo a Periférico. Todos estos datos los vamos a dar para poder también tener senderos seguros. Hay calles que se van a tener que iluminar, se van a tener que poner botones de pánicos a través del programa de senderos seguros. Nosotros lo que tenemos de manera permanente son los operativos de mitigación dentro del centro histórico, que no se pueden estacionar ni hacer base dentro de las calles. Eso es lo que hemos estado trabajando durante estas últimas semanas. Quiero ser muy clara, o sea, no esperemos que el día lunes se vaya el 70%, va a ir de manera progresiva en los siguientes meses. Es un tema muy controversial, delicado, que lo tenemos que llevar paulatinamente, sobre todo por el usuario, para que se acostumbre a estos espacios en donde van a tener que llegar y poder hacer estos viajes multimodales. Tenemos que ir avanzando en cuanto ya estén habilitados los espacios, porque requieren modificaciones. Ellos ya están avanzando, ya tenemos firmados algunos contratos por parte de los sitios con algunos predios dentro de Oaxaca de Juárez.
6: Pues ahí está la información para que usted también tenga la actualización de lo que va ocurriendo. Pues dice, no va a ser de la noche a la mañana, no esperen que el día lunes pues el centro histórico pues amanezca libre de terminales, pero sí se va a hacer de manera paulatina. Esto también ha desatado críticas, comentarios, que realmente pues no se ve que haya ya una buena estrategia. Al final de cuentas, quienes vamos a terminar afectados sigue siendo la misma ciudadanía. Dice, se van a ir a la central camionera, algunos ya se están trasladando para allá. Si usted ha tenido oportunidad de venir a la central de abasto, de ir a la central camionera, ya no se da abasto. Los taxistas, los mismos camiones, el mismo automovilista, los motociclistas, que de pronto no dan paso. No respetan los semáforos, muchos que están sin funcionar ahí por meses y que a pesar de que hay policía vial, pues no hay avance.
5: Sí, esta problemática que seguimos viviendo, y como bien comentamos y también escuchamos en este audio, no esperemos que a partir del lunes, que es 1 de junio, pues veamos esta reducción. Y es que aquí la pregunta, si no esperamos, entonces, ¿para qué lo dicen desde un principio? Porque ellos dijeron una fecha, al final la cambiaron, y ahora pues se supone que va a aplicar a partir del 31 de mayo esta, pues...
6: los operativos van a empezar, ¿no?
5: Este reordenamiento del transporte a partir del 31 de mayo, y el objetivo pues es reducir el caos vial en el primer cuadro y mejorar la movilidad de la capital. Y como bien comentamos, pues esta problemática que sigue surgiendo, ya algunas líneas de autobús pues ya están empezando a aplicarla, estos de Halcón y Sachilayo, donde pueden nada más tomar pasaje aparentemente a través de su base allá en la calle de Bustamante y después de la prepa 5. Pues vamos a ver cómo se lleva a cabo, si no simplemente pues van cambiando, y como bien comentaron, pues va a ser de manera gradual. Igualmente pues recuerden que también se dio a conocer la reestructuración del Parque del Amor. También eso tiene que ver con el reordenamiento que quieren imponer, y es que tras varios años de abandono y después de haber sido sido invadido por este comercio informal, pues se supone que se va a estar reubicando, y anunciaron el rescate del reordenamiento del parque. Esos puestos ambulantes que fueron instalados de manera irregular, pues en el puente peatonal Porfirio Díaz, que cruza el río Atoyac, y en el cuarto centenario, pues también esto pues no se ha dado, nada más fue como la noticia, pero simplemente pues no se ha dado a conocer también cuándo va a ser o de qué manera gradual se va a establecer.
6: Sí, ya nos hacen llegar los mensajes y agradecemos la participación. Dice, ojalá se diera una vuelta por la central de abasto para que vea el caos que causan los ambulantes, así también los viajes en taxis de diferentes líneas, para que pues se dé cuenta de lo que se vive día a día y no nada más vea lo que le conviene. Es parte de lo que nos hacen llegar. Dice también otro mensaje, ¿y por qué no hacen primero las calles seguras, calles libres de baches, calles alumbradas, y que van a poner, imagino, personal para que ayuden a las personas para cargar sus cosas en esos senderos seguros del Zócalo al Periférico? ¿O no hay empatía con los ciudadanos que van a caminar del Zócalo hacia el Peri? Porque pues no ponen primero, ¿por qué no ponen primero la infraestructura, los libramientos y estacionamientos para ascenso y descenso de pasaje? Porque pues sí, esto es lo que se está dando a conocer por parte de la Secretaría de Movilidad, Yesenia Nolasco, que se van a implementar senderos seguros. Dígame usted, ¿qué tan seguro se siente de pues transitar de este lado de la central a una cierta hora? Inclusive en el transcurso del día, ¿cuántas situaciones no se han presentado? ¿Cuántos asaltos a mano armada? Muchos, y nadie hace nada.
5: Sí, y es que bueno, estos senderos seguros sí se agradece la iluminación en algunas calles, pero no todas las calles cuentan con la iluminación suficiente. Y estos botones de pánico sí están, pero están cada calle. Si imagínense, si tiene algún altercado, tiene que correr y a ver si pues llega a tocar el botón seguro, este botón de pánico que mucha publicidad se le está haciendo. En otras ocasiones hemos comentado respecto a un botón de pánico que nada más estaba la caja, pero simplemente no había botón, pues ya que se empezó a viralizar, ellos sacaron la información que siempre sí estaba. Así que pues la pregunta, ¿usted se siente seguro con estos botones de pánico, estos senderos seguros? Porque sí está muy bien la iluminación, como bien comento, se agradece, pero pues también necesitamos vigilancia al respecto. Y también nos hacen llegar otro mensaje a través de nuestras redes sociales respecto a esta reordenación del transporte público, y nos dicen por acá, cuánta consideración, ojalá si fueran para todo y no solo para los sindicatos. Cuando piden el voto nuevamente, pues ahí está esta inconformidad que se está teniendo la ciudadanía. Vamos a ver también cómo se va aplicando este reordenamiento, porque va a ser de forma gradual. Aquí la pregunta es quiénes iban a poder entrar, quiénes no, y qué pues rutas establecidas pues ya tienen programadas.
6: Así es, dice otro mensaje, y los taxis express que vienen del aeropuerto, que salieron de la noche a la mañana, ¿qué va a pasar con ellos? Bueno, pues algunos privilegiados podrán entrar, algunos no. Ya veremos cómo se va a llevar a cabo esto. Ya escuchamos también en esta información que va a ser de manera pues gradual. Sí, algunos que ya se están aplicando, otros pues que estaremos a la espera de cómo o dónde tendremos, a dónde tendremos que trasladarnos para pues tomar el taxi foráneo o este servicio colectivo, y de ahí pues irnos a nuestro municipio, a nuestra colonia. Y también saber cómo va a aplicar lo del pasaje, porque definitivamente sí o sí tendremos que pagar doble. Que se regule, pues lo vemos difícil, pero ojalá sea así para que no se vea este impacto también al bolsillo. Así que agradecemos la participación, le daremos información conforme se vaya también actualizando este tema. En otros datos nos están haciendo llegar qué pasa con las obras del Centro Histórico. Pues recordará usted que esto se tenía pronosticado para que se culminaran en el mes de abril. Resulta que pues por alguna cuestión no, tentativamente era un mes más. O sea, para este mes de mayo estamos ya por cerrar y nada. Sí. A la par del campamento de la sección 22 del Magisterio Oaxaqueño, que pues ha ocupado partes de la vialidad rehabilitada y calles cercanas, pues las lluvias también de las últimas semanas han afectado el avance de las obras del programa Oaxaca Camina, como se ha llamado, allá en la calle 20 de noviembre de esta ciudad. Los trabajos que estaban programados para realizarse en 2 meses, desde finales de febrero y hasta los últimos días de abril, pues sin embargo, llevan ya al menos un mes de retraso y esto también pues propicia que sean afectados con las precipitaciones de la temporada. Esta semana pues nuevamente hubo acumulación de agua y basura en los registros del cableado y subterráneo y pues en otros servicios, principalmente ahí en las esquinas de la calle 20 de noviembre. Vemos las imágenes a través de redes sociales, los videos, además de que pues las lluvias también están mojando ahí el material, la cantera, los materiales que se ocupan pues ahí en el día a día, y esto también que se ha instalado ahí en las cuadras que abarcan la obra y que no han dado pues seguimiento, o no hay fecha para cuando se concluya la ampliación de banquetas en la calle 20 de noviembre como parte de este programa, pues aún no tiene fecha de conclusión, luego de que se veía proyectada pues que sería para el mes de abril, que ya estaría funcionando, y no, resulta que nada. Así que pues hay que tener paciencia, porque las obras iniciaron a finales de febrero, como le compartíamos, se esperaba que en el mes de abril o mayo ya estuvieran terminadas. Por ahora ninguna de las cuatro cuadras entre Avenida de la Independencia y Mina pues está concluida, aunque sí se muestran avances. Si usted ha tenido oportunidad de caminar por este lugar, pues puede hacerlo sí a pie, pero también cuidando que no vaya a tropezar.
5: Sí, pues ahí está el escombro, pues la tierra, en algunos casos pues está la herramienta de los trabajadores, estas rampas improvisadas también para pasar del lado del cemento donde está todavía secando, de igual forma los registros abiertos, y ahora imagínense pues que no tienen la luminaria, está difícil esta situación. Además de comentar que pues, el primer cuadro de la ciudad de Oaxaca pues sigue cerrado, aunado a esto, esos trabajos que insuperables que siguen sin culminar, así que pues las debidas previsiones al respecto. Recuerde también que hay tráfico a vuelta de rueda en la subida del Cerro del Fortín con sentido al IMSS, una patrulla de trabajadores operando a la altura de Ojito de Agua, y también nos reportaron a través de nuestras líneas telefónicas que la circulación está a vuelta de rueda sobre riberas del río Atoyac, igualmente trabajando en este sitio a mera hora pico, 9:38 a.m. Con esto nos vamos a la pausa, no sin antes recordarte, línea telefónica 951-516-3896.
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6: De la mañana con 39 minutos, estamos de regreso con más contenidos W. Agradecemos la participación, la escucha a través del 95.7 FM. 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Estamos presentes en todas las plataformas como W Radio Oaxaca. Nos vienen preguntando cómo está esa situación del registro de líneas, en qué van, dicen los mensajes. Agradecemos la participación y pues le veníamos compartiendo, le daríamos también seguimiento a este tema porque hay muchas dudas, hay mucha, pues también desinformación a través de las redes. Hay ya casi un complot de decir, pues nos resistimos al registro. Esto que inició en el mes de enero y que el plazo definitivo vence el 30 de junio de este año 2026, pues la Comisión Reguladora de Telecomunicaciones ya dejó claro que no habrá prórroga. Así que vamos a escuchar la información en entrevista con Gabriela Barkentin en Así las Cosas, que usted la puede escuchar también a través de esta frecuencia de 7 a 8 de la mañana, de lunes a viernes. Tuvo entrevista con Norma Solano Rodríguez, ella es comisionada presidenta de la Comisión Reguladora de Telecomunicaciones y tiene la información para que usted también se mantenga al tanto de qué va, qué puede hacer, qué no puede hacer en este sentido y que también pues tome cartas en el asunto.
22: El registro de las líneas telefónicas celulares, esto que tenemos que hacer, que es vincular, porque luego te llega el mensaje, ¿no? No se le olvide vincular su línea telefónica celular. A ver, cuéntanos.
23: El plazo vence el 30 de junio. Es el plazo que estableció la autoridad para que toda línea telefónica se pueda vincular con una persona, con una empresa, pero digamos en el caso de las líneas de personas físicas, con una persona física. Si vencido ese plazo no hay esta vinculación de la línea, entonces esta queda inhabilitada. Imagínate,
22: sí,
23: que a alguien se le olvidó registrar su línea, pues el primero de julio ya no tiene teléfono. Tan simple como eso. Y lo que alarma, Gaby, lo han advertido expertos y la industria desde hace semanas, es la lentitud

0: Yo creo, a ver, yo creo, y ahora sí que se lo decimos a nuestros queridos radioescuchas, yo creo que hay quienes dicen, hombre, seguro lo van a aplazar o lo van a cancelar. Sí, hasta este momento es eso no han dicho, ¿no? Esto se mantiene.
1: No, de hecho, la versión oficial es que no va a haber aplazamiento.
0: Que no va a haber aplazamiento.
1: Obviamente, aún si lo fueran a hacer, no lo estarían anunciando.
0: Sí, bueno, eso queda claro. Eso se anuncia, se anuncia unos días antes siempre, pero esa es una. Y la otra, pues todo esto que ha habido de que si se filtran, que si no es seguro, que ha habido mucha información al respecto, y hay muchas personas que con toda la razón dicen, híjole, ¿y si mis datos van a estar seguros o no? Yo creo que se van a estar todavía mucha explicación de esto, ¿no, Enrique?
1: Sí, mira, por una parte creo que es legítima esa duda, pero por otra hay que tomar en cuenta que mientras no cambie la regulación, esas son las reglas pues que sí, va a darse. Entonces, uno no está convencido de registrarse, bueno, pues es legítimo, pero entonces no va a tener teléfono después del 1 de julio.
0: Sí,
1: esa es la consecuencia.
0: Sí.
1: La fórmula para registrarse es o bien acudir a las oficinas de la proveedora de servicio que uno haya contratado, o bien hay sistemas para hacerlo vía remota, teniendo identificación oficial vigente. El INE o el pasaporte son las que se utilizan. Se puede hacer vía remota a través de la página de la empresa o de la página de la agencia digital, pero digamos, la mayor parte creo que va a buscar ir a las oficinas telefónicas.
0: Sí. ¿Por qué el registro de las líneas telefónicas? Es decir, ¿para qué va a servir esto, Norma?
2: Mira, fundamentalmente diría que dos cosas. Una, hasta antes del 9 de enero que inició el registro de las líneas telefónicas, 121 millones de líneas eran anónimas. 121 millones. Es decir, chips que se podían comprar y desechar. Decenas, cientos, miles. Uh-huh. Y eso lo que genera es un espacio para la delincuencia. Básicamente, el anonimato a quien beneficia y a quien protege es al delincuente. Eso por un lado. Entonces, una estrategia es que todas las líneas telefónicas estén a nombre de una persona. Uh-huh. Es decir, ampliar el registro que hoy se tiene. Hoy las líneas que están vinculadas a una persona son todas las de estos planes de renta y también la línea que tienes en tu casa, tu internet en tu domicilio.
0: Okay.
2: Entonces, lo que queremos es que todas las líneas telefónicas en nuestro país estén a nombre de una persona, simplemente a nombre de una persona.
0: Es importante decir eso. Lo que pasa es que ahorita voy por el otro lado, pero nada más para recordar esto. No es solamente las líneas de celular, lo que pasa es que ya casi nadie usa su línea fija, pero se refiere a todas las líneas telefónicas, ¿verdad?
2: Sí, exacto. De hecho, las líneas fijas, las que tienes en tu domicilio, todas están a nombre de una persona y esas además tienen tu domicilio, sí, muchos tienen tu RFC. Y también, pues, quien tiene internet en su casa, es la misma lógica. Entonces, solamente es ampliar el registro que hoy ya existe y que tienen las empresas telefónicas.
0: Decías, esa es una, ¿y el otro?
2: Por otro lado, este espacio del anonimato, de que si un delincuente compra chips, los utiliza y los tira, lo único que ocasiona es que una autoridad, cuando hay una denuncia, no puede investigar, no tiene elementos. No hay forma de que haya trazabilidad de quién utilizó esa línea que cometió extorsión, fraude, robo de identidad. Uh-huh. Hay un dato muy importante. El 85% de las extorsiones en nuestro país son vía telefónica. Todos y todas recibimos llamadas diariamente de extorsión, entre otras cosas, fraude, en fin. Entonces, la autoridad de investigación no tiene forma de identificar quién comete un delito bajo el anonimato. Entonces, registro de líneas, entre otras cosas, va a servir para que la autoridad pueda integrar una carpeta de investigación, pueda investigar y eventualmente pueda sancionar. Y aquí déjame decirles algo a toda la audiencia. Estos mitos que se han generado en torno a las líneas de el gobierno va a acceder a tus datos, el gobierno te va a seguir, el gobierno te va a espiar, son datos biométricos, el registro es del gobierno, esto es completamente falso. Uno, el registro es ante las empresas telefónicas, tengo que reiterarlo porque eso va a dar mucha tranquilidad a las personas. Es un registro que ya hacen las empresas durante años. Ellos hoy resguardan los datos personales de todos aquellos que tienen un plan, por ejemplo, de postpago. Entonces, y es el registro ante la propia empresa, ante tu compañía, es muy fácil y los únicos datos que te piden es tu nombre y tu CURP. No hay ningún dato biométrico. Esa es la otra cosa que tenemos que decir que es falso. ¿Y por qué? Porque lo único que queremos es que las líneas estén a nombre de una persona. Sí. No queremos más.
0: Esto es importante, lo que dices, que es básicamente es ante la empresa. Y sí, o sea, si yo entro, en mi caso yo estoy con Telcel, si yo entro al

0: la página de Telcel, porque lo hice de manera electrónica, pues entras a la página y lo estás haciendo ahí ante Telcel. Entonces, esto es importante, es decir, es ante la empresa, digamos, y son. ¿Qué es lo que se está pidiendo, Norma, para este registro? Dices el nombre y...
1: Y la CURP. Y la CURP básica, la simple, la de los 18 caracteres alfanuméricos, la que tenemos todas y todos.
0: Ahora, pero te piden, por ejemplo, te piden tu INE o tu pasaporte, digamos, sí, un documento oficial, porque si te piden, en mi caso usé mi INE, y luego te piden hacer este registro del rostro, digamos, en mi caso fue el registro del rostro, en donde pues es como cuando activas tu teléfono con la huella del rostro, te piden hacer exactamente lo mismo, son estos datos, Norma.
1: Mira, en realidad no se registran. Lo que sucede es que si lo haces en línea, a través de la plataforma de la propia empresa, lo que es que tomas una fotografía de tu identificación.
0: Así es.
1: Y después te hace una cosa que se llama prueba de vida.
0: Sí.
1: Que eso lo que hace es validar que quien se está registrando es la persona que es y no otra, o que no es inteligencia artificial, o que no es una foto fija. Entonces, te da ciertas instrucciones la plataforma de que te muevas a un lado y otro para verificar que es una persona, identifica que hace match con tu identificación, y una vez que hace esa correlación, ese match, la información no se guarda, la información se elimina. Entonces no se guarda ni siquiera la identificación. Lo que hace la empresa telefónica es que hace una consulta, por ejemplo, al INE, y lo que dice es, ¿esta identificación existe? Es lo único que regresa el INE es sí o no. Valida que la identificación sea real, auténtica, y la prueba de vida, que es que eres una persona, para que no, también se dijo mucho, es que con una fotografía, es que con inteligencia artificial, justamente este tipo de plataformas lo que hace es dar seguridad, como la usan hoy los bancos. Hoy los bancos, con tus aplicaciones, tú puedes hacer la vinculación de tu cuenta, de tu app, igual, de manera digital. Entonces, es mecanismos de seguridad para que quien se vincula sea quien es, pero también puedes acudir presencialmente ante tu compañía telefónica, ante tu centro, vas, presentas tu identificación, pero insisto, lo único que se guarda es el nombre y la... Es un tema de seguridad. No, esta única acción no acaba el delito. Básicamente, el 84% de todas las líneas son de prepago, es decir, las que te recargan. Entonces, esa es parte de las dudas, que por eso estos espacios son bien importantes, para que...
0: Entonces, prepago sí y pospago no. A ver, otra pregunta que me hace Norma mucho. Dicen aquí, es que, por ejemplo, yo tengo 4 o 5 líneas telefónicas, por los motivos que sean. ¿Tengo que registrar esas 4 o 5 y se pueden registrar a nombre de una sola persona?
1: Así es. Tú puedes tener hasta 10 líneas tratándose de personas físicas. Uh-huh. Personas morales, o sea, empresas, pues todas las que sean necesarias. Okay. Y todos pueden estar a nombre tuyo.
0: Si es un menor de edad quien tiene un teléfono, y obviamente pues el menor de edad no va a registrar el teléfono, sino ¿quién lo registra? ¿La persona que paga el teléfono o cómo se hace ahí?
1: El padre o tutor.
0: El padre
1: o
0: tutor.
1: Es quien tiene el registro de menores.
0: Ok, luego, gente que vive en el extranjero, pero que siguen manteniendo la línea aquí en México, por los motivos que sean, ¿la pueden registrar y cómo la pueden registrar?
1: También en línea. Eso el mecanismo de la plataforma es muy ágil, rápido y fácil. Sí, okay. Todas se deben registrar.
0: Todas se deben registrar. Estén donde estén. Y a ver, en esto que nos decías, porque sigue habiendo pues este temor de los datos personales, porque pues ha habido también este asunto de que sí, el caso, por ejemplo, de Telcel se había filtrado como la parte del registro al inicio. ¿Estamos seguros que los datos están seguros? Entiendo perfecto, Norma, que dices, no lo están registrando ante nosotros, sino ante las empresas telefónicas. ¿Cómo aseguramos que ante la empresa telefónica los datos están seguros?
1: Son varias cosas. Uno, hay una ley especial en protección de datos personales en posesión de privados. Toda una regulación que establece todas las medidas que deben observar los privados que tienen datos personales, sean empresas telefónicas, sean bancos, cualquiera. Hay una autoridad que revisa y además mecanismos de seguridad que las empresas no implementan de hoy. Ellos tienen mecanismos de seguridad porque ellos tienen el registro de millones de personas que tienen hoy renta de pospago o líneas fijas. Entonces, son obligaciones que ellos cumplen, y desde luego que está en su mejor interés de que los datos de sus clientes estén seguros y que únicamente pueda acceder ante la comisión de un delito la autoridad por mandamiento escrito, como también ya está regulado en nuestra legislación. Es decir, mecanismos de seguridad y certeza jurídica para todas y todos.
0: Ya. Y, a ver, la pregunta muy mexicana, ¿sí es el plazo el 30 de junio?
1: Sí es el plazo el 30 de junio. El 1 de julio lo que va a suceder es que se van a deshabilitar las líneas. No se pierde la línea, se van a deshabilitar y en cuanto las personas se vinculen, se les rehabilitan, digamos, el servicio. Y solamente van a poder hacer llamadas de emergencia a tu compañía telefónica y lo que sí te va a llegar es el alertamiento sísmico. Pero, a ver, haces el registro, haces tu vinculación y nuevamente tienes tu servicio. E invitar a todas y todos para que no lo dejemos al último. Sé que en nuestro día a día no pensamos en eso, pero no saturemos la plataforma, hagámoslo con tiempo, sí. Registremos previamente. Es fácil, no hay biometría, es importante resaltarlo. Solamente es el nombre, solamente es la CURP y es como ya se hace en el registro que hoy existe en nuestro país. 160 países en el mundo lo hacen. El 30 de abril, Estados Unidos emitió la consulta pública para el registro de chips. Es una política en el mundo generalizada porque el tema de seguridad es fundamental para todas y todos. Sobre todo, no tengo que decirlo, con el uso masivo de tecnologías de la información. Sí.
2: Pues ahí tiene la información puntual para que pues lo vaya tomando en cuenta y ya queda a consideración si usted va a ser como el buen mexicano de última hora o ya veremos si es cierto, si pasa, si no pasa. Le damos la información. Mientras tanto, dijo Carlos Slim, el empresario más rico del mundo, que deberían darle una reestudiadita para que sea más eficaz. Es lo que compartió con este actual esquema de registro de líneas móviles en México al considerar que pues el proceso es complicado y que el tiempo para realizarlo ha sido demasiado corto, especialmente para usuarios de prepago, dijo. Además, también señaló que el registro avanza más rápido que los planes de pospago, aunque insistió en que el sistema debería simplificarse tanto para los usuarios como para las autoridades, además dijo de la necesidad de seguir invirtiendo en infraestructura y modernización de redes de telecomunicaciones. Pues esto es lo que va también en estos últimos días, la información se la vamos compartiendo según se vaya generando. Con esto vamos a hacer la pausa, regresamos ya para ir cerrando esta emisión de Contenidos W. Agradecemos su participación y la escucha 9:54 a.m.
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2: Son las 9:58 a.m. Tenemos actualización vial y te platico que hay un hecho de tránsito en el periférico entre la calle de Bustamante y Miguel Cabrera en la ciudad de Oaxaca. Esto conforme pues también a la actualización vial.
12: Y con esto vamos cerrando esta emisión de Contenidos W. Le compartimos también el pronóstico del tiempo, el clima, cómo estará para este fin de semana, viernes y fin de semana, que nos menciona Lilo Martínez. Regresamos para darle salida también a un mensaje que nos acaba de llegar respecto a las líneas telefónicas. Vamos a escuchar cómo estará el clima para este día.
13: En esta mañana de viernes, una circulación ciclónica en niveles medios y altos de la troposfera, el ingreso de la humedad del Océano Pacífico y un canal de baja presión al interior de la República Mexicana mantendrán condiciones para lluvias de intensidad variable en diferentes regiones del territorio oaxaqueño. Algunas pueden ser localmente fuertes con episodios de tormentas acompañadas de actividad eléctrica y rachas de viento para las horas de la tarde y primeras horas de la noche. Algunas áreas de niebla al amanecer se estarán desarrollando en zonas serranas que pueden reducir en forma importante la visibilidad horizontal. Las temperaturas máximas seguirán moduladas por la presencia de mayor nubosidad y lluvias con periodos de bochorno para la costa, istmo y la cuenca del Papaloapan. Así que tome mucha precaución, cuídese mucho y que pase un excelente día viernes.
2: Muchísimas gracias a mi compañera Lilu Martínez. Son las condiciones climatológicas que vamos a tener para el día de hoy. Hemos llegado al final de esta emisión. Muchísimas gracias por la sintonía, por la preferencia, desde cualquier punto que nos esté escuchando. Yo me despido de ti, soy Itzel Flores. Nos escuchamos en este espacio hasta el lunes, así que ten un excelente fin de semana. Mientras también te recuerdo que me vuelves a escuchar en nuestro espacio musical el día de hoy de 4 a 6 de la tarde. Excelente viernes, también quincena e inicio de fin de semana.
12: Agradecemos la participación y la escucha a través de Encuentro W Radio 95.7 FM y dándole también voz a usted que nos comparte. Dice, mejor no registrarse en las líneas telefónicas vinculándolas, no le damos cabida al gobierno y pues así no se llevará a cabo, así que ya es de cada quien, no importa quedarse sin línea, antes no había. Bueno, es parte de lo que nos comparten, agradecemos la participación. Yo soy Susy Cruz, recordarle que sí, estamos en este cierre de mes, así que pues a tener un poquito de paciencia, a recargar energía para el inicio del fin de semana y por supuesto nos escuchamos el lunes con más Contenidos W, estrenando el mes de junio. Que sigan pasando un excelente día.

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8: Muy buenos días, México.

0: El mío es un 92. Y es el vocalista que es JK, el que trae los sombreros y los penachos en la cabeza. Y el nombre de la banda viene de los indios iroquas, ¿ok? Por eso es Jam, de echarte el palomazo, la alegría, el bailongo, Jam Iroquois, ¿ok? De los indios iroquas. De hecho, cuando vinieron a México, a la Arena Ciudad de México, ¿se acuerdan que hicimos un concurso divertidísimo? Es más, voy a buscar ese video y voy a poner ese video de cuando hicimos un lip sync claro, sí, con Jamiroquai. Bueno, cuando salió Jamiroquai en el 92, sale con un disco espectacular que yo me imagino que ustedes conocen, que se llamaba Emergency on Planet Earth. Se llamaba Emergency on Planet Earth.
1: Sí.
0: ¿Sí, no?
1: Sí, Emergency.
0: ¿Es correcto?
1: Es correcto.
0: ¿Estoy bien?
1: ¿Estás bien?
0: Sí, ¿verdad? Emergency, ¿sí?, on Planet Earth del 93. Y la primera canción que yo oí de Jamiroquai fue esta, que yo no sé si ustedes la ubican. Suelta. Lo que pasa es que hay bandas que te gusta una o dos canciones.
1: Sí.
0: Y hay bandas que te gustan 5, 6, 7 canciones, inclusive a veces hasta todas, de un solo disco. Si yo tuviera que ir a ver un concierto, sería ir a ver a Jamiroquai. Escuchen.

0: didgeridoo. ¿Cómo se llama ese instrumento? ¿Ustedes ubican cuentavientes?
1: ¿Cuál?
0: Jiggity-doo.
1: ¿Es como un flautín o qué?
0: Algo así. Que hace guau, guau, guau, guau, guau, guau, guau. ¿Ubican?
1: Sí, yo sí lo
0: ¿Cómo se llama ese instrumento? ¿Cómo se llama ese instrumento? El bajo

ya les puse Candy. Hay una segunda rola de este álbum que justamente habla de cambio climático y todos los problemas que tenemos.

de amor cañón con Falling. Es muy cañona la canción que les voy a poner ahorita. Es para esos momentos donde pues, el romance... Híjole. Ya no hay cómo ponerle freno. Cuando sientes un amor desquiciado por alguien, cosa que seguramente hemos sentido muchos, que hasta te duele la panza de pensar que eso se pueda terminar. Esto es Falling.

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12: Samuel Koenig es un amigo mío de hace muchos años. Muchos años. Samuel Koenig. ¿A qué tenía que decir? Samuel Cohen.
13: No. O sea, adelante.
12: Koenig. Pues, sí. ¿Sabes qué?
13: Sam Kay.
12: Abrázalo.
13: Okay.
12: Abraza tu trastorno. Abraza tu trastorno.
13: No lo quiero tanto. No lo quiero tanto, pero lo abrazaré.
12: Pero entonces, mi amigo Sammy tiene trastorno obsesivo compulsivo.
13: Así es.
12: Que increíblemente les digo algo, creo que nunca habíamos hablado un par de horas sobre el tema. Uh-huh. Y hay un chorro de gente que lo tiene, que la pasa muy mal con él, y hay un chorro de gente que lo tiene, que no sabe que lo tiene. Y entonces cuando estaba platicando hace un par de semanas con Sammy y me contaba cómo se dio cuenta que tenía TOC, es trastorno obsesivo compulsivo, le dije, oye, tienes que venir a radio. Y trajo al equipo de especialistas que lo acompañan. Todos ellos son del Centro de TOC en México, ¿no? Uh-huh. ¿Centro de TOC? ¿Así se llama?
14: Centro TOC México.
12: Centro TOC México. Entonces, quiero que primero les cuentes cómo te diste cuenta que tenías TOC y cómo se te manifestó el TOC.
13: Ok. ¿En qué tono lo quieres? ¿Seguimos con la alegría o nos vamos a un lado un poco más oscuro?
12: No, seguimos con la alegría, seguimos con la alegría.
13: Pues mira, la verdad es que difícil ser objetivo con un tema como este siendo alegre, porque la verdad es que, y no quiero dramatizar y no me quiero tirar al piso, pero sí ha sido definitivamente, pues, llamémosle, bueno, trastorno, síntoma, como sea, que literalmente me ha arruinado por muchos años la vida. He estado luchando todos los días desde los 6-7 años por salir adelante, literalmente, de verdad, redoblando esfuerzos, porque pues sí, todos luchamos en esta vida.
12: Pero no sabías que lo tenías hasta cuándo.
13: Mi mamá lo tiene.
12: tu mamá.
13: Y ahorita
12: tiene.
13: Seguramente Pablo o alguien más hablará de esto, porque sí, sí tiene un componente genético importante. Mi mamá lo tiene, mi abuelito lo tuvo. Y yo veía a mi mamá acomodando, limpiando, pasando el dedo. La gente de servicio, las muchachas, se iban porque pensaban que mi mamá estaba loca y además pues estaba evaluando todo el tiempo pues su desempeño, ¿no? Sí. O sea, y pues no era eso, es simplemente que uno no lo puede controlar.
12: ¿Y cómo se te manifestó a ti y cuándo?
13: Primero, esto está completamente asociado con la ansiedad. Entonces, bueno, yo vivía ansioso desde que nací. O sea,
12: siempre hemos sido ansiosos.
13: Siempre hemos sido muy ansiosos. Yo creo que un 87% más que tú, ¿eh? Pero sí, entonces, bueno, siempre fui ansioso y mi primer trabajo fue en tiendas de discos, en Tower Records. Uh-huh. Y yo estaba más preocupado por ordenar los discos, porque estuvieran limpios, pues porque la gente de limpieza llegara temprano y dejara el lugar impecable, por cuánto íbamos a vender, cuánta gente iba a entrar a la tienda, cuánto íbamos a ganar. Mi prioridad era la limpieza y el orden en ese entonces, ¿no? Uh-huh. Y después se fue potenciando muchísimo más. O sea, después de los discos, abrí yo unas tiendas también de ropa y una serie de cosas. Y lo mismo, los ganchos tenían que estar impecables, ordenados milimétricamente, al grado de que tuve que cerrar el negocio. Y así pasaron los años y tuve la gran bendición, la oportunidad de ser una persona operante, una persona
12: funcional.
13: Tuve trabajos interesantes, trabajé en la ONU, trabajé en Grupo Carso, y siempre con mucho miedo a ser descubierto, miedo a que la gente se enterara que yo tenía este padecimiento, a que yo priorizara y antepusiera el que todo estuviera impecable antes de los resultados.
12: De la salud del negocio.
13: De la salud del negocio.
12: Bueno, lo que entonces me contabas un poco de Sammy se compra un depa.
13: Ah, bueno, eso fue. Es una de las muchas cosas que me han pasado, pero eso fue durísimo porque pues, yo le eché muchísimas ganas para comprarme mi departamento muy bonito en Santa Fe, amueblarlo impecable. Y pues me tuve que cambiar de casa porque era un departamento con áreas comunes en donde había, pues bueno, una gran biblioteca, gimnasio. Y yo lo primero que hacía al llegar a la casa o al edificio era acomodar todo, acomodar la biblioteca, ir a pasar al gimnasio para ver que todo estuviera impecable. Y eso me tomaba alrededor de una hora hasta subir a la casa, hasta subir al departamento. Y llegando al departamento, me generaba una ansiedad verlo y pensar que pudiera estar también desordenado. Entonces me echaba alrededor de media hora más ordenando lo que no tenía que ordenar, porque el departamento estaba impecable. Pero era esta sensación de que nunca era suficiente, nunca podía estar en paz. Y lo mismo, al despertar, lo primero que pensaba era no habré dejado pelos en la almohada. Ahora que me bañe también tendré que pues checar al final del baño si no dejé tirado algo. Entonces, pues muy complicado. La verdad es que sí, es un padecimiento que te limita muchísimo, que te complica tremendamente la vida.
12: Sí.
13: Que te genera una serie de cosas que anteponen tus valores, lo que verdaderamente importa en la vida.
12: Tu paz y tu felicidad.
13: Mi paz, mi felicidad, mi hijo incluso. Uh-huh. Tengo un hijo de 9 años que durante mucho tiempo estuve alejado de él por cosas que de verdad son absurdas. No quería verlo sucio, no quería ver jugar fútbol porque sabía que al final iba a estar todo lleno de pasto y que podía llegar a la casa y ensuciarla. Pues mi hijo no vive en México, pues tiene 9 años y me cuesta trabajo viajar a verlo a Miami porque el lugar donde vive también de pronto está desordenado y me preocupa llegar a verlo en un lugar en el que no está como yo quisiera que estuviera, ¿no? Sí. A pesar de que es el amor de mi vida y es lo más importante que tengo. Eso entre, insisto, muchas cosas más. Me divorcié por esto. Uh-huh. O sea, mi pareja no aguantó el que pues, estuviera también todo el tiempo ahí pues
12: obsesionado
13: con el orden.
12: Ahora, quiero que aclaremos una cosa y no sé quién me lo va a contestar, porque está Cecilia Rodríguez, que es psicóloga clínica, experta en técnicas especializadas en estrés postraumático, en trastorno obsesivo compulsivo, en ansiedad, en terapia cognitivo-conductual. Está Cintia Barrera, terapeuta cognitivo-conductual, que es subdirectora clínica de TOC México, entrenada por la Fundación Internacional de TOC, el Behavior Therapy Training Institute en Nashville, Tennessee. Está con nosotros también Tania Pérez, que es fundadora y directora del Centro TOC México, que es psicóloga entrenada por el Hospital General de Massachusetts y la Fundación Internacional de TOC en Boston y la Escuela de Harvard. Y está también con nosotros Pablo León, que es psiquiatra, neuropsiquiatra y miembro del Sistema Nacional de Investigadores y jefe del Laboratorio de Psiquiatría Experimental del Instituto Nacional de Neurología y Neurocirugía. Entonces voy a empezar contigo, Cecilia. Explícale a todos qué es el TOC.
10: Bueno, el TOC, como Sammy ya nos abrevió, que es un trastorno muy incapacitante, ¿no? Genera un gran malestar. Y afecta de manera significativa la vida de las personas que lo padecen. O sea, interfiere en su área tanto escolar, laboral, familiar, de vínculos, discapacitándolo a un grado que lo va como comprimiendo su vida, ¿no? Uh-huh. Aquí es importante reconocer que el TOC tiene dos elementos claves.
12: Okay.
10: Por un lado son las obsesiones y las compulsiones.
12: ¿Que son dos cosas diferentes?
10: Son dos cosas diferentes. Es okay. El trastorno obsesivo compulsivo. Uh-huh. Entonces están las obsesiones y luego las compulsiones.
12: Okay.
10: Las obsesiones, ¿qué son? Son todos estos pensamientos, imágenes, sensaciones repetitivas, intrusivos, involuntarios, que generan un gran malestar en las personas. Son egodistónicas, esto que quiere decir que van en contra de los valores de la persona y por eso generan mucho malestar.
12: A ver, dame, ¿no?, ejemplos de las obsesiones.
10: Por ejemplo, ahorita un poco que hablamos de contaminación y como bien decías, hay muchos contenidos. El miedo a ser contaminado por tocar algún objeto que quizás alguien ya tocó. Uh-huh. O por ejemplo, yo de camino aquí, ¿qué tal que me pinchó una aguja y puedo tener SIDA, ¿no? O miedo de salir de casa y que no apague quizás la llave de la estufa o del gas, o no cerré bien mi puerta, imágenes de hacerle daño yo a algún familiar o un ser querido, uh-huh, o a mí mismo. Hay imágenes de abuso sexual, pensamientos, por ejemplo, de perder el control en algún lugar público en donde, pues igual, y digo, grito o hago una grosería, insulto o empujo a alguien. Así como hay de acumulación, de orden, de limpieza, hay muchos contenidos de religiosidad, escrupulosidad, etcétera.
12: O sea, a ver, y ayúdenos todos los demás con ejemplos. Ajá. Que puedan conectar la gente.
10: Exacto.
12: Y decir, ¿será tú? Yo soy muy obsesiva con la limpieza. Okay. No sé si soy compulsiva, pero más bien obsesiva. Es mi obsesión que las cosas estén en orden, no, limpias, impecables, por colores. Pero eso es una obsesión, no una compulsión.
14: Pues,
12: dame otros ejemplos de obsesiones.
14: Por ejemplo, en este ejemplo que pones tú, más que una obsesión como, ¿sí?, tal, es algo que disfrutas. O sea, okay, es algo que te, okay, da placer, que ya te gusta, que, uh-huh, está padre. Entonces, por esa razón, no entraría como en esta categoría de obsesiones. Porque como decía Ceci, las obsesiones son súper intrusivas, generan mucho malestar y son totalmente involuntarias. Es algo que yo no quiero pensar. Uh-huh. Ahorita que decía Ceci como el tema egodistónico, ¿no? Como hay veces que hay personas, por ejemplo, que, no sé, pueden ir a lo mejor manejando, ¿no? Sí. Y de pronto les viene la imagen de qué tal que atropello a los peatones, sí, ¿no? Y es algo que yo ni de broma quiero hacer, no va con mis valores, pero en ese momento se siente tan real, genera muchísima ansiedad, que entonces empiezo a lo mejor a optar por evitar manejar, empiezo a hacer rituales que ahorita Ceci nos va a comentar un poquito más en relación a las compulsiones, ¿no? ¿Qué hago? Eso es. Pero eso es egodistónico, ¿no? Que va en contra de mis valores o de
12: por
14: lo
12: eso,
14: que yo
12: pero
14: quiero
12: entonces,
14: hacer.
12: ¿Cuál es un gusto muy arraigado, uh-huh, a diferencia de una obsesión? Porque me dicen, no, Marta, a ti te fascina que todo esté limpio. Obviamente no permito una lata sin un calcetín en una mesa. No sé si eso es una obsesión o un gusto. Pero ¿cómo sabes qué es una obsesión para ti y qué es un gusto?
10: Es que pueden ser, por ejemplo, acciones y comportamientos que tenemos todas las personas, pero aquí la gran diferencia es lo que genera el
12: lo inhabilitante que puede llegar
10: a ser. Lo inhabilitante, por ejemplo.
12: De prefiero no invitar a nadie a mi casa porque van a desordenar todo.
15: Sí,
10: exacto.
12: ¿No? Eso, ya no invitas a nadie.
15: Es el malestar. El malestar es la clave. O sea, porque una cosa es tener una personalidad obsesiva, que necesito orden, necesito que todo esté limpio, etcétera. Y otra muy diferente es el malestar que genera. O sea, si esto no está ordenado de alguna forma, me genera un malestar que no puedo tolerar.
12: O sea, a mí me fascina que las sábanas estén planchadas impecables. Si posible, almidonadas.
15: Ok.
12: Pero llego, me meto a la cama, me acuesto, doy vueltas y no me importa que se arruguen. Inhabilitante sería, no, te fascina que planches las sábanas, pero no te quieres acostar porque se pueden arrugar.
15: Exactamente. O no puedes dormir porque ya le viste una arruga y no puedes dormir.
12: Okay.
16: Y es quitarle el me fascina. O sea, es más bien, me genera mucha ansiedad, me genera mucha incomodidad, me genera hasta me puede dar un ataque de pánico, me puede generar culpa, asco, vergüenza. O sea, la emoción es incómoda. Ya. No es placentera.
12: No es placentera. Ok. Esas son las obsesiones. Y luego las compulsiones,
10: para retomar esta parte, como de Tania, que genera muchas emociones incómodas, estas ansiedad, asco, angustia, pero excesivamente. Uh-huh. Y aquí hay surge una necesidad muy fuerte de la persona de deshacerse de ellas, por lo molesta e incómodas que son, ¿no? Entonces aquí surgen las compulsiones, que son todas estas conductas o comportamientos que el paciente hace para minimizar, neutralizar, deshacerse, incluso pueden llegar a desaparecer, pero momentáneamente, estos síntomas, estas emociones que son una respuesta de las obsesiones. Uh-huh. ¿Ves cómo está ligado aquí?
12: Sí.
10: ¿No? Que está la obsesión que me genera estas emociones. Y luego vienen estas respuestas a mis obsesiones, que son todas estas conductas que yo ya hago. Por ejemplo, tú dices con mis sábanas, no voy a meter ni de chiste, esta levitación es otra conducta compulsiva. Evitar, ya no voy a un lugar social porque me genera mucha ansiedad. O evitar cualquier situación en donde me va a generar ansiedad. Ajá. O malestar, el paciente deja de asistir o de hacer lo que le gusta. Y entonces lo va aislando, lo va separando y lo va comprimiendo.
12: Me daba, no disfrutaba el viaje a Disneylandia con mi hijo porque no daba yo crédito que el niño estaba lleno de helado en la camiseta.
13: Sí.
12: ¿No?
13: Exacto. Sí, un viaje planeado durante años.
12: Sí.
13: Emoción, mi hijo chiquito. Y lejos de estar pensando en lo más importante, que era disfrutar con él, se ensucia durante el vuelo. Y para mí lo más importante es estar pensando y sufriendo en esta mancha. Y lo primero que hago llegando al lugar es cambiarlo. Y estar pendiente durante todo el viaje, que no se volviera a ensuciar. Es algo natural,
12: pero
13: es un sufrimiento, es un dolor de verdad inexplicable.
12: Oye, ahora, hay, Cecilia, compulsiones.
10: Exacto.
12: Tanto físicas como mentales. Dame los ejemplos.
10: Por ejemplo, de compulsión mental, hay la persona está aquí comprobando mentalmente si cerró, por ejemplo, la llave de la estufa, si cerró bien la puerta. Hay sinnúmero de comprobaciones mentales. Hay otras de neutralizar el pensamiento, por ejemplo, reasegurarse, rezar compulsivamente, contar ya sea de par en par o de nones, repetir ciertas frases o palabras. Por ejemplo, si me viene la obsesión de que le pueda hacer daño a alguien, entonces yo digo una palabra, no sé, o hago ciertos, bueno, esto sería, por ejemplo, las físicas sí serían visibles para todos, ¿no? Pero a decir una frase de está
12: rojo,
10: todo bien, rojo. Eso ya me protege a que esa es la idea que tienen estas compulsiones, de que la persona se protege de que no va a llegar a ser esta obsesión que le dicta la cabeza, ¿no? Por ejemplo, las obsesiones observables o las físicas son todas aquellas que podemos ver, por ejemplo,
12: lavarse las manos
10: limpiar
12: excesivamente.
10: Compulsivamente, ordenar, organizar objetos de determinada manera, con cierta simetría, comprobar repetidamente las cosas. Lo que te decía, abrir y cerrar un cajón. Hasta
12: yo un
10: que
12: día
10: uno...
12: vi un documental de TOC y había una señora que no se podía ir a trabajar.
10: Exacto.
12: Porque tenía que prender y apagar la luz.
15: Sí. Eso pasa mucho.
12: 150 veces.
10: Sí. El switch de la luz.
12: ¿Cómo?
15: Sí, o sea, por ejemplo, en esos casos, en estas compulsiones como las físicas y las mentales, tomando ese como por ejemplo, la física es esa. Yo salgo de mi casa y digo, apagué la luz, entonces me tengo que regresar y la vuelvo a apagar. Y salgo, no, pero tengo que volverlo a checar. Y eso lo hago 15, 20 veces. Entonces ya me tomó 52 minutos. Ya llegué tarde, ya no pude. Y más aún, lamentable, yo voy en el coche o estoy aquí en tu programa y no puedo ponerte atención porque estoy pensando en mi mente si verdaderamente apagué la luz. Entonces repaso en mi cabeza todo lo que hice para ver si lo hice correctamente. Entonces tú me dices, Pablo, y yo estoy ensimismado en mi mundo, recordando toda mi rutina antes de venir aquí, a ver si algo me falló. Y eso me toma otra hora.
12: Claro.
15: De tal forma que yo ya dos horas en mi día, o tres o más, estoy incapacitado para hacer nada más.
12: Claro.
15: Porque estoy o verificando físicamente o verificando mentalmente.
12: Pero esa es una de muchos otros síntomas. Y tristemente, el 70% de la gente que tiene TOC no lo sabe. De eso vamos a hablar regresando, así es que no se muevan ustedes, ya volvemos.
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1: Hablando de algo que es bastante más común de lo que ustedes pensarían, que es el trastorno obsesivo compulsivo. Samuel, que tiene TOC, que así es como se llama con esas siglas, nos acaba de contar un poco de su experiencia, conoceremos más adelante. Pero básicamente, lo increíble es que en México hay el 70% de los mexicanos que padecen el trastorno de TOC ni siquiera lo sabe. Y pensemos así, en un salón de clases a nivel secundaria,

0: de 38 personas, por lo menos una tiene TOC. Y es el cuarto trastorno con mayor demanda en los servicios psiquiátricos. Y normalmente las personas tardan en promedio entre 7 y 14 años en buscar ayuda. A ver, dame otro ejemplo de algún paciente, o sea, si se te ocurre algo en ti, Sammy, aparte de apagar la luz, ¿cuál es una típica manifestación física del TOC?
1: Por ejemplo, los rituales. Uh-huh. O sea, por ejemplo, cuando tienes ideas de violencia. Tengo pacientes que dicen, es que a veces me llegan imágenes, por ejemplo, una señora, una abuelita. Yo ya no quiero ver a mis nietos porque tengo imágenes en mi cabeza de que si los veo, los puedo acuchillar. Claro que ella, desde luego, jamás nunca pensaría en hacer eso.
0: Sí.
1: Pero entonces ella está en su cabeza tratando de evitar esa compulsión y esa obsesión, y su compulsión es rezar. Entonces me viene la imagen de que yo acuchillo a mi nieto, que hago el rezo. Y entonces puedo estar rezando 7 horas al día. En este juego de obsesión, compulsión, obsesión, compulsión, obsión.
2: Y evito ver.
3: Sí. Y
1: evito ver a mis nietos.
4: Ver a mis nietos. Ahí hay otra compulsión.
0: Claro. Oye, seguramente ustedes han visto el programa en la tele de acumuladores, o sí, los hoarders. ¿El hoarding es otra manifestación de TOC?
3: Sí. Pues sí, no. Ajá. O sea, ahí más bien tiene que ver con otras cosas y el tratamiento también es diferente. Ahí normalmente no hay obsesiones como tal. Uh-huh. Entonces sí hay mucha compulsión de acumular.
0: Ajá.
3: Y esa es como tal la compulsión, y pueden acumular desde cosas, objetos, hasta ahora sí que fluidos corporales, y ahora sí que acumular pipí.
1: Se considera como de estas
3: cabello,
1: enfermedades
3: uñas,
0: relacionadas.
4: Como de comorbilidad con el
1: TOC, claro, y sus primos.
0: A ver, dame más ejemplos, porque yo creo que solo así la gente va a entender cómo más se puede manifestar.
1: Ahí te va. Ya hablamos, Sammy tiene uno muy claro, que es de orden y limpieza.
0: Sí,
1: ese es uno de los más comunes. Ya hablamos del de violencia. Uh-huh. Ya hablamos del de verificación, uh-huh, por ejemplo.
0: Sí.
1: Y después hay por
3: sexuales.
1: Estar... los sexuales, desde luego. O sea, las uh-huh imágenes sexuales son a veces bien comunes.
0: Sí.
1: Por ejemplo, tengo otra paciente que dice, yo no puedo acercarme a mi bebé recién nacido, uh-huh, porque siento que podría abusar de él sexualmente. Claro, las imágenes sexuales son terribles.
4: Muy fuertes.
1: Entonces ella no puede bañar al bebé porque tiene esta imagen en su cabeza, ¿no? Desde luego ella jamás haría eso, y sus valores, te digo, es la persona más linda y más respetuosa y más todo del mundo, pero no puede evitar que estas imágenes lleguen a su cabeza. Entonces, ¿qué tal si a la hora que lo toco sus genitales y eso me gusta? Claro que jamás haría eso, pero entonces no puede tocar al niño.
0: ¿Y eso cómo se llama? ¿Pensamientos catastróficos?
1: Son obsesivos sexuales, obsesivos de contenido sexual. Porque puede haber de contenido sexual, de contenido violento.
0: O sea, porque creo que todo el mundo ha pensado en algún momento de su vida, a mí me ha pasado, que estás en una junta.
5: ¿Qué tal si me desnudo, no?
0: ¿Qué tal si ahorita me paro, me encuero?
5: Y me subo a la mesa. Yo lo he pensado.
3: Y que eso,
0: todo el mundo ha pensado esas locuras.
5: Pero
0: lo pensaste y ya.
1: Pero ahorita en la
0: no te quedaste pegado en ese tema 2 horas.
1: Y eso es muy biológico. Hay una parte de tu cerebro que te dice, ya, ese pensamiento vino, sácalo.
0: Sí.
1: Y ahorita vamos a hablar eso más a fondo, pero en el TOC esa parte del cerebro no se desactiva.
5: Ok.
1: Entonces el pensamiento está ciclado.
0: Pero entonces dígame una cosa, tú que eres el psiquiatra, neuropsiquiatra, fisiológicamente, ¿cómo funciona un cerebro con TOC?
1: Ok, me adelanto a eso porque está la parte de aprendizaje y después está la parte química.
0: Exacto.
1: En pocas palabras, y ojo, preámbulo de 30 segundos. El TOC creo que es la mejor enfermedad para hablar de enfermedad mental, porque en el TOC conocemos muy bien el mecanismo. O sea, sabemos qué parte del cerebro se enciende, se apaga, etcétera.
0: Ah, okay.
1: Pero lo mismo pasa en todas las demás: depresión, ansiedad. Entonces las cosas no pasan en el éter, ¿no?
0: Sí,
1: o sea, las enfermedades mentales tienen razones biológicas.
0: Uh-huh.
1: En el TOC lo entendemos muy bien, en otras no, pero no significa que no existe. Cierro preámbulo.
0: Sí.
1: ¿Qué pasa en el TOC? Ok, básicamente, el cerebro funciona como en módulos. O sea, hay partes del cerebro que escuchan, que oyen, que ven, etcétera, etcétera, uh-huh, ¿no? En el TOC hay una parte del cerebro que, lo que tú dices, que en todos los seres vivos te invita como a verificar ciertas cosas. O sea, todos los animalitos, los perros, has visto que dan vueltas en su camita antes de acostarse.
0: Sí.
1: Están como verificando. Pero ya, después acaban de verificar y se acuestan. Los seres humanos también. Cerré la puerta, sí, la cerré la puerta. Entonces, una parte de tu cerebro te dice, oye, ¿cerraste la puerta? Y ese le manda una señal a otra parte del cerebro que dice, sí, la cerraste. Fin de la historia. En el TOC, una parte del cerebro que no se desactiva, que el nombre técnico es orbitofrontal, corteza orbitofrontal X, en la parte de adelante del cerebro, nunca se desactiva. Entonces, lo que tú dices, apagaste la luz y la otra parte no se enciende. Entonces, apagaste la luz, y esa parte del cerebro nunca le responde que sí apagó la luz. Eso se puede ver. O sea, hay estudios donde tú puedes ver al cerebro ciclado, hiperactivo. O sea, hay formas de ver en estudios muy sofisticados que el cerebro no se está apagando como debe. Entonces, en el TOC hay una especie como de hiperactividad cerebral. Tan es real esto, Marta, que en casos muy, muy extremos, el TOC se puede operar. O sea, yo puedo entrar y cortar el cable y entonces disminuir las ideas obsesivas, ¿no? Entonces, este es un buen ejemplo de cómo las enfermedades mentales son reales. O sea, están en el cerebro.
0: Sí, no es échale ganas.
1: No, cero.
0: Sí, no es échale ganas.
1: Cero.
0: No,
1: y el TOC es, digamos, una de las más, la que mejor puede ejemplificar este tema, ¿no?
0: Qué impresionante. No, ahora sí, qué buen ejemplo viste. Entonces, lo quiero matar.
1: ¿Sí?
5: ¿Sí?
0: Si la otra parte debería contestar, cero, güey, tú no matas ni una mosca.
1: Claro.
0: No, silencio. Entonces tú estás, lo quiero matar, lo quiero matar.
1: Y te ciclas.
0: Lo quiero matar. Y te ciclas.
1: Y te ciclas y tu cerebro, esa parte de tu cerebro que te dice, ya, fin, no se enciende, no prende.
0: Claro. A ver, ¿todos tenemos un poco de TOC, sí, Cintia?
3: No, y creo que eso es algo que...
0: Estoy un poco triste.
3: pero justamente porque a veces lo tenemos asociado como con un rasgo peculiar de personalidad y demás, y no lo tenemos tanto a veces asociado con un tema de condición de salud mental como tal, ¿no? Muchas veces escuchamos en redes sociales, por ejemplo, lo vemos mucho, ¿no? Como esta parte de, vinieron a organizar mi despensa y quedó increíble y a mi TOC le gusta esto, por ejemplo, sí, ¿no? O llego, acomodo mi ropa por colores y entonces soy súper TOC porque acomodo todo por colores, ¿no? Y
0: es como, yo creo que abusan del TOC.
1: Claro.
0: Como abusan de, es bipolar.
3: Exacto.
0: ¿No?
1: Está en depresión porque la tronaron.
3: Sí, sí. Exacto.
4: Sí. Y a la ligera se usa.
3: Sí. Y creo que finalmente, a ver, todos hemos tenido este tipo de comentarios. Tampoco se trata, yo creo, que de satanizar nada, ni mucho menos, sino como educarnos y aprender un poquito al respecto, porque finalmente este tipo de comentarios sí trivializan un poquito o mucho, más bien, el dolor de las personas.
0: El sufrimiento y la seriedad de tener TOC.
3: Y justamente una de las cosas o de lo grave de por qué no debemos usar el TOC como un adjetivo, ¿no? Claro. Es que finalmente sí perpetúa esta desinformación de la que hablábamos ahorita. Decías tú, las personas con TOC se tardan entre 14 y 17 años, y no nada más a veces en encontrar un tratamiento, en siquiera saber que tengo TOC, o sea, pasa una cantidad de años, y aparte en diferentes países donde no hay tantos especialistas, pues échate otros 5 años más en esa búsqueda, ¿no? Otra de las cosas por las cuales quizás no sea la mejor idea usar el TOC como adjetivo es que finalmente, como decíamos, lejos de ser algo chistoso, lejos de ser algo que la persona disfrute, es algo súper debilitante para la persona con TOC, sobre todo sin tratamiento. Que aquí también, digo, algo que me gustaría, y que seguramente vamos a hablar en la parte de tratamiento, es esta tónica de que sí hay una recuperación, ¿no? Sí hay un antes y un después del tratamiento, por eso hago énfasis.
0: Pues yo a Sammy lo veo malísimo.
1: No, está súper bien.
0: Oye, pero ¿sabes qué? Es interesante, qué bueno que haces esta distinción. Porque les voy a compartir un poco mi familia. Nosotros siempre pensamos que el gen de baile traía un poquito de TOC. Y ahora que te estoy escuchando, Cintia, hago la corrección para todos mis hermanos que me están escuchando, que lo que tenemos son obsesiones.
1: No, una personalidad obsesiva.
0: Una personalidad súper obsesiva. Yo me acuerdo, uno de mis hermanos, cuyo nombre no voy a revelar, yo me acuerdo que él vive fuera de México, pero cuando venía a México, su obsesión son los gérmenes. Entonces, se lava las manos
5: 80
0: como 80 veces al día, y no estoy exagerando, con agua muy caliente.
1: Igual ese sí es TOC.
0: Con muchísimo jabón.
1: Igual ese sí es.
0: Puede ser.
1: Igual ese sí.
0: Ah, bueno, es una compulsión tremenda.
1: Sí.
0: Y se seca las manos con una toalla y esa toalla la tira.
3: Ay, sí, es TOC.
1: Eso sí es.
0: Bueno, pues le voy a hablar en la tarde a dar el diagnóstico. Entonces me acuerdo que una vez lo fui a visitar a su hotel, entro al baño de su cuarto a hacer pipí, me lavo las manos, me seco las manos, y cuando salgo está parado en la puerta y me dice, ¿con qué toalla te secaste? Ay, le digo, ¿qué te pasa? Pues con esa. No, ¿con cuál? Dime específicamente ¿con cuál? Y entonces le digo, pues con esa, güey. Agarró la toalla de la punta de la esquina.
5: Sí, tiene TOC.
0: Y la aventó. Sí. Continúo. Picnic. Y de repente ven esos tubos de galletas.
4: Sí.
0: Ya sabes, choquis, ¿no? Uh-huh. Y entonces veo que está comiendo la galleta y el último pedazo de la galleta lo tira. Uh-huh. Y yo, güey, ¿por qué estás tirando lo que te...? Porque es que mis dedos ya tocaron esa parte de la galleta.
4: Claro.
0: Y no me la voy a comer porque no me he podido lavar las manos porque estamos en un picnic.
1: Pero fíjate que
0: mi hermano está enfermo.
1: Sí, o sea, claro. Ahí sí está el sufrimiento. Claro. Porque él sí está pensando, híjole, claro. Mi toalla ya se contaminó.
4: O sea, claro. Creo que la clave.
0: Y es con los gérmenes, porque si lo queremos torturar, basta con que llegues, lo abraces y le trates de dar un beso
5: y
0: de lengua en el cachete, se vuelve loco.
1: Y eso está bien porque es exposición, ya van a hablar ellas.
0: Ajá, eso. O sea, yo muy bien. Torturarlo.
3: Pero no. Una pausa de, son exposición.
4: La manera clave nada más para esto que dice Marta, quizás nada más hay una personalidad obsesiva.
1: No, pero en este caso
4: como,
1: sí.
4: Exacto. Aquí, cuando hay una reacción de miedo y de, que te genera todo lo que estás diciendo, esta angustia y ansiedad de miedo, y respondes con una convulsión, ahí está el círculo.
0: Ahí está el círculo del TOC. Bueno, entonces, hermano, cuyo nombre no voy a revelar, claro, salía, pero, porque es espectacularmente guapo, entonces salía con chavas súper guapas. Y de repente, ¿qué pasó con fulano? No, ya no le voy a hablar. ¿Por? Tiene los pies muy grandes.
5: No, bueno.
4: De verdad.
0: ¿Qué pasó con esta chava? Ya no le voy a hablar. ¿Por? El otro día estaba comiendo una manzana. Y yo, ¿y eso qué? Pues qué asco, hija, verla masticando. Y unas obsesiones.
4: Exacto.
0: Y no voy con una tía que andaba con un spray de ozono, caminando a donde iba ella, iba sprayando todo, el elevador, así, para que el aire donde ella iba estuviera limpio de gérmenes.
5: Claro.
0: Adelante, continúo. Esa misma tía, también de baile, cuando se bañaba, tenía una toalla para los pies, una toalla para la cola, una toalla para las axilas, otra para la cara y otra para el resto del cuerpo.
1: Y eso le tomaba 3 horas para secarse.
0: Al 100%.
1: Y ahí está el tema.
4: Tú acabas de dar, perdón, varios ejemplos de compulsiones.
0: Sí, claro.
3: Pero ahí, por ejemplo, en el tema del baño, o sea, muchas veces se avientan 4 o 6 rollos de papel de baño para limpiarse y pararse, o sea, y realmente se lastiman los genitales, se tardan mucho bañándose y realmente estallarse hasta lastimarse como tal, o sea, hay muchas cosas ahí de limpieza que no nada más es como la limpieza que conocemos o que a veces
5: como
3: puede ser
5: tuya,
3: un poco
5: sana,
3: excesiva.
0: Claro, pero
3: realmente,
0: entonces, dame la definición exacta de lo que es TOC, el círculo del cual hablabas tú, Ceci, y lo que es
4: TOC,
0: tener una personalidad obsesiva.
4: Buenísimo.
0: A ver, regresando del corte.
4: Perfecto.
0: La diferencia entre tener TOC y es el, ahora sí que, círculo completo, y nada más, el loop completo, y nada más tener una personalidad bastante más obsesiva de lo normal. Al volver, no se vaya.
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0: Estamos hablando, cuentavientes, del trastorno obsesivo compulsivo, porque ya saben que de lo que más nos ocupa en este programa es la salud mental, y tristemente un altísimo porcentaje de la gente que tiene TOC no está diagnosticada, hasta el 70%, y lo más triste de todo es que es un trastorno de salud mental que inhabilita poder vivir, disfrutar a tu gente, a tu vida, tu chamba. Porque se vuelve literalmente inhabilitante. Y la gente pasa en promedio entre 7 y 14 años para encontrar un diagnóstico. Entonces, estamos platicando aquí con varios especialistas, con Pablo León, que es psiquiatra y neuropsiquiatra, especialista en el tema, con Cecilia Rodríguez, psicóloga clínica, experta en trastorno obsesivo compulsivo. Está con nosotros también Tania Pérez, fundadora y directora del Centro TOC en México, para que sepan que existe. Y Cintia Barrera, que es subdirectora clínica de TOC México, ambas especializadas en Estados Unidos sobre el tema. Y nos quedamos en la diferencia entre tener un trastorno obsesivo compulsivo o tener una personalidad obsesiva, que son dos cosas diferentes. Igual que abusamos del término la bipolaridad para describir a alguien que tiene cambios de estados de ánimo súbitos, abusamos también del TOC y creemos que porque somos obsesivos tenemos TOC. Entonces nada más hagan esa aclaración cuando cierras el círculo completo de TOC y cuando simplemente tienes una personalidad obsesiva.
17: Y yo creo que aquí nos iríamos todavía como a diferenciar entre tres cosas, ¿no? Para que sea TOC como trastorno mental, como lo estamos platicando aquí, es importante que tengamos, como decía Ceci, la presencia de obsesiones, la presencia de compulsiones y que de alguna forma esto esté interfiriendo con mi vida, ¿no? Con mi funcionamiento general, con mi familia y demás, ¿no? Obviamente es importante que un terapeuta o que un experto haga una evaluación como muy, muy puntual para poder determinar si realmente es TOC o no. También tenemos TOC P, o sea, como en el escenario, por así decirlo, y la diferencia aquí es que no hay como tal una presencia de obsesiones, ¿no? Pueden presentar compulsiones, mucho se ve con orden y simetría y demás, pero ahora sí que como es un tema de personalidad, es como si se pusieran ahora sí que los lentes del TOC-P, por así decirlo, y toda la realidad la ven a través de esos lentes, y más bien ahí la disfunción es mucho, por ejemplo, con los familiares, ¿no? Que se quejan de es que es muy rígido, es que es muy poco flexible, es que de pronto, a lo mejor un personaje que algunos podemos ubicar de la tele, es Sheldon Cooper, el de The Big Bang Theory, exacto. Él tiene más como esta parte de TOC P, por así decirlo, no como TOC como lo vemos en TOC México. Digo, claro que también tenemos algunos casos de TOC P por ahí. Y otra es tener un rasgo de personalidad, ¿no? O sea, que a lo mejor no cumplo con todos los criterios, ni para tener TOC como trastorno mental, ni para tener TOC P. Y realmente es algo que disfruto, es algo que me hace, incluso en algunas ocasiones, hasta ser más eficiente, más rápido, ¿no? Entonces, esa sería como una de las principales diferencias, ¿no? Nosotros, por ejemplo, cuando nos llega una persona a evaluación, una de las primeras cosas que le preguntamos, por ejemplo, es: ¿tienes pensamientos, ideas, imágenes, alguna sensación, algún impulso que sea involuntario, que tú no quieres experimentar, pero que cuando llega a tu mente te genera mucha ansiedad, mucho miedo, mucha culpa, asco o repulsión? Y si te empieza, ok, check, ¿no? Uh-huh. Y digo, obviamente vamos a ir preguntando
0: a
17: un poquito más,
0: ¿no?
17: A ver, las
0: preguntas, las que tengo acá.
17: Exacto. ¿Respondes a esta experiencia con conductas de evitación, con algún ritual físico, algún ritual mental para prevenir que algo malo suceda? Si te dice que sí, check, ¿no? Ya está la parte compulsiva, que obviamente tenemos que preguntar si son compulsiones físicas, si son mentales, si son de evitación. Y si esto interrumpe de alguna forma tu funcionamiento, tu relación con los demás, con la chamba, tu relación incluso contigo mismo, ¿no? Con esto que platicaban de las obsesiones que son egoístónicas, de pronto, o sea, te hace dudar de la persona a quien tú eres, ¿no? Entonces es súper importante tener eso ahora sí que en el radar para diferenciar. Y algo también que caracteriza al TOC versus a lo mejor otras condiciones de salud mental es que el TOC ahora sí que agarra parejo. O sea, lo podemos ver en niños, lo podemos ver en adolescentes, lo podemos ver en adultos mayores, en latinos, pero en japonés. O sea,
18: sí.
17: Ahora sí que la prevalencia es altísima, ¿no? Algo de lo que se ve mucho en niños es un poquito lo que platica Tania. Y otra cosa que me parece importante es que las mismas obsesiones que experimentan los adultos, o sea, obsesiones en relación a ser violento, obsesiones sexuales, o sea, ahora sí que todo el contenido también lo pueden presentar los niños, ¿no? Entonces, finalmente, a veces los papás también se espantan, ¿no? Porque dicen, oye, es que mi niña me dice que por favor le cierre la habitación con llave, porque dice que tiene la idea de que quizás en la noche va a agarrar un cuchillo y nos va a ir a cuchillar, ¿no? Entonces, obviamente, para la familia también hay un desequilibrio, por eso es tan importante que pues se acerquen a pedir un apoyo, porque no es fácil, la realidad es que es complejo, pero sí. Pues claro que hay mucha mejoría con el tratamiento, ¿no? Pero en niños podemos ver ahora sí que absolutamente de todo, muchas conductas, por ejemplo, muchas compulsiones mentales como un poquito fantasiosas, ¿no? Como de, híjole, llegó la obsesión y entonces me imagino que encierro la obsesión en una burbuja y la lanzo súper lejos de mí, ¿no? O a lo mejor me imagino que pongo a mi mamá enfrente de eso que me genera ansiedad y eso me ayuda a controlarme un poquito más, ¿no? Uh-huh. Y ahorita que hablaban un poquito de la experiencia que platicaba Rebe, sí hay un factor de aprendizaje importante. No sé si quieran que platiquemos sí, un poquito. Como de esa parte, ¿no? Como de ¿por qué o cuáles son como hasta cierto punto las causas del TOC? Digo, no se conoce exactamente, o se habla como que es una mezcla entre factores biológicos, entre factores genéticos, entre temas de aprendizaje. Pero algo que pasa mucho es que los miedos se generan en nuestra cabeza o en nuestra mente a través de condicionamiento operante, ¿no? Perdón, a través de condicionamiento clásico. ¿Qué significa esto? Que a lo mejor objetos o situaciones que antes eran consideradas inofensivas, por ejemplo, esto de la ambulancia, ¿no? Escuchar una ambulancia antes era inofensivo, ¿no? Pero luego sucede algún evento, ¿no? Que me genera mucha ansiedad, que me asusta, que activa mi amígdala, que activa ciertas partes del cerebro, y entonces finalmente empiezo como a responder, ¿no? Y empiezo a asociar que eso puede ser peligroso, claro, ¿no? Y cómo se mantienen, ahora sí que la mayoría de los miedos, no nada más en el TOC, se mantienen precisamente por condicionamiento operante, ¿no? Las compulsiones bajan la ansiedad y eso, pues refuerza muchísimo el miedo.
18: Ahora, nada más la pregunta, en mi caso, ¿cuál es la diferencia entre yo alguien más, que no se clavó en eso? O sea, por lo pronto,
1: o sea, tú no heredaste los genes que te predisponen a que un evento así después te desencadene una enfermedad de largo plazo de toda la vida.
0: ¿Y hay eventos desencadenantes para el TOC?
1: Es que
4: tiene que existir, la predisposición genética tiene que estar.
1: Tiene que estar.
4: Y luego hay cosas como de epigenética, que ya el medio ambiente, una situación como la que nos
18: como platican, la mía, claro, no necesariamente.
4: Que se puede detonar, claro. Pero aquí no tuvo ese gen, digamos.
1: Claro. Exacto, sí, sí. O sea, son eventos como los que platica Rebeca, que en algún punto me generan alguna especie de, pues voy a usar la palabra trauma, porque es coloquialmente.
18: Sí, sí, sí.
1: Y si yo tengo ese trauma, y además la genética, entonces ahí aparece el TOC.
0: Claro.
1: Y luego es muy común, porque es muy chistoso, porque muchos pacientes con TOC te dicen, mi TOC empezó el 15 de diciembre de 1990. O sea, identifican perfecto
0: el detonador.
17: Y sobre todo también hay picos. Obviamente, como decíamos, el TOC es súper amplio, pero sí se ha visto en temas de estadística, por así decirlo, que a ciertas edades hay personas que presentan, ¿no? Más o menos entre los 9 y los 12 años. No sabemos, se está estudiando si tenga que ver a lo mejor algo con temas hormonales. Hay muchas mamás que que nunca habían tenido un episodio de TOC y posparto a lo mejor es su primer episodio, pues quizás por todo el desbalance hormonal, por todo el estrés, pero como mencionan, esa persona seguramente ya tenía una predisposición genética y todo lo que hemos platicado anteriormente.
0: ¿Es un poquito más en mujeres que en hombres?
1: No, realmente.
4: Es parejo.
0: Dos por parejo.
1: Exacto.
0: ¿Normalmente cuándo se manifiesta? ¿Qué edad?
1: Empieza normalmente, yo diría, en la adolescencia. O sea, puede haber casos que se empiezan en la infancia, 7 años, pero la mayoría empiezan entre los 15 y los 25 años con los primeros síntomas.
0: Ok. ¿Quién es el dueño del TOC?
1: ¿Cómo?
0: ¿Quién lo diagnostica?
1: ¿Quién es el dueño del TOC? Bueno, a ver.
0: Es que aquí el dueño de las bolas es el oncólogo.
1: No. Sí.
0: El dueño del recto es el coloproctólogo. ¿Quién es el dueño del TOC?
1: Yo diría que la psicoterapia de entrada, porque muchos pacientes no requieren medicina. O sea, no todos los pacientes llegan a necesitar medicina. pero sí todos los pacientes se pueden beneficiar de la terapia. Claro. De hecho, un poco es como así trabajamos. O sea, ellas en TOC México ven un montón de pacientes y algunos de esos pacientes me los mandan a mí porque ya la psicoterapia no está siendo suficiente, ¿no?
0: Y justamente por esto hablamos de estas cosas, para desmitificar, para educar y para ayudarles a ustedes a que sepan más de la salud mental, que es la prioridad número uno que deberíamos de tener todos en esta vida. Y siempre les he dicho que la obsesión de este programa es darles a ustedes las herramientas, los recursos, los especialistas, para que ustedes tomen mejores decisiones, pero por sobre todo, tomen control absoluto y responsabilidad de su salud mental. El Centro TOC México lo encuentran como TOC México, Tania, en Twitter, TOC México, en web es tocmexico.com.mx, en Instagram igual. Les paso el teléfono 5621-774082. Ahorita en Twitter voy a poner el Twitter tanto de Tania como de Cintia, como de Cecilia, como de Pablo, pero Pablo León es neuropsiquiatra y psiquiatra en
1: psiquiatrialrs.com.
0: psiquiatrialrs.com. Igualmente en Twitter, psiquiatrialrs, y en Instagram, psiquiatrialrs. ¿Sí? Oye, no tengo TOC, pero una dislexia, no es cierto. Cintia Barrera es parte del equipo de la clínica TOC México, es subdirectora y es terapeuta cognitivo-conductual. Y Cecilia Rodríguez la encuentra como psic.cecirro, psic.cecirro o ceci.gra@hotmail.com. Les pongo ahorita los datos y los subimos igualmente a martadebaile.com. Pero Cecilia Rodríguez es psicóloga clínica y es especialista en terapia cognitivo-conductual, trastorno obsesivo-compulsivo y trastornos de ansiedad. Muchas gracias.
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25: 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La selección de los Países Bajos buscará hacer una gran Copa del Mundo con Roland Koeman en el banquillo. La escuadra neerlandesa cuenta con una generación de futbolistas jóvenes de gran nivel y uno de ellos se llama Xavi Simons. En su corta carrera, el mediocampista de 22 años ha pasado por clubes de renombre como el PSV, el Paris Saint-Germain y ahora el Tottenham, siendo pieza clave gracias a su velocidad y desequilibrio al frente. Las aspiraciones de la selección neerlandesa pasan, en gran parte, por lo que Xavi pueda hacer en el terreno de juego, actuando detrás del centro delantero pegado a la banda. Ahora, el actual futbolista de los Spurs tendrá la tarea de llevar a la naranja mecánica a pelear cosas importantes en busca de su primer título de la Copa del Mundo.
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0: Un video en Instagram es una campaña que se hizo que se llama Share with Care en Holanda. Fue en Holanda.
18: Sí.
0: Y es un video que les voy a subir ahorita en Twitter y en Threads que se llama Un mensaje de ella. Y escenifica un experimento social que pudo suceder porque la tecnología para ello está disponible desde hace tiempo. Y es la imagen de una actriz, una chavita que se llama Ella, de 9 años, que sirvió de base para el caso, con ayuda de la última tecnología de inteligencia artificial, y se creó un deepfake de la niña. Uh-huh. Ahorita les vamos a explicar con Pisu qué es un deepfake. Pero básicamente es una niña haciendo conciencia de las consecuencias que tienen el estar compartiendo videos, fotos, imágenes de tus hijos en redes sociales. Porque el 80% de los papás y las mamás han subido imágenes e información sobre sus hijos de 0 a 2 años para compartirlas a lo mejor con abuelos y familiares y amigos. Y los papás en promedio publican la imagen de su hijo en internet casi 1,000 veces antes de que cumpla 5 años. El 50% de los papás han compartido fotos de sus recién nacidos. El 75% de los papás comparten datos de sus hijos en internet, de escuelas, lugares de diversión, en el parque. Y 8 de cada 10 de ustedes que son papás tienen seguidores en redes que nunca han conocido. Pisu, nuestro experto en tecnología, ¿tú eres papá?
28: Sí.
0: Yo soy mamá.
28: Julia y Diego de 8 y 11. Sí.
0: De 8 y 11. La verdad es que muchos de repente han de decir, ¿y Marta sí es mamá? ¿No?
28: No sé.
0: Porque yo rara vez... Uh-huh. comparto una foto de mis hijas.
18: Hijo, mano, claro, muy bien.
28: Y la verdad es que haces bien. O sea, es algo que a papás y mamás, con la llegada de los hijos, nos entusiasma mucho poder hacer, compartir las primeras todo, ¿no? Pero conforme ha venido pasando el tiempo, nos hemos ido dando cuenta de que son mucho mayores los riesgos y los impactos negativos, tanto para padres y madres de familia, ahorita platicamos de eso, como para nuestras hijas e hijos, no solo ahora, es decir, no solo en el presente, sino el uso de sus imágenes y de su información hacia futuro pueden verse afectados de una forma espeluznante. Van a ver ahorita en el video que van a compartir en las redes sociales de Marta de Baile. El video es un video muy bueno en la campaña porque lo que hacen es simular el crecimiento de una niña de 11 años a futuro utilizando inteligencia artificial. Y a través del uso de inteligencia artificial, no solamente generan una versión en video de esta niña a futuro, más grande, 18 años, sino que nos presentan cuáles son los ejemplos y los terrenos peligrosos en donde el uso y publicación de este tipo de imágenes pueden afectarnos. Comencemos de entrada, Marta, con los papás. Bueno, antes, redefinamos esto del sharenting o sharenting. Uh-huh. ¿Cómo se pronuncia correctamente?
18: Sharenting.
28: Gracias. Sharenting. Pues esta es la acción de compartir por parte de papás y mamás fotografías de nuestras hijas e hijos de manera profusa. Desde que nacieron, bueno, comenzamos compartiendo desde el ultrasonido. Desde y no caemos en cuenta de la cantidad de datos de estos.
18: Los niños tienen ya una identidad digital. Exacto. Al sexto mes de vida.
28: ¿Cómo puede ser eso? ¿Cómo está puede cañón ser que tengas una huella digital siendo tan pequeño? Y cada vez lo vemos más polémico en varios sentidos. Uno, cada vez más niñas y niños menores nos reclaman a los papás el por qué estamos publicando cosas. Hay un tema ya de platicar con ellos y hacerles conscientes de que entendemos la importancia de su imagen y no crean que les fascina a ellos, o sea, niñas y niños, claro, no les fascina estarse viendo publicados por nosotros, padres de familia, en redes sociales.
18: Ahora, TikTok está invadido.
28: TikTok está mega invadido, sí.
0: Los niños suelen tener una identidad digital al sexto mes.
18: ¿Qué
0: de
18: tal,
0: vida,
18: Marta? ¿Sí?
0: Es que estoy traumada con la información.
28: Eso, que los dejamos utilizar redes sociales antes de que lleguen a las edades consideradas para que sea conveniente para que lo utilicen. Algo que comentaste ahorita que a mí la verdad sí me dejó escalofríos porque aunque es una obviedad, no es hasta que alguien te lo dice, que incluso como papá caes en cuenta. 8 de cada 10 personas con las que compartes cosas en redes no ni las conoces. No pondrías a tus hijas o a tus hijos en una ventana a que 8 de cada 10 desconocidos que sabes que van a pasar por la calle se pudieran parar a verlos. Suena tétrico.
0: Y aparte les voy a decir algo más tétrico. Que si 8 de cada 10 papás tienen en sus redes sociales gente que no conoces,
28: ¿sí?
0: Eso significa que entre el 80 y el 90% de tu red social le da idéntico.
28: Ah, por supuesto.
0: Si tu hijo ya comió pero ya comió papa.
18: Claro.
0: O si ya empezó a caminar.
28: Salvo
0: o
28: a
0: si
28: los
0: se acaba
28: que, claro,
0: de graduar del colegio.
28: Salvo a los que tienen no torcida la cabeza, que no querrías que encontraran estas imágenes de tus hijos. Un dato que es incómodo, pero es la realidad. Somos conscientes como padres y madres de familia de que los riesgos de un acoso sexual, por ejemplo, comienzan dentro del núcleo familiar mismo. La familia es de entrada con quien tienes que empezar a tener mucho cuidado. Si a esto se lo agregamos, esto que estamos comentando, el publicar sus imágenes en redes, pues aumentamos la posibilidad de que alguien con la cabeza bien descompuesta tenga acceso a las imágenes de nuestros hijos. Y ojo, aquí viene un primer reto en términos para papás y mamás de las posibilidades de sufrir por estas fotos acoso, que traten de pedirnos dinero para evitar que se publiquen más o que se modifiquen o alteren las fotos de nuestras hijas e hijos en modos espectacularmente violentos e inimaginables. Y este es un primer problema con el que hoy padres y madres se están enfrentando. Uh-huh. Les están pidiendo literalmente dinero a cambio de no modificar y publicar las fotos de tus hijas o de tus hijos. Un segundo paso muy importante, y esto es donde la campaña que estás platicando, Marta, nos llamó tanto la atención. A Rebe igual lo platicábamos el fin de semana y es espectacularmente impresionante, porque utilizando inteligencia artificial, hoy el publicar fotos de nuestros menores se convierte en un riesgo espeluznante por lo siguiente. La posibilidad de que usando inteligencia artificial crezcan a tu hijo varios años y con ese hijo mayor de edad virtual pidan créditos, saquen cualquier cosa que pueda comprometer la personalidad de tu hijo, es espectacularmente preocupante, porque además estos son riesgos que dentro de 10 años son tus hijos los que se van a topar con que están boletinados porque cometieron un fraude al fisco.
0: Exacto. Que ellos ni enterados. 15
28: años, exactamente. Bueno, que ellos imagínense, ni enterados.
0: Pensemos que los niños tienen edad suficiente para crear sus propias redes sociales a los 13 años.
28: Uh-huh. Correcto.
0: Para los 13 años, los niños suelen ya tener unas 2,000 fotografías arriba.
18: Rolando.
28: Correcto.
0: Rolando en internet. Exactamente. Imagínense esto.
28: Sí. Bueno. Aclaremos que el video de la campaña para hacer toda esta modificación requirió de 2 o 3 fotografías, no más.
18: Nada más, ¿eh?
28: Entonces, quien esté ahorita pensando, ay, bueno, yo publico poquitas, es que ese es el tema, ¿no?
18: Con 2 que subas.
28: Con 2 que subas, ¿no?
18: Claro.
28: Se ha vuelto, o sea, se ha convertido pues en una cuestión de mucho cuidado el subir fotos de infantes, en lugar de convertirse en un acto de ternura y de qué lindo y qué cool. No, ya dejó de serlo y es una cuestión muy preocupante.
0: Bueno, piénsenlo ustedes, ¿cuántas veces no hemos visto videos de niños desnudos corriendo en la playa?
28: Correcto.
0: Asoleándose, nadando en la alberca.
18: ¿Creen que ponerles un corazoncito en su parte?
0: Sí. Ajá. ¿Sabes? Bueno, sí. ¿Ustedes quisieran fotos de ustedes de chiquitos encuerados corriendo por la vida?
28: No, obvio no. No.
0: Yo veo varias personas que sigo que suben una cantidad de fotos de sus hijos, de sus nietos, que digo, ¿pero qué falta de privacidad?
28: Totalmente. Y esto es bien importante, porque así como no nos gusta fomentar el que a nuestras hijas, las desde muy chiquitas, las pongamos a bailar reggaetón para después no reclamar otro tipo de conductas. En el caso de compartir tu imagen en línea, en lo digital, claro, es parte también ya del desarrollo de educación a tus hijas e hijos. ¿Qué tanto compartes? ¿Cuándo lo compartes? ¿Con 100%, quién lo compartes?
0: 100%.
28: Porque compartir a lo loco nos va a llevar evidentemente a problemas posteriores muy incómodos.
0: Y aparte les voy a decir una cosa y va de dos lados. En el caso de gente que es muy pública, la pública soy yo.
28: No tus hijos ni tu familia, claro.
0: Claro, no mis hijas.
28: Por supuesto, por supuesto.
0: Yo decidí dedicarme a una carrera que es muy pública.
28: Sí.
0: Ellas no.
28: Claro, totalmente.
0: Yo no tengo ningún derecho
18: a
0: estar.
18: Creo que son menos.
0: Me molestan en redes y se mueren de risa. Ajá. Y las raras veces que han visto una foto de mis hijas publicada, siempre me preguntan, ¿y si te autorizaron?
28: Claro.
0: Porque saben que yo sí pido autorización a mis hijas, puedo subir esto. Y el 99.9% de las veces me dicen, cero, mamá.
18: No.
28: Y esto que, cero. Y esto que estás diciendo es muy sutil, pero tiene un impacto increíblemente positivo cuando lo hacemos con nuestras hijas e hijos.
0: En respetar la privacidad y la imagen pública de tus hijos.
28: Por supuesto.
0: Peor aún, cuando te quieres hacer la influencer y te quieres hacer la famosa en redes, a costa...
18: Claro, de tus hijos
0: y de tus nietos y estar posteando todo el día, me parece una falta de respeto.
18: O totalmente. Querer jalar publicidad, evidentemente.
28: Sí.
18: He visto ya a 3 o 4 que a cada rato me estoy peleando con ellas. Una es gringa y las otras 3 son mexicanas y están en TikTok. Y no sabes la explotación que ya me parece.
28: Sí, sí, y lo es.
18: De los niños.
28: Es explotación, o sea, infantil, por
18: pero
28: supuesto.
18: Pero de todo, ¿sabes? Los chavitos ya en las carriolas estas famosas, todo lo que tiene que ver con pomaditas para el arzodo. Porque ¿cuál usas? Sí, vamos a ir a comprar a Edita mi pomadita que me va a poner mi mamita. Ah. O sea, y aparte hasta el niñito habla, ¿sabes?
28: No expongan
18: tanto a sus hijos. De verdad.
0: ¿Qué se puede hacer, Pisu?
28: A ver, de entrada, estar muy conscientes de cuáles son los riesgos, que los hemos estado platicando, pero déjame listarlos rápidamente.
0: No, acoso mejor regresando del corte.
28: Sí, bueno, regresamos del corte.
0: Regresando del corte. Ya los veo a todos borrando de Instagram, Facebook, TikTok, Twitter.
28: Eso es muy recomendable.
18: Es cosa
28: sí.
18: seria.
0: Es cosa muy seria. Vean el video. Les voy a dar este corte comercial que es largo. Para que vean el video
28: que les acabo de
0: postear. Está en mi Twitter, es el último tweet. Véanlo y regresamos del corte y comentamos.
28: Venga.
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0: Estamos hablando, acuérdense de este término, sharenting. Si ustedes son parte del 80% de los papás o abuelos que comparten fotos de sus hijos y sus nietos en todas las redes sociales, nada más los quiero hacer conscientes de una cosa. 8 de cada 10 de ustedes tienen en sus redes sociales gente que ustedes no conocen. Y lo triste es que hay una estadística que dice que para los 13 años de edad ya los niños van a tener circulando en redes sociales sin absoluto control ni de ustedes ni de ellos más de 2,000 fotos. Y el peligro que eso representa en esta era de la tecnología y de la inteligencia artificial. Pisu, que es nuestro experto en analista de en tecnologías, está hablando de cuáles son las consecuencias de el sharenting, que viene de la palabra share y la palabra parenting.
28: Correcto.
0: Sharenting.
28: Que es esta compartición compulsiva de los padres y las madres en lo digital. Y hay varios riesgos a los que hay que estar muy atentas y muy atentos. El primero es el acoso cibernético. Hacer que los niños sean más vulnerables al publicar imágenes de ellos puede acercarlos a personas que se dedican básicamente a estar cazando y acosando menores de edad. Y en este sentido, su información personal hay que cuidarla muchísimo. La otra, que a mí me tiene muy preocupado, porque el uso de inteligencia artificial hoy lo vemos en muchos sentidos, pero cuando lo usan de manera malévola con los menores de edad, hablamos de robo de identidad. Imaginen que los niños sean más vulnerables.

0: conocemos. ¿Por qué les acercaríamos información y fotografías de nuestras hijas e hijos si son tan peligrosas en este sentido? Inquietudes en términos de privacidad. Aquí lo que es importante es que en la medida en la que no solamente compartimos la imagen de nuestras hijas e hijos, sino 100%. Que en muchas ocasiones las de sus amiguitas o amiguitos, las del lugar en el que juegan, en la escuela, los lugares que frecuentamos, claro, con ello estamos armando toda una guía del perfil de menores de edad que puede resultar verdaderamente terrorífica. Y en el caso de la inteligencia artificial, las consecuencias adicionales o los riesgos tienen que ver con la creación de perfiles de nuestras hijas e hijos con su información, el uso de imágenes para fines de mercadotecnia o publicidad, que eso sería en todo caso una consecuencia nada grata, pero vaya, sí. Bueno, ok. Pero cuando hablamos de la manipulación de imágenes para contenidos para adultos, uh-huh, utilizando la de nuestros hijos, es, híjole, de verdad, a mí de verdad me provoca mucha preocupación. Por eso más gracias por este espacio para platicar de este tema.
1: Miren, les posteé el video, vayan a ver el video, es esta campaña holandesa que hicieron sobre el sharenting. Está el video, es mi último tweet para que vayan y lo
0: correcto
1: vean. Toda mi timeline de Twitter está traumado con el video.
0: Lo creo.
1: Por eso, cuando lo vi, dije, hay que hablar de esto en radio, porque a mí me horroriza,
0: sí,
1: la cantidad de gente a la que yo sigo que constantemente comparte fotos muy íntimas de sus hijos. Sí. Bueno, está el caso del niño este que fue la portada del disco de Nirvana a principios de los 90.
0: Por supuesto, por supuesto, claro.
1: Que sale desnudo,
0: sí,
1: y demandó a Nirvana porque era un bebé recién nacido, ¿se acuerdan? Flotando en una alberca.
2: Sí.
1: Bueno, eso es un perfecto ejemplo, sí, del uso de un bebé para fines de marketing.
0: Total. Y en este caso, además, desnudo.
1: Desnudo.
0: Y la demanda que él hacía tenía que ver con todo eso y cómo le afectó y todo esto. ¿Qué podemos hacer? Y esto es bien importante. Hay que pensar 2-3 veces antes de publicar las fotos o videos de nuestras hijas e hijos. En cualquier sentido, Rebe y yo lo estábamos platicando. Por supuesto que no queremos las fotos de nuestros hijos con poca ropa o sin ropa o cambiándole el pañal, ¿no? Uh-huh. Para nosotros puede ser un momento muy hermoso y muy íntimo, pero para
1: intimidad.
0: La red. Claro, por supuesto.
1: Es la intimidad de ese niño.
0: Eso es lo que tenemos que entender. Como padres y madres de familia, no tenemos derecho, aunque así lo pensemos, no tenemos derecho a publicar la imagen y datos de nuestras hijas e hijos. Primero, sin su consentimiento, y 2, sin la responsabilidad de sabernos adultos cuidando la imagen y los datos de menores de edad que hoy vemos están muy expuestos en las redes a todo este tipo de acoso y de uso y manipulación, no solo de imagen, sino de emociones, porque evidentemente el publicar este tipo de imágenes pueden tener un impacto en las emociones y en el estado psicológico de nuestras hijas e hijos muy grave.
2: Oye, importantísimo, ojo también, esa subidera de el niño está, le tuvieron que poner suero, está, sí, en el hospital. Hubo un caso hace como 5 o 6 años,
0: sí,
2: en donde tomaron igual las fotos de un chavito X que estaba con suero y con oxígeno y todo, sí, este rollo. Empezaron a pedir lana inventando que,
0: claro,
2: era su hijo.
0: Claro, ok.
2: Y no era ni el niño, ni en el hospital que decían, ni nada, ¿no? Y era la foto de otro niño.
0: Claro, ahora, y algo muy importante, papás, mamás que nos están escuchando en este momento, todo el tiempo nos estamos tronando los dedos por explicarnos cómo le vamos a hacerle para hacer entender a nuestras hijas e hijos que publicar y compartir imágenes de sí mismas, de sí mismos, uh-huh, es una cuestión muy privada. ¿Cómo le ayudamos a entender a nuestras hijas que mandarle una foto sin ropa al cuasinovio, y digo, uh-huh, cuasinovio por lo menores o pequeñas que pudieran ser, uh-huh, no es una cuestión que puedan determinar solitas y que no necesariamente eso es una muestra de amor, al contrario, que los va a meter en un problema? Si nosotros no respetamos las propias reglas, claro, del uso digital, ¿cómo le podemos pedir y explicar a nuestras hijas e hijos que tengan mucho mayor cuidado con el uso y manejo de sus propios datos? Hay que cuidar la información personal, y lo decíamos ahorita hace un momento. No solamente es las fotos de su persona, son las fotos de los lugares que frecuentan. ¿Qué podría ayudar a identificar a alguien que le quiera hacer daño a tus hijas o hijos? Que pudiera usarlo como pistas para decir, ya sé dónde van los miércoles,
1: claro,
0: ya sé cuál es el parque al que van, ya sé a qué cine van típicamente,
2: claro,
0: ya sé a qué escuela van, mírale el uniforme.
1: 100%.
0: Tengan cuidado, por favor, con eso. Preguntar siempre si hay alguien más en una foto de tus hijas o hijos le hace compañeras o compañeros, hoy no solamente es una cuestión de netiqueta, una regla de comportamiento digital deseable. Es obligatorio que le preguntes a otros padres de familia si no tienen inconveniente en

0: que estés tomando una fotografía y que probablemente compartas en
1: 100%.
0: Redes. 100%. Porque vamos a ver varios papás que te vamos a decir, no, gracias, yo prefiero que no la publiques.
1: Claro. Oye,
0: no,
1: perdón, claro. Hasta en los adultos.
0: ¡Claro!
1: ¿Hemos o no tenido problemas?
2: Claro, decir, ¿puedes bajar, por favor, eso? ¿Puedes consultar antes?
1: Yo sé que ustedes, muchos se quejan de que subo la mesa que puse para una comida, pero no subí, pues, ¿quién estaba en esa comida?
0: ¡Claro!
1: Lo que pasa es que lo que sucede en mi casa es privado. La gente que va a mi casa, yo respeto su privacidad.
2: Absolutamente.
1: Ellos no son públicos, yo sí.
0: Totalmente.
1: Entonces, ¿por qué yo voy a tomar la decisión ejecutiva de ventilar quién está en mi casa comiendo o cenando un martes o un sábado?
2: Claro, sí,
1: qué horror. Entonces yo no publico cosas, a menos de que sea algo de verdad extraordinario,
0: sí,
1: sin antes preguntarle a quien sale en la
2: Oigan,
1: foto.
2: Oigan, vean, claro, la subimos.
1: Oye, ¿quieres subir esa
0: foto? Exactamente.
1: Algo? ¿Les importa?
0: Claro, porque esa foto tan chistosa de tu mejor amigo que se puso borracho, pues te puede resultar muy graciosa, pero al jefe con el que se iba a entrevistar la siguiente semana, pues se le cayó por completo la entrevista y la posibilidad de conseguir un trabajo. Finalmente, creo que la recomendación en general es usemos el sentido común. No expongamos a nuestras personas, y mucho menos a los menores de edad, a extraños que hoy vemos tienen un potencial de hacer daño realmente grande. Entonces, seamos realmente muy cuidadosos, muy cuidadosos. Y al final del día, si queremos compartir con la familia, hoy hay hoy maneras de configurar redes para que solo compartamos con quien específicamente queramos que pueda recibir estas imágenes. Y aún así, perdón que lo diga nuevamente, sean bien triplemente cuidadosos.
2: Ya compren álbums de cartón, de papel, de sí, que no se pierda esa costumbre. Qué bonito era tener antes en nuestro Super 8, pues yo en la tina.
0: Sí.
2: O con mis abuelos. Sí. O
0: es
2: en
0: que
2: el parque.
0: Esas fotos,
2: en
0: sí,
2: mi casa. 100%. En mi Super 8.
1: Sí, 100%. ¿No?
0: Claro, claro. Todos tenemos esa foto con calcetines, pero sin nada de ropa, que estás sentado en la salita de, ¿no?, de tu casa. Pero esa era una foto que circulaba en los círculos más íntimos de tu casa.
2: Por supuesto.
0: No en tu Instagram, no es para allá.
1: 100%.
0: Cuidemos a las menores y los menores, por favor.
1: 100%. ¿Sabes qué? Voy a subir el video también a mi Instagram para que... ¿Cuánto dura el video? ¿Cuánto dura el video?
3: ¿Cuánto dura? 2.48.
0: Oigan, y súper importante.
1: Es muy fuerte subirlo a un reel. Vamos a repostearlo.
2: Repostearlo.
0: Estaría buenísimo.
1: Oigan,
0: eso.
1: Y ustedes compartan mi tweet con el video y compartan mi thread para que más padres y abuelos se hagan conscientes.
0: Y vale la pena decirlo muy rápidamente. Sepan que en el caso de México, la policía cibernética en estos temas hace un buen trabajo. Sí. El tema es denunciar. El tema es no borrar si hay un caso de acoso o cosas por el estilo. No eliminemos la información, sino guardémosla para poder levantar una denuncia y con la policía cibernética poder dar seguimiento a un caso. Hacen un buen trabajo y hoy sí existen leyes alrededor de Internet que puedan en un momento dado actuar si alguien intenta o atenta algo en contra de nuestras hijas o nuestros hijos. O nosotros mismos.
1: Muchas gracias.
0: No, Kevin. Les quiero.
1: Un placer verte.
0: Es un placer.
1: Piso está en redes sociales. Su expertise es tecnologías para la información hippie digital.
0: Sí, sí.
1: Es Piso Rizu en Instagram y en Threads.
0: Correcto.
1: Piso en Twitter y El Piso en TikTok.
0: Correcto.
1: Gracias, querido. 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Y luego me dicen qué tanto les gustaron.
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0: Buen día, soy Yvette Parga Ávila. Gracias por escuchar W Radio. Vamos con la información más destacada hasta el momento. Iniciamos Noticias W, son las 11:58. Se difirió la audiencia para intentar reabrir la acusación contra la gobernadora de Chihuahua, María Eugenia Campos. De esto nos informa mi compañero Víctor Sandoval. Adelante, Víctor.
2: Yvette, buenas tardes. Así es, después de esperar una hora con 20 minutos para ver si se presentaba Javier Corral, senador, que presentó una denuncia en contra de la gobernadora Maru Campos, la jueza de la Sala de Oralidad de los Juzgados de Reclusión Preventivo Sur decidió determinar diferir esta audiencia para el próximo martes a las 9:45 de la mañana. Así lo confirmó Roberto Gil, abogado defensor de la gobernadora estatal de Chihuahua, quien dijo que definitivamente fue el motivo por el cual no se llevó a cabo esta diligencia que estaba programada este día, y si el próximo martes no se presenta, ya habrá también que elegir una nueva fecha, o en su caso prácticamente cerrar el caso en caso de que ya no se presente a ratificar esta acusación en contra de la mandataria de Chihuahua. El reporte que tengo, Iván.
0: La presidenta Claudia Sheinbaum entregó 4 boletos del Mundial 2026 a las ganadoras del concurso Representa a México, en el que las jóvenes participaron enviando videos haciendo dominadas. 2 entradas son para la inauguración el próximo 11 de junio en la Ciudad de México. Son los boletos que le correspondían a la mandataria y a la jefa de gobierno Clara Brugada. Los otros boletos son para encuentros que se disputarán en Guadalajara y Monterrey. La presidenta entregó su boleto del Partido México-Sudáfrica a Yolette Cervantes, de 21 años, de Tlaquilpa, Veracruz. La mandataria aprovechó para hacer un llamado a los clubes a formar y fortalecer sus canteras.
9: Vuelvo a hacer este llamado a los clubes de fútbol, a que está muy bien lo que hacen, pero que también haya parte de estas canteras que se conviertan en los grandes equipos de las ligas y en la selección nacional. Y también para las mujeres, no solamente el varonil, sino que el fútbol femenil pues sea parte también de la historia y el futuro de México.
0: Y la jefa de gobierno, Clara Brugada, confirmó que la Ciudad de México será sede del récord Guinness para formar la ola más grande del mundo, un evento masivo que reunirá a miles de personas sobre Paseo de la Reforma rumbo a la Copa del Mundo FIFA 2026. Esta actividad se realizará el próximo sábado 6 de junio y las personas que quieran participar tienen hasta el 5 de junio para registrarse. México restringió la entrada temporal al país a pasajeros internacionales que durante los últimos días hubieran viajado a Uganda, República Democrática del Congo o Sudán del Sur y que no cuenten con pasaporte mexicano o residencia vigente. Esto lo informó Viva Aerobús ante el brote de ébola que afecta a estos 3 países. La aerolínea implementó la medida con una vigencia inicial de 60 días naturales. Y en más de fútbol, este sábado 30 de mayo conoceremos al campeón de la Champions League. El PSG y el Arsenal se enfrentarán en una inédita e histórica final en Budapest. Pero además, este sábado también Toluca y Tigres se enfrentarán por el título de la Copa de Campeones de la CONCACAF en el Estadio Nemesio 10. Y la selección mexicana se enfrentará en partido de preparación ante Australia. En una hora más de Noticias W, soy Yvette Parga Ávila. Ya regresamos cuentavientes con Marta de Baile y todo su equipo. No le cambien, sigan con nosotros y más información en wradio.com.mx. Excelente viernes.
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1: Una de mis personas favoritas. No, tú eres una belleza total. Una belleza total. Ángeles González Gamio, nuestra historiadora, periodista, escritora, cronista de la Ciudad de México. Premio Nacional de Periodismo 2022. ¡Qué bárbara!
25: Oiga usted.
1: Bueno, y es nuestra amiga, cuentavientes. A ver, es que como tenemos tanto que hablar con ella, siempre se nos va el tiempo, pero hoy lo vamos a hacer muy eficientemente. Ok. Esta es la segunda parte de una conversación que tuvimos en diciembre con Ángeles sobre ¿por qué México tuvo la influencia francesa que tuvo? O sea, por ejemplo, voy a poner tres cositas sobre la mesa para no, ahora sí que spoilearles la conversación. ¿Por qué nosotros le echamos mantequilla al pan? ¿Por qué le ponemos hielo al agua? ¿O de dónde salieron esas casonas afrancesadas en la colonia Roma? Todo ese cuento se los va a contar mi queridísima Ángeles González Gamio. Resulta ser que había un señor que se llamaba Porfirio Díaz.
4: Ah, sí.
1: Arráncate.
4: Porfirio Díaz. Un hombre que, fíjate, que el pobre se murió fuera de tiempo. Si hubiera muerto 5 años antes, sería uno de nuestros héroes nacionales. Porque cuando Porfirio Díaz por fin logra ser presidente, después de que muere Benito Juárez y entra Lerdo de Tejada, y él hace unos levantamientos, dos levantamientos del Tustepec, y en fin, porque él dice, no, esto es reelección, no se vale, ¿no? Y finalmente hay elecciones y gana otra vez Lerdo de Tejada, y finalmente logra en 1867 ser presidente de México. Uh-huh. Y ser presidente de México. Y bueno, él encuentra un país completamente destrozado, porque recuerdo todas las guerras que había habido entre liberales y conservadores, por fin había sacado Maximiliano, había matado a Maximiliano. El país estaba destrozado en todos los sentidos y con una situación de inseguridad tremenda. Uh-huh. Entonces, él lo primero que hace, dice, voy a pacificar este país. Él era un hombre muy inteligente y aparte una gran experiencia, porque había sido un militar muy connotado, que ganó muchas guerras, entre otras cosas. Él logró vencer a Maximiliano para que se fuera. Y entonces, con eso me parece, lo primero, tengo que pacificar este país. Uh-huh. Y después lo tengo que modernizar. Y por lo pronto, tengo que acabar con todos estos caudillos locales, porque en todo el país había habido muchos generales que habían participado en las diferentes guerras, y cada uno se sentía dueño de su lugar. Y dijo, no, aquí nada más va a haber un jefe que soy yo. Uh-huh. A ustedes se me alinean, porque si no, aquí nos la vemos. Entonces, a todos les voy a dar algo, no se preocupen. Ustedes se van a quedar en su estado gobernando todo, pero el jefe voy a ser yo. Uh-huh. Y entonces, así le hace. Claro, le lleva varios años, porque el maíz estaba, imagínate, como ahorita, ¿no? Digo, en situación de inseguridad. Entonces, tiene realmente que ponerse muy firme, hace unas guardias rurales. Entonces, agarra fama de que fue muy duro, pero pues, como que él dijo, esta es la única forma, ¿no? Entonces, ya una vez que tiene controlado el país, dijo, bueno, ahora sí, vamos a modernizarlo.
1: Ok.
4: ¿Cuál es el país, digamos, que es más moderno en el mundo? Todo el mundo dice Francia. ¿Qué más? Francia. Bueno, entonces yo quiero tener en mi gobierno a gente que tenga contactos en Francia, gente culta que hable el francés. Uh-huh. ¿Para qué? Porque quiero que vengan las inversiones francesas a México. Uh-huh. Y entre otras cosas vamos a empezar con el comercio. Entonces les abre las puertas a los barcelonets. Los barcelonets son unos comerciantes franceses que se llaman los barcelonets porque vivían en una zona que se llama la Barceloneta. Uh-huh. Cerca de en la frontera con España. Y estos hombres eran los grandes comerciantes de tela, yeso, que rodean todo el país, vivían en una zona que había muchas ovejas, yeso, entonces tenían muy buenas lanas, entonces hacían textiles que vendían por toda Francia, iban funcionando. Y eran hombres muy aventureros, porque estaban acostumbrados. Uh-huh. Entonces, oyen que en México está abierto para el nuevo comercio. Se vienen a México los barcelonets y empiezan a innovar el negocio. Entre otras cosas, hacen el primer almacén, porque aquí en México te quiero una cosa, hacen las tiendas más elegantes. Ajá. Las tiendas, las joyerías, las tiendas de moda, se regateaba. Uh-huh. Aquí en todos lados se regateaba, era la costumbre cultural. Entonces, de repente, hacen un edificio enorme, hermosísimo, frente al Palacio Nacional, ¿no? En lo que se llamaba entonces la Plaza Mayor, el Zócalo, ya le decía a la gente. Y entonces dicen, ¿qué va a ser esto tan impresionante? Un edificio modernísimo, en el siglo afrancesado. Pues nada, que va a ser el centro mercantil. ¿Qué es eso? Un almacén. Aquí van a comprar todo. Ya no tienen que ir aquí a la tienda en la esquina con la modista, ya no tienen que ir acá a comprarse los, ¿no? La ropa interior, acá los perfumes. No, todo va a estar aquí. ¿Cómo? Todo en un solo lugar.
1: O sea, era
4: todo.
1: La primera departamental.
4: Sí, la primera departamental.
1: Después el centro mercantil se llamaba.
4: Que ahora es el hotel de la Ciudad de México.
1: Sí, sí, sí.
4: Hermosísimo. Bueno, entonces era una gran novedad porque llega la gente y se vuelve loca. Porque No ve tanta esa cantidad de mercancía en un solo
6: escaleras
4: lugar.
6: Eléctricas.
4: Escaleras eléctricas.
6: La locura.
4: No, bueno, es que
6: elevadores. Sí. O sea, una cosa súper moderna.
4: Súper moderna, súper lo más moderno.
6: Esto es 1899.
4: Exactamente. Ok. A cambio del siglo.
6: Entonces, entra una departamental. ¿Qué más pasa?
4: Bueno, empieza entonces a crecer. Pero como eso, la gente se admira que ya no tiene que regatear. Y entonces empieza a surgir muchos almacenes franceses. El Palacio Hierro. Que fíjense, si ustedes se fijan, el Palacio Hierro, igual que el Museo de la Ciudad de México, tiene casi nadie en B, porque el Palacio Hierro sigue siendo un almacén. Siendo el almacén del Palacio Hierro. Y tiene unos plafones hermosísimos de vidrios emplomados, como el que tiene el Museo de la Ciudad de México, el Hotel de la Ciudad de México, que era el centro mercantil. Pero la gente no se fija en eso. Pues no vayan ahí, por favor. Fíjense en esos plafones. De hecho, hay un restaurancito que queda junto a uno de los plafones.
7: Sí, es cierto.
4: Es una maravilla.
7: Divino.
4: Divino, ¿verdad? Sí. Tú lo conoces.
7: ¿Cómo
4: ¿verdad?
7: No?
4: Divino.
7: Sí, sí.
6: Ok, ahí va otra que quiero que cuentes.
4: Sí.
6: 4 años después se inaugura la primera farmacia y fuente de sodas en la Ciudad de México. No van a creer cómo se llamaba y de dónde venía, regresando del corte con Ángeles González Gambio en W Radio.
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10: Hola, soy Mari Carmen Lara y esto es Generación 2026. La selección de los Países Bajos buscará hacer una gran Copa del Mundo con Roland Koeman en el banquillo. La escuadra neerlandesa cuenta con una generación de futbolistas jóvenes de gran nivel y uno de ellos se llama Xavi Simons. En su corta carrera, el mediocampista de 22 años ha pasado por clubes de renombre como el PSV, el Paris Saint-Germain y ahora el Tottenham, siendo pieza clave gracias a su velocidad y desequilibrio al frente. Las aspiraciones de la selección neerlandesa pasan, en gran parte, por lo que Xavi pueda hacer en el terreno de juego, actuando detrás del centro de la pegado a la banda. Ahora, el actual futbolista de los Spurs tendrá la tarea de llevar a la naranja mecánica a pelear cosas importantes en busca de su primer título de la Copa del Mundo.
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6: Estamos de regreso en W Radio y estamos hablando con Ángeles González Gamio, que es una gran contadora de historias, es cronista de la Ciudad de México, es una gran, gran, gran escritora y estamos hablando de la parte 2 de la influencia francesa sobre México, el porfiriato, las casas estas divinas de la Roma, pero el pan con mantequilla, pero las tiendas departamentales. En 1899, Porfirio Díaz dice, voy a modernizar México. Entonces hace el centro mercantil, que tenía elevador, que tenía escaleras eléctricas, y era en aquella época, pues una departamental, hagan de cuenta que como ustedes ven Dubái, en aquella época,
14: así se veía México.
6: Los chilangos veían la departamental de el centro mercantil. Así. Pero eso no es todo. 4 años después, en 1903, abre la primera farmacia y fuente de sodas y no van a poder creer cómo era y cómo se llamaba. Vas.
4: Mira, había unos hermanos Sanborns y los hermanos Sanborns, que eran muy emprendedores. Aquí esa mansión tremenda de la marquesa, de la condesa de Orizaba. Esa era la dueña de la condesa, ya me acuerdo, de Orizaba. Que la casa, imagínate, de los azulejos, ¿ves qué casa? Era,
6: o sea, la casa de los azulejos era la casa de qué familia.
4: De la familia de la condesa de Orizaba, de los condes de Orizaba.
14: La dueña de la condesa, Marta.
4: La dueña de la condesa. No más
6: de la colonia. Era la hipódromo.
4: Era su casita de la ciudad.
6: Ajá.
4: Ya fuera, en el campo tenía su hacienda, la que luego se volvió a la condesa. Bueno, esa señora, entonces, esa casa tuvo muchas historias. No,
6: espérate un segundo. Es que no están entendiendo. Espérate. La condesa de Orizaba tenía su casa en la ciudad.
4: Sí.
6: Que eran la casa de los azulejos,
4: sí.
6: Donde hoy sigue Sanborns.
4: Sí.
6: O sea, eso está en coche, ¿a cuánto de la colonia Condesa? ¿10 minutos? Sí, ¿15?
14: Sí, exacto.
6: Pero ella tenía su rancho, su casa de campo, que era lo que hoy es la colonia Condesa.
4: Sí. ¿Y sabes cuál era precisamente la casa de campo?
6: Pero la distancia es mínima. Lo que pasa es que hoy te subes en un Uber.
14: Antes era en caballo.
6: Pero antes era en caballo.
14: Carruaje.
6: Entonces, por lo menos hacías una hora.
14: Sí.
4: Y se iban para mudar de temperamento porque no aguantaban el ruido y el tráfico de la Ciudad de México. Que había tenido 200.000 habitantes. Pero ¿sabes cuál era la casa? La casa de la hacienda, del rancho. Lo que ahora es la Embajada Rusa.
14: Divina.
4: Esa mansión gigante.
6: Enorme. Está que está Benjamin Franklin y...
4: Y claro, la revolución.
14: Y el eje...
6: revolución,
14: donde,
6: ¿verdad?
14: Donde empieza la revolución. Y Benjamin Franklin.
6: Esa era la casa...
4: La casa de campo.
6: De la propiedad que hoy es la colonia Condesa. Todos esos acres de Ámsterdam, Sonora, Sinaloa, todo eso, el Parque México...
14: Era el rancho.
6: Eran los jardines y la casa era la Embajada de Rusia. ¡Oh, my God! Me quiero ir a vivir a tu casa.
4: ¿De qué?
6: Me quiero ir a vivir a tu casa. a que me cuentes todo esto. A ver, entonces, la Condesa de Orizaba tiene su casa en la ciudad y sí. es la casa de los Azulejos. Entonces, hay unos hermanos Sanborns.
4: Sí. Entonces, esa familia, como todas las familias están muy millonarias, vienen viniendo a menos, ¿no? Están viviendo a menos porque no trabajan, están acostumbrados a vivir de renta y eso, ¿no? Y finalmente la venden, lo que tú quieras, la alquilan. Y entonces estos hermanos Sanborns, muy emprendedores, dicen, oigan, acabamos de estar en Estados Unidos y ahí están, tienen una cosa fantástica que se llama fuente de sodas. Y se sientan en una barrita, en unos banquitos, y te dan una cosa que se llama ice cream soda. ¿Qué es eso? Pues vamos a ponerla con la farmacia a ver qué pasa. Y fue la sensación. Como cuando llegó aquí el primer McDonald's, que había colas sí. para ir a conocer la fuente de sodas de Sanborns. Uh-huh. Por eso se llama Sanborns Hermanos. Así se llama. Bueno, ahora ya es
6: Mr. Pero la fuente de sodas se llamaba Sanborns American Pharmacy.
4: Sí.
6: Era una farmacia y fuente de sodas Sanborns American Pharmacy. Uh-huh.
4: Porque había boticas en México. También se empieza a utilizar el término farmacia. Ajá. Porque hasta entonces se llamaban boticas. No era que no hubiera donde vendieran medicina, sí, ¿no?
14: Vamos a la claro botica del tío Lisandro.
4: Eran las boticas. Todavía mi abuela decía botica.
14: Sí.
6: Bueno. Y entonces, Walter y Frank Sanborn, exacto, de Los Ángeles, los hermanos Sanborns.
4: Sí, exacto.
6: Por eso son Sanborns Hermanos.
4: Sí.
6: Son los que traen a México, adivinen qué, el Banana Split y ¿sí? el Sunday, que eran favoritos de Porfirio Díaz.
4: Sí. No lo así puedo es, creer. Así es.
6: Bueno, pues ahí está, para que sepan que así nació Sanborns American Pharmacy. A ver, algo precioso que nos regaló Porfirio Díaz fue el Palacio de Bellas Artes.
4: Oh, bueno, ¿qué te quiero decir? Los mejores palacios de la ciudad, fíjate tú, tenemos el Palacio de Bellas Artes, el Palacio de Correos, que fue el primero que tuvo teléfono. ¿Teléfono?
6: Cuenta.
4: Sí, sí. Ahí usted Palacio de Correos, ¿no?
6: Sí,
4: Palacio,
6: claro.
4: Divino. Fíjate aparte qué interesante. El Palacio de Correos y el Palacio de Bellas Artes los hizo el mismo arquitecto, un italiano, Adamo Boari. Porque por fin se fascinó con Europa. No estudiante París, pero también los arquitectos italianos le gustaban porque dijeron, no, pero el arte es Italia, ¿eh? Los arquitectos italianos. Entonces hacía concursos y entonces Adamo Boari hizo esos dos palacios que son diferentísimos entre sí.
14: Sí, sí, sí.
4: Bellas Artes es estilo Art Nouveau, ¿no? Todo ondulante, cubierto de mármol blanco de Carrara. Y en cambio el Palacio Correos es como un palacio renacentista que tiene como 8 estilos, tiene morisco, tiene barroco, tiene clásico y es de piedra dorada de Pachuca. Uh-huh. No puedes creer que el mismo arquitecto haya hecho los dos. Uh-huh. Y otro italiano hizo otro palacio maravilloso, que fue el Palacio de Comunicaciones, donde ahora es el Museo Nacional del Arte, el Munal, en la Plaza del Caballito, uh-huh, que está en un lugar soberbio. Ese lo hizo otro italiano. Todos esos edificios eran en estilo que se llaman ecléctico, que quiere decir que es una mezcla de estilos. Entonces tenían toda libertad para hacer lo que les diera la gana y mezclaban a veces 6, 4 estilos, ¿no? Como es el caso del Palacio de Correos. Pero adentro tiene la modernidad, porque le pone el teléfono en Correos, que era importantísimo. Sobre todo las comunicaciones, quería por Dios que mostraran lugares muy importantes. ¡Teléfono!
6: A ver, no, es que necesito que me expliques algo. De hecho, hay una serie que yo no sé si ustedes han visto, que se llama The Gilded Age, uh-huh, que es como la vida en Nueva York a finales del siglo XIX, uh-huh, principios del XX, uh-huh, y la llegada de la luz, uh-huh, y la llegada del, uh-huh, teléfono. Entonces, explícame algo. Si el teléfono aparece, uno, en el Palacio de Correos, ¿cómo se comunicaban antes de que hubiera teléfono en la Ciudad de México?
4: Bueno, ya había telégrafo. Ah, no, pues la gente se comunicaba con un propio. Así le llamaban el propio. Propio era porque tú mandabas un mensajero.
6: Ajá.
4: Entonces mandabas tu propio mensajero. Mi papá todavía decía de repente, me lo mandaron con un propio, porque la gente tenía sus... Pues acuérdate, imagínate la cantidad de servicios que tenían en esas casas. Imagínate que el sabor de los Azulejos era la casa de una familia. Y toda la parte de abajo vivían 40 sirvientes de todo tipo.
6: Sí.
4: Desde los que manejaban los carruajes hasta los propios que iban a llevar mensajes, ¿no? Por todos lados. Y había gente para los más pobretones que trabajaban de propio. Como ahora pides un Uber,
6: ajá,
4: mandabas buscar al propio para que llevara un mensaje o te...
6: Por un pesito.
4: Sí. Había servicio de correos, sí, había servicio de correos, pero era todo manual. Y todo era de voz a voz.
6: Entonces, mandaban una notita, había teléfono, a cenar. Teléfono en el Palacio de Correos.
4: Sí. que fue una novedad tremenda. Había, después también hubo el elevador, había, y sabes que ahí también fue una cosa de hazaña, de cimentaciones, porque eran edificios enormes que para construir en el suelo lodoso de la Ciudad de México, que eran lagos, bueno, se hundían, finalmente encontraron una empresa en Chicago, Milliken, que les diseñó un emparrillado de fierro y de acero, que es el que carga el edificio. Por esos edificios, bueno, Bellas Artes se ha hundido como 8 metros. Si tú te fijas, la parte de atrás de Bellas Artes, bajas, ¿no? Bueno, es el hundimiento que ha padecido, pero no se ha desroto como si iba a romper la catedral, porque la catedral no tiene esos cimientos, entonces tenía lo que se llaman hundimientos diferenciales por todos los templos que hay abajo de la catedral, los templos prehispánicos. Se estaba partiendo la catedral, estuvo a punto de caerse. Pero con este sistema de Chicago ya no había problema. Se hundían de todos modos, pero se hundían parejos. Y ahí van. Claro. No se caen, ¿no? Y ese sistema se usó para todos esos palacios maravillosos, ¿no? Por un palacio de minería, que ese es anterior, es un siglo antes, porque ese lo hizo Manuel Tolsá, un siglo antes, en esa plaza hermosísima, pero ese tuvo problemas de cimiento. Por la cúpula de enorme, la escalera se les cayó.
6: Ya.
4: ¿Sabes? Entonces eran también no nada más la parte vistosa de qué palacios bonitos y los adelantos modernos, sino que también era la parte...
6: Los avances de ingeniería.
4: Estructural, ¿no?
6: Sí. Entonces, Palacio de Bellas Artes, sí. El Ángel de la Independencia, la Penitenciaría de Lecumberri.
4: Ándale,
6: que Palacio
4: es una joya.
6: De Lecumberri. Ahorita platicas de Lecumberri. Sí. La Universidad Nacional, el MUNAL, el Palacio de Correos, el Museo del Banco de México y el Casino Español... Son gracias a Porfirio Díaz. ¿Qué tal? A ver, nada más, platícame del Palacio de Lecumberri. Bueno, ¿cómo acaba siendo una penitenciaría?
4: No, se manda a hacer para penitenciaría.
6: Ah.
4: Porque como Porfirio Díaz quiere modernizar México todo. No hemos hablado, por lo de que llenó el París de ferrocarril. Ya te podías... Y eso abrió mucho a México a la modernidad, porque todos esos ferrocarriles que hizo para todos lados, por ejemplo, para la exportación e importación, llegaban a los puertos muy fácil, ¿no? A través del ferrocarril. No, fue una modernización total. Y dijo, bueno, la cárcel que tenemos es un asco. Había sido un antiguo convento de monjas, la cárcel de Belén, que estaba llena.
6: ¿En qué arco de Belén?
4: La cárcel de Belén había sido el colegio Belén, donde estuvo presa, por cierto, Leona Vicario.
6: Ajá.
4: Y después volvió una cárcel, que era una inmundicia, estaba en Arcos de Belén. Por eso, Arcos de Belén se llama Arcos, porque ahí estuvo el convento de Belén.
6: Okay.
4: Entonces... Dice, no, a ver, ¿cómo está la cosa de las prisiones en Francia? No, señor, pues mire usted,
6: el
4: sistema de como estrella, unas prisiones modernísimas que en medio hay una gran torre y alrededor se hace como estrella las crujías para que los vigías estén vigilando desde arriba todo. Pues yo quiero una así. Y manda a hacer Lecumberri. Lecumberri que en realidad es un palacio.
6: Claro.
4: Claro, por eso lo conoce, ahora es el Archivo General de la Nación, ¿no?
14: El Palacio Negro.
4: Le decían el Palacio Negro porque se volvió también una cárcel inmunda, ¿no? Con los presos políticos y todo. Yo hice un programa que, por cierto, le recomiendo mucho, en Canal 11, yo hice 64 programas sobre la ciudad, de toda la ciudad. Todo esto que te platico ahorita, lo platico en esos programas y te enseño los lugares. Y se llamaba Crónicas, bueno, se llama porque está en YouTube, Crónicas y Relatos de México, Ángeles González Gaño. Y está toda la ciudad.
6: Ah, no.
4: Y hice uno sobre Lecumberri, en que te cuento la historia, y te cuento cuando fue cárcel. Ahí estuvo preso Siqueiros, ahí estuvo preso Revueltas, y había las jaulas de castigo, y ahí está.
6: ¿No estuvo ahí Pancho Villa también preso?
4: En Lecumberri no.
6: ¿No?
4: Él estuvo en la casa de Tlatelolco.
6: Ok. Porque aparte era una cárcel súper moderna, escuchen esto. Y alcanzaba a albergar 800 prisioneros.
4: Sí.
6: Que tú dices, no, tres. Sí, lo que pasa es que la Ciudad de México eran 200,000 personas.
14: Claro. Sí, sí, sí.
6: Entonces, 800 era un chorro.
14: Uh-huh.
6: Sí. Ok, regresando del corte, vamos a hablar de la herencia gastronómica del porfiriato. ¿Ustedes pueden creer que antes de Porfirio Díaz, echarle mantequilla al pan era inexistente? Una cosa rarísima. Y yo me acuerdo, para que veas cómo es tan verdad lo que dices, que mi abuela, doña Jennifer Downing, contaba cuando llegó el hielo a Nicaragua, que tener hielo en tu casa era una cosa elegantísima. Y mi abuela, doña Antonina Urtecho Downing, tenía hielo en su casa.
14: Wow.
6: Y sus amigas llegaban en la tarde imagínense en el calor de Granada,
4: hombre,
6: Nicaragua,
4: no, bueno,
6: a tomarse un fresco con hielo.
0: ¡Qué bonito!
6: So regresando del corte, no se vaya.
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2: Hola, soy Brenda Flores y esto es De Rival a Rival. Corea del Sur llega al Mundial 2026 con una de las plantillas más equilibradas y talentosas de Asia, combinando estrellas europeas consolidadas y jóvenes promesas. El gran estandarte continúa siendo Heung-min Son, delantero de Los Ángeles FC, quien a sus 34 años se mantiene como capitán absoluto y líder histórico. Es muy probable que el ex del Tottenham viva su última justa mundialista. Kim Min-jae, central del Bayern Múnich, es el pilar indiscutible en zona baja, mientras que Lee Kang-in, volante del Paris Saint-Germain, otorga ese flujo de balón efectivo en medio campo. Juan Hee-shang, extremo de los Wolves, Juan medio campo a la selección mexicana.
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6: Oigan, díganme que no se quieren ir a vivir para siempre a casa de Ángeles González Gambi. A todos ustedes que les encanta la historia, ella es una extraordinaria historiadora y uno de sus fuertes es la Ciudad de México. Entonces hoy está platicando Ángeles González Gamio, que la pueden ver en todos los especiales que hizo para Canal 11, que están en YouTube, explicando casi edificio por edificio, sí, del Centro Histórico, que antes era solamente esa parte de la Ciudad de México. Y hoy específicamente estamos hablando de la gran herencia que nos dejó Porfirio Díaz, que estaba obsesionado con dos cosas: con modernizar México, sí, y los ferrocarriles y los edificios y las departamentales y las fuentes de sodas y las farmacias en vez de boticas, y con los ferrocarriles y con Francia. Bueno, entonces vamos, ¿te parece, a la comida?
3: Vamos a la comida.
6: Vamos a hablar del pan y la mantequilla y del agua con hielo.
3: Eso le encantó a Marta.
6: Hasta el consomé. Es más, aquí hay una lista.
3: Sí.
6: A ver, ahí está, la tienes ahí. La lista perfecta de todos los platillos que llegaron gracias a Porfirio Díaz. Dale lectura, doctora. Sí.
3: Suflés, ravioles, macarrones. Porque también hay que entender una cosa, que hay son cosas muchas que eran italianas, pero llegaron con los franceses. Ajá. Tallarines, omelets, ay, la omelette, ¿qué tal? Champignons, pan francés. Eso fue importante, porque aunque aquí teníamos bolillo, pero no teníamos el pan francés, que eso le dio todo un giro. Los budines, biscuits, panqués, bisteces del beef steak.
11: Sí, claro.
3: Rolled beef, pies, croquetas, canapés, salsa bechamel. Yo te agrego varios otros.
6: A ver.
3: No nada más la salsa bechamel, la bernesa. Digo, es que la salsa
6: bernesa, best, sí, salsa,
3: ¿verdad?
6: Ever.
3: Bueno.
6: Amo la salsa bernesa y es bien difícil de hacer.
3: Todas las versiones de salsa que,
6: sí,
3: hacían los franceses.
6: Salsa por fin.
3: O sea, exacto. Ven, después. Viene los fondues.
11: Ah, claro.
3: La fondue. Las reducciones, esas cosas que ponerle vino, esas salsas que vienen con vino, o las que haces para bañar el pavo, los gravies, digamos. Uh-huh. Los gravies, esas cosas, ¿no? El baño María.
6: Lo trajo.
3: El baño María. Pero fue muy importante, porque hay muchos platos que, para que queden con la consistencia que debe de ser, tiene que ser en baño María.
6: Perdón, les tengo una noticia. Ella tiene sus videos en YouTube, yo tengo los míos. Si quieren que yo les enseñe a hacer los huevos franceses más espectaculares, hace años, de vaga, me puse a hacer un video para YouTube.
11: Sí, allá de estar.
6: Y les enseño cómo hacer huevos franceses en baño María.
3: Sí. Ah, ¿qué tal? ¿Ves? Ahí está comprobando la cosa. Sí.
6: Yo no como huevo, pero les hago unos huevos que, miren, espectaculares.
3: Oye, un flan, aparte que es en baño María.
11: Claro,
3: hay
11: baño
3: mil
11: María.
3: Recetas, sí, con baño María.
6: Bueno, ¿qué más?
3: El glaseado. Uh-huh. Glacé, ¿no? Que es una, sí, o sea, el flameado. Las crepas flameadas.
11: Sí, claro.
3: Las crepas, por supuesto. Uh-huh. No, con todas sus 80 variedades. Los merengues. Es un merengue que tú así. Uh-huh. Totalmente. Bueno, la pastelería. La pastelería francesa. Los eclairs. Todos los que son los pastelitos esos franceses, los petit fours, sí, como dice mi abuela. Los petit fours, el croissant.
11: El corenito, sí, claro.
3: Mi abuela estuvo de joven en Francia 2 años y cuando regresó, yo tenía 70 años, cuando la conocí 80, y seguía diciendo croissant. ¿Sí? Así como Marta con este acento en inglés. Mi abuela lo tenía en francés para todo el día. Croissant. Aquí es un cuerno, abuela. Croissant. Como dice, no seas naca, por favor.
6: Oye, claro. Pero a ver, dime una cosa. Quiero entender algo antes de que nos digas la llegada del agua con hielo y cómo llegó todo esto, ¿no? ¿Qué se habrá comido en México antes del porfiriato?
11: No, infinidad.
3: Maravilloso.
11: De
6: o sea, por eso, pero comíamos mole, arroz con frijoles, había sopes.
3: Martita,
6: ¿qué había?
3: No, Martita, porque te voy a decir una cosa, acuérdate que aquí tuvimos a la nobleza española. Los virreyes llegaban con sus cortes. Entonces, y sus cocineros españoles. Entonces hacían había una muy amplia comida española. Los pucheros, una cosa que se llamaba la olla podrida, que es como el cocido español.
11: Sí, el huevo roto.
3: Que tiene muchos tipos de cuernes, los huevos rotos. Todo lo que comida española, aquí la había porque toda la gente, digamos, de dinero, ¿sí? ¿No? Y los virreyes comían su comida española. Que, claro, la fueron mexicanizando, fue mestizando.
6: ¿Y el resto
3: ¿no?
6: de la población?
3: Tortillas, salsa, chile, frijoles, sopes, garnachas, porque aparte la cocina mexicana también con el mestizaje, con la influencia de los ingredientes que vinieron de Europa, empezaron a sofisticarla más. Por lo aquí había tamales, pero los tamales les empezaban a poner con carne de puerco, porque aquí les ponían de pavo, no había puerco.
6: Claro.
3: Y manteca, que eso le da su consistencia.
6: Que
3: sí.
6: No hay como la manteca.
3: Oye, ¿verdad?
6: ¿No
3: bueno.
6: nos puedes conseguir a alguien que nos dé la historia de la comida?
3: ¿Yo? ¿Tú? Yo, una es una de mis pláticas que yo doy en Seminario de Cultura Mexicana. La historia de la cocina mexicana, te la tengo. Es una maravilla.
6: Tengo una conferencia. O sea, ¿qué comían en el siglo XVI? ¿Qué comía Sor Juan Inés de la Cruz?
3: Claro, te lo voy a decir.
6: O sea, ¿qué comía Sor Juan Inés de la Cruz?
3: Hay un libro de recetas de Sor Juan Inés de la Cruz porque adoraba la cocina.
6: 100%, vamos a hacer ese programa. Ok, entonces regresemos al pan con mantequilla. Entonces, ¿de dónde inventa todo esto Porfirio?
3: Mira. Porque, bueno, Porfirio, ahí para él fue una influencia muy importante cuando se casa. Él enviuda de su esposa, que es su sobrina, su primera esposa, una mujer buenísima, muy encantadora, oaxaqueña, que muere bastante joven. Y al año, él se casa con la hija de uno de los aristócratas de México, Romero Rubio. Y su hija Carmelita Romero Rubio, que tenía 17 años, la contrata Porfirio Díaz, cuando ya viudo, para que le enseñe inglés. Y entonces se enamora de ella perdidamente. Él tenía como 52 años. Y se casa con ella.
6: ¡Qué asco!
11: Bueno, un hombre de 52.
6: Una niña de 17 años casado con un hombre de 52.
11: Recuerda que eran otras costumbres y otras épocas.
6: Ok, y entonces...
3: Bueno, él era un hombre muy atractivo, ¿eh?
6: Cuando a ver, voy a buscar una foto de Porfirio Díaz.
3: Joven, búscalo joven, no de viejo, como es una morsa, de joven.
11: Sí, y era un Porfirio militar, Díaz joven.
3: Entrón y todo. No, era un... Gallón, no te creas, les hubiera encantado.
11: Mi abuela nos contaba que estaban felices cuando les llegaban las camionetas de Chiapas. Les llevaban cartas a los 15, 16 años para invitarlas a bailes al palacio.
3: ¿Verdad? Claro. Pues
11: iban
3: claro,
11: a palacio,
3: claro,
11: a don Porfirio.
6: Ok. A ver, bueno, entonces
3: se casa con ella. Y Carmelita, pues era una muchacha cultivadísima, ¿no? Que hablaba perfecto inglés, cultivadísima. Entonces lo empieza a cultivar. Hasta decían las familias que hasta lo había blanqueado, que lo ponía polvo hasta para blanquearlo. Él era mestizo, no era indígena. Tenía sangre indígena, pero también tenía sangre española
11: claro.
3: Seguramente muchas mezclas, ¿no? No era como Benito Juárez, que si era así, no, indio puro. Bueno, entonces lo enseña a vestirse bien, a comer con propiedad, a comer bien. Y ella es la que sugiere la idea de que, oye, hay que traer un cocinero francés, hay que traer cocineros franceses aquí a Palacio Nacional para que también, digo, la comida tenga su toque francés, que es lo que ahora se usa, lo elegante, ¿verdad?
11: Claro.
3: Bueno, y entonces trae eso, y todos los aristócratas copiaban todo lo que hacían en Palacio Nacional, ¿no? Entonces empiezan todos los aristócratas, que aparte ya tenían muchos cocineros franceses porque habían vivido en Francia. No había, bueno, los famosos científicos que eran la mano derecha de Porfirio Díaz, entonces el famoso Limantour, su secretario de Hacienda, que fue importantísimo. Limantour pues había vivido en Francia y hablaban el francés como el español. Entonces llegan sus cocineros franceses y ya empieza a cocinarse la cocina francesa también en Palacio Nacional. Todas las familias aristócratas tienen sus cocineros franceses, pero estos cocineros franceses al poco tiempo ya cae gorda la señora de la casa porque es una regañona, lo que tú quieras, se salen y empiezan a poner sus restaurantes.
11: Sí, claro.
3: Y así surgen el término de restaurante. Los restaurantes en México no había hasta que Porfirio Díaz trae esos cocineros franceses, estos chefs, que se salen de las casas y ponen sus restaurantes. Y entonces ya la gente ya no va a las fondas ni a los mesones, sino que ya van
11: al restaurante. Al restaurante.
3: Claro, en las cantinas, exactamente. Y empieza a ver ya todo este, ¿no? Digamos, esta nueva cultura que está enfocada totalmente a querer ser franceses. surgen las modistas francesas, las joyerías francesas, las perfumerías francesas. Todo va a ser francés. La Avenida Madero, haz de cuenta que estás en una calle de París. Todo, todo es francés. Llega una revista que se llama La Moda Ilustrada, que mi abuela, me acuerdo, tenía, y había algunas de las imágenes las había mandado a hacer en un biombo, que eran las modas, y como era de cuenta la revista Vogue o la revista Elle, ¿no? Que vienen estas chicas con sus con la última moda, ¿no? Lo que se enseña en París. Eso mismo llega en estas revistas, pero las señoras todas con unos corsés apretadísimos, mi abuela todavía usaba corsé, con las cinturitas así y esos vestidos de rasos y de muselín, así de, ¿no? Para todos los bailes y para todas las fiestas y para la vida diaria. Entonces, esos vestidos de estas revistas de la moda francesa los van a copiar estas modistas. Tú llegas con tu modelo,

0: centro de comprar y se vestía elegante para ir al centro. El palacio, el primer almacén que iba fuera del centro, digamos, creo que fue Sears. Uh-huh. Un Sears que se puso en ahí en Insurgente, que todavía existe. Y después el Palacio de Hierro de Durango, pero hasta ese momento todo estaba en el centro. Entonces, para todo ibas al centro. Entonces, pues empezó a transformarse todo esto. Ya hablamos el otro día de estas colonias, ¿no? De estas colonias que con una influencia francesa enorme, que cuando tú ves fotos de la Roma o la Juárez, de claro, principios del siglo XX, estás viendo una colonia de París, ¿no?
1: Ajá.
0: Ya hablamos de las casas con mansarda, esos techos inclinados para la nieve.
2: Divino, divino.
0: En fin, todas estas influencias. ¿No?
2: Cuéntanos lo de la fiesta de 10.000 comensales y qué día.
0: Bueno, entonces, todos estos edificios que hablamos espectaculares, se hicieron, el de Correos, la Independencia, que por cierto se les andaba cayendo primero, el Palacio de Comunicaciones, todos esos grandes edificios, fueron para festejar el centenario de la Independencia de México.
1: Ajá.
0: Que por fin, y aparte en todo el país hicieron, ustedes viajan por todo el país y van a ver en las placitas centrales, van a ver un kiosco y un palacio municipal afrancesado.
2: Sí, sí.
0: Todos esos los mandó a hacer Porfirio Díaz. O sea, no nomás la capital. Todo el país dijo, vamos a festejar todo el país el centenario de la Independencia. Y tuvo esa inteligencia de hacerlo con obras que quedaron, ¿verdad?
2: Sí.
0: Claro. Pero entonces en la Ciudad de México, que era su estrella, imagínate, dijo, no, aquí tengo que ponerlo más mejor. Por eso trajo estos arquitectos que ya mencionamos y se hicieron estos edificios fantásticos. Y dijo, bueno, y ahora para las fiestas voy a invitar a embajadores y presidentes de todo, a todos los embajadores y a presidentes de todo el mundo. Y mandaron invitaciones a todo el mundo. Y muchos mandaron regalos. Regalos, por ejemplo, el reloj de Bucareli. Ese fue uno de los regalos que mandaron. Hay un reloj turco ahí en la calle de Bolívar.
1: Ajá.
0: Ese lo mandaron los otomanos. En fin, había, fíjate, un preciosísimo réplica del Donatello, de la vida de Donatello, el escultor italiano que mandaron el gobierno de Italia y que adornaba la fachada de la Academia de San Carlos, ahí en la calle de Academia, ¿no? Al cerquita del Palacio Nacional, donde era la escuela de arquitectura y de artes plásticas, eran Diego Rivera, todos. Bueno, ahora sigue siendo de la UNAM. Y en la esquina había un nicho con esa réplica de Donatello. Y vas a creer que ahí estaba lleno de ambulantes. Y un ambulante tenía bien colgar la lonita para tapar su puesto del cuello de Donatello. Y un día lo degolló.
2: ¡Ay, no!
0: Bueno, ahí está la cosa.
2: Exacto.
0: Bueno, pero entonces lo que te digo. Entonces dijo, bueno, entonces finalmente llegaron todos estos. Ya estuvo haciendo todas, se pasó todo el mundo haciendo inauguraciones de todos estos edificios fantásticos, ¿no? Y finalmente llegó el gran día del baile, del gran baile en Palacio Nacional. Entonces, hizo un desfile multitudinario el día 15 de septiembre, en que hubo un desfile que empezó desde la fundación de Tenochtitlan y fue pasando por todas las épocas de la historia de México. Fue un desfile que duró horas, participaron no sé cuántos miles de gentes, y había gradas y todo, elegantísimas, ¿no? Estaban todos los invitados viendo ese desfile impresionante, y luego vino el gran baile.
1: Ajá,
0: ¿no? Fíjate. Entonces, por fin había llegado el gran día. Los salones de Palacio Nacional estaban ocupados por más de 10.000 invitados. Imagínate, en Palacio Nacional, 10.000 invitados. Sí. Y estaba decorado con cortinajes, gobelinos, pinturas, tibores, esculturas, espejos monumentales y demás ornamentos de lujo. ¿Qué crees? Palacio Nacional no tenía tantas cosas. Para. Entonces, las familias ricas de México prestaron sus cosas, llevaron sus tibores y llevaron todas sus piezas elegantísimas para adornar Palacio Nacional.
1: ¡Ay, calla!
0: No, cállate. Sí, fue una cosa de verdad impresionante. Se instalaron 30.000 lámparas eléctricas. Una verdadera hazaña, ¿no? Y fíjate, el patio principal, las galerías y los salones del buffet de honor se cubrieron con una lona encerada de 4.500 metros cuadrados.
2: No, un monstruo.
0: Y entonces ya dije del Fine de Abolengo, se realizó una plataforma con columnas de mármol para el lucimiento de los 150 músicos que amenizaron el baile con los valses austriacos y otros temas de la vanguardia europea.
1: Crónicas de la época. El tema de la música, yo no puedo creer lo de la música, porque ustedes no están captando que antes no había música si uno no traía el músico.

0: Sí, no es de dijo, a ver, jálate el Spotify, Claymore. Conéctate el Bluetooth. No, no, es pues tráete al trío, claro. Tráete a la orquesta de cámara, tráete a la sinfónica, claro. Porque si no, no hay música y no hay baile.
1: Tráete a la cantante de ópera.
2: Y aquí fueron 150 músicos.
0: 150 músicos, imagínate.
2: Una plataforma especial con columnas de mármol, nomás imagínate eso. Y dice, a las 9:30 de la noche se presentó el señor presidente de la República, acompañado de su distinguida esposa, Carmen Romero Rubio de Díaz, agradeciendo a los invitados por su asistencia y dando inicio al banquete. Doña Carmen destacaba por su riquísimo vestido de seda de oro, el corpiño y la falda adornado con perlas y canutillo de oro. En el centro del corpiño, un gran broche de brillantes.
1: Ándale.
2: Varios hilos de gruesas perlas en el cuello y una diadema de brillantes en el tocado. Pero lo que a la gran mayoría le interesaba, incluso sin haber sido parte de la celebración, era el menú que servirían para celebrar el centenario de la independencia de México, que no era cualquier festejo. Entonces, te voy a contar.
0: Estoy viendo a Porfirio Díaz, otra vez vamos a tener un pleito tú y yo.
2: ¿No está guapo?
0: No, es que saben que hace 10, 12 años no que venía Ángeles, decía que doña la corregidora, Josefa. Doña José Fortuño, era una mujer bellísima. Y nunca se nos olvidó y le hemos dado lata a Ángeles desde ese día.
2: Sí. Me la perdonaron.
0: Entonces buscamos una foto de José Fortuño Domínguez. Y Rebeca
2: no,
0: y yo de...
2: No, no es real, porque no había foto. No, eso no, la describen falsamente.
1: Una semejanza a la pintura.
0: Tú dices que era bellísima, no nos consta.
1: Sí, no.
0: Y ahorita me acaba de decir que Porfirio Díaz era guapísimo.
1: Con todo respeto
2: era atractivo.
0: Tampoco me consta. Y estoy viendo a la esposa, a la Carmen Romero.
1: Romano. ¿Qué?
0: No, Romero. Romero Rubio. Híjole, Google, para que vean que Ángeles González Gamio a ver, miente.
2: Una foto de militar, una foto en que está de militar ese Porfirio Díaz. A ver,
0: no, es que yo estoy viendo a Carmen Romero. Chánfalas. Sí, mira, te voy a decir que tenía Porfirio Díaz. Porfirio Díaz tenía prestancia.
2: Tenía prestancia.
0: Tenía gravitas. Exacto.
2: Era un hombre muy viril, muy exacto. Bien. No,
0: muy bien. Chupala, ok, no. Ya, terminemos porque otra vez se nos acabó el tiempo.
2: No, ya bueno. Ay, sí, entonces,
0: ¿qué hubo de comer?
3: Velo.
0: Sí. A ver, voy a ver a Porfirio. Onda. Joven.
2: A ver, no está guapo.
0: Tiene prestancia.
2: ¿No está atractivo? Sí.
1: Joven, guapo.
2: No, está claro que sí. Es que a ti te gustan aristócratas, así relamidos. Ese claro está tranquilísimo.
0: No. Ok, va. Bueno, ¿qué hubo de comer?
2: De comer. Bueno, el menú costó de 12 tiempos. Y lo preparó el famoso chef francés Sylvain Dumont, que después puesto su restaurante. Y entre la concurrencia estaban representantes de países como Argelia, España, Italia, Japón y, por supuesto, Francia. Ahora, el menú. Consommé riche. Petit pat à la rousse. Escalops de dorado à la parisienne. Noisette de chevenil con puré de champiñones. Foie gras de Estrasburgo. Filet de thon, creo que es venado. Popies de bœuf a la ambassadriz. Salade charbonnière. Brioche mousseline con salsa de crusel y abricots. Glace dame blanche. Y, bueno, diversos postres. Y para brindar se eligieron estas finas bebidas. Champagne Mum y Cordon Rouge. Jerez fino gaditano. Y de vinos Mouton Rochelle 1889.
0: Imagínate.
2: Y Chablis Mouton. Bueno, eso fue.
0: Y hoy,
2: un año después,
0: tuvo que irse al exilio. En vasos de plástico rojo. No, qué barbaridad, ¿eh? Qué barbaridad.
1: Tanto
0: es que
1: a mí heredó.
0: El protocolo, la...
2: No, bueno.
0: La parafernalia.
2: Ya me mandé a hacer mi vestido. Precioso. Ya me mandé a hacer mi vestido para ir, por favor, a The House.
0: ¿A The House?
2: ¡Ah! ¡The House!
0: A nuestro antro.
1: Sí.
0: ¿Venías oyendo el programa el viernes?
2: ¡Claro! Y... ya me mandé a hacer un vestido de terciopelo con un escote así, aunque se me dan mis arruguitas. Porque dije, no, para The House. Tío, no.
0: Exacto.
2: Vestido bien.
0: Un antro que se llama The House.
2: Para sentarme en...
0: Bueno, los... venía escuchando, Ángeles. Miren, uno nunca sabe para
1: qué. Seguimos en eso, cuéntame.
2: Ya ves,
0: oye, bueno, hacemos...
1: la comida.
0: El siguiente episodio es la comida...
2: La historia de la comida mexicana.
0: La historia de la comida mexicana.
2: Te vas a morir.
0: Yo saber qué comía...
2: No lo vas a creer.
0: Sor Juana Inés la Cruz.
2: No lo vas a creer qué comidas había. ¿Y cómo se hizo la comida mexicana?
1: Sí.
2: Por algo es patrimonio de la humanidad, Martita.
1: Claro.
0: El cacao es mexicano, ¿no?
2: Respeto, ¿eh?
0: Cacao es mexicano.
2: ¡Claro! El aguacate, sí, el jitomate. No, hombre.
1: Pero no spoilerían.
0: Ok, no vamos a spoilerear. A ver, en YouTube hay un chorro de videos de todo el trabajo que ha hecho Ángeles, sí, contando la historia de la ciudad.
2: Crónicas y relatos de México en Canal 11. Pone en YouTube y ahí parece ahí 64 programas de toda la ciudad.
0: Ah, no, es que ese va a ser mi nuevo Netflix. Bueno. Ok, Ángeles está en Facebook, Ángeles González Gamio. Tiene muchos libros allá afuera para que los busquen. Uy, y los mucho. Lean. Y siempre es un placer.
1: Qué bonito, Ángeles. Gracias, mucho.
0: Con esto nos vamos, cuentavientes, pero no se vayan ustedes. Ahí viene Carlos Loretti, el duende, en Así las Cosas, emisión de la tarde, con todo lo que ha pasado en México y en el mundo hasta este momento, y mucho más este viernes de alegría, solo en W Radio. Nosotros estamos de regreso el lunes en punto de las 10. Bonito fin de semana. Adiós.

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19: Una en punto de la tarde, me da muchísimo gusto saludarle.
14: Estamos transmitiendo en vivo a través de las frecuencias de W Radio, hoy que es viernes 29 de mayo del año 2026. Impresentable del Duende, ¿cómo le va?
15: Hermano querido, como siempre, un placer saludarte, igual a mi querida Arely Paz y a todo nuestro amable y fiel auditorio. Caray, hermano, terminamos con la semana antes de que ella acabara con nosotros, pero tristemente seguimos caminando para atrás. Ya lo estaremos platicando.
14: No, hombre, Duende, ¿por qué lo dices?
15: Puro retroceso.
14: Todo va de maravilla. Aquí. ¿Cómo estás, Arely Paz? Buen viernes.
19: Hola, Carlos, ¿cómo estás? Duende, de aquí hasta las 3 con mucho que contar.
14: Vamos de una vez a nuestros 5 temas de sobremesa, las 5 cosas que nos parecen las más importantes del día.
20: 1.
14: Morena y sus aliados del PT y el Partido Verde concretaron en el Congreso otro golpe a la democracia. Dejaron en manos del Tribunal Electoral que pueda anular las elecciones si este tribunal considera que hubo injerencia extranjera. ¿Qué es injerencia extranjera? No, pues lo que usted quiera. Una declaración de Trump, un reportaje del New York Times, una opinión de un político gringo. Pero además le dieron a sus amigos del Tribunal Electoral la posibilidad de reelegirse 6 años más y quedarse casi 20 años en el cargo, hasta 17 años. ¿Quiénes? Mónica Soto, Felipe de la Mata, Felipe Fuentes, que son los 3 morenistas del Tribunal Electoral. En el Tribunal Electoral hay 6 magistrados, 5 son de Morena, 2 acaban de entrar, 3 son estos que le acabo de decir, y el único independiente es Reyes Rodríguez, que también le dieron su reelección, así que para tapar el ojo al macho, ¿no? Porque en el fondo pues, tienen control del Tribunal Electoral. El Tribunal Electoral ya está alineadísimo a Morena. Son los que dijeron que no hubo ningún fraude con los acordeones en la reforma judicial, los que dijeron que no había problema con la sobrerepresentación. Ya sabe que Morena ganó el 54% de los votos, pero le dieron el 73% de los diputados, ¿no? Que le redujo las multas a Morena. O sea, este tribunal está vendido. Mónica Soto, vendida. Felipe de la Mata, vendido. Felipe Fuentes, vendido. Y los otros dos también, el único independiente es Reyes Rodríguez. Bueno, pues les dicen, relíjanse, quédense 17 años en el cargo. Entonces, por un lado, les dan más poderes a este tribunal para que puedan anular cualquier elección. Y por otro lado, los dejan chambeando más años como para darles el soborno, ¿no? Es un escándalo. Bueno, es tan vergonzoso que 23 legisladores del régimen dijeron, no, esto sí ya es un abuso. O sea, imagínense, ser de Morena o una del PT, 22 de Morena y una del PT dijeron, no, nosotros no jalamos con esto. Ah, esto sí ya, qué pena. Ah, pero a la presidenta no le da pena. Y a los otros diputados de Morena tampoco les da pena. Porque en el fondo lo que quieren es que, poco a poco, los ciudadanos dejemos de tener decisión en las elecciones y que ya todo esté manejado por el gobierno. Vamos con Jaime Brajero porque se armó la grande en el Congreso. Jaime, platícanos.
21: ¿Qué tal, Carlos? Buenas tardes al auditorio. Fíjate que sí, ayer a las 6:00 p.m. concluyó el periodo extraordinario de sesiones en la Cámara de Diputados, luego de una larguísima sesión que comentábamos ayer, fue de 32 horas consecutivas de debate, de conatos de bronca, de pleitos, gritos, guerra de pancartas, de enormes mantas también. Al final, Carlos, se aprobaron 2 reformas constitucionales y una ley ordinaria que ya se desahogaron incluso en el Senado también. Bueno, la primera fue para prorrogar hasta el 2028 la elección judicial, un cambio que se hizo también a la propuesta presidencial, lo que tú comentabas, Carlos, para permitir la reelección de magistrados del Tribunal Electoral por 6 años más y podrían llegar hasta el 2034. Este tema, como lo comentas, confrontó a los morenistas, tan es así que Olga Sánchez Cordero y Alfonso Ramírez Cuellar no votaron a favor de esta reelección, ni tampoco 20 legisladores más de la 4T, lo que se conoció como un regalazo a los magistrados por los favores recibidos. Carlos, se aprobó también la reforma constitucional que propuso Ricardo Monreal para anular esta elección cuando se compruebe que hubo una injerencia extranjera, aunque también hay que decirlo, esta polémica iniciativa no entrará en vigor en el 2027, sino tal vez hasta el 2030. ¿Por qué? porque ya no hubo tiempo de aprobar su ley reglamentaria que modifica la ley de medios de impugnación. De hecho, ya ni siquiera se discutió ayer, o sea que esta polémica iniciativa de invalidar una elección por injerencia extranjera quedó como en el limbo. Está vigente, pero no puede aplicarse en los próximos comicios porque no existe su ley reglamentaria. Bueno, los diputados autorizaron también cambios a la ley electoral para crear una comisión del INE integrada por 3 consejeros electorales con el apoyo de la FGR, la UIF y otras instituciones. Van a hurgar en la vida de los posibles candidatos a cargos de elección popular para detectar que no tengan antecedentes penales o vínculos con la criminalidad. A ver si ahora sí se frena esta liga entre los políticos y los delincuentes. Carlos, todo esto se aprobó en medio de un ambiente francamente de hostilidades, de trifulcas y crispación, en el que pareció más un concurso para ver quién insultaba más al otro. Surgieron, por supuesto, los escandalosos casos de Rubén Rocha y también de Maru Campos. Fueron subiendo de tono los reclamos y los reproches. Los opositores y los oficialistas se dieron hasta para llevar. Unos llamaban a otros narcopolíticos, otros les llamaban a ellos vendepatrias. En fin, se trenzaron en un pleito callejero, en algunos casos hasta con ocurrencias como la diputada de Morena, Rosa Ortega, que simuló un juego de lotería, pero de políticos y de corrupción. Vamos a escuchar.
3: Quiero invitarlos a jugar a la lotería. ¡El borracho!
20: ¡Felipe Calderón!
3: ¡La vendepatrias!
20: ¡Marcamos!
3: ¡El ladrón!
21: Carlos, también el diputado del PAN, Federico Doring, se subió al ring, dijo que ni loco se sometería a que revisen su perfil la FGR o la policía. Dijo, está llena de narcos tanto la FGR como la policía de México, y bueno, eso, él no se sometería a este proceso de examen que harían en el INE. Vamos a escuchar a Federico Doring.
22: No tengo problema en que se me ausculte mi probidad. Ya lo hice, pero no voy a poner en manos de las fiscalías del narco y de las policías del narco la democracia de México. Entonces nosotros no vamos a legitimar que usen las instituciones para legitimar sus narcos del bienestar.
21: Carlos, el salón de plenos de San Lázaro se volvió todo un desgarriate de insultos todos contra todos. Tan es así que el líder de los morenistas, Ricardo Monreal, tuvo que llamar a los coordinadores de todos los partidos a su oficina para tratar de calmar los ánimos rijosos de cada bancada, aprovechando un receso obligado que la presidenta de la mesa directiva tuvo que decretar ante la actitud muy poco civilizada de los diputados. Los líderes acordaron un pacto de no agresión, pero ¿qué crees, Carlos? Duró muy poco, unos cuantos minutos, porque uno de los diputados del PRI, Carlos Gutiérrez Mancilla, estuvo a nada de pelearse con el morenista Senyacén Escobar, quien remangó su camisa, se quitó el sombrero y se puso en posición de boxeo para retar a golpes al del PRI.
14: Oye, incluso ¿iba borracho o no?
21: Sí, efectivamente, mira, una de las legisladoras del PRI, de Tricolor, Ana González, ella fue la que empezó a gritar y decir, este cuate viene, cuate. Además, pues le dijo, está totalmente ebrio, aunque este diputado de Morena lo negó, pero parece que sí, en realidad se andaba un poco pasadito de copas, este morenista Senyacén Escobar, quien dijo que solo estaba tomando café en su termo, tal vez, Carlos, café con piquete, y parece que se le acabó el café y le quedó el puro piquete. De hecho, al pretender aclarar las cosas, parece que se le patinan un poco las palabras. Vamos a escuchar que el auditorio vea si estaba o no cohete. Vamos a escucharlo.
23: Presidenta, sí le solicito fraternalmente a los diputados del PRI y a la compañera que dijo que mi Yeti tiene alcohol, que lo revisen. Y si no, que me pidan disculpas.
14: Duende, a ver, espérame, duende.
15: No es lo mismo, porque yo ya lo había dicho, y perdóname, tú sabes que yo te quiero mucho, hermano. Pero la verdad, o sea, yo, mira, te mando un beso y un abrazo.
14: ¿Y tu Yeti? ¿Cómo está tu Yeti?
15: No, mira, te voy a decir una cosa. Hay momentos en la vida de un individuo donde hay que tomar decisiones, hermano, porque no puede ser que una... Te quiero mucho, hermano. Te quiero mucho, ¿verdad?
14: Continúa, Jaime. Pero, quiero, por
15: espérame, espérame, Charlie. Va, Jaimito, hermano.
21: Carlos,
15: te quiero mucho.
21: También,
15: te quiero mucho. Estaba hasta las chanclas, hermano. Que no me digan, por favor.
14: Qué cosa.
21: Así es. Pues Carlos, básicamente eso fue pues parte de lo que ocurrió el día de ayer en la Cámara de Diputados. Hubo de todo este diputado de Morena, de Veracruz, por ahí ya se saben las otras cosas, de que fue stripper y que no sé qué tantas cosas, pero bueno, él dijo que no estaba tomando, pero bueno, al parecer, pues sí, efectivamente se andaba pasadón de copas. Así nuestros legisladores en San Lázaro, Carlos.
14: ¡Qué chulada! Gracias, Javier Barajero, por esta crónica. Vamos ahora al Senado. Vero Méndez, cuéntanos el show en el Senado.
4: Carlos, justo ayer lo reportábamos a esta hora, Enrique Insunza había metido licencia para no acudir a la sesión extraordinaria, pero no contaban con su astucia. Síganme los buenos para mentir. ¿Por qué? Bueno, pues porque el poeta de Badiraguato, acusado de narcotráfico, Carlos, no estaba en el Senado, como él lo dijo en su carta de solicitud de licencia. No, el señor andaba en la graduación de su hijo, suyo de él, sí, allá en Sinaloa. Río 12 documentó, o sea, que pero las 10 horas.
14: Que el senador Insunza, acusado de narco por Estados Unidos, ¿acaso él, el que cita a Séneca, Aristóteles y Platón, acaso él nos mintió?
4: Pues sí, nos mintió. Qué duro, qué duro. Fíjate que Río 12 documentó que las 10 horas con 38 minutos que duró la licencia del señor senador, pues estuvo en la pachanga, en la graduación de su retoño en el TEC de Monterrey, allá en Culiacán. Ahí están las imágenes, están las fotos, están los videos donde intentan entrevistarlo y dicen, no, no, no, este es un asunto familiar, por favor, casi casi no vengan aquí a arruinarme la pachanga, no, no voy a hablar de nada ahorita. Es así, es tuvo Enrique Insunza. Bueno, en tanto, en la sesión, la primera iniciativa en discutirse fue la reforma judicial, y luego se prendió el ambiente, luego se prendió el debate y el asunto cuando los panistas se treparon a la tribuna con playeras con la leyenda Yo con Maru para defender a la gobernadora de Chihuahua y retaron a los oficialistas a ponerse la playera Yo con Rocha. Parecía tianguis, llevaban playeras con la leyenda Yo con Rocha, grande, chica, mediana, alta, pequeña, pásenle, aquí hay para todos, les dijo Ricardo Anaya, los retó, pero nadie subió a ponerse la playera. Vamos a escuchar a Ricardo Anaya.
5: Nosotros decimos Yo con Maru, porque nosotros estamos orgullosos de un gobierno panista en el que no se pacta con el crimen organizado. Aquí la pregunta es si las compañeras y los compañeros de Morena también se quieren poner la playera de Yo con Rocha. Entonces aquí trajimos muchas, está disponible, bienvenidas, hay todas las tallas.
4: Hay todas las tallas, les decía Ricardo Anaya, mientras que los morenistas y sus aliados explotaron de coraje por esas playeras y a Lou Mitcher les llamó ridículos. Escuchemos.
6: Yo con Maru, sí, pero al bote, ahí van a dar. ¿Verdad que sí? A ver. ¿Yo con Maru? ¿Con la CIA? Sí, yo con Maru. No sean ridículos, hombre.
4: Luego, Carlos, pues ya entre los
14: mismos... ¿Se puso la de Yo con Rocha?
4: No, por supuesto que no. Luego, ya entre los mismos oficialistas estaban dando de casi casi a golpes por las playeras. Fíjate que Luis Armando Melgar, del Verde, pero que es de Morena, pues le aventó una playera a la cara de Yo con Rocha a Gerardo Fernández Noroña. Noroña se enfureció, sí, Noroña se enfureció, agarró la playera y se la volvió a aventar en la cara a Luis Armando. Luis Armando ya se iba, se regresó, agarró la playera y se la volvió a sacudir a Noroña que estaba sentado en su escaño. Y bueno, pues es que Noroña ya estaba bien enojado cuando los panistas le corearon que se la ponga, que se la ponga. Así fue el momento.
7: 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Están metiendo la agenda por la puerta trasera.
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4: Ya nada más les faltó cantar esa de que...
14: A ver, así como los panistas están muy orgullosos,
4: pues
14: de
4: sí.
14: Yo con Maru, a ver, los morenistas, una playera de Yo con Rocha.
4: Y además decía, casi traía un corazoncito narcopolítico. O sea, Carlos, en esta guerra de camisetas, pues transcurrió la sesión. El morenista Alejandro Murat subió a la tribuna con una camiseta tricolor, diciendo que la playera que hay que portar es la playera de México. Se aprobó la reforma judicial. Alejandro Murat, el morenista Alejandro Murat, se puso una playera del tricolor y dijo, no, pues es que esta es la playera buena. Se aprobó la reforma judicial, Carlos, y con ello el regalazo a los magistrados afines al régimen. Narcos de un lado gritaban, traidores gritaban del otro, vendepatrias otra vez. Era un gritadero, Carlos, de un lado y del otro, y el debate pues escaló al grado de que la senadora del PRI, Carolina Villano, encaró al suplente de Enrique Insunza, a Omar López, al que trajeron ayer de Sinaloa. Bueno, pues le dijo, limpie ese curul donde está sentado, porque ahí se hicieron muchas cochinadas, está re bien sucio, por allá ya anda un senador narco chaquetero, así le dijo. Y bueno, Carlos, y luego remató con una frase que yo se la dejaría al duende. Es que ese es el duende, Carlos. Les dijo, su patrón López Obrador un día dijo que la 4T había caído como anillo al dedo, pero yo les digo, dijo Carolina Villano, que la justicia les va a caer como dedo en el...
15: ¡Ay! Hasta yo me sonrojé, hermano. Imagínate.
4: Escúchalo primero.
15: Imagínate.
14: Por favor, extiéndale en este momento una invitación a nuestra compañera Verónica Mensa, Jarrito Traicionero. Porque ha visto mucho en estas últimas 40 horas. También a nuestro compañero Jaime Obrajero. Por favor, hoy nosotros pagamos la cuenta de nuestros compañeros reporteros en el Jarrito, ¿sí o no, Duende?
15: Totalmente. A ver, Berito Méndez, sabes cómo te quiero, mi Vero. Por favor, no vayas a faltar al Jarrito. Jaimito, hermano, te esperamos porque ustedes sí tienen historias que contar.
4: Escuchen lo que dijo Carolina Villano.
9: Limpie bien esa curul. Está sucia. Porque este senador tenía prácticas muy sucias, muy cochinas. Límpiela bien. Porque ese senador chaquetero hoy se fue de aquí y no quiso dar la cara. Ese es el tema.
10: Miren, sí les cayó como anillo al dedo todo esto que han hecho. Pero les tengo una noticia. Ahora les va a caer como dedo en el anillo la justicia que viene detrás de ustedes.
4: Así remataron la sesión Senado, querido Carlos.
14: Qué cosa. Pero muchas gracias.
4: Nos vemos en buenas tardes. Un abrazo. Allá nos vemos.
14: Bueno, hoy la presidenta Sheinbaum tuvo una conferencia de mañanera que duró, ¿qué? 45 minutos. O sea, nada. Se dedicó fundamentalmente a dar los nombres de las ganadoras de los boletos del Mundial. Y cuando le quisieron empezar a preguntar de los temas de fondo, particularmente de lo de Insunza, que resulta que solicitó licencia solo 20 horas, de lo del embate de Morena, que premió a los del Tribunal Electoral para tenerlos en la bolsa, lo de la injerencia extranjera. ¿Qué dijo la presidenta? Escuche usted.
11: Ya vámonos. Sí, yo digo que ya vámonos. ¿Verdad? Nos quedamos con un ambiente muy hermoso el día de hoy.
14: Pero eso sí, antes del mediodía, la presidenta envió un mensaje para promover su manifestación de este domingo contra Estados Unidos, con el argumento de la defensa de la soberanía, que todos sabemos que es la narcomarcha de Morena, la narcomarcha de Sheinbaum. Sheinbaum haciendo una manifestación en el Monumento a la Revolución y en otros 31 entidades del país para defender a Rubén Rochamoya y los otros políticos de Morena acusados de narcos por los Estados Unidos. Escuche usted.
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14: 1:19 p.m. Pausa, tenemos más.
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1: Hola, ¿qué tal? Excelente tarde de viernes, Auditorio de Encuentro, W Radio Oaxaca. Esta es la información más relevante de las últimas horas. Un juez del Poder Judicial de Oaxaca declaró culpables de los delitos de falsedad de declaraciones y el uso de documentos falsos al expresidente municipal de San Juan Mazatlán, Mije, Plácido Martínez Soler, y a su concubina Carla N., quienes suplantaron la identidad de una adolescente de 15 años que acusó al político de haberla violado. Después de 4 años de este proceso, el juzgador determinó que ambas personas deberán pagar una sentencia de 2.5 años en prisión, 6 meses por uso de documentos falsos y 2 años por falsedad de declaraciones. Así lo precisó esta mañana el abogado y defensor de los derechos humanos Joaquín Galván. Al menos 9 personas lesionadas y múltiples daños materiales sería el saldo que arrojó la salida del camino de una camioneta que ocurrió la mañana de este día viernes sobre la autopista Barranca Larga a Ventanilla, a la altura del kilómetro 75 en jurisdicción de Santa María Colotepec, en la región de la costa. La Comisión Interamericana de los Derechos Humanos otorgó medidas cautelares en beneficio del ingeniero oaxaqueño Pablo Osorio Sánchez, desaparecido en la Concordia, Sinaloa, desde el pasado 23 de enero de este año. La resolución 41-2026 del organismo internacional, publicada el 25 de mayo pasado, fue emitida tras considerar que Pablo Osorio se encuentra en una situación de gravedad y urgencia, puesto que sus derechos a la vida e integridad personal están en riesgo de daño.
0: En una hora tendremos otro encuentro con la información, porque Encuentro somos todos. 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
16: Hola, soy Brenda Flores y esto es De Rival a Rival. Sudáfrica clasificó al Mundial 2026 de manera directa, como líder del grupo C de las eliminatorias africanas. En los octavos de final de la Copa Africana, los Bafana Bafana enfrentarán a México en el partido inaugural del 11 de junio del 2026 en el renovado Estadio Azteca.
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14: Una de la tarde con 25 minutos. Siguiente tema de sobremesa.
28: Dos.
14: La Coordinadora Nacional de Trabajadores de la Educación ha redoblado su amenaza de boicotear el Mundial. Y esto ha cobrado todavía mayor, digamos que fuego, mayor preocupación, mayor acidez, a partir de que antier, en Oaxaca, decidieron los morenistas de Mitla, el alcalde morenista de Mitla, disolver a balazos una manifestación de la gente. O sea, tal cual. Llegó con sus policías a balazos. Bueno, fue tan evidente, hubo hasta videos, que tuvo que renunciar el alcalde morenista de Mitla, en Oaxaca. La fiscalía, el gobierno del estado, todos de Morena ahí. Entonces, pues imagínense cómo está la situación, pero los maestros dicen, caramba, porque hubo personas heridas, luego retuvieron a unas maestras. Los gobiernos de Morena que dicen que respetan la libertad de manifestación, que respetan la libertad de expresión, que ellos nunca reprimen, a balazos disolvieron la manifestación de los maestros de la CENTE, que ojo, estamos hablando de maestros de la CENTE que pues, son o eran aliados de Morena. La CENTE en Oaxaca votó por Morena. La CENTE a nivel federal votó por López Obrador primero y votó por Claudia Sheinbaum después. Vamos con Tarea Alanís, ¿cómo van las cosas con este tema tan delicado? Tarea, adelante, en Oaxaca.
19: Carlos, amigos del auditorio, para informarte que hasta este momento se mantiene el mismo estatus jurídico respecto de las personas que fueron presentadas. Me refiero al alcalde municipal, Esaú López Quero, al director de la Policía Municipal, que es comisionado por parte de la Policía Estatal, y a otros elementos más. Hasta este momento no hay ninguna persona detenida. Carlos, en otro orden de información, te comento que el Aeropuerto Internacional de la Ciudad de Oaxaca se mantiene acordonado por integrantes de la sección 22, quienes sí están permitiendo el acceso a pie y a través de una reducida puerta con boleto en mano para todos los usuarios de esa terminal aérea. Mientras tanto, las unidades de transporte terrestre permanecen varadas al interior de esas instalaciones. Carlos, el flujo de pasajeros ha sido lento, pero hasta el momento no se reporta por parte de Jorge Campos, director de operaciones del aeropuerto de Oaxaca, que hay alguna suspensión en algún vuelo. Continúan las frecuencias con toda normalidad. Informarte también que se mantienen profesores en la planta de Pemex en el Tule. El reporte.
14: Muchas gracias, Tarek. Cualquier novedad, entramos al aire. Vamos con Alejandro Ortiz a Guerrero. ¿Cómo están las movilizaciones de la gente en Guerrero, Alejandro?
20: Hola, ¿qué tal, Carlos? Fíjate que en el estado de Guerrero son integrantes de Frente Unido de Normales Públicas del estado de Guerrero quienes han bloqueado ya la caseta de cobro de Palo Blanco y la autopista del Sol al sur de Chilpancingo, en este punto conocido como Parador del Marqués, en exigencia de atención a demandas educativas, específicamente la dotación de computadoras para más de 1,200 alumnos de las tres escuelas normales públicas de Chilpancingo. Comentarte que derivado de esta movilización, funcionarios del gobierno de Guerrero activaron distintos protocolos para la atención y están señalando que sí hay atención a las demandas, pero que no pueden cumplir con la demanda de la dotación de computadoras porque se tratan de computadoras de alta gama y que no cuentan con el presupuesto suficiente para la atención. Esto fue lo que dice Lucila Rangel Santos, quien es subsecretaria de Educación Media Superior en Guerrero, sobre la protesta de los normalistas esta mañana. Escuchemos.
21: Máquina que con todo lo que se está generando, ¿sí?, dejando nosotros a niños sin apoyos, por darles a ustedes una máquina. Entonces, en ese sentido, piénsenlo, valórenlo. Aquí estamos un grupo de autoridades que desde el día de ayer les dijimos a sus representantes, ahí está la computadora, Ahí están las características, ¿sí? Con eso basta para lo que se hace en un aula. Su servidora también es maestra. Y lo que hacemos en el aula son planeaciones didácticas, es colocar situaciones de trabajo, y en ese sentido les pedimos que reconsideren. La gente no tiene por qué pagar situaciones que podemos nosotros resolver con ustedes. Entonces, de verdad, les pedimos que se sensibilicen, que comprendan que ya está el compromiso de entregarles su máquina, pero no es una HP, no es una máquina que porque es marca valga más si tienen las mismas características otro tipo de computador.
20: La funcionaria señala que se tratan de equipos genéricos, y comentarte que desde las 11 de la mañana ya está libre la autopista del Sol, pero la caseta de cobro de Pueblo Blanco continúa tomada y piden una cooperación de 100 pesos a automovilistas. Información, Carlos. Muy buenas tardes.
14: Muy bien, muchísimas gracias y estamos al pendiente. Vamos contigo, Octavio García, en la Ciudad de México. ¿Qué hay?
3: Carlos, muy buenas tardes. Yo me encuentro fuera de la Secretaría de Gobernación, donde los maestros integrantes de la Coordinadora Nacional de Trabajadores de la Educación se encuentran en plantón mientras una comisión de ellos entró a dialogar en una mesa tripartita de negociación. Antes de entrar, viene Araceli Pérez, quien es la secretaria general de la sección 22 de la CENTE en Oaxaca. Bueno, pues dijo que de esta mesa deben salir soluciones concretas a las demandas del magisterio disidente, particularmente tras los hechos ocurridos en Villa de Mitla, Oaxaca. A su llegada a esta sede, la dirigente magisterial sostuvo que el movimiento mantiene su ruta de movilización y responsabilizó tanto al gobierno estatal como al federal de no atender las exigencias planteadas por la Asamblea General de la Disidencia Magisterial. Así lo expresó.
4: Hoy esta mesa tripartita, seguramente, como lo hemos informado en nuestra Asamblea Estatal, debe tener un carácter resolutivo. Ya me parece injusto y me parece una cuestión de que el gobierno del Estado y el gobierno federal deben tomar cartas en el asunto con respecto a lo que aconteció en la movilización que tuvimos en la ciudad de Oaxaca, y que como lo mandata nuestra Asamblea Estatal es muy claro la exigencia de la destitución, la inhabilitación del presidente municipal de Villa de Mitla por las agresiones, por el arma, por el uso de armas de fuego contra nuestros compañeros que se encontraban movilizados.
3: Y bueno, Carlos, en estos momentos se encuentran aquí afuera de manera pacífica, no llegaron violentos, y estamos a la espera pues de que salga esta comisión que entró hace unos minutos. Carlos, el reporte que tenemos.
14: Gracias, vamos, pues ahí tiene usted lo que está sucediendo, y este panorama que tenemos con esta movilización de la CENTE, que tiene como, pues digamos que objetivo central, boicotear el Mundial. Yo creo que al final se van a arreglar, la verdad sea dicha, porque al final es un tema de lana y siempre son así los de la CENTE, pero van a estirar la liga y van a hacer sufrir al gobierno con estos asuntos. Oiga, fíjese que la Fiscalía General de la República informó que la gobernadora de Chihuahua, la panista Maru Campos, entregó un escrito por lo que consideran que no tiene más disposición de aportar más pruebas en el caso de los dos agentes de la CIA que operaron en territorio mexicano para desmantelar un narcolaboratorio. Insistió en que las comparecencias solo tenían el fin de conocer su testimonio, lo dijo el vocero de la Fiscalía, Ulises Lara, el que se hizo abogado en 24 horas.
7: Sin embargo, la mandataria estatal solamente entregó un escrito en el que manifiesta su indisposición para aportar información. Conocemos lo que implica la inmunidad procesal, la cual señala la imposibilidad de procesar penalmente a determinadas personas servidoras públicas, como el caso de la gobernadora. Sin embargo, ello no impide que la persona servidora pública aporte información para el esclarecimiento de los hechos que se investigan.
14: En el otro caso que se vincula a la gobernadora panista de Chihuahua, Maru Campos, es que el senador Javier Corral, su acérrimo enemigo allá en Chihuahua, que era del PAN y ahora es de Morena, la acusó de secuestro. Hoy una jueza de la Ciudad de México aplazó la audiencia para definir si se reabre o permanece cerrado el caso. La nueva cita será el martes. Uno de los abogados de la gobernadora de Chihuahua es el conocido panista Roberto Gil Suart, y dijo que el senador Corral quería pasar el caso a la Fiscalía General de la República, donde está Ulises Lara, el mismo que le ayudó a Javier Corral a huir, ¿se acuerda? Cuando por un caso de peculado, por desvío de recursos de cuando era gobernador, llegaron por él a un bar de la Ciudad de México, al Gin Gin. y ya se lo estaban llevando, y en eso se aparece Ulises Lara, que en ese momento trabajaba en la Fiscalía de la Ciudad de México, y lo rescata. En el caso Sinaloa, la Fiscalía General de la República confirmó cuántos de los acusados por Estados Unidos de ser narcos, morenistas todos, cuántos llegaron a la cita con la Fiscalía.
7: Sobre las investigaciones de 10 ciudadanos de Sinaloa, entre los que se encuentran el gobernador, el senador y un presidente municipal, todos ellos con licencia, podemos informar que 5 de ellos ya comparecieron y continúan las investigaciones para deslindar responsabilidades en caso de que se encuadre algún delito. Es importante referir que ninguna de estas personas cuenta con ficha roja de Interpol. La Fiscalía General de la República señala que la información obtenida hasta el momento servirá para atender las líneas de investigación que se siguen y se llevarán a cabo todas las actuaciones necesarias para alcanzar la verdad y la justicia en este caso.
14: El siguiente tema de sobremesa despuesito de la pausa.
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14: Una de la tarde con 42 minutos.
28: Tres.
14: Oiga, duende, ¿vio esta página web que sacó Trump para hacer creer que estaba desclasificando archivos de los ovnis y de los aliens? Porque sí, en inglés los aliens pueden ser lo mismo extraterrestres que los migrantes sin documentos. Para atacar a los migrantes sin documentos, ¿lo vio eso?
29: Terrible. Terrible, lo vi, hermano, esta página, aliens.gov, que redirige directamente al sitio de la Casa Blanca, al sitio web oficial de la Casa Blanca. Es, pues, por decirlo menos, deshumanizante, hermano.
14: Sí.
29: Lo que hacen con los migrantes, porque además, con el lema, han caminado entre nosotros durante 60 años, pues la Casa Blanca lanza esta página de internet en la que el presidente Donald Trump envía un mensaje muy fuerte, muy duro, sobre una supuesta invasión de extranjeros en Estados Unidos, que no son más que los migrantes. Charlie, abro un paréntesis rápido. A ver, después de todo lo que están viviendo nuestros paisanos con el tema de ICE, el Servicio de Inmigración y Control de Aduanas de los Estados Unidos, las detenciones arbitrarias, las muertes que se han dado por allá, como si algo faltara, ahora aparece este sitio que juega con un doble significado, ya lo decías, de la palabra alien en inglés, que puede ser tomado como extranjero, y pues con esto el gobierno...

0: camisa blanca, hay un video, una animación, que se ve a una figura corriendo junto a lo que claramente es la frontera, es el muro fronterizo, y en la animación se ve pues un platillo volador que lanza rayos de color azul, hermano, con lo que se ve cómo hacen esta abducción así, elevan a la figura del migrante y lo cruzan sobre el muro, ¿no? Del otro lado. Hermano, Estados Unidos ha presumido que durante la administración de Donald Trump ha logrado más de 3 millones de estas abducciones, como te decía, utilizando la palabra que se refiere a un presunto secuestro que hicieran los aliens, pero que claramente es una referencia a nuestros migrantes indocumentados. El sitio hace esta referencia a estos invasores, como les llama, sí, que viven es. Entre los estadounidenses.
1: O sea, todo el tiempo son metáforas de los extraterrestres, pero sí, para sí, hablar sí. De los migrantes indocumentados.
0: Incluso dice, están en nuestros barrios, son nuestros vecinos.
1: No, pero además el look, ¿no? Casi como si fuera la guerra de las galaxias el portal.
0: Sí, sí, sí, totalmente, totalmente. Mira, hay un dato que, pues que es fuerte, hermano, pero desde que regresó Donald Trump a la Casa Blanca, aproximadamente 200,000 mexicanos habrían sido deportados de los Estados Unidos, un dato pues perturbador sin duda, y además pues se argumenta que deben de ser deportados y que este mensaje que manda Estados Unidos se acompaña con un contador en tiempo real de todas las detenciones migratorias que va logrando la estrategia del presidente Trump, un mapa de arrestos por estado, y hasta colocaron una opción, ahí le picas para denunciar a posibles migrantes ante las autoridades de migración de los Estados Unidos. Durante la referencia a los migrantes, la campaña y el sitio utilizan la palabra aliens, insistiendo en que los invasores son de otro mundo y que hay que combatirlos. La verdad ya no está allá afuera, dice el sitio, está aquí mismo y ahora mismo. ¡Qué terrible! Qué terrible, porque de por sí, hermano, no han hecho nada. Nada más hay que recordar el trabajo de Esteban Moctezuma, que prácticamente pasó de noche y por eso lo sustituyeron. Llegó Roberto Lasseri ahora como embajador de nuestro país en la Unión Americana. Ojalá que sí haga algo y que sí levante la voz, porque esto cada vez se pone peor.
1: Estoy de acuerdo con usted. Aparte de presumiendo, y Trump por así va a defendernos de esto, ¿no? Tremendo.
0: Terrible.
1: Siguiente sobremesa.
2: 4.
1: Vamos contigo, Arely Paz. ¿Qué nos tienes como sobremesa 4?
3: Carlos, hasta este momento se tiene un registro de 238 muertes adjudicadas al virus del ébola, según datos del Ministerio de Salud de República del Congo. Tedros Adhanom, director general de la Organización Mundial de la Salud, pues viajó a República del Congo, que es el epicentro de la alerta sanitaria por el ébola, aquí en República del Congo, que ha superado, pues dijo, se ha superado en 16 ocasiones y se espera que en esta 17, pues no sea la diferencia. Se espera que sean cuidadosos con cada uno de los casos, con las sospechas, y obviamente el viaje de Tedros Adhanom, pues además de verificar personalmente las acciones sanitarias que está implementando la Organización Mundial de la Salud, tanto en República del Congo, Sudán y también Uganda, bueno, pues también busca darle tranquilidad al mundo, que se prepara para una Copa del Mundo de fútbol, en donde pues espera alta movilidad de visitantes tanto en México, Estados Unidos y Canadá. Señaló las cifras, Carlos, que hasta el momento se han confirmado 121 casos en el Congo con 17 muertes, que se han registrado más de 1,077 casos sospechosos y 238 muertes que tienen en la lista de sospechosas de haber pues fallecido por ébola. Actualmente la epidemia afecta a 3 provincias y se han reportado casos también en Uganda y en Sudán. Por cierto, en México, a partir del tema del ébola, pues Viva Aerobús informó que como medida sanitaria para evitar la propagación del virus, pues han restringido el abordaje de pasajeros internacionales que hayan viajado recientemente a la zona del brote epidemiológico, lo que comprende República del Congo, Uganda y Sudán del Sur. Obviamente esta medida será en un contexto a partir de la Copa del Mundo, va a durar 60 días naturales, así señalaron en el comunicado, lo que representa del 28 de mayo, desde el día de ayer, hasta el 26 de julio, Carlos.
1: Bueno, muchísimas gracias. Arely Paz, último de sobremesa. Ah, no, perdón, antes de irnos, vamos con Octavio García. ¿Tienes algo de última hora, Octavio, sobre el T-MEC?
4: Correcto, Carlos, muy buenas tardes. Pues fíjate que el secretario de Economía, Marcelo Ebrard, informó que ya concluyeron las conversaciones entre México y la delegación de Estados Unidos en el marco de la revisión del tratado entre México, Estados Unidos y Canadá, conocido como el T-MEC. Ebrard señaló

0: Creo que las reuniones se realizaron durante 3 días y estuvieron encabezadas por el embajador Whitman, segundo a cargo de la oficina del representante comercial de Estados Unidos, la USTR, por sus siglas en inglés. Así lo dijo.
1: Concluimos las conversaciones ya con la delegación norteamericana, que vino encabezada por el embajador Gutman, que es el segundo a cargo de USTR. Tuvimos conversaciones antier, ayer y hoy. Pues hablamos de reglas de origen, hablamos del sector automotriz, cómo competimos con los países de Asia y otras regiones del mundo, y cómo podemos integrarnos más y mejor, entendernos mutuamente. Hubo muchos detalles, mucho trabajo atrás de esto, y hubo una muy cordial conversación.
0: En un mensaje videograbado y difundido a través de sus redes sociales, Carlos, el titular de Economía, habló de lo que sigue para México en este contexto.
1: Los siguientes pasos son: el 16 de junio tenemos que ir a Washington, nos corresponde la segunda ronda que vamos a tener, y ya tenemos prevista la del 20 de julio que va a tener lugar aquí en México. Entonces ya estamos en el camino para poder lograr esa revisión, como está previsto por nuestro Tratado de Libre Comercio con Estados Unidos y Canadá.
0: El reporte que tenemos, Carlos.
2: Muy bien, gracias y estamos atentos. 10 para las 2.
3: 5.
2: Y cerramos contigo, mi querido Beto Lati. ¿Qué nos tienes?
4: Querido Carlos, en esta sobremesa, buenas tardes. Que no se nos olvide, porque ya estamos todos volcados con el Mundial, que empieza en menos de 2 semanas, en 13 días, pero todavía queda el partido más importante de la temporada en términos de clubes. Ahí es para que entendamos, ¿no?, cómo lo que pasa a nivel de clubes palidece del todo cuando se trata de la Copa del Mundo, si hasta con la mismísima final de la Champions parece en este instante relegada de la prioridad de los amantes del fútbol. Este sábado, horario atípico, 10 de la mañana, no a la 1, no a las 2, no a la 1:45, los horarios habituales en los últimos tiempos, 10 de la mañana desde Budapest en Hungría, la final entre Paris Saint-Germain y el conjunto del Arsenal. ¿Por qué a las 10? Un afán de la UEFA de acceder a los mercados asiáticos, pero no desdeñar los americanos. Es decir, adelantándola un poquito, tienen todavía el mercado americano de lleno, pero también acceden al sábado tarde por la noche en Japón, en China, en Corea. Mercados muy importantes, evidentemente, para todo el que pretenda posicionar marcas y tener grandes audiencias acumuladas por el planeta. Paris Saint-Germain, que busca su segundo título consecutivo, una proeza que solamente nos puede remitir en tiempos contemporáneos, ya con el nombre Champions League, a las 3 seguidas del Real Madrid entre 2016 y 2018. En el caso del conjunto del Arsenal, es su primera final desde aquella que perdiera en 2006 frente al Barcelona de Rafael Márquez y de Ronaldinho y de Samuel Eto'o y de un adolescente llamado Lionel Messi, que días después acudiría a su primera Copa del Mundo con Argentina. Por cierto, Messi ya oficializado en el plantel argentino para este Mundial. Así que este sábado, el Arsenal, campeón de la Premier League, frente al conjunto del París, campeón de Francia. Lo primero fue novedad, lo segundo realmente no. El París tiene una hegemonía absoluta y Luis Enrique con su trabajazo. Lo que son las cosas, en cuanto se fue Kylian Mbappé y se descentralizó este equipo, ya no con una estrella al centro, como un astro mayor, una especie de sol, rey sol, nunca mejor dicho, pensando en París y Luis XIV. En cuanto eso aconteció, Carlos, el París diversificó también las responsabilidades, los esfuerzos, los sacrificios y qué trabuco ha montado Luis Enrique buscando su segunda Champions al hilo y siendo favorito. Que el Arsenal ganara sería evidentemente una pequeña sorpresa. Ahora continuamos, Carlos.
2: Muy bien, muchísimas gracias, Beto Lati. 1:53, ahí están los 5 de sobremesa. Una pausa.
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2: Dos en punto de la tarde, ha llegado la hora de nuestra sección favorita de los viernes.
12: Cinco. Para llevar. En Así las cosas.
2: En la que los integrantes de este programa le hacemos alguna recomendación para el fin de semana, y puede ser literalmente cualquier cosa, puede ser un libro, una serie, una película, un vino, un restaurante. Arrancamos.
12: Uno.
2: Mi querido Beto Lati, ¿qué nos recomiendas?
4: Carlos, de nueva cuenta, mi recomendación, un libro pequeño pero genial, que explora además la relación entre nostalgia, cultura, fútbol, Copa del Mundo, ficción, absurdo. Es el gran escritor mexicano, Juan Pablo Villalobos. Lo hemos leído con novelas espectaculares como Si viviéramos en un lugar normal, como Fiesta en la madriguera. Y ahora lo que nos presenta se llama Al estilo Jalisco. Trata sobre un joven que queda tan marcado por observar al Brasil del Mundial de 1970. En Guadalajara toma un cambio de vida, termina por irse a Brasil, pero luego lo que viene con el fútbol como eje, o con un auténtico insólito, un absurdo como eje, es sensacional en un regreso muy inesperado a México. Juan Pablo Villalobos, el libro se llama Al estilo Jalisco. El fútbol tiene un lugar muy especial, pero también una gran capacidad de este soberbio narrador mexicano, que además tiene una capacidad para contagiar el humor y para hacernos reír, verdaderamente asombrosa. Querido Carlos, Al estilo Jalisco de Villalobos.
2: Gracias, gracias, Beto Lati.
12: Dos.
2: Valeria Moy, ¿qué nos recomiendas para este fin de semana?
19: Hola, Carlos, apenas tengo voz, es que estuvo ayer durísimo con el jarrito traicionero.
2: No, disculpa. Pues.
20: Perdóname, Valeria, me siento mal, disculpa.
19: Es que duende, o sea, ¿qué onda?
20: No, yo fui.
19: Pero bueno.
2: Oye, no es Valeria, es la Mafufa. O sea, es que...
19: No, ¿qué les pasa? Claro que no, soy yo. A ver, Valeria, ¿qué les recomiendo?
2: Valeria, yo te voy a recomendar para este... Oye, te voy a recomendar para este fin de semana miel con limón. ¿Qué es esto, Valeria?
19: No, ya sé, perdón. A ver. Les recomiendo, Carlos, ya había recomendado en otra ocasión una serie que está en Apple TV que se llama Drops of God, que va justo de vino.
2: Buenísima.
19: Iba de vino y de lugares y de... Hay una serie espectacular y hermosísima. Bueno, pues ya salió la segunda temporada y regresa como en un contexto más íntimo, más humano, con unos paisajes increíbles. Obviamente se sigue tratando de vino, pero ahora tiene un componente así como de thriller, como de investigar de dónde sale un vino. Está buenísima, vale muchísimo la pena este plan para fin de semana, Carlos.
2: Oye, me enamoré de Georgia, donde nunca he puesto un pie, desde luego, a través de la
19: segunda temporada. Impresionante, ¿no?
2: Pero me gustó más la primera temporada. ¿A ti no?
19: A mí también, porque la segunda parece como que tour por el mundo, pero vale mucho la pena. O sea, vale mucho la pena y es interesante, ¿no?
2: Me lo pasé muy bien. Buenísimo, gracias, Valeria. Mejórate.
19: Hasta luego, Carlos.
2: Sin hielo, Valeria.
19: Sin hielitos, ya sé, perdón.
20: Perdóname, Michael.
12: Tres.
2: Bueno, duende, ya que está ahí, arránquese con su recomendación.
20: Me siento mal, hermano, sí me siento mal. O sea, quieras que no, yo andaba ahí frío. Hasta me decía, mañana voy a recomendar este trago. Me decía todo. Ay, qué barba, pobre Valeria. Una disculpa. Charlie, yo recomiendo la serie, bueno, la docuserie. Son 4 capítulos, 4 episodios de Rafa. La historia de el mejor tenista español de la historia, Rafael Nadal, que estrena la plataforma Netflix y que cuenta, pues, la carrera, los sacrificios, la lucha que tuvo Rafael Nadal contra todo, contra sus lesiones, contra sus grandes rivales, obviamente Roger Federer y Novak Djokovic, su retiro tan emotivo de las canchas. Échenle un ojo a esta docuserie de 4 episodios centrada básicamente en la vida y la carrera del mejor tenista español, te decía, de la historia, con imágenes inéditas. Buenísimo. Sobre todo, y el circuito que recorrió para convertirse en uno de los mejores 3 de la historia. Rafa, está en Netflix.
2: Gracias, Duende.
20: Gracias, mi Charlie.
1: 4.
2: ¿Tú qué recomiendas, Arely Paz?
21: Carlos, mi recomendación de hoy es un vino. Pero no cualquier vino, es un vino de origen que significa vino de casa, se llama Calisha. Cali, que es casa en náhuatl, y al final que es Sha, que se referencia a Monte Shanik, que es la bodega que produce Calisha. Bueno, pues no es una botella más, es una experiencia que celebra a 12 países que participan en el Mundial 2026, que ya estamos muy cerca, estamos muy cerquita del Mundial. Bueno, pues es una propuesta que busca celebrar la hospitalidad, el cariño, el cuidado que tenemos los mexicanos para ofrecer pues comida en tu casa. Y entonces en esta edición especial están los colores afines a Senegal, México, Portugal, España, Francia, Uzbekistán, Colombia, Alemania y otros más. Calisha de Monte Shanik es mi recomendación. ¿Con qué queda bien? Pues cuando usted lo compra con unos tacos de cochinita queda muy bien, con uno de carnitas, con una barbacoa. Pero si a usted le gusta pues experimentar como a mí, un brownie esponjoso de chocolate, es una cosa deliciosa, es una gran opción. Calisha, un anfitrión para este Mundial de México, un vino para este fin de semana y para lo que resta pues de esta celebración mundialista, Carlos.
2: Buenazo.
1: 5.
2: Oiga, acaba de abrir en México, en la zona de Polanco, una de las grandes steakhouses del mundo, de estas especializadas en cortes de carne, Wolfgang's Steakhouse. Esta, pues digamos que es la hija del legendario Peter Luger, que se encuentra en Nueva York. Quizá la steakhouse más famosa, pues a lo mejor hasta del mundo, pero desde luego de Nueva York, que es un sitio clásico para esto, es Peter Luger, que está ahí en Brooklyn. Y Wolfgang Zweiner, después de estar 40 años como capitán de meseros del Peter Luger, decidió abrir su propia steakhouse siguiendo la receta de Peter Luger, ¿no? Y entonces abrió Wolfgang Steakhouse hace más de 20 años y ha llegado ya a México, pues ya se imagina, desde los ostiones para empezar, la sopa de cebolla después, el legendario Porterhouse, maravilloso, las papas a la francesa perfectas. Abrió literalmente hace un par de semanas en la Ciudad de México y está de primera.
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2: Mi querido Javier, qué gusto saludarte. ¿Qué tema nos pones sobre la mesa?
25: Carlos, buenas tardes. Pues ya quedó cocinada esta segunda reforma electoral, digamos que la manita de gato de la anterior reforma electoral. Los puntos polémicos que terminaron siendo aprobados, creo que vale la pena desmenuzarlos. Yo creo que serían 2 principalmente. Uno, esta polémica adición que se hacen a las causas de nulidad de una elección, de la injerencia o intervención de organizaciones o de gobiernos extranjeros, por una parte, y por otra parte, esta comisión que se hace dentro del INE para la verificación de candidaturas. 2 cosas que responden en realidad a una coyuntura muy particular, ¿no?, que hemos estado viendo en las últimas semanas: la tensión con Estados Unidos por el tema del combate al narcotráfico, las acusaciones, por supuesto, contra Rubén Rocha Moya y otros 9 personajes de Sinaloa por vínculos con el cártel de Sinaloa, pero que en esta coyuntura, pues Morena, la 4T, encontró una manera de, pues digamos, potenciar sus posibilidades de ganar elecciones por las buenas o por las malas, ¿no? Creo que el riesgo más inmediato está en esta comisión para verificar candidaturas que se creó dentro del INE, porque esta es una que ya se va a estar aplicando a partir de la elección del año que entra, del 27. esta comisión de consejeros que van a pedir que los partidos les presenten sus listas de precandidatos o de aspirantes a candidaturas, y luego los nombres estarían sometiendo una revisión en la Fiscalía General de la República, en la Comisión Nacional Bancaria, en el Centro Nacional de Inteligencia o la Unidad de Inteligencia Financiera, para ver si tienen posibles vínculos criminales, que no descarta uno, por supuesto, que los partidos estén postulando pues algunas verdaderas chiquitas, ¿no? Pero el problema es qué tan selectivo va a ser esto, ¿no? Va a ser una herramienta también para descalificar a candidatos que pudieran tener posibilidades reales de ganar elecciones desde la oposición, ¿no? Candidatos a los que Morena les pudiera tener miedo en alcaldías, en gubernaturas, en distritos federales, y que entonces los quieran desactivar mientras, por supuesto, voltean al otro lado, si es que Morena estaría postulando candidatos que tuvieran también, digamos, antecedentes cuestionables, o que se fueran a agarrar, por ejemplo, de un priista, de un panista, de un emecista, nada más porque cruzó una factura con una empresa después catalogada como facturero, pero por error o por omisión o sin darse cuenta, como le ha pasado a mucha gente, y que ya por eso le pudieras catalogar como es una persona que está inmiscuida en posible lavado de dinero, ¿no? Por ejemplo, o que en algún momento fue socio de una empresa cuyos socios después tuvieron otro tipo de problemas legales y que por ese tipo de relaciones se les pudiera inhabilitar para una candidatura. Es un instrumento bastante peligroso, pero que vamos a tener vigente ya para el 2027. El otro instrumento que a Morena le permitía pues tener posibilidad de anular elecciones que perdieran amparándose en este concepto de la intervención extranjera, uh-huh, o de la injerencia extranjera, eso queda hasta el 2030, se retira por lo menos de la discusión del 27, porque ya no dieron los tiempos, justamente por la crítica de que el concepto de injerencia extranjera resultaba era demasiado vago, ambiguo.
2: ¿No? No, y además terminaba en manos del Tribunal Electoral Federal, que es muy proclive a Morena, ¿no? O sea, ellos eran los que iban a determinar que sí, que no, y ya no se confía en ese tribunal, ¿no?
25: Ah, no, claro, y que aparte lo acaban de hacer más proclive a Morena, ¿no? Por este regalito que le dieron, de no nada más dejarlos un año más en el cargo, ¿no? Porque les patearon la elección del 27 al 28, sino que les levantan la prohibición de postularse. Estos cuatro magistrados que vienen desde tiempos de Peña Nieto, de postularse para periodos de 6 años. Entonces, claro, no van a estar muy, muy agradecidos o le van a tener mucha gratitud. El problema era que el detalle o la definición de lo que significa injerencia o intervención extranjera tenía que darse en una reforma a la ley de medios de impugnación, que es una de las leyes secundarias en materia electoral, y por un tecnicismo que explicó Ricardo Monreal, bueno, ya no les quedó tiempo, ¿no? La Constitución prohíbe reformar leyes electorales 90 días antes de que empiece un proceso, y el proceso del año que entra empieza ya en septiembre. Entonces, en la próxima semana, digamos que estaríamos sobre el plazo. Pero eso lo deja de todas formas como una espada de Damocles frente a la elección de 2030, ¿no? Porque en el nuevo Congreso, incluso después de las elecciones o incluso ahorita, en cualquier momento, pueden legislar esas reformas secundarias para que apliquen hasta el 2030. Entonces, no es que hayamos salvado el escollo, ni que Morena se haya echado para atrás, ni que se hayan arrepentido, solamente se toparon con un tecnicismo, pero el riesgo de que la nulidad por estas causas, ¿no?, de intervención extranjera pueda ser un hecho en el sistema electoral mexicano y que pueda entonces tener una discrecionalidad enorme, ¿no?, y abrirle la puerta a anulaciones que no tengan razón de ser, nada más porque en Estados Unidos están acusando a un político de un estado y entonces ya puedes decir que eso te manchó toda la elección, eso se queda, ¿no? Y ese se queda entonces como una amenaza de lo que ya vemos son intentos sistemáticos de Morena por crear elecciones más a modo, Carlos, porque
2: eso
25: de
2: nueva cuenta, esto es solamente una pieza más de un rompecabezas que va claramente en una dirección en la que los ciudadanos tenemos cada vez menos poder sobre las elecciones y el gobierno tiene cada vez más influencia sobre las elecciones, ¿no?
25: Totalmente, ¿no? Y la razón por la que lo podemos ver es que tanto esta reforma electoral como la que se hizo hace unos meses son las únicas reformas electorales en los últimos 50 años que se han aprobado sin el voto de los partidos opositores y que se han aprobado sin un amplio consenso entre todas las bancadas. ¿No? Lo hemos platicado mucho, pero creo que vale la pena repetirlo. Absolutamente todas las reformas electorales de gran calado de 1977 a la última de 2014 contaron con el voto de todas las bancadas representadas en el Congreso de la Unión. Las únicas dos excepciones son las dos que se han hecho en este año, ¿no? Y entonces eso es lo que te confirma, ¿no? Que Morena está en este intento sistemático por agarrar más control en las elecciones, en donde ya la colonización de los órganos, ¿no? Tanto del INE o del tribunal, pues ya finalmente se logró, ¿no? Con el nombramiento de los últimos consejeros electorales, ahora con estos regalitos para los magistrados, pues ya todos, digamos, están en la bolsa.
2: Como siempre, muchas gracias y te mando un abrazo.
25: Igualmente, Carlos, buenas tardes.
2: Hasta luego. Javier Garza, analista de este programa.
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8: Hola, soy Mari Carmen Lara y esto es Generación 2026.
9: Cole Palmer es símbolo constante de asistencias y goles en el Chelsea y ahora buscará plasmar su talento con la selección inglesa en un escenario de máxima exigencia, la Copa del Mundo del 2026. El año pasado fue nombrado el mejor jugador del Mundial de Clubes, demostrando así el peso internacional que puede cargar en sus botines.
10: Llenos de buena pegada, de media y larga distancia.
9: Es un jugador versátil, capaz de desempeñarse en distintas posiciones del medio campo hacia adelante. Palmer arribará a la justa veraniega con 24 años y en su corta carrera se ha ganado la confianza del técnico Thomas Tuchel. Sin embargo, estuvo lesionado los últimos meses del año pasado y este 2026 tiene sed de revancha para liderar la zona creativa de los Tres Leones, sea como titular o como revulsivo de lujo.
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8: Hola, soy Mari Carmen Lara y esto es Generación 2026.
9: Lamine Yamal es toda una realidad a nivel de clubes con el Barcelona. Sin embargo, la joven estrella de tan solo 18 años disputará su primera Copa del Mundo con la selección española y buscará guiar a una grandísima generación al título este 2026.
10: Su velocidad, gambeta y técnica exquisita de disparo lo llevaron a debutar a los 16 años con la selección mayor, dirigido en ese entonces por Luis de la Fuente, convirtiéndose desde el día 1 en un futbolista diferencial con la roja.
9: Lamine fue fundamental para la obtención de la Eurocopa 2024, venciendo a Inglaterra en la gran final, y ahora tiene la oportunidad de su vida de llevar a España a levantar el campeonato mundial. 16 años después, en la justa mundialista tripartita, a celebrarse en suelo norteamericano.
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15: Ya llegó el duende.
16: Aquí seguimos, querido Charlie, en esta tarde de viernes con toda la información. Hermano, este sí voló, Vaya que explotó el cohete New Glenn, perteneciente a la compañía aeroespacial Blue Origin, del magnate financiero Jeff Bezos, Bueno, pues ayer, mientras realizaba una prueba en Cabo Cañaveral, en Florida, pues de pronto, ¡pum!, explotó. Las imágenes, ya la viste, está tremenda, tremenda, vaya explosión de este cohete New Glenn. Y después, híjole, lo que salieron a decir, yo hasta pensé que era algún discurso de la 4T. Yo dije, no, pues ya se subió a hablar Noroña o ya sé, porque resulta que la empresa dijo que no fue una explosión, fue una anomalía durante el encendido de motores. Hazme el favorón, cabrón. O sea, que nada más fue una anomalía durante el encendido de motores del cohete New Glenn. No, pues qué chévere.
15: Muy 4T.
16: Yo dije,
15: muy 4T,
16: sí, yo dije, es Pemex, es algún comunicado de Pemex, pero no, era de la empresa de Jeff Bezos, de la empresa Blue Origin. Y bueno, pues no se detallaron todavía las causas específicas, las causas exactas que provocaron esta explosión, este estallido, pero las imágenes están viralizando en redes sociales porque son tremendas, de verdad, tremendas, la explosión de este cohete en Cabo Cañaveral. Y nada más, así lo aviento al aire, estiman una pérdida de $200 millones. ¡Ah, va cualquier cosa, hombre! Para una prueba, 200 millonzotes de dólares en segundos desaparecieron.
15: Una anomalía, duende, muy 4T, muy 4T.
16: Sí, muy de la cuarta transformación. Una pequeña anomalía, nada más en el encendido de motores.
15: Jeff Bezos del bienestar, qué chula. ¡De regreso a las cloacas!
16: ¡Regresaré!
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15: Vamos contigo, Rocío Jardines, ¿qué nos tienes? Adelante.
14: Carlos, comentarte que al asegurar que el gobierno federal no se quedó cruzado de brazos ante las dificultades por el entorno internacional, la presidenta Claudia Sheinbaum anunció la renovación por 6 meses más del paquete contra la inflación y la carestía, es decir, el PACIT. Y te comento que la primera mandataria recordó que además de un convenio con productores, representantes de cadenas de autoservicio y hasta gasolineros, ha sido posible detener la escalada de la inflación, evitando graves afectaciones a los bolsillos de la población. Vamos a escucharla.
17: Si no hubiéramos hecho nada, la inflación probablemente estaría en 10-12%. Y no hay nada que le haga más daño a la economía y particularmente a las familias de menos recursos que la inflación, porque pues representa adquirir menos y afectar la vida familiar. Entonces, cuando nos ponemos de acuerdo, es muy importante. Como he dicho, a veces no estamos de acuerdo en unas cosas, en otras, y no pasa nada. Afortunadamente vivimos en un país democrático y queremos que así siga siendo. Pero lo más importante es cuando nos ponemos de acuerdo. Y el día de hoy celebro, de verdad, celebro este esfuerzo que están haciendo por permitir que las familias mexicanas puedan seguir teniendo acceso a productos a buen precio.
14: Carlos, y previamente Edgar Amador Zamora, el secretario de Hacienda y Crédito Público, recordó que el PASIC incluye 24 productos de la canasta básica, pero adelantó, Carlos, que se está analizando la posibilidad de ampliar los productos que contienen este acuerdo. Carlos, mi reporte.
15: Muy bien, Rocío, muchísimas gracias. Estamos al pendiente. Vamos con Armando Guzmán a Estados Unidos porque llevamos 2-3 días con la idea de que Estados Unidos e Irán pueden extender hasta 2 meses más su tregua. Pero como que no termina de amarrar el asunto, Armando, ¿cómo están las cosas? Muy buenas tardes ahí en Washington.
18: ¿Cómo estás, Carlos? Es así como sentarnos a ver cómo la pintura se seca cuando la pones en la pared. Y estamos en ese aspecto. El presidente tiene 4 cosas que decidir. ¿Cómo va a ser para que los iraníes en verdad juren y perjuren y aseguren y den pruebas de que no va a haber armas nucleares? Que el estrecho de Hormuz va a estar abierto a todo tipo de navegación y que nadie va a estorbar. Que los iraníes van a recoger todas las minas marinas que hay en este momento en el estrecho de Hormuz y además en el Golfo Pérsico. Que no va a haber ningún tipo de suavizar el tipo de castigos que tiene Estados Unidos en contra de Irán, y no se van a soltar el dinero que está todavía congelado en cuentas internacionales, y además que el material nuclear, el polvo de uranio al que se refiere el presidente, el uranio enriquecido, ha sido destruido. Para todo eso necesita pruebas, y el presidente se pasó hoy 2 horas con su equipo y al final se salió sin que haya ningún tipo de resolución. O sea, una cosa es que el presidente esté demandando estas 4 cuestiones y otra cosa es que los iraníes están dispuestos a hacerla. Lo que dicen los militares estadounidenses es que el único remedio que queda es seguir bombardeando y seguir dándole en la cabeza a los iraníes, pero eso va en contra de extender este plazo de pausa en las hostilidades que estamos viendo. Entonces estamos ahí nuevamente, 2 horas de reunión de Trump para terminar en nada, Carlos.
15: Bueno, pues estaremos al pendiente y muchísimas gracias. Te mando un abrazo.
18: Igualmente, Carlos, buenas tardes.
15: Armando Guzmán allá en los Estados Unidos, 227.
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15: Mi querido Beto Lati, arráncate con la sección deportiva, por favor.
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23: De nueva cuenta, Carlos, buenas tardes. La selección mexicana ya se encuentra en California con plantel completo de cara a lo que viene mañana, penúltimo partido de preparación de cara a la Copa del Mundo que decíamos arranca en 13 días. Mañana contra Australia. Ayer todos los futbolistas, incluidos 2 sparrings, Kevin Castañeda, el caso del Pue Gómez, que podrían convertirse en permanentes, todavía está la duda. Todos pasaron ayer por el día de medios y hablaron algunos futbolistas. Escuchamos primero a Alexis Vega, que últimamente ha sonado la perspectiva de que su rodilla no está del todo bien. Esto dice Alexis.
24: Me hice una limpieza en la rodilla, con lo cual estoy bastante bien. Lo dije en una entrevista también acá más adelante. En 2 años y medio, 3, me dijo el cirujano que tengo que volverme a hacer otra limpieza por el simple hecho de mi rodilla, que ya es una rodilla tocada, pero es algo que no me impide entrenar ni jugar. Eso lo he demostrado en Toluca, siempre entreno todos los días, juego todos los partidos. Creo que también estuve en los jugadores con más partidos disputados en el año y bueno, yo creo que se ve reflejado eso en la cancha. Ahora cada vez me siento mejor, obviamente es complicado porque ya era mi 5ª cirugía en la rodilla derecha, pero ahorita me siento bastante bien, estoy entrenando a full.
23: Lo que dice, los dolores, el trabajo, las cirugías, las limpiezas que ha requerido, que ha necesitado. Y después escuchamos ahora a Santiago Jiménez, el delantero del equipo mexicano, a Santi, refiriéndose al muy mal año que tuvo el Milan, que de hecho quedó fuera de posiciones de Champions, y lo que él experimentó en el conjunto rossonero.
25: La verdad no siento que haya sido injusta, yo creo que estoy siendo criticado justamente, ¿no? Creo que soy delantero y la afición quiere ganar, la afición quiere goles, y un club como Milan debe estar en Champions League luchando los primeros puestos sí o sí. Y no logramos el objetivo, ¿no? Entonces yo creo que en un club tan grande como Milan no te puedes permitir eso. Entonces yo creo que las críticas son justas, si bien te podría decir también que está un poco disfrazado, ¿no? El mal momento, porque pues vino la lesión, no he estado al 100%, ha sido una temporada por ahí medio engañosa.
23: El cuadro mexicano, mañana también hay Conca Champions y se enfrentan los conjuntos de Toluca y de Tigres por el título de la CONCACAF, todavía con una leve perspectiva, aunque parece muy remota, de meterse a la lista tricolor. El caso de Marcel Ruiz con el cuadro de Toluca, menos viable todavía, aunque todavía podría ser el Stitch Angulo con Tigres. No creo que salga de aquí algún mexicano para el Mundial. La lista tiende a anunciarse el domingo. Toluca contra Tigres mañana a las 6 de la tarde en la capital mexiquense por el título de la CONCACAF. Cambio de tema, querido Carlos. Ayer cayó Jannik Sinner, hoy cayó Novak Djokovic. Parecía que estando lesionado Alcaraz, parecía que estando fuera de competencia tan pronto Sinner, podría ser el momento para Djokovic. Que Djokovic tenía sometido a Fonseca, le ganó los primeros 2 sets, y como ayer Sinner, se le vino el mundo encima. Perdió el tercero 6-3, perdió el cuarto 7-5 y perdió el quinto, terminó sofocado. Nole, cada vez parece más complicado que Djokovic pueda incrementar su cosecha de títulos de Grand Slam, más esta vez que no estaba Alcaraz y que Sinner fue eliminado de una manera tan pronta. Paso ahora rápidamente al baloncesto, porque en la NBA se ha puesto al rojo vivo la serie de la final de la conferencia oeste, Oklahoma-San Antonio, 3-3 en este instante. Se va a definir mañana con Oklahoma recibiendo a los Spurs. Knicks, que barrió, espera en la gran final, en este caso de la NBA, todavía por definirse lo que acontezca en el caso del costado en el que van Oklahoma y los Spurs. Los Knicks del Este ya están esperando, ya están adentro. Por otro lado, querido Carlos, ya ha presentado el plantel de Argentina para la Copa del Mundo. Ya se había dado a conocer el rumor, Mastantuono finalmente no está. 17 sobrevivientes del Mundial pasado de Qatar, de los campeones del mundo, acuden. Algunos ya no pudieron llegar, como el caso de Acuña, por decir un ejemplo, como el caso de Di María. Pero es la base de Argentina, la del Mundial pasado, para buscar refrendar la corona, algo que no sucede desde Brasil en 58 y 62, ganando dos finales consecutivas, dos mundiales consecutivos, el conjunto brasileño. 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
15: Muchas gracias, Beto Lati, los deportes aquí en W Radio.
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9: Hola, soy Mari Carmen Lara y esto es Generación 2026. La selección de Francia es una de las favoritas para levantar el título en la Copa del Mundo de México, Estados Unidos y Canadá. La escuadra francesa cuenta con una brillante generación de futbolistas en todas sus posiciones, pero en el ataque destaca un nombre, Désiré Doué. El joven jugador del Paris Saint-Germain ya es toda una realidad a nivel de clubes. Con el conjunto parisino, se alzó como una pieza fundamental para ganar el sextete en la temporada pasada. Y ahora buscará replicar sus grandes actuaciones en el escenario más importante del mundo. Con apenas 20 años, Doué tiene la obligación de marcar diferencia junto a Kylian Mbappé y Ousmane Dembélé para llevar a la selección francesa a lo más alto en la Copa del Mundo.
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9: Hola, soy Mari Carmen Lara y esto es Generación 2026. Brasil tiene una buena generación de futbolistas y uno de ellos se llama Estevão. Con apenas 18 años, el canterano del Palmeiras se ha convertido en una pieza importante para Carlo Ancelotti en la selección brasileña y ahora buscará dar el siguiente paso en la Copa del Mundo del 2026. Se desempeña principalmente como extremo derecho, con alto desequilibrio y capacidad de regate. En tan solo una temporada en el fútbol europeo, Estevão ya se afianzó como uno de los mejores elementos del Chelsea en la Premier League de Inglaterra, jugando como titular o entrando desde el banquillo. La joya carioca ha marcado diferencia en la mejor liga del mundo y ahora buscará consolidarse a nivel internacional con la selección brasileña en la justa mundialista tripartita.
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15: Vamos a quitarnos la mirada del ombligo, vamos a hablar de algunos de los temas que están en el tablero de la geopolítica internacional y se reflejan en las portadas de los diarios más influyentes del mundo. Aparece hoy una pieza en el Washington Post sobre todas las fake news que están circulando en África por el brote de ébola. Teorías de la conspiración, por ejemplo, hay una que dice que los trabajadores de las organizaciones no gubernamentales, ya sabe, los trabajadores que están haciendo activismo ahí, que están haciendo ayuda comunitaria, llevaron la enfermedad a África para poder obtener más dinero. Otra teoría dice que la epidemia está siendo fabricada para atemorizar a la población y obtener acceso a los minerales que están en el subsuelo, incluyendo el oro. Hay gente que se resiste a aceptar que para prevenir el ébola, que se transmite a través del contacto con los líquidos del cuerpo de una persona infectada, se resisten a aceptar que se tengan que enterrar de manera rápida y sin pasar por los rituales tradicionales a las personas. Hay otros que de hecho consideran que no existe el ébola, que es una ficción que tiene como objetivo robar el dinero de la ayuda asistencial que mandan otros países. O sea, esta ola de descrédito hacia las autoridades, hacia las instituciones, pues también se refleja en este asunto. Fíjese que apareció una pieza en el propio Washington Post ayer sobre el miedo que tiene un doctor de los Estados Unidos, un doctor americano, por sus colegas, un doctor que fue evacuado. ¿Se acuerda de que se habló muchísimo de este doctor que estaba en el Congo y que Estados Unidos no lo quiso recibir en Estados Unidos y consiguieron que se fuera a Países Bajos? Bueno, escuche esta historia. Los rumores de que había alguna suerte de mal circulando en Congo empezaron a mediados de mayo, conforme los pacientes empezaron a morir en olas. Y Patrick La Rochelle, el protagonista de esta historia, un doctor americano que es misionero, estaba a 20 minutos de subirse a un avión para salir de Congo rumbo a los Estados Unidos como parte de sus vacaciones de verano con su esposa y sus tres hijos, cuando recibió un mensaje por WhatsApp que decía: el ébola está aquí. Súbitamente, la misteriosa enfermedad que había literalmente barrido con la gente en el hospital en el que él trabajaba en Bunia, pues ya cobraba sentido. Pero la propia salud del doctor se había vuelto un riesgo evidente. Y entonces te empieza contando eso y te dice: ahorita el doctor está metido en una burbuja de plástico, totalmente cubierto en Praga, de hecho, en República Checa, no en Países Bajos, en República Checa, y le da su primera entrevista contando esta historia al Washington Post. ¿Qué tal lo que están viviendo, no? Me parece tremendo. Fíjese que apareció una pieza muy interesante en el Financial Times que dice que Rusia ya está dando permiso, hay una nueva legislación que se acaba de aprobar por órdenes de Vladimir Putin, para que los bancos puedan disparar contra los drones y tumbarlos. ¿Sí? Está autorizando Rusia al Banco Central y a dos otras instituciones financieras rusas a disparar a los drones en tanto Ucrania está intensificando su campaña de ataques en suelo ruso. ¿Qué le parece eso? Fíjese que hoy aparece en la portada de Los Angeles Times un reportaje sobre cómo miles de mexicanos que viven en Estados Unidos están muy preocupados porque Trump ya tiene en la mira a los consulados de México en Estados Unidos. Ya ve que el país que por mucho tiene más consulados en Estados Unidos es México, tiene más de 50. Y ya desde hace un par de semanas Estados Unidos anunció que va a revisar por qué tantos. Bajo una sospecha conspiracionista alentada por el movimiento MAGA de que estos consulados se usan para intentar hacer política americana, porque política mexicana sí hacen. Morena los usa pues casi como centros de afiliación, pero no están hablando de eso, ¿no? Y están hablando de que desde los consulados mexicanos se intenta dar golpe de Estado, dicen los conspiracionistas de MAGA, en contra del gobierno de Estados Unidos. Y entonces pues están haciendo esta revisión. Y Los Angeles Times, pues imagínense, el consulado de México en Los Ángeles cada semana ayuda a miles de mexicanos en Estados Unidos con sus actas de nacimiento, con sus pasaportes,

0: millones de años. 2 años después de que vendió un estegosauro por 45 millones de dólares al dueño de un fondo, a Ken Griffin. Este tiranosaurio rex llamado Gus, ¿no? De hecho, pues, se lo llamaron en honor al ranchero en cuyas tierras del sur de Dakota del Sur, encontraron los restos. Va a ser subastado en Sotheby's con un estimado, o sea, más o menos va a costar entre 20 y 30 millones de dólares. Lo van a subastar el 14 de julio. ¿Pero qué es lo que dice esta pieza del Financial Times? Que usted sabe, es uno de los diarios que leen los hombres más ricos del mundo. Que cada vez se ha vuelto entre los multimillonarios, o sea, como que la compra de moda, así como en algunas ocasiones, pues que si los barcos, ¿no? Que si los aviones, que si el arte. Ahora, la compra de moda entre los, ¿qué le digo? Millonarios, putrimillonarios del mundo, es comprarse dinosaurios. Sí, comprarse fósiles de dinosaurios y luego donarlos a museos, a instituciones, etcétera, etcétera. Pero, pues es la moda ahorita entre los ricos, entre la gente que gasta mucho, es comprarse dinosaurios. Y déjeme cierro, mientras estamos escuchando a la Filarmónica de Los Ángeles, porque anunció esta semana que ya hay reemplazo del legendario venezolano Gustavo Dudamel. Ya ve que Dudamel en agosto se fue de la Filarmónica de Los Ángeles y ahora encabeza la de Nueva York. Y ya tienen reemplazo. El director de la Filarmónica de Los Ángeles es Daniel Harding. Va a ser el 12º director musical de esta orquesta. Él tiene una cosa muy curiosa en su currículum. Que mientras se ha dedicado toda su vida a dirigir orquestas y ha dirigido pues, a la propia de Los Ángeles, a la de Filadelfia, a Británica, etcétera, etcétera. Bueno, es piloto aviador. Y tiene una licencia para volar aviones comerciales de Air France. Parte de las curiosidades. Y con esto nos quitamos la mirada del hombre.
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2: El resumen de lo que tenemos justo en este momento, Arely Paz, vamos contigo.
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1: En Así las cosas. 2:48 p.m, la información en W Radio. Con los ojos puestos en Nueva York, hay negociación oficial de uno de los acusados de narcotráfico por parte de Estados Unidos. Arturo Ángel, muy buena tarde, cuéntanos.
4: Hola, ¿cómo estás, Arely? Muy buenas tardes, un gusto estar con ustedes. Sí, información de última hora, los fiscales de Estados Unidos han notificado a la jueza Catherine Polk, la jueza a cargo del proceso en contra de Rubén Rocha y compañía, y en este caso de el que fuera su secretario de seguridad, Gerardo Mérida Sánchez, le han comunicado que tienen la intención de iniciar de inmediato las discusiones previas al juicio, que es la manera técnica, Arely, en cómo se le conoce a las negociaciones. Entonces, le han señalado a la jueza que y le han pedido que, por favor, se cancelen los plazos de juicio rápido que normalmente funcionan cuando un caso va a llegar con altas probabilidades a un juicio, y por el contrario le han pedido que autorice pues una exclusión de este periodo para que estas negociaciones puedan iniciar. Además, le habían pedido a la jueza una fecha para presentarse ante ella y ante la corte y presentar estos elementos. La jueza ya ha confirmado la fecha del próximo lunes, Arely, a las 12 del día ante la sala de audiencia 618 de la Corte Federal del Distrito Sur de Nueva York, ahí en Manhattan, para que las partes se presenten y expongan oralmente lo que ya adelanta la fiscalía por escrito, la determinación de iniciar negociaciones con la defensa de cara a una salida alterna, lo cual pues entra en total relación con la decisión del propio general Mérida, quien recordemos se entregó voluntariamente a Arely el pasado 15 de mayo para enfrentar este proceso.
1: Muchísimas gracias, Arturo, estaremos muy pendientes de todo lo que ocurra. Gracias, buena tarde.
4: Estamos al pendiente, buena tarde.
1: Violencia y bloqueos en Michoacán. Yasmín Ferreira, buena tarde.
5: Gracias, Arely. Buenas tardes. Tras el asesinato de autoridades comunales de la localidad indígena de Pómaro, municipio de Aquila, este viernes por la mañana pobladores bloquean la carretera costera y han quemado vehículos en exigencia de justicia para los comuneros. Y es que ayer por la tarde fueron asesinados por sujetos armados, un asesor jurídico, así como el tesorero comunal y un maestro precisamente en la carretera Colola-Maruata. Es parte de la información, Arely, mi reporte.
1: Muchísimas gracias. Buena tarde, Yasmín. Oiga, dice la ministra Lenia Batres que para ser representante de la Corte, sobre todo ahora con esta búsqueda,

0: búsqueda que harán para el siguiente año de nuevos representantes del Poder Judicial, pues que no se necesita una carrera judicial y que ella es buenaza.
1: Mentira que las nuevas personas juzgadoras necesitáramos carrera judicial para ser personas juzgadoras. Eso es una mentira. Terminamos la anterior corte, y también porque esto no, nadie nos lo concede, pero lo vamos a decir. Terminamos la anterior corte siendo la ponencia, la de su servidora, con el rendimiento más grande, más, mayor del último año. No se necesitaba la carrera judicial. Habemos en este momento, o somos, 9 ministras y ministros que no pasamos por una carrera judicial. Por supuesto que eso no implica que no debamos tener conocimiento jurídico, una amplísima experiencia que tenemos, creo que todos, más de 30 años, creo que todos, todas, en el ejercicio del derecho, en la academia, en el litigio, en la administración pública, en el Parlamento, bueno, en el Congreso de la Unión. Tenemos una amplísima experiencia jurídica que ha permitido que empatemos nuestro proceso jurisdiccional y tengamos, porque sí existe en esta Corte, una visión más amplia.
0: Ahí está. Bueno, Marcelo Ebrard, secretario de Economía, informó que México y Estados Unidos concluyeron la primera ronda del diálogo justamente para esta revisión del T-MEC.
2: Conversaciones ya con la delegación norteamericana, que vino encabezada por el embajador Gutman, que es el segundo a cargo de USTR. Tuvimos conversaciones antier, ayer y hoy. Pues hablamos de reglas de origen, hablamos del sector automotriz, cómo competimos con los países de Asia y otras regiones del mundo, y cómo podemos integrarnos más y mejor, entendernos mutuamente. Hubo muchos detalles, mucho trabajo atrás de esto, y hubo una muy cordial conversación.
0: En Colombia, al menos 48 personas, bueno, pues murieron tras un enfrentamiento entre dos grupos disidentes de las antiguas FARC en la Amazonia colombiana. Los combates ocurrieron en la zona rural y, como es el difícil acceso, bueno, pues autoridades han tenido problemas para recuperar los cadáveres. De acuerdo con reportes oficiales, los grupos armados se disputan el control de rutas de narcotráfico, de minería y también del dominio territorial de esta región. El gobierno de Petro desplegó las fuerzas militares para controlar la situación y evitar más hechos violentos. Hasta aquí la información, Carlos.
3: Gracias, Areli.
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3: Con esto llegamos al final de este programa impresentable del Duende. Que tenga un buen fin de semana.
6: Igualmente, querido Charlie, buena tarde.
3: Areli Paz, muchísimas gracias y muy buen provecho.
0: Gracias, coman rico.
3: A nombre de todos los que hacemos este programa, soy Carlos Loret de Mola. Muy buenas tardes. Nos escuchamos el lunes en punto de la 1. Ya saben cómo se pone.

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14: Hola, soy Brenda Flores y esto es De Rival a Rival. El partido de apertura del Mundial 2026 entre México y Sudáfrica en el Estadio Azteca será la primera repetición de un cotejo inaugural en la historia de los mundiales. En 2010, Sudáfrica abrió su Copa del Mundo ante México en Johannesburgo con un empate 1-1. Ahora, 16 años después, se repite exactamente el mismo enfrentamiento para inaugurar el torneo, aunque con México como local. Javier Aguirre dirigía a México en 2010 y regresa para 2026 en el mismo banquillo, mismo técnico en ambas inauguraciones. Asimismo, Rafa Márquez marcó el gol del empate 1-1 y hoy es auxiliar del Vasco en el Tri. En 2010, Sudáfrica fue el primer anfitrión eliminado en fase de grupos y esperemos la historia no se repita en la justa tripartita.
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15: Hola, soy Mari Carmen Lara y esto es Generación 2026.
16: La selección de Argentina es, quizá, la gran candidata a ganar la Copa del Mundo en este 2026. Con un equipo comandado con Lionel Messi, la albiceleste buscará el bicampeonato y la justa mundialista. Sin embargo, para conseguirlo, también deberán echar mano de las nuevas figuras, y una de ellas se llama Nico Paz. El medio mediocampista ofensivo de 21 años está dejando una grata impresión en la Serie A de Italia. Actualmente es una de las figuras del Como que dirige Cesc Fàbregas. Con goles y asistencias de Nico, la escuadra recién ascendida a la primera división italiana peleó al tú por tú con los gigantes por la parte alta de la tabla. Y todo gracias al nivel del juvenil argentino, quien buscará replicar sus actuaciones con la selección argentina este verano en la parte creativa del equipo.
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17: Cuando nos están dando las 3 de la tarde en el estado de Oaxaca, señoras y señores, aquí estamos una vez más. Pues gracias a Dios, aquí estamos una vez más para poder saludar a tanta gente que forma parte de este encuentro por la tarde y en las frecuencias de Grupo Encuentro Radio. Soy Francisco Vázquez Jiménez. Gracias, muchas gracias, porque están muy atentos y puntuales a la información que les vamos a llevar de aquí hasta las 16 horas. Esperando que haya sido por la mañana una gran jornada, esperando que esta tarde pinte mucho mejor. Se prevén lluvias importantes para las próximas horas. Pasémosla bien, hace falta, vaya que hace falta. Además es la propia temporada. Fuerte abrazo a ustedes que celebran algo en especial. Provecho si están disfrutando ya de sus sagrados alimentos, en casa, en el centro de trabajo, ahí en los locales de los mercados, en las fondas, en los restaurantes, a usted que va en automóvil en este momento en las calles de nuestras ciudades o en las carreteras, le acompañamos con muchísimo gusto, maneje con mucha precaución. A todos los trabajadores del volante del transporte urbano, los taxistas, los mototaxistas al interior del estado de Oaxaca, pues gracias también por sus servicios. Estamos prácticamente cerrando esta semana y junto con esta semana el mes de mayo, así de rápido. Estamos dejando los primeros 5 meses de este 2026 como parte de la historia cotidiana y esperaríamos que en todos los sentidos hayamos aprovechado y continuemos aprovechando el tiempo que se nos da, el tiempo que se nos permite, el tiempo que disponemos y que este sea siempre con los mejores resultados, con el mayor provecho posible. Así pues, estamos dando inicio con ustedes esta cobertura informativa. Gracias de verdad que se queden con nosotros. Estamos en redes sociales como W Radio Oaxaca y en nuestro portal EncuentroRadioTV.com. Lilu Martínez, como cada tarde, ya nos tiene avances de algunas notas que les llevaremos a detalle en esta segunda emisión Encuentro. Lilu, muy buena tarde.
18: Hola, ¿qué tal, Francisco? Y estimado auditorio, excelente tarde de viernes 29 de mayo de este 2026. ¿Qué tal? ¿Cómo están? Vamos con el avance informativo en esta segunda emisión de los noticiarios encuentros. Son las noticias de última hora que marcaron la agenda de este viernes. La sección 22 de la Coordinadora Nacional de los Trabajadores de la Educación acordaron exigir la salida de funcionarios del gobierno de Oaxaca. Esto luego de los hechos violentos registrados durante el desalojo de docentes en la villa de Mitla. Durante su asamblea estatal que concluyó la madrugada de este día viernes, el magisterio oaxaqueño centró parte de la discusión en los acontecimientos ocurridos en ese municipio de los Valles Centrales, donde maestros fueron confrontados y desalojados mientras mantenían un bloqueo carretero. Asimismo, la dirigencia magisterial acordó solicitar la salida inmediata del secretario de Gobierno de Oaxaca, Jesús Romero López, a quien responsabilizan de no garantizar las condiciones de seguridad para los integrantes del movimiento durante sus movilizaciones. La sección 22 mantiene bloqueado el acceso principal al Aeropuerto Internacional de Oaxaca, esto a la altura del kilómetro 0+300 de la carretera Oaxaca a Puerto Ángel, en jurisdicción de Santa Cruz Jojocotlán. Además, maestras realizan una protesta en la terminal de almacenamiento y despacho de Pemex. En las casetas de peaje de Huixo, de Oaxaca a Cuatnopalan, hay toma de las instalaciones, pero con paso libre para los automovilistas. Al menos 9 personas resultaron lesionadas, esto luego de una volcadura de una camioneta de transporte público tipo urban que ocurrió la mañana de este día viernes sobre la autopista Barranca Larga a La Ventanilla. De acuerdo con los primeros reportes, el accidente se registró a la altura del kilómetro 75 en jurisdicción de Santa María Colotepec, esto en la región de la costa de Oaxaca. La prolongada toma de Ciudad Universitaria de la Universidad Autónoma Benito Juárez de Oaxaca ya genera preocupación entre los integrantes de la comunidad académica, quienes advierten afectaciones directas para miles de estudiantes. La Comisión Interamericana de los Derechos Humanos otorgó medidas cautelares a favor del ingeniero oaxaqueño Pablo Osorio Sánchez, desaparecido desde el pasado 23 de enero de este 2026 en el municipio de La Concordia, Sinaloa. Un juez del Poder Judicial de Oaxaca declaró culpables al expresidente municipal de San Juan Mazatlán, Mije Plácido Martínez Soler, y a su pareja Carla N. por los delitos de falsedad de declaraciones y el uso de documentos falsos relacionados con la suplantación de identidad de un adolescente que había denunciado al ex edil por presunta violación. Sería parte de la información que le tendremos a todo detalle en esta segunda emisión de los Noticiarios Encuentro. Estamos presentes a través de redes sociales, nos puede seguir en todas las plataformas como Encuentro W Radio Oaxaca. Presentes también en la web mundial en www.encuentroradiotv.com. Atendemos su denuncia ciudadana a través del 951-308-1361. Con mucho gusto le damos seguimiento. Francisco, continúa. Vamos con más información en esta tarde de viernes.
17: Bien, muchas gracias. Gracias, Lilu. Vamos de inmediato, por supuesto, ya a los detalles y como cada tarde también con algunos aspectos del panorama nacional. La presidenta Claudia Sheinbaum instruyó impulsar acciones para democratizar al Instituto Politécnico Nacional y fortalecer su operación mediante un plan integral elaborado junto con la Secretaría de Hacienda y Crédito Público. Así lo informó el titular de la Secretaría de Educación Pública, Mario Delgado, durante su participación virtual en la sesión del Consejo General Consultivo del IPN. El secretario de Educación Pública señaló que el proyecto contempla mejorar la infraestructura educativa, ampliar capacidades operativas y avanzar en la contratación de maestras y maestros para atender las necesidades de la institución. En un video mensaje dirigido a integrantes del Consejo, felicitó a la comunidad politécnica por el 90 aniversario del Instituto y destacó el papel histórico del IPN en la construcción de la soberanía nacional. En estos días, varios grupos de estudiantes han advertido con parar labores, cerrar la escuela, todas las escuelas, de hecho, ahí en el conjunto que integra el Instituto Politécnico Nacional, platicando con algunos catedráticos del Instituto Politécnico Nacional, nos hacen ver el panorama muy desalentador que en los últimos años, incluso después de la pandemia, ha tenido esta máxima casa de estudios en la capital de la República. Y es que han habido deserciones como muy pocos años se tiene memoria. Han tenido una baja en la infraestructura y equipamiento de los talleres, laboratorios. Fallecieron, de hecho, algunos catedráticos durante la pandemia de COVID-19. Unos más aprovecharon ese periodo y prácticamente se jubilaron. Y todos esos espacios no han podido ser cubiertos. Y mire, estamos hablando del 2020, 2021, parte del 2022. ¿Acaso 4, 5 años después, el Politécnico Nacional ha tenido pues muchos retos que no ha podido resolver en materia de infraestructura, equipamiento, contratación de pues catedráticos, ¿no? Para ampliar las capacidades operativas. El Instituto Politécnico Nacional, en el contexto internacional, pues aparece precisamente como algo indispensable en el desarrollo científico y tecnológico del país. En medio del conflicto estudiantil y los paros que permanecen activos en algunas escuelas del Politécnico, Mario Delgado llamó a la comunidad a construir una ruta de diálogo con las y los estudiantes inconformes y sostuvo que el gobierno reconoce y respeta el derecho a la libre manifestación. Sin embargo, consideró que no puede existir una cerrazón absoluta cuando dijo: hay disposición gubernamental para atender y resolver las demandas estudiantiles. Pero es a cuentagotas. Le digo, una vez que hemos tenido la oportunidad de conversar con algunos catedráticos del Politécnico, la realidad es abrumadora. La falta de presupuesto para el propio Instituto Politécnico Nacional, el cambio drástico en materia de política de atención a esta institución, ha dado al traste con muchos proyectos, incluso ha provocado que se prolonguen algunos procesos de los estudiantes. Y estos también ven con mucha preocupación cómo pasa el tiempo y las complicaciones que están enfrentando para ir concluyendo ya sus carreras. Hay múltiples factores que hoy tienen al Politécnico Nacional en una situación que no termina de reconocer el gobierno federal, por lo que escuchamos, por lo que estamos informándoles en esta tarde, que comenta, ¿no? Opina Mario Delgado como secretario de Educación Pública. La realidad cotidiana al interior del Politécnico Nacional sí tiene mucho que resolver. Ahí está, que Mario Delgado terminó calificando como una paradoja que en nombre de la libertad de expresión permanezca obstaculizada la operación de Canal 11, medio público perteneciente a la comunidad politécnica. El hecho es de que pues ha buscado de muchas otras formas tener la atención del gobierno federal para solucionar los problemas que está enfrentando el Instituto Politécnico Nacional. Nos están dando las 3 de la tarde con 12 minutos. En otro tema, el Senado de la República aprobó la madrugada de este viernes, mediante un proceso de fast track, la reforma impulsada por la presidenta Claudia Sheinbaum para crear una comisión dentro del Instituto Nacional Electoral, encargada de revisar perfiles de candidaturas y detectar posibles vínculos con el narcotráfico o la delincuencia organizada. Con las modificaciones a la Ley General de Instituciones y Procedimientos Electorales, se crea la Comisión de Verificación de Integridad en Candidaturas, la cual estará integrada por 5 consejeros del INE y tendrá como función recibir y analizar los listados de personas postuladas por partidos políticos y candidaturas independientes para cargos de elección popular, tanto federales como locales. La nueva comisión deberá coordinarse con instancias federales como la Unidad de Inteligencia Financiera, UIF, la Fiscalía General de la República y el Centro Nacional de Inteligencia, entre otras autoridades, para realizar evaluaciones preventivas de riesgo sobre las candidaturas. No obstante, la participación en este mecanismo será voluntaria para partidos políticos y aspirantes independientes, por lo que la evaluación no será un requisito obligatorio para registrar candidaturas, sino únicamente un instrumento informativo. La reforma avanzó de manera acelerada luego de que cerca de las 3 horas de este día viernes, en la madrugada, la presidenta del Senado, Laura Itzel Castillo, propusiera retirar el dictamen de las comisiones encargadas de analizarlo y llevarlo directamente al Pleno para su discusión y votación. La propuesta fue respaldada por la mayoría oficialista de Morena, Partido del Trabajo y Verde Ecologista, permitiendo que el proyecto fuera aprobado en menos de una hora, con 85 votos a favor y 40 en contra en lo general. En lo particular, la votación quedó 84 votos a favor y 41 en contra. Precisamente tras casi 40 horas de debate, con expresiones de repudio, muy entrada la noche, hubo espacio de intercambio de ideas y un triunfo de la oposición con argumentos técnicos. Así lo reconoce el diputado y coordinador de la bancada del PRI, Rubén Moreira. Esto tras la aprobación de la reforma a la ley judicial, con la que se dijo testigo del desmantelamiento de la democracia mexicana. En entrevista en el noticiario Así las Cosas, el diputado del PRI afirmó que el triunfo de la oposición fue moral y lo hizo evidente al señalar que por la puerta de atrás estaban metiendo la convergencia de la revocación de mandato con las elecciones federales y locales, ante lo cual reconoció que el senador Alberto Anaya del PT presentó una reserva para que no coincida la revocación de mandato y las elecciones. Sin embargo, dijo, en el 2028 sí se van a juntar la revocación de mandato con cuatro elecciones de gobernador y las elecciones del Poder Judicial, y la presidenta de México va a estar haciendo campaña al mismo tiempo. Como segundo triunfo de la oposición, dijo Rubén Moreira, está el señalamiento de que la Comisión de Idoneidad de Candidatos no sirve para nada y se perdió la oportunidad de que el crimen se meta en las elecciones. Les propuso cómo resolver la crisis que se da cuando matan a un candidato o qué hacer para resolver este fenómeno de candidatos únicos. Y lo que están haciendo, advierte Moreira, es perpetuar funcionarios en el poder. Más allá de la calidad de los estudios, dijo, están abriendo las puertas a la reelección en cargos del Poder Judicial. Sobre la injerencia extranjera, dijo, la retiraron por presión, pero señaló que ahora un juzgador puede agarrar esa norma constitucional y aplicarla. Se quedó todavía más peligrosa como generador de nulidad, violación o de la presunción de inocencia y el debido proceso, y complicar la actuación de los órganos electorales. Quienes votaron en abstención, dijo, son unos héroes, los del Verde, son reconocidos en este caso. Bueno, por cierto, ya en nuestra emisión sabatina de Encuentro tendremos más oportunidad de pues ir desmenuzando todo este rollo, toda esta semana de votaciones, de discusiones, de debates, de pleitos, de agarrones, de jalones de pelo y de trancazos en la Cámara de Senadores. En fin, el show completo, el show completito por parte de nuestros legisladores y legisladoras, para terminar por cumplir la iniciativa de la presidenta Claudia Sheinbaum en materia del orden judicial y las nuevas reglas que aplicarán para las próximas elecciones. Habrá que estar pendientes. Son las 3:17. Vamos a los anuncios y volvemos de inmediato con más información. Les quiero recordar que estamos en el 951-308-1361. Siempre es importante tener aquí su comentario, su opinión, algún otro dato que nos quieran compartir. Volvemos, pues, después de estos mensajes.
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0: Gracias, avanzamos en esta cobertura informativa de Noticiarios Encuentro. Y bueno, para usted que se encuentra en la capital oaxaqueña, en el área conurbada, en la zona metropolitana, pues seguramente no la ha pasado muy bien. Para usted que pues pudo haber tenido mayor oportunidad durante las horas de la mañana para llevar a cabo algunas actividades que fueron entre que interrumpidas, pausadas, incluso canceladas o complicadas para poder concretarlas, ¿no? Pues, ¿qué le puedo platicar? Estamos cerrando prácticamente la semana desde lunes 25 de mayo a este día 29 con el plantón en el Zócalo de la ciudad de Oaxaca, los bloqueos a las vialidades, los bloqueos carreteros, lo inconveniente que resulta que los trabajadores de la educación vayan y se planten en los accesos del aeropuerto, en la planta de Pemex, y ya sabe usted lo que resultó de su presencia y bloqueo en la carretera a la altura de San Pablo Villa de Mitla. Ya tiene usted el dato, como hubo allí una situación sumamente lamentable, delicada, que terminó con un presidente municipal, el de San Pablo Villa de Mitla, solicitando licencia por tiempo indefinido para responder ante las autoridades correspondientes por su probable o presunta participación en los hechos violentos, ¿no?, que pudieron haber terminado en algo sumamente, ¿qué le puedo decir?, en una tragedia, ¿eh? Pudo haber terminado aquello en una tragedia. Ya las autoridades investigan al respecto. Pero así ha sido nuestra semana. Así ha sido nuestra semana en la capital, por supuesto, mientras hoy también la dirigencia de la sección 22 logró ingresar a la Secretaría de Gobernación para recuperar, para poder pues restablecer el diálogo con la Secretaría de Gobernación, con la Secretaría de Educación Pública, con la Dirección General del ISSSTE, con el gobierno del estado de Oaxaca, el propio IEPO, ¿no?, Instituto Estatal de Educación Pública aquí en Oaxaca. Y bueno, este fin de semana será clave para las aspiraciones de los capitalinos, tanto allá en la capital del país como aquí en la capital oaxaqueña, en torno a si permanece o continúa el plantón. Recordemos que a partir del 1 de junio, que ya será pues el próximo día lunes prácticamente, pues también el tema es en relación a la continuidad o la suma de las demás expresiones de la CENTE, las demás delegaciones de la CENTE o secciones de la CENTE en las diferentes entidades del país. Esto todavía pinta para prolongarse por lo menos otra semanita, ¿no? La primera semana del mes de junio o hasta un día antes u horas antes de la inauguración del Mundial de Fútbol, que ese es en este momento la moneda de cambio o la condición de rehén o condicionamiento simplemente que establece la sección 22. Recordemos que también está pendiente el tema de los transportistas, de los agricultores, de las madres buscadoras, que han advertido tener presencia también importante, masiva, resultar de alguna manera incómodo para lo que el gobierno de la Ciudad de México y el gobierno federal tienen planeado para la recepción, para la inauguración, para el festejo, pues, en cuanto arranque el Mundial de Fútbol. Bueno, mientras tanto, aquí en la entidad oaxaqueña, los trabajadores de la educación tomaron el exterior del Aeropuerto Internacional Benito Juárez, generaron momentos de tensión con pasajeros que intentaban ingresar y salir de la terminal, algunos empujones, palabrón. Afortunadamente no llegó a mayores, pero sí, imagínense la desesperación, la frustración, el coraje de los pasajeros, no solamente de Oaxaca, mucha gente que viaja desde diferentes entidades y por supuesto el turismo extranjero que debería tener pues total libertad de hacer uso de este aeropuerto. El acceso había sido bloqueado, lo que provocó un conato de confrontación. Tras un diálogo con personal aeroportuario, se permitió el ingreso de viajeros con boleto en mano para evitar la pérdida de vuelos. Las autoridades informaron que las operaciones aéreas continuaron, no hubo cancelaciones, mientras el plantón magisterial se quedó precisamente en el exterior del aeropuerto. Allí, con algunas salvedades, ¿no? Pero la situación no ha sido muy cómoda precisamente para los viajeros o para los viajantes. Vamos a tener, por cierto, a mi compañero Álvaro Morales con la crónica de la jornada de hoy. La sección 22 había consultado a sus bases y decidió continuar precisamente con el paro, manteniendo al 80% de sus militantes en Oaxaca y el 20% restante en la capital del país, en donde, insisto, hoy retomaron el diálogo con las autoridades federales y estatales. Álvaro Morales nos tiene el siguiente reporte. Muy buena tarde, Álvaro, te escuchamos.
1: Francisco, buenas tardes. Efectivamente, como tú lo has indicado este día, pues la sección 22 de la Coordinadora Nacional de Trabajadores de la Educación, pues informó acerca de diversas determinaciones efectuadas por parte de los integrantes de este organismo, la agrupación sindical más importante, sin lugar a duda, del estado de Oaxaca y una de las más importantes a nivel nacional. En este sentido, Francisco, te comento que la dirigencia anunció que después de una consulta efectuada durante todo el día de ayer, se decidió que la movilización durante estas protestas se mantenga tal y como comenzó el pasado 25 de mayo. ¿Y cómo se va a mantener, Francisco? Con el 80% de los integrantes de este organismo sindical aquí en Oaxaca, en el plantón que han implementado en el Zócalo de la ciudad capital, y también, Francisco, movilizándose, así como lo ha hecho este día en diversos puntos de los valles centrales. De acuerdo con la información proporcionada por representantes del gremio, resulta que 12.294 sindicalistas votaron a favor, 12.294 a favor de mantener la ruta de las protestas tal y como comenzaron el lunes 25 de mayo, mientras que 7.521 votos se pronunciaron en pro de modificar el esquema y enfocarlo en una participación masiva únicamente en la capital del país. Esta situación, esta posibilidad de que se intensificara la presencia de los maestros oaxaqueños en la capital del país, devenía del enfrentamiento que tú recordarás, hubo el martes anterior, hubo el miércoles anterior, Francisco, allá en la villa de Mitla, en este bloqueo que se mantenía a la altura de la agencia Unión Zapata, cuando un grupo de hombres armados llegó, detonó estas armas de fuego al aire, y esto también provocó una serie de enfrentamientos entre integrantes del magisterio y también un sector de la población de Mitla. A raíz de esta situación se llegó a pensar que la CENTE, en su exigencia de el encarcelamiento del presidente municipal, ahora con licencia de Saúl López Quero, se trasladara masivamente a la capital del país con incluso el 100% de su membresía. Esto ya ha quedado descartado durante la madrugada. Se va a mantener esta representación de 20% únicamente allá en la capital del país y 80% aquí en el estado de Oaxaca. Sobre cómo considera la base las respuestas obtenidas por las autoridades estatales y federales durante estos primeros 5 días de protesta, resulta que de acuerdo con la consulta, 16.808 trabajadores indicaron que las respuestas del gobierno estatal y federal eran nulas, mientras que 3.142 indicaron que eran mínimas e insuficientes. Otro porcentaje, 86 trabajadores indicaron que las protestas eran suficientes. Así que con estos 16.808 votos, la postura política de la sección 22 es que son nulas las respuestas de las autoridades a estos primeros 5 días de movilización de la sección 22. ¿Qué viene, Francisco? Que a partir del primero de junio, lunes primero de junio, la sección 22 se va a sumar a la huelga nacional convocada por la Coordinadora Nacional de Trabajadores de la Educación. Esta huelga nacional es un paro de todas las entidades donde tiene presencia la CENTE, Chiapas, Guerrero, Ciudad de México, Zacatecas, Michoacán y otros grupos que persisten en otras entidades del país. Es un paro indefinido a nivel nacional y se van a sumar grupos sindicalistas independientes afines a los movimientos disidentes, se van a sumar y por eso la denominan una huelga nacional. La CENTE está llamando a todos los sectores, principalmente trabajadores al servicio del Estado, que son, de acuerdo con el movimiento, afectados por la ley del ISSSTE de 2007, están siendo pues llamados a integrarse a esta huelga, pero básicamente es un llamamiento del sindicato, el sindicato disidente. Se va a mantener entonces la sección 22 a partir del lunes en el paro nacional de la CENTE, y Francisco, hoy mantiene movilizaciones a esta hora la sección 22 en cuatro puntos: la caseta de peaje de San Pablo Huicho, ahí desde las 11 de la mañana los integrantes del magisterio dan paso libre a todos los automovilistas que pasen sin pagar ninguna cuota allí en San Pablo Huicho, misma situación que en Barranca Larga, la carretera de cuota que conduce a la región de la costa de Oaxaca, y también han tomado los accesos a la planta de Pemex, la planta de almacenamiento y distribución ubicada en Santa María el Tule, y también, como tú lo has dicho, hicieron acto de presencia en los accesos principales del aeropuerto internacional de la zona metropolitana. En un principio esto comenzó a sembrar caos, el personal de la terminal aérea cerró el acceso obviamente ante la presencia de los maestros. Esto provocó la inconformidad de los usuarios, turistas, ciudadanas y ciudadanos que tenían que hacer un viaje en el transcurso de este día. Posteriormente, el personal del aeropuerto salió a notificar que los vuelos iban a continuar y que solamente como requisito primordial para poder acceder a las instalaciones era presentar el boleto de viaje para que pudiera la gente entrar a este aeropuerto. Así se ha mantenido. Esta situación distensó lo que en un primer momento había sido un tanto de caos, y esta situación persiste hasta este momento, ya un poco más distendido los ánimos en el aeropuerto de la zona metropolitana de Oaxaca de Juárez. Finalmente se reanudó la mesa tripartita entre el gobierno federal, encabeza esta mesa tripartita la secretaria de Gobernación, Rosa Isela Rodríguez, también está ya en Segob el gobernador Salomón Jara, está también el secretario de Educación Pública, Mario Delgado, y el titular del ISSSTE, Martí Batres, atendiendo a la sección 22 de Oaxaca, que allá en México, antes de entrar a esta mesa tripartita, reiteró la exigencia que, de acuerdo con la sección 22, en este momento ya es la principal del movimiento disidente de Oaxaca, el encarcelamiento. Ellos dicen que no quieren la renuncia, la licencia o la destitución del presidente municipal de Mitla, Esaú López Quero. Lo que quiere la sección 22 es que se libere una orden de aprehensión y se encarcele al edil con licencia, porque acusa a la sección 22, que fue el principal promotor de los hechos violentos ocurridos allá en la carretera federal 190 a la altura de la agencia de Unión Zapata en Mitla a mediados de semana, con esta refriega que dejó, de acuerdo con la sección 22, al menos 15 maestros lesionados. Es el reporte que tenemos.
0: Gracias, muchas gracias, Álvaro. Como siempre, muy completo el reporte, la crónica. Esto es lo que deja la semana prácticamente de movilizaciones, negociaciones y una vez más movilizaciones de la Coordinadora Nacional de Trabajadores de la Educación, principalmente la sección 22 de Oaxaca. En muchas ocasiones lo hemos dicho, digo, por atención no pueden quejarse. No todas las organizaciones sociales o gremiales en México, mucho menos cualquier ciudadano común, tiene el poder de convocatoria o la oportunidad o posibilidad o los mecanismos, como usted lo quiera observar, ¿no?, de sentar a la secretaria de Gobernación, al secretario de Educación Pública, al secretario del ISSSTE, al gobernador de Oaxaca, todos ahí tratando de solucionar el tema del magisterio. Mire, por supuesto que habrán datos, habrán temas, habrán exigencias, demandas que son puntuales, que son las que principalmente se van a quedar sin una respuesta en concreto, sin una solución. Pero muchos de los otros temas a resolver seguramente lo podrán hacer con algo más de presupuesto, con algo más de tiempo, con acuerdos firmados, con la palabra empeñada, si a estas alturas en política la palabra empeñada representa todavía algo, ¿no? Pero habrán, por supuesto, aspectos y puntos muy esenciales, pues, de las exigencias del magisterio oaxaqueño, que no se van a resolver y que le permiten a la CENTE, en su caso, tener precisamente algo con qué recuperar las movilizaciones cuando así lo considere necesario, ¿no? Y esto no es de este 2026, data de hace más de 4 décadas, imagínese usted, si no conoceremos en lo que podrían concluir todas estas movilizaciones y negociaciones. Son las 3:35. Bueno, en el nivel básico, en el nivel básico de educación en nuestra entidad, pues sabe usted que hay muchas actividades ya pues congeladas, ¿no? Paralizadas. Y en cuanto al nivel universitario, hay una universidad, la otrora máxima casa de estudios en la capital oaxaqueña, que tampoco ve la luz. Ya sabe usted, la que se vino después de elegir a su nuevo rector, en la persona de Farid Acevedo, pero Enrique Martínez y su grupo no están de acuerdo con los resultados, han denunciado trampas, han denunciado irregularidades en el proceso de elección, y la UAPJO sigue sin tener sus puertas abiertas, sin recuperar las clases, lo que está generando, por supuesto, mucha preocupación ya entre los integrantes de la comunidad académica. Ellos advierten que esto está generando afectaciones directas a miles de estudiantes, por supuesto. Un solo día, una semana, échele pluma, ¿cuándo fueron las elecciones de en la UAPJO? Previo a las elecciones ya tenían una serie de broncas allí, en varias de las facultades y escuelas. Catedráticos, investigadores, exrectores de la máxima casa de estudios hicieron un llamado a quienes mantienen cerrados los accesos para que permitan la reanudación de las actividades universitarias y se pueda concluir el ciclo escolar sin mayores contratiempos. En este caso, se señala que después de más de 2 semanas de ocupación de las instalaciones, es necesario privilegiar el interés de los estudiantes, principalmente de aquellos que están por concluir sus estudios y requieren realizar trámites de titulación y documentación. Advierten que, de mantenerse el cierre, integrantes de la comunidad universitaria podrían organizar movilizaciones para exigir la reapertura de Ciudad Universitaria. Asimismo, consideran que el conflicto ha comenzado a afectar incluso a sectores que inicialmente respaldaron las protestas, por lo que están llamando a la prudencia y a buscar una salida mediante el diálogo. Los académicos confían en que en los próximos días pueda alcanzarse un acuerdo que permita restablecer las actividades normales en la universidad y evitar una mayor afectación a los más de 25.000 estudiantes que dependen de los servicios académicos y administrativos de esta institución. El conflicto continúa sin resolverse pese a los llamados de las autoridades universitarias para establecer una mesa de diálogo con los inconformes. La tarde con 38, momento de ir a los anuncios para volver de inmediato con más noticias para usted.
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0: Muy bien, muchísimas gracias. Gracias, avanzamos. Vamos a llevarles más información en esta tarde de encuentro. Son las 3:41 en este 29 de mayo. Y vamos a tener otro reporte de mi compañero Álvaro Morales en torno a un accidente donde una camioneta de pasajeros desafortunadamente pues cayó un barranco. Esto ocurrió en la carretera Barranca Larga Ventanilla. El conductor huyó y hay por lo menos 9 lesionados, digo, con lesiones importantes y que han requerido hospitalización, la atención médica inmediata. Escuchamos con atención tu información, Álvaro, adelante.
1: Francisco, buenas tardes. Efectivamente, 9 personas lesionadas y múltiples daños materiales es el saldo que arrojó la salida del camino de una camioneta de pasajeros de la línea Delfines, ocurrida esta mañana sobre la autopista Barranca Larga Ventanilla, a la altura del kilómetro 75, en jurisdicción de Santa María Colotepec, en la región de la costa oaxaqueña. Francisco, corporaciones policíacas indicaron que los hechos fueron reportados a las 6:20 y que las personas lesionadas fueron trasladadas a diversos hospitales para recibir atención. De acuerdo con los informes, la unidad siniestrada es tipo urban del servicio público, la cual se salió de la cinta asfáltica del camino y viajaba al momento de este percance con dirección a Puerto Escondido. Vale la pena mencionar que las autoridades policíacas informaron, Francisco, que el conductor, el responsable de esta unidad de motor, se dio a la fuga, por lo cual no pudo ser detenido y presentado ante las autoridades respectivas. Se informó que mientras esto ocurría, las personas lesionadas fueron identificadas como Elías Gabriel S., Enedelia RM, Oscar BC, Bárbara MP, Dulce María RM, Regina ML, Alfredo AC, Ana Laura A y Celeste SP. También se informó que elementos de la Guardia Nacional tomaron conocimiento de este percance al tiempo que la Policía Vial del Estado de Oaxaca llevó a cabo trabajos de abanderamiento con el objetivo de impedir que hubiera otro percance vial en este punto, el kilómetro número 75 de la carretera Barranca Larga Ventanilla, en jurisdicción de Santa María Colotepec. ¿Qué se informó posteriormente, Francisco, de este percance? Resulta que los lesionados forman parte del grupo cultural de Santa María Colotepec. Ellos habían acudido a una representación de la Guelaguetza, regresaban a su municipio de origen, y resulta que cuando este grupo folclórico, esta representación cultural de Santa María Colotepec, que regresaba a su demarcación, sufrió este accidente. Es el reporte que tenemos.
0: Gracias, Álvaro, gracias, qué lamentable. Ojalá todos se recuperen de las lesiones que hoy están presentando y tomar las precauciones, señores, en todas las carreteras del estado de Oaxaca, máxima en esa Barranca Larga Ventanilla, que cuántos accidentes se han presentado ahí.

0: usted por tercer año consecutivo el Campeonato Nacional y Latinoamericano de la Huawei ICT Competition, uno de los concursos universitarios de habilidades tecnológicas más importantes del mundo, ni más ni menos. Pero eso no es todo. Le doy otro dato. En esta edición, la Anáhuac Oaxaca representará nuevamente a México y Latinoamérica en el Campeonato Global de Shenzhen, China, ahora en la categoría Computing, con el equipo integrado por Alejandro Cinco, Luis Acevedo y Diego de la Rosa, que son estudiantes de Ingeniería en Tecnologías de la Información y Negocios Digitales, acompañados del maestro Josué Aguilar, a quienes enviamos un abrazo, las porras, todo va a salir excelente. Habrán 8 horas continuas y en inglés, donde el equipo Anáhuac se disputará contra los mejores del mundo. Ese nivel de competitividad es lo que más beneficio le puede generar a los estudiantes y, digámoslo, al estado de Oaxaca. Desde Oaxaca, estudiantes universitarios están demostrando que el talento, la innovación, la capacidad tecnológica pueden desarrollarse al más alto nivel cuando existen oportunidades académicas de excelencia como las que está brindando hoy la Escuela de Ingeniería de la Universidad Anáhuac Oaxaca, con una combinación de excelencia académica, acompañamiento docente, innovación tecnológica y formación integral. En otro tema, la Secretaría de Seguridad y Protección Ciudadana informó a la opinión pública que se activó un protocolo de búsqueda tras el reporte de una aeronave que presuntamente presentó dificultades para aterrizar y fue avistada realizando patrones de vuelo en círculos sobre la región. Para llevar a cabo las labores de rastreo y localización, se ha conformado y desplegado 2 equipos interinstitucionales que operan de manera coordinada. El primer grupo, integrado por elementos de la Policía Estatal, en coordinación con la Guardia Nacional. Un segundo grupo, compuesto por personal de la Guardia Nacional en conjunto con la Secretaría de la Defensa Nacional. Los operativos de búsqueda se han mantenido en las últimas horas, pero no se ha tenido ningún avistamiento, no se ha tenido el hallazgo del material de la aeronave que pudo haber colapsado en inmediaciones del Istmo de Tehuantepec, precisamente allá por Morro Mazatán. Y la ciudadanía, la población, es la que de alguna manera también ha emitido pues los alertamientos correspondientes, ha estado pendiente de los resultados que puedan dar esta búsqueda, este operativo que está informando la propia Secretaría de Seguridad Pública, ha tenido que implementar para localizar pues posiblemente esta aeronave, por lo que pueda representar en 2 sentidos, ¿no? Uno, por las personas que viajaban en esta aeronave, pequeña, pero por lo menos 2 o 3 personas podrían haber ahí sufrido lesiones. Y 2, pues siempre hay pues la posibilidad de que sean aeronaves que transporten algún material, algún ilícito, ¿no? Usted entiende. Bueno, estamos atentos a lo que en los próximos minutos o las próximas horas puedan informar las autoridades correspondientes. Son las 3:49, 3:49. Hacemos el corte y volveremos con más información en esta tarde de viernes. Gracias de verdad porque siguen con nosotros. Estamos en el 951-308-1361. Con muchísimo gusto tenemos más información para usted en esta tarde de encuentro.
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0: Muy bien, avanzamos. Muy buena tarde. Avanzamos en esta emisión Encuentro. Vamos a más información. Por supuesto, gracias por la atención que nos brindan. Quiero recordarles que el día de mañana, en punto de las 8 de la mañana, tendremos nuestra emisión, ahora sí que ampliada, a 2 horas de programa, y en donde compartimos el comentario, la opinión, el análisis de los temas que nos ha dejado la semana en el panorama político nacional, lo que es información relevante, por supuesto, también precisamente aquí en el estado de Oaxaca. Miren que hay mucho que conversar, hay mucho que resumir, hay temas que es importante analizar juntos y, bueno, estaremos atentos, por supuesto, de sus comentarios también a través de los números telefónicos en el estudio 951-308-1361, ya lo sabe, para los WhatsApp. Son las 3:54 minutos, 3:54 en esta emisión Encuentro. En un momento vamos a tener también el dato sobre lo que podría resultar en la tarde de hoy, viernes, en cuanto a las lluvias que nos está dejando la temporada y, por supuesto, las precauciones que se tienen que tomar para evitar sorpresas, digámoslo de esta manera, desagradables, ¿no? Le decía que algún premio deben obtener los diputados y las diputadas de Oaxaca, porque en varias de las iniciativas del gobierno federal, llámese Claudia Sheinbaum, la presidenta, una vez pasado por la Cámara de Diputados, una vez pasado por la Cámara de Senadores, una vez que requiere como reforma constitucional del aval de por lo menos 17 de los congresos locales en toda la República, ocurre que Oaxaca, ¡pum!, de inmediato. Es más, ahí están como que a la espera los señores diputados, las señoras diputadas, claro, los oficialistas más que nada, aunque quedan ya muy pocos que no lo sean, en el Congreso local de nuestra entidad, están esperando al minuto de que llega la iniciativa para su aval en el Congreso del Estado, en primer lugar, el Congreso de Oaxaca votando a favor. Ahora imagínense si eso nos da pie a pensar que se analiza, se discute, se debate, se piensa por lo menos 2 veces, si conocen con antelación o si tienen realmente conocimiento a detalle de lo que están votando, ¿no? ¿Qué le da a pensar esto? En un acto, dicen que de corresponsabilidad constitucional, el Congreso del Estado aprobó en sesión extraordinaria con 38 votos a favor y 2 en contra. ¿Quiénes votaron en contra? Los del PRI y los del Movimiento Ciudadano. El dictamen con proyecto de decreto por el que se avala la minuta constitucional enviada por el Congreso de la Unión. Este introduce una nueva causal de nulidad para los procesos electorales, de lo que le estábamos informando al inicio de esta emisión, donde se acredita y demuestre actos de intervención o injerencia extranjera que influyan de manera directa en los resultados de las votaciones. Pues le decía que apenas pasa por la Cámara de Diputados y dicen vamos por el aval de 17 congresos locales, los de Oaxaca son los primeros en levantar la mano, insisto, y no sé si usted me pueda ayudar con esto, ¿será que reciban algún premio, algún bono en especial? ¿Quién votó primero de todas las entidades que ya avalaron estas iniciativas? Oaxaca, pues, órale, ahí va para el chesco para los diputados y diputadas de Oaxaca, ¿no? Si no, no entiendo tanta disponibilidad, ¿no? Digámoslo de esa manera. Son las 3:58 minutos, 3:58. Lilo Martínez nos tiene la siguiente información.
1: ¿Qué tal, Francisco y estimado auditorio? Para esta tarde de viernes, una circulación ciclónica en niveles medios y altos de la troposfera, el ingreso de la humedad del Océano Pacífico y un canal de baja presión en el interior de la República Mexicana mantendrán condiciones para lluvias de intensidad variable en diferentes regiones del estado. Algunas pueden ser localmente fuertes con episodios de tormentas acompañadas de actividad eléctrica con rachas de viento para esta tarde y primeras horas de la noche. Algunas áreas de niebla al amanecer se estarán desarrollando en las zonas serranas y pueden reducir en forma importante la visibilidad horizontal, mientras que las temperaturas máximas seguirán moduladas por la presencia de mayor nubosidad y de lluvias con periodos de bochorno para la costa, istmo y la cuenca del Papaloapan. Así que tome mucha precaución, cuídese mucho y que tenga una excelente tarde de viernes.
0: Muchas gracias, gracias Lilu. Y muchas gracias a nuestro auditorio. Cuídese mucho, quiérase más. Nos escuchamos, Dios mediante, mañana en nuestra emisión sabatina. Es a partir de las 8 de la mañana. Mientras tanto, estamos, por supuesto, muy atentos a lo que ocurra durante las próximas horas en nuestra entidad. Y les estaremos informando de manera muy puntual a través de redes sociales, W Radio Oaxaca, y en nuestro portal que estamos actualizando minuto a minuto, encuentroradiotv.com. Soy Francisco Vázquez Jiménez. Son las 4 de la tarde en Oaxaca. Hasta pronto.
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2: Son las 4 de la tarde, ya con 5 minutos, 4 con 5. Estamos iniciando esta nueva emisión en el 95.7 de FM. ¿Qué tal te va en este día? Llegamos ya por fin al viernes 29 de mayo, inicio de fin de semana, también para muchos quincena. Esperando que estés teniendo una excelente tarde de fin de semana. Muy buenas tardes, te saluda Itzel Flores, acompañándote como siempre en este ameno espacio de 4 a 5 y nuevamente de 5 a 6, pero con música W. Recuerda, amigo Radio Escucha, que te puedes reportar a través de las líneas del contacto. Es el 951-516-3896. Y también tenemos la opción WhatsApp, que es 951-251-0773. Esperando que sea una tarde muy grata. El saludo, la felicitación. Si estás festejando algo en especial, y también muy buen provecho si ya estás degustando tus sagrados alimentos. Te platico que en este momento tenemos una temperatura de 28 grados, pero con sensación térmica de 31. Hace calor, hay que tomar las debidas previsiones al respecto, como hidratarnos muy bien, además de agregar frutas y verduras a nuestra dieta. Asimismo, el bloqueador, este puede ser mínimo FPS 15, así que lo podemos agregar. No podemos también salir sin olvidar el paraguas o el sombrero, la gorra. Esto previo a las previsiones al respecto, después de las altas temperaturas que tenemos en este momento. Todavía tenemos afectación a la vialidad, así que hay que tomar las debidas previsiones por si vamos a salir a algún lado. Y es que hay un paso vehicular que está interrumpido hacia Etla, a la altura de la Galera Gómez, esta por la caída de un poste de energía eléctrica. Si vas a salir fuera, sigue tomada la caseta Barranca Larga Ventanilla, esto pues previo a la sección 22, y recuerda que el plantón está instalado en el primer cuadro de la ciudad de Oaxaca y está cerrada la calle Independencia, Hidalgo, Valerio Trujano, Guerrero, Colón, Las Casas, también García Vigil, Aurelio Valdivieso, Armenta y López, Reforma, Fiallo, Melchor Ocampo, 20 de noviembre, Porfirio Díaz, 5 de mayo, Alcalá y Flores Magón. Así que hay que tomar las debidas previsiones, salir a tiempo conforme pues a las manifestaciones, a la cierre intermitente también de calles, allá el plantón que está instalado en el primer cuadro de la ciudad de Oaxaca. Con esta información vamos a proceder con nuestro espacio musical, esta playlist creada especialmente para ti. Te platico que acabamos de escuchar a Melody Gardner con este tema Love You. Ahora te voy a dejar con Rod Stewart, la canción titulada The Moon for the Love.
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9: Las 4 de la tarde, ya con 17 minutos, seguimos disfrutando de Just Coffee en el 95.7 de FM. Recuerda también que estamos totalmente en vivo a través de nuestro portal de internet www.encuentroradiotv.com. Te voy a dejar ahora con el tema Favela, esta interpretación de Ike. También disfrutaremos del Tim Brown con O Qué Será. Y finalmente, cerrando este bloque de canciones, a Paul Lesmond, la canción, melodía titulada Bossa Antigua.
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2: Las 4 de la tarde con 26 minutos. Acabamos de escuchar a Tim Bonder con el tema O qué será. También tenemos actualización vial y es que te platico que encontrarás la circulación muy lenta en la zona del aeropuerto. Está por las acciones y protestas que está llevando a cabo la sección 22. Además, la circulación está cerrada en la carretera, esto por en la carretera federal 190, ya que un tráiler derribó un poste de energía eléctrica. La circulación pues se ve interrumpida en el crucero de Hacienda Blanca a la desviación de la autopista 135D para que lo puedas tomar en cuenta. También se está reportando la circulación a vuelta de rueda sobre riberas del río Atoyac y sigue tomada la caseta Barranca Larga Ventanilla para que también lo puedas prever si pensabas viajar, eso conforme pues a la actualización vial que tenemos en este momento.
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20: Son las 4 de la tarde con 35 minutos. Seguimos disfrutando de buena música. Recuerda que estás en Just Coffee 95.7 de FM y también te puedes reportar a través de nuestras líneas de contacto 951-51-638-96. Vamos a escuchar ahora el tema de Matt Dukes, esta canción titulada Under My Skin.

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2: Son las 4 de la tarde con 44 minutos, 4:44. Antes de irme a la pausa, te recuerdo la línea de contacto disponible para ti, 951-51-638-96, o si lo prefieres, la opción WhatsApp, 951-251-0773. Me voy a la pausa, es muy breve y regreso con buena música. Recuerda que estás en Just Coffee 95.7 de FM.
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1: Son las 4 de la tarde con 57 minutos, 4:57. Nos acercamos al final de este ameno espacio musical y te platico que acabamos de escuchar a Peter con el tema Perfect Moment. Vamos a escuchar esta última canción a cargo de Ita King.
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2: Son las 4 de la tarde con 59 minutos, 4:59. Unos segundos nos separan ya para el final de este espacio. Yo me despido de ti, soy Itzel Flores. También te invito a permanecer en el 95.7, ya que en unos segundos damos inicio con Música W, hoy en los Viernes de Rock.
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2: ¿Qué tal? Ya son las 5 de la tarde con 4 minutos, 5 con 4, y de esta manera espectacular estamos iniciando esta nueva emisión de Música W en el 95.7 de FM. Muy buenas tardes, te saluda Itzel Flores acompañándote una vez más. Y qué mejor en este viernes, inicio de fin de semana, llegamos ya al viernes 29 de mayo, para muchos también quincena, inicio de fin de semana. Espero pues también que ya tengas en cuenta qué actividades a lo mejor vas a realizar este fin, o qué mejor también descansar, porque el cuerpo también lo merece. Recuerda que estamos transmitiendo totalmente en vivo desde Valerio Trujano número 708, Colonia Centro, y te platico que acabamos de escuchar este tema inigualable de Fleetwood Mac, esta canción titulada Dreams, y es que es el sencillo más emblemático de esta banda. Fue lanzada un 24 de marzo del año de 1977 como parte de su álbum Rumores, y es la icónica canción de la banda que logró alcanzar el puesto número uno en el Billboard Hot 100 en varios países. Además, hay que comentar que tiene un récord en que este tema se compuso por solo pues unos minutos para que saliera al aire. Y es que también te comparto como dato extra que este tema se volvió un poquito más popular, dio pie a otras generaciones que conocieran este inigualable pieza musical. A partir del año 2024 se dio a conocer por un video que surgió de redes sociales, específicamente en la plataforma de TikTok, fue donde volvió a renacer, y pues eso pues ayuda a que nuevamente pues la música vuelva a sonar y las nuevas generaciones las escuchen. Esto conforme al dato curioso de Dreams, lanzado en el año de 1977. Ahora nos vamos a ir hasta el año de 1979 con Pink Floyd, este tema titulado Another Brain on the Wall.
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2: 5 de la tarde con 11 minutos.

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20: 5 de la tarde ya con 18 minutos, seguimos disfrutando de música W en el 95.7 de FM, en esta emisión ya de viernes 29 de mayo, cerrando ese mes con mucha energía, mucha actitud de por medio y por supuesto con buena música. Recuerda que todos los viernes tenemos este espacio de 5 a 6 con rock, esos temas que siguen perdurando a través del tiempo, los clásicos inigualables que tenemos. Y te platico que vamos a escuchar el tema de Aerosmith, esta canción del año de 1998 titulado I Don't Want to Miss the Thing.

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2: Son las 5 de la tarde con 31 minutos, 5:31, llegamos a la mitad de este ameno espacio de Música W, hoy en los viernes de rock, acompañándote como todos los días hasta las 6 de la tarde, y te recuerdo la línea telefónica disponible para ti, 951-51-638-96 y 951-251-0773, la opción WhatsApp disponible. Platícame qué andas haciendo, qué tal va tornando tu tarde de viernes, esperando que sea un día espectacular. Ya también tenemos una temperatura más agradable, sensación térmica de temperatura de 30 grados, sensación térmica de 30, más agradable que a pesar de la mañana que tuvimos, pues, una temperatura un poco más alta. Te platico, amigo Radio Escucha, que acabamos de escuchar esta pieza emblemática de Queen titulada Don't Stop Me Now, esta canción que fue lanzada en el año de 1978 y es un himno de euforia, aunque inicialmente causó fracción en la banda y pasó desapercibida comercialmente en algún país. Y bueno, este es uno de los temas también más exitosos del mundo, además es que está catalogada como la canción más feliz. ¿Estás de acuerdo? Házmelo saber a través de la línea telefónica. Igualmente escuchamos un emblemático tema de Led Zeppelin, esta canción titulada Immigrant Song, lanzada en el año de 1970. Es uno de los temas legendarios de Led Zeppelin y famoso también por su implacable ritmo y su icónico grito. ¿Quién no conoce este tema de Led Zeppelin? Con esto te platico que nos vamos a la pausa, son las 5 de la tarde, ya con 33 minutos. Es muy breve, regreso con buena música, Música W.
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2: Son las 5 de la tarde con 38 minutos. Estás en Música W. Te platico que vamos a escuchar ahora en este nuevo bloque de canciones a los Doobie Brothers interpretando Long Train Running. De igual forma, Creedence interpretando Have You Ever Seen the Rain? ¿Has visto alguna vez caer la lluvia? Y finalmente cerrando este bloque, Kansas interpretando Dust and the Wind.
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2: Son las 5 de la tarde, ya con 42 minutos, 5 con 42, seguimos disfrutando de Música W en esta emisión de Viernes de Rock. Te platico que acabamos de escuchar a Creedence con este tema titulado Have You Ever Seen the Rain? ¿Y has visto alguna vez caer la lluvia? Esa canción del año de 1970. También te comparto la línea telefónica disponible para ti, es el 951-51-638-96 y 951-251-0773. Esperando que estés teniendo una tarde estupenda. Mandamos saludos para nuestra amiga Donají Luna. Ya se reporta con nosotros a través de estas líneas de contacto. Ya nos escucha ya en la colonia Yalalac. Igualmente, saludos a nuestro amigo Javier Olivo, que nos está escuchando a través de nuestro portal de internet. Gracias por esta sintonía. Son las 5 de la tarde, ya con 44 minutos. Antes de irme a la pausa, también te recuerdo redes sociales disponibles para ti, 951-51-638-96, y redes nos vas a poder encontrar como W Radio Oaxaca en todas las plataformas digitales. 5 con 45, vámonos a la pausa, regreso con buena música, Música W.
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1: Son las 5 de la tarde y ya con 50 minutos, 5:50. Te platico que acabamos de escuchar a Kansas con este tema inigualable titulado Dust and the Wind. Esta canción es una balada de rock y una de las más conocidas. Fue lanzado en el año de 1977. Es la canción más famosa del grupo de Kansas. Y bueno, también te platico que este tema alcanzó el puesto número 3 por varias semanas en las listas más importantes como Billboard. Y ahora nos vamos a trasladar hasta el año de 1975 con Bruce, esta canción que seguramente ya conoces titulada For to Run.
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2: Son las 5 de la tarde con 59 minutos con este último tema de los Eagles, lanzado el año de 1975, titulada One of These Nights. Hemos llegado al final de este espacio de música W. Muchísimas gracias por la sintonía, por la preferencia. Me despido de ti, soy Itzel Flores. Nos escuchamos hasta el domingo en punto de las 8 a.m. para llevarte la música de nuestras regiones con Fiesta Titular y nuevamente de 6 a 8 de la noche. Gracias por la sintonía, excelente fin de semana.
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6: Que cede su boleto del mundial para la inauguración a una joven veracruzana. Pero los símbolos en México no viajan solos. Este en particular huele más a cálculo político que a convicción de inclusión. Porque el Estadio Azteca no solo es un estadio, y Miguel de la Madrid lo supo. Es un oráculo. Ahí se mide la temperatura real del país. Es un público que no tiene control político. Es un público que no va con la torta y el refresco bajo el brazo, como a una marcha a la que no sabe ni a qué va. Y Sheinbaum decidió no exponerse. Hoy anunció que será una joven veracruzana la que vaya con su boleto a la inauguración el próximo 11 de junio. ¿Podría estar ahí la presidenta y al mismo tiempo abrir espacios para jóvenes, atletas, comunidades excluidas? Claro, el poder permite sumar, no restar. Pero eligió mirar de lejos, quizá desde el FanFest de Palacio Nacional, con un público más controlado. Tal vez para evitar la foto incómoda, tal vez para evitar el abucheo como el de 1986 en contra de las autoridades, tal vez porque los estadios tienen memoria y la memoria no perdona. La joven veracruzana tendrá una historia luminosa, un